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1: Amarilla, amarilla, y allá no le mostraste, ahora me mostraste a mí, le dice Martín a la
2: red. Sí, sí, sí, con justa razón le está reclamando el 36 de Guaraní.
1: Amonestado el volante central de Guaraní, falta sobre Klimowicz, tiro libre para Cerro.
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1: Dominando la pelota del equipo azulgrana, Nacional y Cerro comparten por ahora con este parcial el segundo lugar en la tabla del campeonato. Por el subcampeonato, por el vicecampeonato, por ser el segundo mejor del torneo, la pelota que la va quitando Matías Pérez para Cerro Porteño, buscando otra vez a Klimowicz, la tiene Klimowicz, entrega para Chaparro, Chaparro para Matías Pérez.
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1: Saca la pelota Tanda, bien Tanda, rebotó el balón, luchando Luis Martínez, pelota por el costado, va al piso, el jugador de Cerro Porteño, hubo un choque normal, dice el árbitro, no pasó nada, aquí estoy con el juez.
2: Sí, por lo menos esta tuvo una muy buena lectura.
1: El partido continúa 0-0 RG.
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1: ¿Quién viene en Cerro, Ernesto?
3: Está charlando allí justamente con el número 36, Freddy Noguera. Va a ser el segundo cambio delantero en Cerro.
1: Noguera se viene en el ciclón.
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1: Se queja la gente guaraní porque le dan el bote a tierra, Cerro Porteño, ¿cómo darle el tiro libre a Cerro?
2: Claro, porque fue un balón dividido y no fue falta.
1: Y la pelota la venía sacando Guaraní. Escucho.
3: Se va Morel, camiseta 5, el segundo cambio en Cerro, ingresa 36 el delantero, Freddy Noguera.
1: Se va de la cancha Morel, que caminó hoy.
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1: Está colocando la pelota Saracho para que juegue Gaspar Servio, 0-0 está el partido. Gran victoria de Ameliano, lindo partido en a orillas del Piquisirí. 3-2 le ganó a Recoleta, que empató sobre el final del partido y en tiempo de descuento se repuso de nuevo el local Tano.
2: Sí, sí, con un bonito tanto, realmente una acción trabajada, en un balón parado, en un tiro libre de esquina. Allí encontró la posibilidad de quedarse con la victoria el equipo de la Bahía Azulada.
1: Partido que narró Héctor Agüero, comentó el profe Benicio Martínez. ¿Cuánto marca el tiempo de juego en este partido?
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1: Con mucho gusto, Robert, el partido está seguro 0-0.
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1: Jiménez.
0: Decime, señor.
1: ¿Quién es el rey?
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1: Gianluca.
4: Sí.
1: No me gusta la programación del fin de semana.
4: A mí menos.
1: Habrá saque de costado lateral. Onofre
4: no
1: Paraguay.
4: No me simpatiza como diría el chavo.
1: Sí.
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1: Arriba la pelota. Me parece como hoy lo definieron muy bien a ese país. Del cual...
4: De Revelán.
1: No. El país del Tano.
4: Sí, compatriota de Zinedine Zidane.
1: Sí. El Tano. Sí. Argelia. Sí. Y Argelia. Calendario.
2: Y ya me enteré. ¿Te enteraste? Mañana hablaré con ese señor que usa lentes.
4: Ya anotaste la chapa.
1: El miércoles, cobrate el miércoles ahí en la recepción que vamos a tener antes del Mundial.
2: Tengo algo.

0: guardado para él.
1: El miércoles el gran encuentro de la familia Deporte Total antes de la Copa del Mundo. Sobre la punta izquierda, corresponderá tiro de esquina. Es córner para Guaraní, 0-0 está el partido. Vamos a ver, buscando romper el cero pan, el equipo del Pipi Romagnoli. Levantar Diego Fernández, centro fuerte de Diego, pelota muy abierta. La va a buscar Llano, corre por esa zona, jugando más atrás para Servio.
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1: Se apuró en esa zona Servín, se enoja el Pipi Romagnoli, pero se va a repetir, dice el árbitro. ¿Qué pasó con Torales allí a Chinelli?
3: Ahí el jugador de Guaraní quedó sentido y pidió la amarilla el Pipi Romagnoli.
4: Lo pisó bueno, no, sin querer, creo que Velázquez, sin querer. ¿Cómo? Velázquez lo pisó sin querer a Torales.
1: Bueno, bota tierra y se va a quedar con el balón Gatito Fernández.
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1: Está quitando la pelota Matías Pérez, entregando para Pidemota, tocando la mitad de la cancha, movilizándose, roba otra vez rápidamente, Martínez jugando con Torales, avanza al conjunto de Guaraní, desvió Pidamota, pelota por el costado, cubre Matías Pérez, Pérez con la pelota, bien Pérez, presiona Luis Martínez, tocó Pérez, lateral para Guaraní.
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1: La pelota sobre la izquierda, intentando salir el conjunto de Cerro Porteño. Klimowi disputaba por allí. Infracción. Falta de Klimowi, Tano.
0: Sí, es que se lanzó muy mal Klimowi, sin posibilidad de llegar al balón, porque ya había ganado la posición del jugador de Guaraní y lo terminó tocando. Vamos a ver si amerita o no alguna sanción disciplinaria.
1: Va a corresponder tiro libre para Guaraní. Vamos a ver, mirando el monitor, no estaba mostrando la repetición. La falta fue de Klimowi. Ahí está la acción repetida. No.
0: Saltó a tiempo.
1: Aparte
0: recogió la pierna Klimovic.
1: Sí, hasta te diría que ni es falta, Tano.
0: Probablemente le tocó con la rodilla, pero no con los botines.
1: Escucho.
3: Se viene con la 8 Matías López.
1: Matías López se viene en Guaraní. López, camiseta número 8, buen jugador, joven, va a corresponder tiro libre para el legendario. 0-0 está el partido. Vamos a ver. Se viene López en Guaraní. Creo que va a salir Luis Martínez, ¿eh? Atención, vamos a ver quién sale en el legendario. Tiro libre, se va Llano, sí. Se va Llano en el conjunto de Guaraní.
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1: Va a corresponder tiro libre para Guaraní, Diego Fernández. Mamá querida de mi corazón, le pegó lejos, mal afuera.
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1: Te digo con gusto, el partido está seguro 0-0.
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1: ¿Quién es el rey?
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1: La pelota para Epa, lo estiró de la camiseta Velázquez, juega de tarjeta para el capitán de Cerro.
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1: Va a corresponder tiro libre, está colocando la pelota Matías López, tiro libre para Guaraní, 0-0 está el partido en esta fría noche del lunes, aquí en el barrio. Cerro Porteño con este empate parcial comparte el segundo lugar con la Academia, con Nacional, para el subcampeonato. Atención, corresponderá tiro libre. Dos están en la barrera para referencia de Gatito Fernández. 0-0 está el partido. Está Diego Fernández, está Matías López. Tiro libre para el legendario. Va a autorizar Derlis Benítez. Atención, autoriza el juez. Le va a pegar López. Le pegó López. Otra vez. Tan mal afuera, Tano.
0: Sí, sí, sí. Era una posición muy lejana. Decidió directamente patear el arco y pateó mal.
1: Está recuperando Martínez, intentando filtrar la pelota por el costado. Con Matías López se fue por un costado, por el lateral, frente a las plateas, lateral Onofre, ¿sí?
3: Está en sintonía Fernando Alarcón, el goleador de Metaré.
1: Mira vos, el chico tiene 17 años, ¿eh? Tiene 15 goles en su categoría, juega en la selección de la categoría. Y Guaraní puso sus ojos en él a pedido de Pipi Romagnoli.
0: Ahora, lo llamativo es que no esté en el plantel de primera de Temetarí, ¿verdad? Porque en la intermedia, más de la mitad tienen que tener por debajo de los 23 años.
1: La pelota que va por línea final y va a corresponder salida, va a corresponder saque de meta para Cerro. No se ha roto el celofán. El partido está 0-0.
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1: Va a quitar Gatito Fernández, el arquero azulgrana. ¿Después de cuánto juega Gatito Fernández, Gianluca?
5: El partido ante Rubio Ñu.
1: Ah, aquel partido en la primera rueda.
5: Sí, que fue con derrota, donde se fue Baba.
1: Sí, sacando Ramos, la juega larga, corre metiéndose Tanda. Entra Tanda, se acomodó bien Tanda. Tanda para Guaraní, saca la pelota exigiéndose Velázquez. Alcanza el bocón Torres, presionado por Servín. Reconquista Klimowicz, se la lleva Klimowicz, entra Klimowicz, espera Noguera. Se fue la pelota, Noguera ingresó por Iturbe, ¿verdad?
4: Morel.
1: Por Morel, perdón, por Morel. Está Klimowicz, entró por Iturbe. La pelota sobre izquierda. Entra Chaparro, centro de Chaparro. Vegetti cabecea. Intentaba Noguera. El balón que cruza por el costado Ramos, tocándola para López. López quita más atrás. La reconquista a Klimowicz para Cerro Porteño. Buscando a Chaparro sobre la zona izquierda. Chaparro juega con Noguera. Remate por abajo. Saque y Manuel Segovia alcanza despejando la pelota a Diego Fernández. La busca por el otro costado. Alcanza Velázquez para Cerro Porteño. Metiéndola para Domínguez. Se va Domínguez. Intenta Domínguez. Marca Servín, buen enganche Domínguez, remate por abajo, va al piso Saracho, quita el córner Tano.
0: Sí, gran acción individual de Domínguez, enganche para aquí, enganche para allá, sacó un centro rasante, con lo justo despeje la gente de Guaraní, es córner para el dueño de casa.
1: Tiempo para uno, Robert.
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1: Sobre la punta derecha está Fabricio Domínguez, el Chorúa está colocando la pelota, replegado totalmente Guaraní para cubrir posiciones. 0-0 está el partido. Autoriza el juez, arranca Domínguez, centra al primer palo, quita la defensa de Guaraní.
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1: Cabezazo arriba de Matías, o era de Noguera, el chico Noguera. Atento Sergio Tano.
0: Y fue Noguera el que atropelló en ese segundo palo. El cabezazo con un bote de por medio fue bien asegurado por Sergio.
1: ¿Cuánto marca el tiempo de juego en este partido?
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1: Que el partido permanece seguro 0-0.
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1: Tanda con la pelota para Guaraní. Entregando más atrás para Saracho. Saracho casi pifió. Juega con su arquero serbio. ¿Quién es el rey?
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1: Entra Torales. Gatito Fernández se queda con la pelota.
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0: Este resultado es a pedir de boca para Ameliano, porque la siguiente fecha, si es que llegan a perder Cerro y Nacional, Ameliano puede terminar siendo el nuevo segundo.
1: Sí, claro.
0: Es a pedir de boca para Ameliano. Y en este mismo momento el empate a Cerro no le alcanza, porque la ventaja deportiva lo tiene Nacional sobre Cerro.
1: Sí, claro.
6: Totalmente.
0: O sea, numéricamente están en la misma ubicación, pero en el mano a mano gana Nacional. Ventaja Nacional.
6: Sí, Gianluca.
5: Que la próxima fecha Meliano va a estar jugando ante Guaraní el día sábado. Hay que recordar que Cerro enfrenta a Trinidense de visitante y Nacional va a la Arboleda para jugar ante Rubiño.
6: Es cierto, en Villaliza juega el local Trinidense.
5: En Villaliza, cancha de sol.
1: Abra, saque de costado, lateral, no juega Servín, más adelante la pelota para Torales. Empujó ahí Velázquez.
6: El árbitro no cobró sobre tanda, le cobró mano. Le cobró mano a lateral. Tanda. ¿Escuchó a Chinelli?
4: Sí, es lateral.
6: Lateral, dice el árbitro. Yo he visto un empujón de Velázquez, mira.
0: Sí, yo también. Pero no cobró.
6: Yo he visto un empujón de Velázquez. Cobró saque de costado para hacerlo el árbitro. Escucho.
4: Aprovechando, creo que hoy un oyente preguntó por Rolando Mongelos. Él es lateral izquierdo, no arquero. Él estuvo citado para este compromiso, quedó fuera de la banca de expectativa, pero reitero, Rolando Mongelos, lateral izquierdo, fue citado también por Holland para este partido.
6: ¿Quién viene en Cerro?
4: Camiseta número 38, se viene en Cerro Porteño a Bin Cristaldo.
1: Cristaldo carga Guaraní, peligro de gol, se mete López, entregó para Tanda, vio demasiado esa pelota y es tiro de esquina para Guaraní.
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1: Camiseta 38, Cristaldo se viene en Cerro Porteño, va a corresponder tiro de esquina para Guaraní.
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1: Sobre la punta izquierda corresponderá tiro de esquina para Guaraní. Atención, córner para el legendario, el centro fuerte hacia el segundo palo, largo y afuera.
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1: Ya está en la cancha Cristaldo, reemplazo del Bocón Torres, Ernesto.
4: Sí, señor, el tercer cambio en Cerro, se fue el Bocón. Ya ingresó con el 38 Min Cristaldo.
1: La pelota que va quitando Matías Pérez, jugándola con Robert Piramota, extiende cortamente para Chaparro, Chaparro va por el medio, lo persigue Diego Fernández, el balón más atrás para Matías Pérez tocando para el capitán Gustavo Velázquez, 0-0 está el partido, espera en la mitad de la cancha, movilizándose Bobadilla, Bobadilla para Cerro Porteño, está Noguera, está Cristaldo, Bobadilla levanta la pelota larga, metió para Vegetti, corre Vegetti. Cubre simplemente Servio y después se acomoda para controlar el balón.
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3: Vicente,
1: escucho.
3: Llamado el 9, el tanque Iván Ramírez.
1: Iván Ramírez se viene en Guaraní, la pelota sobre la izquierda, Klimov quiere levantar, retrasándola para Chaparro, está manejando este, toca más atrás para Matías Pérez, están escuchando Primero de Marzo con Deporte Total, la radio paraguaya de los mundiales, Velázquez con la pelota, el capitán de Cerro, juega para Domínguez, Domínguez la tiene frente a las preferencias, vamos a ver, busca apoyo, tocó por el costado para Cristaldo, ya salió la pelota, iba a corresponder lateral Onofre para Guaraní.
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1: Que el partido continúa seguro 0-0.
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1: ¿Quién es el rey?
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6: Bueno, a una amarilla para el jugador de Guaraní. Después estoy viendo el monitor, sí. Le tocó con la mano derecha la boca al jugador de Cerro Porteño. A Chinelli.
3: Sí, caballero, pero en este caso, Patricio Coronel fue amonestado. Ahora se viene el cambio, el segundo de Guaraní. Ahí está el cuarto árbitro ya para indicar quién se retira. Y se retira justamente el amonestado. Patricio Coronel ingresa con la 9. Iván Ramírez Enrique.
1: Va a continuar el partido.
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1: Ya está en la cancha Iván Ramírez en el conjunto de Guaraní. Marca bien Saracho, recupera Martínez, tocándola para Diego Fernández. Diego Fernández buscando por el costado al jugador Tanda. Anticipa bien esta Velázquez. Velázquez se la deja para Domínguez. Domínguez para Cerro Porteño, transportando la pelota, jugando el balón con Cristaldo, mostrándose Piedramosa. La recibe, entrega para Domínguez, espera Vegetti. Sigue Domínguez, transporta la pelota. Jugó bien para Klimowi. Cruzó el balón frente al arco de Sergio Tano.
0: En lo que fue probablemente la acción colectiva más importante de Cerro en el partido, una triangulación armada por este costado izquierdo entre Fabricio Domínguez, Robert Piris de Amota, lo habilitaron muy bien a Klimovic, que le terminó pegando muy mal, extremadamente ancho. Fue una chance clara de Cerro en este segundo tiempo.
1: Habrá saque de meta para Guaraní.
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1: Va a jugar la pelota Gaspar Servio. El campeonato paraguayo continúa el próximo jueves, Libertados de Mayo en la Huerta. El viernes tendremos tres partidos, uno a la mañana. El campeón Olimpia jugará por la mañana a las 9:30. Por la tarde en simultáneo, Cerro Continidense en Villa Lisa. En la Arboleda, Rubio Ñu con Nacional. Habrá saque de costado para el conjunto de Guaraní. Lateral Onofre para el legendario frente a las plateas.
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1: Sacando la defensa de Cerro Porteño, luchando Klimowicz. Ahí está Tanda por allí, dejó picar la pelota también Noguera, intenta Tanda, tocó el de Cerro Porteño. Es lateral finalmente para el Ciclón, dice el árbitro.
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1: Domínguez con la pelota, tocó en el camino, despejando por el costado Diego Fernández. Lateral no fue para Cerro Porteño. Fabricio Domínguez dejando la pelota para César Bobadilla. Bobadilla con el balón para Cerro, tocando más atrás para Velázquez.
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1: Domínguez para Cerro Porteño, sobre la punta derecha, el pelotazo al bulto a cualquier parte. Habrá saque de meta para Guaraní. ¿Querés que termine el partido, Tano?
0: Sí, hace rato. La verdad que le está sobrando ya este segundo tiempo. El primer tiempo fue ya malísimo.
1: Está colocando Sergio, saque de meta para Guaraní.
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1: Demos dato a los oyentes, Gianluca. Lorenzo Melgarejo, el máximo artillero de la apertura.
5: Con 13 goles, es el máximo artillero del campeonato apertura. Por ahí cerca está Iván Magui con 11. Hoy también Elvio Vera. A propósito de Emiliano, de muy buena campaña. Probablemente estamos hablando de su año más o de su campeonato más importante desde que debutó en primera división. Ya lleva 9 goles en esta gran campaña de Emiliano.
1: Sí, estoy totalmente de acuerdo. Y con un técnico nuevo, joven para la profesión, como Roberto Nani.
5: Como Roberto Nani, que arrancó y yo se pasó este campeonato con Emiliano.
1: Arriba la pelota, movilizándose Vegetti, sacando el balón, despejando Ramos, levanta por el otro terreno, quita Velázquez de cabeza, pelea Luis Martínez, desvía por el costado, alcanza Servín, Servín otra vez para Martínez, el volante, que levanta buscando por el otro costado a Iván Ramírez, lucha Iván Ramírez, ganó, rebotó la pelota, se cubre otra vez para despejar finalmente, Alejandro Matías Pérez, por el otro terreno para Vegetti, le gana limpiamente y Manuel Segovia, alcanza Cristaldo, Cristaldo con Domínguez, Domínguez se mete por el medio, se va el uruguayo, sigue Domínguez, gran pelota trabajada por él, pero la pierde
6: Falta, dice el árbitro. ¿Dónde hay falta? Le dice López. Tiro libre para Cerro.
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6: Señoras y señores, que el partido está seguro, 0-0.
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6: ¿Quién es el rey?
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6: Tiro libre para Cerro Porteño, Fabricio Domínguez va a levantar la pelota, replegado Guaraní totalmente para cubrir posiciones. 0-0 está el partido. Atencio, Gaspar Servio, levanta la pelota Cristaldo. El balón que va por línea final al córner. ¿Quién tocó? Le dice Segovia al árbitro. Vos tocaste, le dice el juez. Vamos a mirar el monitor a ver qué dice. Para mí que no, ¿eh? A ver. Bueno, le protestó Segovia, le protestó Ramos. Habrá tiro de esquina. Es tiro de esquina para Cerro.
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6: Viene el centro, pelota arriba, cabezazo despejado en el primer palo. Había peinado Ramos. Estuvo correcto el árbitro, despejando Servín. Corre Iván Ramírez. Retrocede Klimovi. La pelota más atrás para Gatito Fernández.
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6: Ataca Cerro, pelota para el gol de Noguera. Tiró, salvó Servio. Salvó Servio Tano.
0: Qué gran achique de Servio, qué gran habilitación para Noguera, justamente, que sacó un remate rasante. Gran achique de Servio, era el primero del ciclón.
6: Era el gol de Cerro para el triunfo, seguramente por la altura del partido en que estamos. Sacó Servio, tiro de esquina para el ciclón. Vamos a ver sobre la punta izquierda, el córner para el representativo azulgrana. 0-0 está el partido, autoriza el juez. Tiene el centro, pelota arriba, Servio resta con golpe de puño. Se mueve otra vez Pidamota, le pega al campanario de la iglesia.
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6: Cambios en Guaraní a Chinelli.
3: Sí, señor. Casaca 7, Agustín Mansur. Y casaca 25, el chico Giovanni Gómez.
6: Giovanni Gómez y Mansur en Guaraní.
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6: La pelota para Klimovi, corre el número 40 de Cerro Porteño. Klimovi, vamos a ver. Está Klimovi, tocó para Noguera sobre la punta izquierda. Noguera con el centro, pelota pasada al segundo palo. Corre Vegetti, pero ya no va a alcanzar.
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6: Escucho a Chinelli.
3: Ingresa con la 7 Agustín Mansur, se retira con la 5 Patricio Talda, casaca 25 para el chico Giovanni Gómez, se retira el jugador Richard Torales Luis Enrique.
6: El cuarto árbitro tiene frío, Tano, ¿eh? Tiene frío. No,
0: el cuarto árbitro está totalmente caigüey, ya te digo, hace rato le está reclamando Romagnoli a la distancia y ni pelota le dio.
6: ¿Cuánto marca tu cronómetro, RG?
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6: Falta de Romagnoli, empujó, tiro libre para Guaraní, el partido está seguro, 0-0.
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6: ¿Qué dije yo? No, Klimovi le empujó. Tenés razón, Tano. Me contagió el cuarto árbitro. ¿Quién es el rey?
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0: El cuarto árbitro no quiere pasar por la ducha, pase hoy.
6: ¿Qué?
0: No quiere pasar por la ducha el cuarto árbitro.
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1: La pelota por arriba, sacando Velázquez, intentando Servín, Servín para Guaraní, metió la pelota, punteando por el medio Cristaldo, desvía Piris, aparece Manuel Segovia, levanta, pelota llovida para que salga y se acomode Gatito Fernández.
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1: Ramos tocando más atrás para Servio, Gaspar Servio que levanta el pelotazo largo por Iván Ramírez, corre Ramírez, la marca de Chaparro, va a presionar el tanque Ramírez, Chaparro juega más atrás, se enoja por ahí Mansur Zitano.
0: Media hora después le estaba tomando la camiseta Ramírez a Chaparro y 5 minutos después cobró Derry López.
1: Está Velázquez para Cerro Porteño. Vamos a ver cuánto adiciona el árbitro. Velázquez para Cerro Porteño. Entregando para Matías Pérez. La tiene Matías Pérez. 0-0 está el partido. Presionando un poquito Mansur. La pelota que la va quitando Velázquez. Velázquez para el conjunto azulana. Clava sobre la punta para Domínguez. Marca Servín. Centro de Domínguez. Dejó correr Servio. La va a buscar otra vez. Noguera para el ciclón. Marca Ramos. Está Noguera. Noguera cerca del banderín del córner. Aguanta el chico. Quita. Punteando la pelota Diego Fernández.
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1: Vamos a ver la pelota que favorece a Cerro Porteño. Hubo falta de Ramírez, que es el que había punteado cerca del banderín del córner. Va a corresponder tiro libre para Cerro. Centro a jugar la última parte del partido aquí en el barrio.
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1: Ahí está, tiro libre para Cerro Porteño, atención, tiro libre para el equipo azulgrana, vendrá al centro Chaparro, quita de cabeza Matías López, alcanzó otra vez Pili de Mota, entregando cortita ahí en el medio, tocó la pelota con Cristaldo, la juegan más atrás para Gatito Fernández, va a presionar por allí, metiéndose Matías López, saca Gatito Fernández, recupera Ramírez intentando, alcanza Klimovic para Cerro Porteño, tras Travilla, toca bien por el costado, vendrá al centro, pelota que va despejando, saca Giovanni Gómez. Gómez, alcanza Iván Ramírez, la pelota que va a despejar por allí con determinación, y Manuel Segovia luchando otra vez, dejó botar por el costado, Noguera, se fue la pelota, era Cristaldo, pelota jugada más atrás para Matías Pérez, tocándola para Bobadilla, Bobadilla para Cerro Porteño, se va Bobadilla, Bobadilla para Representativa Azulana, entregando para Domínguez, Domínguez juega con Velázquez.
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1: La pelota que alcanza Mansur, Mansur para Guaraní, está Mansur, luchando Mansur, Mansur aguanta, intenta Mansur, levanta la pelota, corre, se está metiendo Giovanni, entra Gómez, está marcando Pilamota, pisó la pelota Piri, saca el experimentado volante de Cerro.
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1: La pelota que intenta meter por el medio Klimovic, alcanza otra vez Cristaldo, marcan entre dos, sigue Cristaldo, retrocede con la pelota número 38, jugando la cortita, dejo para Matías Pérez, Pérez sobre la izquierda para Chaparro. Se va al partido, ¿tenés alguna figura, Tano?
0: ¿Qué problema es eso? Dame un minuto y medio por lo menos.
1: La pelota de Domínguez, Domínguez para Cerro Porteño, se mete Domínguez jugando por allí, cuidado dentro del área, está Klimovic, el centro, cabezazo. Era Noguera allá afuera, Tano.
0: Muy exigido el centro, muy pasado. Llega Noguera a conectar, pero sin la posibilidad de darle la dirección correcta. Ha crecido Cerro en estos minutos finales, como que se acordó tarde de jugar.
1: ¿Cuánto más se juega, Ernesto?
4: 3 minutos más.
1: ¿Escuchaste, Robert?
2: 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Y el marcador Remaclose para Invisible indica Luis Enrique.
1: Que el partido está seguro 0-0.
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1: ¿Quién es el rey?
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1: Levanta la pelota Gaspar Cerio, va a terminar el partido. Si no pasa nada raro, esto termina 0-0. La pelota sobre la izquierda, la va a buscar otra vez Servín. Servín toca más adelante, aparece por allí levantando la pelota Diego Fernández. Mano de Matías Pérez, se enoja este y pega la pelota. Mirá, mirá, de todo le dice al árbitro. Mano, ¿qué pasó acá?
0: Ayudó el cuarto.
1: ¿Qué pasó?
0: Le ayudó el cuarto, que no era mano, le pegó la cara.
1: A ver, el cuarto árbitro le ayudó.
0: Sí, Pérez se fue a atropellarlo al jugador de Guaraní, al árbitro también.
1: Ah, no, hubo mano.
0: No, la cara le pegó.
1: A ver ahí. Ah, no, le pegó en la cara.
0: Pero le engañó el movimiento del brazo.
1: El movimiento.
0: Podemos disculparle a Derli López.
1: No, bien por el cuarto árbitro, sí.
0: Sí, que por fin se metió.
1: Claro.
0: Por lo menos colaboró en algo.
1: Bien por el cuarto árbitro ahí. Va a terminar el partido, Dios mío, que termine.
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1: Ahora saque de costado para Guaraní. Lateral no ofrece frente a las preferencias. Instante final del partido. Le queda un minuto y algo a este compromiso. Va a jugar la pelota sobre la izquierda Servín, esperando Mansur. Subí que Iván Ramírez también por allí. Está Giovanni Gómez, vamos a ver. Diego Fernández, la pelota para Diego Fernández. Cabeceo Domínguez, la va a buscar Giovanni. Remate al arco del 25. Gatito levanta los brazos para quedarse con la pelota.
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1: Un juego aéreo perdió Segovia en todo el partido.
0: Sí, el partido no da para ofrecernos figura. En Cerro me voy a quedar siempre con el trabajo sobrio y serio de Piris Damota. Y en Guaraní me voy a quedar con los despejes aéreos de Segovia.
1: Sí, ¿verdad?
0: Nada más.
1: Insiste Cerro, remate que rebota en el cuerpo de Diego Fernández, buscando Iván Ramírez. La pelota por el costado la tiene este. Tocó otra vez ahí, se mete, la va a buscar. Saca Velázquez, alcanza Bobadilla, le pasó la pelota. El árbitro va a marcar el final del partido. Final del partido. Gracias, Dios mío. Final. Cerro Porteño, Guaraní acaban de empatar 0-0.
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1: Señoras y señores, han jugado dos de los tres grandes del fútbol paraguayo en convocatoria. Indudablemente, ha sido un partido pobrísimo. Poca gente para colmo en este estadio. Ernesto.
7: Sí, gracias Luis Enrique, y justamente ya estamos aquí donde estamos esperando que vayan saliendo los hinchas de Cerro Porteño después de este empate que no deja nada realmente para Cerro Porteño, más todavía para Ariel Holland, que quiso aprovechar también este compromiso seguramente para ir viendo a los jugadores que pueden llegar a sumar minutos en el partido por Copa Libertadores ante el Palmeiras, lógicamente casi el equipo titular, por decirlo de alguna manera, así que aquí van saliendo los primeros hinchas en este sector. Voy a ver si podemos sacar algunas palabritas, sin duda, a las primeras personas que van saliendo por este sector. Ahora van saliendo los primeros hinchas.
1: A Chinelli.
8: ¿Qué te parece por el partido? Asqueroso. Ni centro saben tirar. Y ganan dineral.
7: A pesar del frío, el hincha de vuelta presente y dejó mucho que desear el equipo, ¿no?
8: La verdad que sin idea. Y siempre la vamos a apoyar al ciclón. Es la buena y la mala. Más la mala que la buena.
7: Gracias. Bueno, así algunos hinchas que van pasando por este sector, en esta zona Luis Enrique, hasta donde ustedes me digan.
1: Asqueroso, no sé, te digo. Chinelli,
7: o sigo por aquí.
1: Asqueroso, no, lo voy a despedir a Chinelli, que vaya a la conferencia. A Chinelli.
7: Sí, Luis Enrique, preparándonos ya para la conferencia de prensa y por supuesto para ver qué impresiones da el Pipi en este partido tan aburrido.
1: Bueno, sí, Ernesto.
7: Gracias. Víctor Hugo Marenco va saliendo por este sector. ¿Cómo está, profe? ¿Todo bien?
9: Bien.
7: Bueno, ¿qué te deja este partido de Cerro Porteño?
9: Sí, un empate que también, bueno, al final se suma, ¿verdad? Pero bueno, lo ideal era ganar, sacar los tres puntos, que iba a ser también importante.
7: ¿Partido para los líos, se puede decir, Víctor?
9: Y sí, no, pero sirve, viendo el partido importante que se vienen en Copa, creo que sirve porque estamos en ritmo y esperemos llegar bien para los partidos de Copa.
7: ¿Lo ve bien hacerlo para el partido ante Palmeiras?
9: Y sí, se pone la actitud el otro día, creo que es un Cerro que va a dar fastidio.
7: Gracias. Muy amable. Las palabras de Víctor Hugo Marejo, que va también pasando por este sector Luis Enrique. Lo vi recién también pasar ya el licenciado Víctor Ibarrola. Está también el ingeniero Eduardo Viola pasando por este sector. Sé que hace mucho frío, ingeniero, pero cortito nada más. ¿Qué te deja este empate de 0-0?
10: Sí, una lástima, ¿verdad? Realmente teníamos que ganar para seguir un poco sumando. Pero bueno, realmente un partido muy... muy trabado, no sé si trabado, ¿verdad? Pero con falto de ideas realmente, ¿verdad? Creo que en la segunda mitad del segundo tiempo recién el equipo demostró algo más, donde tuvimos algunas oportunidades que no supimos aprovechar, ¿verdad?
11: A lo largo del campeonato, a Cerro Porteño le costó muchísimo ante el equipo que se cierra en la tarde.
10: Muchísimo, muchísimo. Falta de ideas, falta de cambio de ritmo, muy predecible el equipo. Y hoy creo que ocurrió lo mismo, ¿verdad? O sea, nos faltó más dinámica también. No sé, seguramente la seguidilla de partido, ¿verdad? Pero bueno, lamentablemente no pudimos ganar. Este era un partido que teníamos que ganar para seguir sumando. Pero bueno, el empate, y bueno, ahora ver qué pasa en estos últimos dos partidos. Pues estoy hablando del campeonato ahora.
7: Como que faltó el sí de la Copa en general, ¿no?
10: Sí, exactamente. Pasó un poco la factura, yo creo, ¿verdad? Pero de vuelta, ¿verdad? Nos vamos un poco decepcionados porque vinimos como para verle ganar a Cerro.
7: Gracias, ingeniero, muy amable. Las palabras del ingeniero Eduardo Viola, también pasando por este sector Luis Enrique.
1: Bueno, señoras, señores, los números ubican a Nacional y Cerro segundos en la tabla y la ventaja deportiva para el tricolor, Gianluca.
5: Sí, con lo que tiene que ver con esa ventaja entre los dos, pero lo cierto es que están cerrando los dos con 35 puntos, tanto Nacional y Cerro, y Ameliano, que está cerrando de momento cuarto en la tabla con 33 puntos.
1: Hay como 10 policías tomando a un hincha de Guaraní en la zona visitante, Tano.
0: Sí, sí, sí, que ya había salido y de afuera volvió a ingresar para escaparse los policías, pero al final vino y fue rodeado por 10 policías.
1: Bueno, hay problemas ahí. La policía, a ver si tomando ahí un aficionado de Guaraní, estamos viendo de aquí de la cabina, lo están pisotando contra el cemento ahí. Los 8 policías por ahí sobre un aficionado. No sabemos qué pasó, cuál es la situación, pero corrió el chico, muchacho, señor, no sé. Pero ahí lo están sacando ahora. A ver, estamos viendo ahí. Lo están llevando en, sí. Entre 6 por ahí le llevan ahora. Lo están sacando al aficionado, que tiene una remera de Guaraní por la cintura. Señoras y señores, final del partido. Pobre partido. 0 para Guaraní, 0 para Cerro Porteño. Comentario final del mundialista, del Tano Virgili, en Deporte Total.
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0: italiano. Bien, pasaron los segundos 45 minutos aquí en la nueva olla y 0-0 fue el resultado final. ¿Está hablando Fabrizio Domínguez? ¿Lo podemos escuchar?
1: Hay que jugar. Por eso, bueno, tenemos acá todos los elementos para estar al 100. Así que, nada, tenemos que corregir acá en el plano en el Paraguay, porque estamos en debe. Así que nada, ahora el viernes tenemos otra final, queremos llevarnos los 3 puntos, que como te digo, es lo que nos importa y lo que nos sirve para el resto del año.
2: ¿Van encontrando lo que quiere Holland, Fabrizio?
1: Sí, el profe tiene una linda idea. Obvio, necesitamos más trabajo, pero bueno, ahora con todos estos partidos también nos sirve de aprendizaje.
2: Y de por ahí cuando la idea no sale, la actitud no tiene que faltar, ¿no? O sea, porque hay pocos días de trabajo, recién marcabas eso, entre partido y partido, viaje de por medio también, pero el resultado tiene que estar, ¿no? Para que después eso se pueda corregir.
1: Y sí. Mucho entrenamiento, mucho entrenamiento también de video, que hoy en día es importante. Y nada, también unión, la unión del equipo también es importante para estar todos juntos y bueno, apoyarnos en estos momentos que a veces es un poco complicado.
3: Fabrizio, muchas gracias por tu testimonio.
0: Bueno, ahí está lo que decía Fabrizio Domínguez, un hombre que, jugador que ha mejorado también la etapa complementaria, pero no, para mí por lo menos no llega a la categoría de figura, sí por detrás de Piri Damota tal vez. Porque coincido con lo que decía el ingeniero Viola, recién en la mitad de esta etapa complementaria se decidió a jugar el conjunto de Cerro Porteño. Pareció un vehículo a gasoil, justamente en esta temporada de invierno, en donde le cuesta arrancar muchas veces, y después cuando arranca, una vez que arranca ya generalmente la máquina no te deja por el camino. Un partido que le faltó siempre ritmo, nunca encontró la posibilidad de cambiar el ritmo, más allá de los cambios Cerro Porteño no reaccionaba, por eso esa persistencia, por llamarlo de una manera, de Fabrizio Domínguez en ese costado derecho, fue un poquito el que impulsó a Cerro Porteño a atacar de manera más profunda ya la recta final del partido. Armó una chance clara en una gran triangulación. Me parece que terminó siendo la chance más, o la jugada mejor preparada dentro del partido para este conjunto azulgrana. Una triangulación que terminó en un remate fallido de Mateo Klimovic. Un remate que buscaba justamente el palo más lejano de Servio, pero el remate salió extremadamente ancho y se fue perdiendo por línea final. Fue lo mejor que produjo el equipo de Cerro en esta etapa complementaria. Después un centro también muy bueno de Domínguez, pero muy pasado, muy al segundo palo, donde Noguera llega a conectar, pero muy exigido. El cabezazo ya no tuvo la dirección suficiente como para dañar al arco de Servio. También había tenido un cabezazo Noguera, pero un cabezazo que no tuvo la potencia suficiente como para arrimar peligro al arco de Gaspar Servio. Por el lado de Guaraní hay que decir que tampoco las variantes le dieron mucho. Iván Ramírez parecía que inicialmente le podía dar otro aire al ataque de Guaraní, pero al final nos terminamos viendo correteando a Klimovic y al lateral izquierdo de Cerro Porteño Chaparro. Es decir, ingresó un delantero, pero no precisamente para atacar, sino que entró con muchas responsabilidades defensivas el centro delantero del conjunto de Guaraní. Cuando parecía de que el técnico de Guaraní se iba a animar a un poquito más porque terminaba con el doble 9, porque no lo había sacado Torales, sino que hizo otra variante, sacó un extremo para mandarlo a la cancha Iván Ramírez, pero había sido que había algo escondido por detrás, porque Iván Ramírez terminó jugando como un volante por derecha y no precisamente como un centro delantero. Y así se fue el partido. Dos equipos mezquinos, esa es la realidad, sobre todo Guaraní. El equipo de Cerro a lo mejor no fue muy mezquino, pero tampoco hizo mucho para ganar el partido. Prácticamente regaló 70 minutos. Se acordó de jugar los 20 finales, pero tampoco como para decir, sí, Cerro Porteño mereció ganar el encuentro. No, ni mucho menos. Intentó el equipo de Cerro, creo que algunos de ellos empezaron a mirar un poco el reloj, empezaron a desesperarse en esa recta final, y como que allí empezaron a tomar ciertas decisiones como para ir a buscar el tanto de la victoria, porque a esa altura del partido cualquier gol significaba el gol de la victoria, porque este partido no ofrecía realmente espacio para más de un gol. Esa es la realidad. Y el 0-0 le queda perfecto. Probablemente lo vamos a escuchar al técnico de Cerro decir de que lo buscó, sí, la verdad que entre los dos lo buscó más, pero por la forma que terminaron buscando, la verdad que el 0-0 está totalmente justificado. Y por el lado de Guaraní, no sé si este puntito le puede llegar a servir futbolísticamente, muy pobre lo que ofreció el conjunto legendario dentro de este partido. Lo respetó muchísimo a este Cerro Porteño. Creo que Guaraní no vio los partidos anteriores de campeonato de Cerro Porteño. Creo que Guaraní se quedó con el Cerro en Cartagena, con el Cerro de Copa Libertadores América, no con el Cerro del Campeonato Apertura. Y la verdad que no lo culpo, porque yo de alguna manera también esperaba a que Cerro por lo menos mostrara algo de lo que había mostrado o lo que viene mostrando a nivel de Copa Libertadores América, porque contra Palmeiras y contra Junior fue totalmente otro equipo, un equipo agresivo para recuperar el balón, y cuando recuperaba el balón intentaba realizar justamente esas transiciones rápidas. Hoy eso quedó totalmente en el olvido, y por lo visto esto va a ser así hasta el final del campeonato. Lo vamos a ver de vuelta a ese Cerro Porteño cuando enfrente a Palmeiras en San Pablo, porque el rival te obliga, porque el rival no le va a permitir a Cerro Porteño jugar al trote como lo hizo aquí o como está acostumbrado hacerlo dentro del campeonato casero. Esa también es otra realidad, pero también está la ambición, está la actitud que muestra un equipo y otro. Y en cuanto a la actitud, yo no sé si Guaraní quiso venir a ganar el partido hoy. Le soy claro, le soy sincero. Yo si soy hincha de Guaraní, reclamo. No puede ser tan defensivo. Está bien, cierto respeto hasta cierto momento, intentar siempre llevar el cero en tu arco, todo lo que quieras, todo muy lindo, todo muy lírico, 15, 20 minutos, pero si el rival no da, bueno, atrévete, animate a hacer algo distinto, a hacer algo diferente. Nunca, prácticamente nunca rompió Guaraní su esquema. Un poquito de tanda con esos pases filtrados para Ramos en la recta final del primer tiempo, pero después paramos de contar. Un equipo que se conformó, que vino con la idea de empatar el partido, de no perder, y se mantuvo con esa idea y se fue con esa idea. Y al final le resultó, porque está llevando un puntito. No sé cuánto puede llegar a servir, pero la realidad es que vino con esa intención y se terminó llevando un puntito aquí de la nueva olla. Que últimamente no es muy complicado, ¿eh?, para todos los equipos que vienen a visitar, porque se encuentra con un equipo de Cerro realmente cansino, sin cambio de ritmo, sin ganas, muchas veces, varios jugadores al trote, otros jugadores que no podían levantar el balón, como el caso de Chaparro. A Chaparro lo están fundiendo, ¿eh? A Chaparro lo están fundiendo. Creo que es hora de darle un poquito un descanso para que Chaparro pueda estar bien para los dos partidos decisivos de Copa. De lo contrario, es otro jugador que se le va a caer. Yo no tengo ninguna duda y lo estoy diciendo hoy, que los próximos dos partidos, los últimos partidos de campeonato, no debería jugar el lateral izquierdo de Becerro. Porque es muy importante su aporte. Es prácticamente lo único. Bueno, es cierto, ahora lo recuperó Domínguez, pero para la forma que juega Cerro, el trabajo en los laterales es fundamental. Y más todavía ahora que Holland está introduciendo esto de que el volante central se meta entre los dos zagueros centrales, como para que los laterales ya arranquen directamente de mitad de cancha. Entonces prácticamente le sacan 30 metros de recorrido iniciales, porque después cuando a la hora de defender, tiene que defender y tiene que llegar hasta la línea defensiva, eso es categórico, pero inicialmente le saca la responsabilidad de ese transporte del balón, que muchas veces es cansino y desgasta. Y cuando no encuentra el acompañamiento, cuando no tiene en qué apoyarse en la mitad de la cancha, los obliga a hacer prácticamente 70, 80 metros de ida y vuelta. Entonces eso está cortando hoy Holland con la posición de ese tercer zaguero mentiroso, entre comillas, por llamarlo de una manera, que fue hoy Robert Piris da Mota. Y cuando Piris da Mota sacaba al equipo, en algún momento también se había metido Boadilla. Eso es trabajo táctico, es un trabajo del entrenador. Influye, no influye, y lo vamos a ver con el tiempo. Hoy aparentemente todavía no le está dando el resultado que quiere, porque no tiene dinámica, porque no tiene velocidad el equipo de Cerro a la hora de ceder el balón. Si tuviera dinámica, si estuviera bien físicamente, y probablemente este sería no un equipo de reloj, que funcionaría como un relojito, pero manejaría muy bien la parte táctica este equipo de Cerro. Vamos a ver si en el segundo semestre puede conseguirlo el técnico, pero repito, esto es un trabajo táctico y un trabajo que se nota que lo hace el entrenador. Vamos a ver qué ofrece o qué ofrecerá Cerro Porteño después del reacondicionamiento físico y, por sobre todas las cosas, qué dice el plano internacional, para dónde lo lleva, o para los octavos final de Copa Libertadores América, que es un torneo totalmente diferente, en donde va a tener un rival de fuste probablemente, y otra cosa la Copa Sudamericana, ¿sí?
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0: Escuchamos, Hachi.
5: ¿Cómo vio a su equipo hoy? ¿Y le parece justo el resultado? ¿Peleado, luchado?
6: ¿Qué tal? Buenas noches. Fue un partido parejo, obviamente que una linda cancha para jugar, un rival también como para medirnos también, y obviamente que sabíamos que era un partido complicado desde el inicio, pero creo que fue un partido parejo con por ahí pocas llegadas, lo controlamos bastante bien al rival, sabíamos la clase de jugadores que tiene y de jerarquía, pero bueno, tuvimos también algunas situaciones nosotros, pero creo que el empate estaba bien, ¿no?
7: Profe, ¿qué tal? Daniel Troche para la Rock and Pop, Ñanduti, la gran jugada. Profe, si me permite usted, lógicamente con el atrevimiento, creo que el equipo y o el funcionamiento del equipo y se partió en dos. Defensivamente, a mi criterio, fue uno de los partidos más correctos que tuvo desde que llegó usted, pero ofensivamente hoy fue lo más flojo también, profe. ¿Me puede me da la razón si le digo de esa manera? Y le agrego consulta, Mansur, ¿está tan mal, profe, que no puede siquiera tener un poco más de minutos en el partido?
6: No entendí, ¿se partió o fue diferente lo defensivo que lo ofensivo? Cuando uno habla de partirse es cuando no hay medio.
7: Si me permite, por eso le dije en el funcionamiento hoy futbolísticamente hablando, no en
6: sí,
7: el...
6: Sí, por eso, te entendí después a lo último. Creo que por ahí era un partido, sí, nos defendimos un poquito más de lo que por ahí están acostumbrados o estamos acostumbrados. También el rival te lleva a defender, a defender un poco con un rival como Cerro Porteño, con la clase de jugadores que tiene, con casi 40 profesionales, que sale uno y entra otro y se hace difícil. La verdad que se hace difícil. Por eso creo que hicimos un buen partido. Lo controlamos por momentos. Ellos habrán tenido, creo que el primer tiempo la del palo, una distracción nuestra. Nosotros hemos tenido también las nuestras. Y esa diferencia por ahí no se notó. La diferencia que te marqué recién de plantel y demás no se notó dentro del campo de juego. Por eso la idea nuestra es terminar lo mejor posible este semestre, cuanto antes también, y prepararnos para lo que viene. Obviamente es lo que pretendemos, ¿no?
8: Profe, buenas noches, Agustín Benítez de la tribu de por 1120-650 AM. Con relación a Guaraní, en este caso hubo muchas situaciones en las pelotas paradas, no supo aprovechar. ¿Qué cree que le faltó en ese momento a Guaraní, o es una tarea pendiente a ajustar para el siguiente compromiso?
6: Ejecutar bien los tiros libres que tuvimos a lo último, más que nada, segundo tiempo. No fueron buenos, bien ejecutados, y bueno, eso es algo a mejorar, obviamente. Obviamente que trabajamos la pelota parada en cada partido, en funcionamiento del rival, cómo se para, cómo defiende y demás. Y después están los ejecutan los jugadores. Obviamente que a veces uno está cansado y por ahí no puede venir un buen centro, pero somos conscientes que hay que tratar de estar más concentrado, centrar mejor y ahí por ahí tener más posibilidades de alguna ocasión. Pero obviamente que no estuvimos finos en los centros, no, más que nada en pelota parada.
9: Leandro, buenas noches para Fútbol a lo Grande. Por esa diferencia de plantel que recién marcaba, ¿cree que es un punto el no perder aquí es como para ganar confianza o tampoco el nivel exhibido da para esa situación? Y lo segundo, como decía, ya esperamos que termine el torneo. Eso quiere decir, obviamente, se piensa ya en el clausura y ahí necesita reconstruir el plantel, muchos cambios para que Guaraní pueda ser competitivo.
6: Recién lo dije, yo creo que el punto es bueno. ¿Por dónde vinimos a jugar? ¿A dónde vinimos a jugar? Con Cerro Porteño, un equipo grande como Guaraní, el plantel que tiene casi dos planteles y medio, está jugando Copa. No es una cancha fácil, tiene mucho recambio. Y bueno, nosotros venimos de un semestre, también yo llegué hace poco, de un semestre golpeado. Cuando uno llegó por ahí, estábamos más abajo todavía. Hoy creo que con el punto escalamos una posición, ganamos 3, perdimos 2, empatamos 3. El equipo mejoró. Yo siento, y por lo que vi, lo que estamos, mejoramos muchísimo. Y repito, no era una cancha fácil. El que pensaba que íbamos a venir acá y ganar 2 o 3-0, complicado, porque es complicado Cerro Porteño. Pero bueno, lo que digo, tratar de terminar antes posible sin dejar de pensar en los dos partidos que tenemos. Queremos terminar de la mejor manera. Estos puntos son los que después uno los cuenta para cuando termina la tabla anual. Entonces, queremos terminar bien. Tenemos a Emiliano, después Recoleta. Emiliano que viene muy bien el sábado, obviamente que después Recoleta es un equipo que viene jugando Copa, que va a jugar martes, fin de semana y martes, pero obviamente que fue un semestre complicado, obviamente que hemos levantado en la recta final un poco, ¿no?
10: Profe, buenas noches para el 1 de marzo, aquí estamos en vivo. ¿Le preocupa la falta de contundencia, profe, en estos últimos partidos que no pudo anotar un gol el equipo de Guaraní?
6: Y obviamente que preocupa, pero bueno, por eso hablo de reforzarnos para lo que viene. Esto es tratar de terminar bien, como dije recién, lo más arriba posible y apuntar todo a reforzarnos, a hacer una buena pretemporada y encarar el inicio de torneo de la mejor manera. Por eso lo que digo, muchos chicos, hoy jugó Coronel, que venía jugando poco, entró Gio, con pocos partidos, y eso también se va notando también el poco recambio. Eso uno lo va sintiendo a lo largo de la temporada en este semestre. Pero bueno, somos conscientes de eso, no nos escapamos, no nos escondemos, pero la realidad es que tratamos de y queremos terminar de la mejor manera, apuntar a estos dos partidos. En este caso, antes de Cerro eran los 3 y ya pasó Cerro, empatamos, de ganar estos dos que quedan, pero sí enfocarnos en lo que viene. Y repito, es la pretemporada, reforzarnos bien. Creo que necesitamos reforzarnos bien como para poder pelear el campeonato, ¿no?
11: Buenas noches, profesor, aquí para Universo versus Sport, Universo 970. ¿Ya tenés conversado en relación a los refuerzos qué posiciones vas a solicitar o si ya solicitaste a la directiva de Guaraní y si la pretemporada también la vas a hacer aquí en el país o pretendés hacerlo afuera?
6: Obviamente que venimos charlando, uno no quiere hablar porque ya esto todavía no terminó. Después se verá más adelante, todavía falta. Seguramente la pretemporada la haremos.

0: en Asunción y bueno, nada, con la expectativa de que hay un tiempo bastante prolongado como para hacer una buena pretemporada que nos sirva y bueno, obviamente que lo que queremos es ese equipo competitivo, que tenga competencia interna sana, lo que vengo planteando hace un tiempo, pero sí reforzarnos como para lo que viene, que es tratar de pelear el campeonato, meternos en una copa, pensar como equipo grande somos, que somos, ¿no?
1: Buenas noches, profesor Romagnoli. Mario Méndez para Urbana Sports. Más allá de este partido, quisiera preguntarte, en estos casi 10 partidos que vos llevas como entrenador de Guaraní, en esta tu etapa como entrenador aborigen, ¿qué balance haces en lo que va de esta recta ya casi final también de lo que va el campeonato? ¿Qué balance haces? ¿Qué aspectos positivos rescatás de esta etapa?
0: El balance para mí es positivo. Es positivo por los números que te marqué. Ganamos 3, perdimos 2, empatamos 3. A cómo venía el equipo, creo que hay una mejora. Yo lo veo de esa manera. Por ahí hay otros que no lo ven de esa manera, pero sí, yo lo con el cuerpo técnico y la gente que trabajamos, obviamente que vemos esa mejoría, el orden que encontró el equipo. Obviamente que falta, sí, falta. Nos falta un poquito más de ese punch y de tres cuartos hacia adelante, tratar a veces de definir los partidos, que no pudimos. Por momentos, a veces, volumen de juego, que lo que pretendemos, pero bueno. Eso es lo que pretendíamos. En algunos partidos no se pudo dar, en otros sí, pero obviamente que yo siento y veo en el día a día que el equipo mejoró muchísimo, ¿no?
2: Leandro, una última sobre los volantes centrales. Recién lo nombrabas a Giovanni Gómez. ¿Qué te da él o qué características resaltas en Giovanni Gómez como para que tenga mucho rodaje? Tuvo continuidad contigo ingresando en varios partidos. Y ahí te pregunto, ¿por qué él juega más que Marcos Gómez, por ejemplo? ¿Tan mal está Marcos Gómez o viene lesionado?
0: Gómez hace una semana que está lesionado. Tuvo más de 20 y pico de días con un desgarro. Se sumó a los entrenamientos hace, como te digo, una semana. Lo que veo de Gio es un jugador joven, intenso, que puede jugar tanto de 5, de doble 5, o a veces de interno, porque se desprende bien con pelota, tiene buen remate, es un chico que tiene potencial, y necesitamos también chicos jóvenes. No tenemos mucho, repito, está Coronel, está Gio, está Kevin, son los que van entrando en la... Con la ley de menores, de que hay que cumplir un reglamento que ya sabemos cuál es. Ya lo tenemos casi cumplido, nos falta pocos minutos, porque creo que cumplimos casi más de 70 con Coronel y con Gio. Nos quedaban 100, creo, si no recuerdo mal. Y tenés que tener juveniles, tenés que tener juveniles para que estén a la altura. Y hoy sentimos que tanto Kevin, Gio y Nelson, en su momento cuando jugó de 9, o Coronel, son los que están a la altura de poder competir en una competencia muy muy completa y como todos sabemos, el fútbol paraguayo es muy competitivo. Entonces hay que estar a la altura, y son chicos que recién arranca y vemos eso en ellos, ¿no?
3: Finalizamos.
4: Así finaliza la conferencia de prensa de Pipe Romagnoli Tano.
5: Correcto, gracias Hachi, hasta la próxima. Gracias, Chinelli. Bueno, ahí está la conferencia de prensa de Romagnoli, el técnico de Guaraní, y básicamente terminó confirmando lo que habíamos mencionado, de que Guaraní vino a no perder y se lleva un punto aquí desde la nueva olla. Y coincido también con varias preguntas que le hicieron al técnico Guaraní, que parece que no estaba tampoco con mucho humor para responder ciertos requerimientos, pero sí, con justa razón, no solamente Guaraní, sino que todos los equipos ya está pensando directamente en el segundo semestre, y Cerro Porteño también es uno de ellos, que no ve la hora que se vaya este primer tiempo, este primer semestre, para empezar a planificar de otra manera lo que será el segundo semestre de la temporada 2026. Sí, hay que tener en cuenta, cierto, también lo que dice Romagnoli, la cantidad de lesionados con que ha tropezado este conjunto legendario dentro de este campeonato de apertura. Otros jugadores también con bajos rendimientos, jugadores muy importantes que no han podido o que no están pudiendo competir.

0: completar este campeonato de apertura. Todo eso hace de que el equipo de Guaraní no pueda rendir al máximo. Mansú, por ejemplo, Mansú, que era figura en todos los equipos de Guaraní con diferentes entrenadores, se vio perseguido por un par de lesiones que lo ha dejado mucho tiempo fuera de los campos de juego, y después incluso retornando ya no pudo encontrar su lugar dentro del equipo titular, un equipo que tiene un jugador que tiene muy buena jugada, tiene visión de juego y es un jugador que generalmente ayuda muchísimo a los equipos de Guaraní. Volviendo un poco a lo que habíamos observado en esta etapa complementaria, Romagnoli dijo de que intentaron, de que se defendieron muy bien, de que intentaron, de que el resultado fue justo. Sí, habíamos mencionado un poco esa situación de que el 0-0 le quedó muy bien al partido por el trámite, un primer tiempo realmente para el olvido, en donde Guaraní prácticamente no pudo atacar, solamente aquella situación del cabezazo de Richard Torales, que terminó pegando en el palo izquierdo del Gatito Fernández, después paramos de contar. En esta etapa complementaria, tampoco Guaraní se quiso salir de su forma, de su estilo, para no asumir ningún tipo de riesgo. Hay que decir que en el fondo Segovia sacó absolutamente todos los balones aéreos, secundado de alguna manera por Saracho, solamente un poquito de esfuerzo de Servín en esta última parte del partido, en la etapa complementaria, en donde Fabricio Domínguez estuvo exigiendo un poco al máximo al lateral izquierdo del conjunto legendario, porque de ese costado justamente salieron los mejores centros para atacar para la gente de Cerro. ¿Sí, Ernie?
1: Sí, gracias, Tano. Ya está aquí llegando el profe Ariel Holland. Salgo yo un poquito en este sector para un mejor retorno. Ahora ya voy ingresando en la sala de conferencia, digo bien, para escuchar al técnico de Cerro Porteño, al entrenador Ariel Holland, que va a estar hablando aquí en conferencia. Lo escuchamos.
2: Vamos a escuchar. Iniciamos con la ronda de preguntas
3: al técnico
2: Pedro Torres.
4: Hola, Ariel. Hola, buenas noches. Buenas noches para todos. Buenas noches. Bueno, como siempre, inicio preguntarte por la evaluación del partido, pero por fuera de lo que puede hacer el partido en sí, ¿cómo mirás que recién quizá ahora hay un cambio en el ciclo? No es que no le van a hacer caso al torneo local y que no van a ir a buscar ganar, pero es distinto cuando uno todavía está enfrascado en la pelea a cuando dispone un poquito más de las cosas para programar, para armar, para ir viendo. En cuanto a eso y desarrollo del equipo, ¿cómo sentís que sirvió este partido, que va a servir lo que viene, mirando a que ya queda muy poquito en el semestre?
5: Sí, bueno, la verdad es que hoy el partido fue un partido de un equipo que con un repliegue muy ordenado y achicando espacios para entrar con prolijidad nosotros a campo rival, teníamos que trabajar mucho. Nos costó en el primer tiempo, lateralizamos un poco el juego y no encontrábamos la posibilidad de poder filtrar para acelerar el juego, y cuando íbamos a las bandas nos faltaba profundidad para poder poner en jaque a Guaraní. No es sencillo de resolver esquemas como los que ellos presentaron, y creo que trabajamos mucho en el primer tiempo para tratar de quebrarlos, pero no encontramos los caminos para hacerlo, ¿no? En el segundo tiempo creo que fue distinto. Creo que tuvimos las posibilidades y en partidos cerrados tuvimos 4 o 5 oportunidades. Me hubiese gustado tener 10 o 12, pero tuvimos 4 o 5, y ahí es donde creo que lamentablemente no pudimos, ante un partido que se presentaba de esas circunstancias, ser eficaces para poder ponernos en ventaja y que se abriera el partido y que haya más espacio y podamos jugar de otra manera. Así que creo que en el balance final merecimos la victoria, estuvimos mucho más cerca inclusive que ellos, que tuvieron una sola oportunidad clara en el partido, que fue en el primer tiempo. Y la verdad es que hicimos muy bien la presión, sobre todo casi a lo largo de todo el partido. Creo que obligamos a que ellos dividieran la pelota y recuperábamos la pelota relativamente rápido. Pero vuelvo a repetir, el esquema sí que fue el desafío que tuvimos hoy y que lo resolvimos recién mejor en el segundo tiempo, fue ese planteo de Guaraní replegado, que lo hizo muy bien y nos costó poder entrarle, ¿no? Ese es el partido que vi, y todos los partidos sirven. Nosotros recién jugamos el miércoles que viene, así que es, como lo dije en la conferencia de prensa anterior, no es fácil jugar Copa y Campeonato. Los viajes, el cansancio y sobre todo la fatiga mental también, que uno no la puede mensurar desde el punto de vista de los GPS ni las distancias recorridas, sino es el prácticamente en 20 días o 25 días no tuvimos un solo día para despejarse un poco y poder liberar un poco la cabeza. Es todos los días palo y palo, y terminás de preparar un partido y empezás otro, y bueno, y eso también tiene su rol para que a veces vos puedas cumplir con los partidos, pero también la fatiga es parte de lo que hay que desenredar en este tipo de partidos, ¿no? Como dije, insisto, no es fácil jugar Copa y Campeonato, así que creo que estos dos partidos que quedan del campeonato son desafíos lindos para poder ver a veces en mayor cantidad de posiciones futbolistas que no vienen haciendo 90, y a veces selectivamente, como fue y el caso de Amin, como fue el caso de Noguera, que son futbolistas que se vienen entrenando bien y tienen la oportunidad y bueno, y van desarrollando lo suyo también. Así que desde varios lugares es un partido muy muy lindo, muy rico para analizar y también para crecer como equipo, ¿no? Desde lo que hicimos muy bien y de las cosas que tenemos que seguir mejorando para poder resolver este tipo de partidos, ¿no?
3: Daniel Maciel, Rock and Pop Nenduti.
6: Profe, ¿cómo le va?
5: ¿Qué tal?
6: Buenas noches.
5: ¿Cómo estás?
6: Saludo para todos.
5: Gracias.
6: Recuerdo que después del partido en la cancha Nacional, usted habló de que va a analizar mucho lo que se hizo en este semestre desde que está usted y tomar decisiones importantes. Recuerdo que utilizó una palabra, estar a la altura de este club como es Cerro Porteño. Y hace días nada más, uno de los vicepresidentes habló de situaciones, de contratos, jugadores lesionados, que se tienen que revisar, que les sirven o que no les sirven al club. ¿Cómo tomaron ustedes estas declaraciones? ¿Cómo lo toma el grupo? ¿Cómo analiza esto de cara a lo que se viene, que son los partidos de Copa y lo que resta del campeonato?
5: Mirá, yo creo que de eso no voy a emitir una opinión, porque las declaraciones no fueron las que un medio levantó en la prensa. Entonces hay que escuchar la nota entera, y sobre eso, como nadie la leyó o la escuchó la nota entera, escucharon los títulos. Entonces esos son falsos, y la verdad que sobre eso no voy a opinar. Lo que sí yo dije es de lo que yo puedo opinar, que es lo que el rol que a mí me corresponde, y sobre todo cuando, insisto, las cosas que se titularon no son ciertas, porque está la nota bien clara que no refleja nada de lo que puede generar una polémica. Entonces no voy a opinar sobre que el vicepresidente no dijo. Pero sí, yo como entrenador, lógicamente, iniciamos este proceso en una situación previa a comenzar la Copa Libertadores. Creo que el equipo en la Copa Libertadores está muy competitivo, ya está clasificado para los 16avos de final de la Sudamericana, y vamos por la ilusión de clasificar a la Libertadores, así que estos partidos sirven para también, en la medida que no corramos riesgos físicos más de lo que corremos, y que lamentablemente hubo varios caídos, poder seguir jugando para seguir con ritmo, porque no se puede dejar parado un equipo 10 días sin jugar, ¿no? De cara a lo que viene. Entonces creo que en cualquier circunstancia uno hace siempre un balance al final de cada semestre. Así que yo, que hace, no sé, poco menos que un mes, 40 días que estoy al frente del equipo, y casi no, es decir, El otro día en la conferencia de prensa en Colombia decía la importancia que valorizaba el esfuerzo que había hecho el equipo porque entrenamos más tipo PlayStation que lo que podemos hacer adentro de la cancha. Y la verdad que los verdaderos cambios de los equipos se producen cuando uno puede desarrollar una metodología de entrenamiento, ¿no? Desde todo punto de vista. Porque el entrenamiento de un equipo no es solamente lo técnico-conceptual. Es lo físico, lo emocional, es un entrenamiento integral. Entonces, para que haya pasado lo que pasó, es que nosotros tenemos la oportunidad de corregir estas cuestiones más adelante. Ahora hay que llevar el barco a puerto y tratar de hacer lo mejor posible. Y en ese aspecto sigo rescatando el esfuerzo que hacen los jugadores y habernos mantenido muy competitivos en la Copa. El torneo ya sabíamos de antemano que iba a ser muy complejo por razones que no vienen al caso. Entonces, pero la Copa no empezamos bien y después realmente fuimos haciendo tres muy buenas presentaciones y si tengo que decir, en las circunstancias se agiganta mucho la figura de lo que hicieron los chicos. Así que estamos competitivos y en el torneo tenemos que terminarlo de la mejor manera posible. Entonces, ahí después recién haremos el balance deportivo y ahí daremos las opiniones y en conjunto con los directivos se verán las cuestiones deportivas desde mi punto de vista y desde mi mirada para lo que dije, ¿no? Que tenemos que tener un plantel muy competitivo de cara al segundo semestre, ¿no?
3: Jorge Izquierdo, ABC Carina.
7: Hola, profe.
5: Hola, Jorge, ¿cómo estás?
7: Profe, le quiero preguntar directamente por el partido hoy. Pareciera ser un plantel muy desgastado por el viaje, por el partido en sí el otro día. ¿Cómo va notando entre separar ese chip copero del campeonato local? Porque pasa más bien por lo motivacional. ¿Cómo nota hoy día al grupo y más todavía después de este empate? Gracias.
5: Mira, a ver, es lógico que pueda haber una merma en cuanto a la chispa del equipo, porque es, vuelvo a repetirte, no corrimos riesgos físicos hoy, pues se recuperaron bien, hicimos un muy buen viaje, mucho mejor que el viaje a Perú, viajamos más cómodos, viajamos más rápido, nos pudimos quedar a dormir post partido. No cambiamos el ciclo del sueño de los jugadores, comimos bien, así que nos recuperamos más rápido y por eso decidimos, que en un principio no iba a ser así, decidimos que era mejor que jueguen y que bueno, que después descansen y ver el viernes qué hacemos. Pensamos que jugamos el sábado, ahora jugamos el viernes, bueno, veremos qué hacemos con eso. No sé por qué cambió, no sé, la verdad, pero bueno, cambió, así que veremos. Creo que justifico que en algún momento puede haber una fatiga que también en la toma de decisiones del juego lleve a un nivel mayor de error del equipo, ¿no? Pero bueno, eso también hay que acostumbrarse, porque cuando lo podamos hacer y con una buena pretemporada, vamos a estar mejor preparados también para poder hacer esto, que no es fácil, insisto, porque más allá de la preparación, no es fácil jugar Copa y Campeonato. Bueno, no es fácil, pero el equipo en un futuro no muy lejano lo va a poder hacer con mucha más autoridad de lo que lo está haciendo todavía, ¿no? Estoy convencido.
3: Ernesto Jiménez, 780 AM.
8: Profe, buenas noches. Saludo para todos. Hoy la salida de Juan Manuel Iturbe tiene un poco que ver con el proceso que está llevando con él para recuperarlo, profe, atendiendo de cómo lo viene utilizando en los últimos partidos y cómo está viendo justamente la evolución de Juan Manuel Iturbe y cuánto falta para que él esté en un 100%.
5: Mira, el partido se dio de una manera que había muy poco espacio, que él jugaba de espaldas, que no le podíamos abastecer de juego que él hubiera precisado para poder sacar alguna diferencia. Y creo también que su chispa fue mucho mayor que la de en otros partidos y que duró 45 minutos. Creo que hay que llevarlo de a poco porque él necesita una preparación especial. no te digo llevarlo de a poco, porque él no pueda hacer volumen de entrenamiento, sino tiene que hacer calidad de entrenamiento para que él recupere todo lo que él le puede dar al equipo, ¿no? La chispa, la velocidad, el cambio de ritmo, cosas que creo que lo va a poder hacer en un tiempo no muy lejano. Es muy difícil de responder en cuántos días y en cuánto tiempo, pero sí, no tengo dudas que cuando venga el receso, una pretemporada, a pesar de que va a tener el entrenamiento en el fútbol hoy cada vez es más personalizado, sobre todo en cuanto al volumen y a la intensidad del entrenamiento, porque no todos pueden hacer lo mismo, por distintos motivos, ¿eh? Entonces creo que en esa búsqueda de calidad de su preparación va a estar el desafío, primero que él arranque la pretemporada sin ninguna molestia física para poder tener la chispa que él puede darle al equipo y que el equipo necesita, ¿no? No.
3: Juan Denis, Superdeport.
9: ¿Qué tal, profe? Hola, buenas noches.
5: ¿Todo bien? Buenas noches.
9: ¿Cómo se encuentran Gastón Jiménez, Mosquera? Y si podría jugar alguno de los partidos que resta de los cuatro de este semestre, Blas Riveros, que es un jugador de selección, está en la lista de apartados. Saber si podría ya empezar a sumar partidos, algunos minutos.
5: Mira, no es que esquive la respuesta, pero tampoco quiero decir una cosa. Voy a decir lo que puedo decir en función de lo que yo pregunto, porque yo no soy médico y entonces no quiero pasar por arriba que eso de lo que los médicos saben bien con pormenores para poderte dar una respuesta más completa. No obstante eso, yo creo que la de Gastón va para todavía un tiempo más largo. No va a ser posible que juegue antes de que termine el campeonato. Quedan 15 días igual. Creo que lo de Mosquera es algo parecido, porque tiene ahí una tendinitis que va y viene. Entonces a veces entrena 4 días, vuelve a sentir molestias y para. Tampoco lo veo que pueda jugar antes que termine el campeonato. Y en el caso de Blas, es tal vez el que puede llegar a estar más cerca, pero también está más cerca, pero no quiero entrar en la parte médica porque no tengo el conocimiento para darte fundamento de por qué está más cerca, pero es el que más cerca podría estar en estos 15 días. Yo no veo, y obviamente Cecilio, que ya lo dije en la conferencia anterior, no creo que podamos recuperar alguno más. Luciati está mejor. Luciati ya va a empezar a incrementar los entrenamientos, pero lógicamente cuando uno vuelve de una lesión, lo ideal es que el alta futbolística la dé una semana completa de entrenamiento y donde haya tenido un volumen y una intensidad de entrenamiento similar al partido, ¿no? Porque si no es complejo volver sin ese protocolo, ¿no? Entonces, bueno, después del viernes va a haber un partido nada más, así que no queda mucho.
3: Víctor Villalba, Radio Monumental.
10: Ariel, buenas noches. Víctor, recuerdo que hace 2 semanas más o menos ya nos había adelantado que Gatito iba a atajar alguno de los partidos. Hoy lo hizo sin sobresaltos. Y le pregunto si ya tiene determinado que él volverá a jugar alguno de los partidos en el cierre, por ahí los dos, pues, del torneo local, si eso ya tiene decidido.
5: Sí, va a volver a jugar. Vamos a ver qué partidos. Es un arquero de primer nivel y realmente está entrenado como para poder jugar también. Así que va a volver a jugar. Quedan 4 partidos, 2 de Copa y 2 de Campeonato, así que va a volver a jugar sin ninguna duda.
3: Última pregunta, Rubén Sosa, Universo 970.
11: Buenas noches, profesor Aquino Fondo. De cara a lo que se viene del torneo clausura y parte también de la Copa Libertadores, ¿ya tiene pensado reforzar este plantel de Cerro Porteño o se va a jugar de repente por darle oportunidad a jugadores de la casa?
5: Mira, en la conferencia de prensa que cuando me presentó el presidente, hablé claramente de 3 grupos, ¿no? El grupo de los futbolistas que que pudieran jugar más minutos en el semestre, esos con una pretemporada son los futbolistas que van a ser la base del equipo. Después está el grupo de los futbolistas lesionados, que hay algunos que, como Aguayo y Araujo, tienen que completar su proceso de recuperación, son jugadores importantes. El cruzado es una lesión muy compleja, no van a estar automáticamente de la noche a la mañana, son 8 meses, ustedes saquen las cuentas de los momentos que ellos se lesionaron, y después el primer semestre de la vuelta de los 8 meses es complicada, es una lesión difícil, pero en el caso de ellos tienen una ventaja que son futbolistas muy coordinados, muy dinámicos, muy de mucha propiocepción genética, ¿no? Digo, es una lesión que la propiocepción, bueno, por las dudas, hablando más en criollo, es la coordinación que tiene el futbolista con la pelota y su cuerpo, ¿no? Y creo que ellos tienen esa característica de cuna, son jugadores hábiles, rápidos, entonces a ese tipo de futbolistas les cuesta un poco menos la vuelta porque afecta a la propiocepción esta lesión o la coordinación. Y después, dentro de ese grupo están los que tuvieron muchas lesiones musculares, que hay que ver en qué estado general se encuentran y qué tipo de medicina se le da a ese tipo de situaciones. A ver, hay que sacar conclusiones importantes de los porqués se han producido tantas durante este tiempo. Así que ese es el segundo grupo de futbolistas. Y el tercer grupo de futbolistas es el grupo que nosotros, te diría un sub-21, ¿no? Los que por ahí, sin ningún tipo de lugar a dudas, han tenido pocas oportunidades, algunos que las han tenido, pero sin ningún tipo de lugar a dudas falta mucha preparación ahí, porque en los clubes grandes muchas veces se pide a los futbolistas de la cantera, pero después si los futbolistas no están preparados, surge la pregunta, estos son. Entonces, de pedir los jugadores de la cantera, dicen, pues si estos son los jugadores de la cantera. Entonces, para el entrenador es una responsabilidad muy grande no quemar jugadores tampoco. Y uno habla de quemar jugadores cuando, por hacer debutar a los jugadores y decir el día de mañana, debutó con Juan, se apuran los procesos. Y bueno... Yo creo que el gran desafío de ese tercer grupo es también hacer una pretemporada dura y seria, y poner un proceso de 6 meses para ver durante el desarrollo de ese proceso quién está para poder con autoridad consolidarse en la primera de Cerro Porteño, quién está para acompañar el proceso. Y cuando se produzca en diciembre algunas ventas, pueda aparecer un chico del club dentro del plantel. Y quien le va a costar más y por ahí tiene que seguir el proceso del fútbol juvenil. Y cuando yo hablo de un sub-21, digo, si nosotros vemos chicos a partir del miércoles, van a empezar a venir los juveniles, ya vino la reserva la semana pasada. Yo no me quiero ir al receso sin haber visto a todos los juveniles. Yo me he caracterizado en toda mi carrera por poner juveniles o por llevar a juveniles al proceso de que si no debutaban conmigo, estaban listos para hacerlo con el que me sigue. Y en todos los clubes me pasó eso, en todos los clubes. Y dejé muchos juveniles para la primera del club cuando yo terminé mi contrato, me fui. Entonces ese es el objetivo del tercer grupo, es ponerle al club todo nuestro esfuerzo y dedicación, igual que a la primera división, para que ese grupo de 16, 18 jugadores Dios quiera, lo antes posible haya alguno para poder contar entre la primera, o haya otros que con un proceso de entrenamiento van a terminar siendo futbolistas del plantel profesional. Acá hay que apuntar, porque si no te fundís, a que por lo menos alguno pueda jugar de titular y la segunda opción en algunos lugares y la tercera opción sin duda. Y eso hay que es con trabajo, no es con biribiri. Así que vos sabés que yo vengo de un país donde el desarrollo del fútbol infanto-juvenil es duro, los chicos empiezan a jugar al fútbol a los 5 años y compiten a muerte de los 5 años, y un poquito más adelante ya juega River Boca, Independiente Racing, Estudiantes Gimnasia, Central Newell, Talleres Belgrano. Entonces se van formando y bueno, y ustedes ven cuando van a los sudamericanos o van a que son hombres ya, hombres como juegan al fútbol. Por eso Argentina ganó muchos torneos juveniles y salió 3 veces campeón del mundo. Entonces, esa realidad la desarrolla un tipo de competencia con las cuales tenemos muchas siempre discusiones, porque si te agarran los europeos, bueno, viste lo que dijo Guti el otro día de Mastantuono, no sé si lo leyeron. Bueno, todas esas cosas hay que verlas para ver cómo nos miran desde el hemisferio norte, ¿no? Ah, no esperaba otra cosa de Mastantuono, dijo el tipo. Como si España tuviera el masterclass del fútbol mundial. No es tan así. Pero un poco de verdad también tiene, porque el proceso de formación de la Masía no lo tienen muchos clubes de Sudamérica, ¿no? Entonces, tampoco lo tiene el Real Madrid. Entonces, poner chicos como pone el Barça por ahí de 18 años y así, porque tiene una formación desde los 6, 7 años, saben a qué juegan. Entrenan una infraestructura y una logística de primer nivel, y entonces, claro, esos juveniles después terminan jugando como terminan jugando, ¿no? Y a veces uno se pregunta, ¿y por qué nosotros a los 18 no podemos poner a uno? Y bueno, porque no tiene el valor agregado que le fueron dando un proceso serio. En nuestros países, los entrenadores juveniles quieren ser los entrenadores de primera. El entrenador de la reserva quiere hacer el interinato cuando rajan al de primera. Entonces los procesos son totalmente distintos. Pero, lo que Sudamérica tiene, que los demás por ahí envidian, es, no quiero decir un calificativo, porque hay damas acá en el salón, pero por lo menos tienen coraje, ¿no? Un coraje que después, con menos, hace mucho. Y se terminan infiltrando en los equipos de la Premier League, en la Liga Italiana, en la... Entonces yo siempre digo eso, ¿no? En esta conversación, que nosotros tenemos un torneo como es la Libertadores y la Sudamericana, que yo no sé cuántos equipos europeos... De nivel medio, no digo el City, el Liverpool, el Arsenal, no digo ese nivel de equipos que ya está en otro nivel, pero la media general del cuarta posición para abajo, yo quiero ver cuántos equipos alemanes, cuántos equipos españoles, cuántos equipos ingleses, no digo los top 5 si quieren de los países, pero los demás. Son torneos bravos estos, son torneos bravos y con una efervescencia complicada y no con, insisto, no con todos los mismos climas, no con todos los mismos canchas, es difícil. Ah, vieron el trabajo de la cancha, está mejor la cancha, cada vez mejor. Nos gusta jugar al fútbol, así que, no, bueno, tiene 64, pero Lo importante es a la altura que está el pasto, que no dejamos el pasto alto ni inundamos la cancha para que los otros no jueguen. Entonces, estamos tratando de que cada vez esté mejor. Entonces, esos son los tres grupos. Y dentro de esos tres grupos quise poner este ejemplo con más profundidad para que también la expectativa de los juveniles, no es que los jugadores tirás una semilla y sale un jugador formado.
3: Cerramos así la conferencia.
5: Muchas gracias. Gracias. Hasta luego.
10: Así termina.
0: Bueno.
1: Ah, no, con la disculpa de caso. Ahora sí. Así escuchamos a Ariel Holland, técnico de Cerro Porteño, hablando después de este empate, sin dudas, que no sé si deja tranquilo, un poquito preocupado seguramente con algunos rendimientos también de algunos jugadores que van a jugar el compromiso por Copa Libertadores, Tano.
0: Seguro que sí. Hasta la próxima, Ernesto.
1: Dale, Tano, abrazo para vos. Hasta la próxima.
0: Abrazo. Bueno, nosotros también vamos redondeando aquí con Rafa Duarte. Una sola puntualización lo que dijo Holland, porque es algo que vengo repitiendo y venimos diciendo en la mesa de deporte total. Habló de la pretemporada. Y lo que dijo Holland es lo que deben entender los entrenadores, los preparadores físicos. No todos los jugadores pueden hacer todo en una pretemporada. Está el rápido, está el veloz, está el gasolero, está el que necesita potencia y el que necesita explosión. Lo dejamos allí porque vamos a continuar en otro momento. 0-0, el resultado final aquí en la Nueva Olla entre el Cerro Porteño y el conjunto de Guarni. Asistencia técnica Rafa Duarte, pasó relato Luis Enrique Pérez, estuvo Ernesto Jiménez en el vestuario local, el dueño de casa, César Achinelli en el vestuario visitante. Así que nosotros le decimos gracias, buenas noches. Ustedes van a quedar brevemente en la gratísima compañía de Gianluca Bardi.
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51 minutos pasó el trabajo del Tano Virgili allí en su comentario final, también la de Ernesto Jiménez y la conferencia de prensa de Ariel Holland. Ya más temprano con César Achinelli habló el Pipi Romagnoli, técnico de Guaraní, después lo que ha dejado el cierre de esta fecha 20 del campeonato Apertura, con este marcador 0-0 entre el Ciclón y el Aborigen, en una jornada de lunes que tuvo más temprano la victoria de Ameliano, le ganó 3-2 a Recoleta. Recordemos que ayer tuvimos también partidos, la victoria de San Lorenzo 1-0 ante Olimpia, el triunfo de Libertad 3-2 ante Deportivo Luqueño, y el sábado con el arranque de esta fecha, cuando 2 de mayo le había ganado 2-0 a Rubiñú, y la victoria de Nacional por 2-1 frente al Sportivo Trinidense, para que de esta manera el campeonato de Apertura tenga estos números. El campeón Olimpia con 43, hay dos equipos con 35 puntos que son Nacional y Cerro Porteño. Ameliano va cuarto con 33, Libertad queda quinto con 30, 26 Guaraní, 26 Trinidense, 25 Recoleta, Rubiñú con 22, 21 puntos, 2 de mayo, 19 Luqueño, y hasta ahora 11 puntos para el Sportivo San Lorenzo, quedando en la zona roja del descenso San Lorenzo, por ende, porque apenas ha ganado dos partidos, y Rubiñú, que es el otro que está en la zona donde van directamente a la categoría de ascenso el próximo año. Claro, todavía falta mucho por delante, pero Rubiñú está peleando ahí como una especie de mano a mano con el Sportivo Luqueño. Recordando que la fecha siguiente, la número 21, penúltima del campeonato, arranca el jueves a las 17 en la Huerta Libertad, 2 de mayo. Después el viernes tendremos tres partidos, uno por la mañana, 9:30 de la mañana, en el Erico Galeano, en Capiatá. Olimpia va a ser local ante Recoleta, y por la tarde, el viernes a las 17 en Villariza, Trinidense, Cerro Porteño, y en la Arboleda en Rubiñú de local ante Nacional, también viernes a las 17. Después el sábado, 17:15, Erico Galeano, el escenario para Guaraní Ameliano, y a las 5 de la tarde del domingo se estará cerrando la fecha otra vez en Capiatá, San Lorenzo de local ante el Sportivo Luqueño. Bueno, fútbol a intermedia, tuvimos hoy el cierre de la sexta fecha con los últimos dos partidos, ambos con empate 1-1, Sol de América que igualó a segundo turno en Villariza frente a Guaireña, mientras que Tembetare también empató de local 1-1 ante el Deportivo Santaní. En el caso de Tembetare, que hizo local hoy en la Arboleda, la cancha de Rubiñú, ante Santaní, Rolando García Guerreño, el gol para Tembetare, mientras que Edgar Villalo a los 95 empató para el Deportivo Santaní. Para el equipo que dirige Julio Irrazábal, Irrazábal el técnico de Santaní. Y sigue siendo Luis Fernando Escobar el estratega de Tembetare. Y Sol de América, que igualó de local en Villariza 1-1 ante Guaireña, los goles de este partido. Luis Araujo para el equipo de Guaireña, mientras que Ángel Aguayo, el ex seleccionado sub-20 en su momento, el que fue al Santo, que después volvió, empató a los 50 del segundo tiempo para el equipo de Aldo Antonio Bobadilla, para que de esta manera la intermedia termine cerrando su sexta fecha con un puntero que es el 12 de junio, el equipo del Bajo Chaco, que aprovechó la derrota de General Caballero, que recuerdan ustedes, ayer le comentaba esto, perdió ante Capiatá, jugando de visitante. 12 de junio, 16 puntos, 13 para General Caballero, con 11 está Benjamín Acebal, al igual que Independiente, 10 para Tembetare, 10 también para Carapeguá. Las principales ubicaciones en esta categoría, que tiene estos compromisos para la próxima, la fecha 7. El jueves, 3 de noviembre, ante Capiatá a las 17, 19:30 en el Emiliano Guesi y Fernando ante Independiente en el barrio Palomar. El viernes, 5 de la tarde, en el JJ Vázquez, Santa Anita Cuarí. Y tenemos un clásico del Bajo Chaco, uno de los dos clásicos, a las 19:30 del Facundo de León Fossati. 12 de junio ante Benjamín Acebal. El sábado a las 10 de la mañana ambos encuentros. En Villarrica, Guaireña recibe Resistencia. Y en el Villa Alegre, Encarnación de local ante Tembetare. Y entonces el domingo queda el cierre con los dos clásicos. Sí, para Guariente Carapeguá. A las 10 de la mañana, Estadio Enrique Soler de Capiatá. Y en el Carén de General Caballero ante Sol de América. Es el calendario de la fecha 7 del campeonato de la División Intermedia. Hoy se terminó cerrando también la sexta fecha de la Primera B con un 0-0. Los Jardines del Querito, River empató antes por Colombia. En lo que corresponde a la tercera división del fútbol paraguayo, que ya su fecha empezó el pasado viernes y que se terminó cerrando el día de hoy con este empate, con este resultado. River, de igual manera, pese a no ganar, lidera el campeonato con 12 puntos, dejando en el segundo lugar a tres equipos, a Primero de Marzo, al 12 de octubre de Itagua y Atlántida, todos ellos con 11 puntos. Y un poquito más abajo está Colón de J. Augusto Taura con tan solo 10 en lo que va de este campeonato. Nos vamos con lo que ha dejado esta jornada, Gustavito. Vamos a ir con los goles del primer partido, porque segundo turno no tuvimos goles. Empate 0-0 entre Cerro y Guaraní, cierre de esta fecha 20 del campeonato, sino que fue la victoria de Sportivo Ameliano el día de hoy frente a Recoleta, allá en Villeta.

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1: Remate potente, largo, se desvía, gol. ¡Gol! De Recoleta, Recoleta, Recoleta. Aparece Báez para definir el remate potente desde fuera del área. El gasto lo venía haciendo Ameliano en busca del primero, señores. Gracias, dijo Báez. Termina sacando el derechazo de la pelota al fondo de la portería. Derrota totalmente el arquero Martínez. Inaugura la cuenta Recoleta, la visita en Villeta por Báez. Recoleta 1, Ameliano 0. Benicio Martínez.
2: Las tremendas ironías que tiene el fútbol. Ese fino sarcasmo que tiene el fútbol. Señores, con el gasto de la fiesta del espectáculo Ameliano. Y aparece una aislada presencia ofensiva del conjunto recoletano. Señores, Wilfrido Báez, con decisión. Tres cuartos de cancha, encaró el área grande de Ameliano. Soberbio remate, esquinado, cerca del poste izquierdo del marco de Martínez, para establecer, señores, la apertura a favor del conjunto canario.
1: El gol se produjo, Robert,
3: a los 20 minutos de esta primera etapa.
4: Y ya es el cuarto gol en lo que va de este campeonato. Apertura para Will Báez en su partido 19 en el torneo, 18 que convierte liga en 154 presentaciones.
1: Se viene Vera, que bien zafó, un pata en camino, Vera con el balón, remató. Tremendo tiro, señores, golazo. ¡Gol! De Ameliano, Ameliano, Ameliano. Vera escapando por la zona derecha, levantó la vista, libre de marca, quitó un sablazo que dejó parado a Ferreira, arquero. Señoras y señores, hincha las redes del arco del sector sur del estadio, la fortaleza del Piquisirí, lo empata al conjunto local, lo empata Ameliano, señores, por Elvio Vera y tremenda definición, fusilando al arquero, lo empata Ameliano, el partido está 1-1. Benicio Martínez.
2: Uno de los goles más hermosos, ¿no? ¿Qué es? ¿Qué maniobra? Ya lo iba avisando Ameliano. Y esta vez le vieron a Vera. En la jugada anterior no lo vio Franco y no le asistió. Esta vez le vieron solito, solito, sin marca alguna. Con velocidad superó la cobertura de Mosquera, el lateral izquierdo de Recoleta. Y encaró desde una posición sesgada. Todo el mundo esperaba el centro al medio. Y sacó un soberbio remate al ángulo, al techo del arco. Más bien, sin posibilidad alguna, Nelson Ferreira empata Ameliano con un soberbio gol de Elio Vera.
1: El gol se produjo, Robert,
3: a los 34 minutos de esta primera etapa.
4: Y es el noveno gol en lo que va de este campeonato. Apertura para Elvio de Jesús Vera en su partido número 18 en el torneo, 37 que convierte liga en 127 presentaciones.
1: Ocampos, gol de Ameliano. Ocampos y la definición de zurda después de la revisión correspondiente, señores, amplía y sube al marcador el tanto del número 9, el atacante de Ameliano, que tanto buscó lo que fue el primer tiempo. Termina definiendo la pelota al fondo de la portería. Amplía, señores, pasa al frente Ameliano, lo da vuelta en la fortaleza del Pixi. Ocampos, el partido está 2-1. Benicio Martínez.
2: Estricta justicia. Además, esa pelota en la repetición, observamos que pega en la humanidad de un defensor de Recoleta que habilita a Ocampo a su vez. ¿Sí? Porque al pegar, al impactar ese balón en la humanidad del central de Recoleta, tengo entendido que fue Cardoso, creo que fue Cardoso, lo habilita a Kena Ocampos, que de esa manera define. Y ahora el gol es válido y pasa a ganar el conjunto de Ameliano. De estricta justicia. Mejor en el balance final al término de este primer tiempo. Lo que no sé es que ya me perdí en qué minuto hizo el gol Ocampos.
1: Señoras, señores, 2-1 está ganando la representación de Ameliano frente a Recoleta. Sí, Dionisio.
2: Que se vea, Robert, que él tiene que controlar.
3: A los 43 minutos.
1: A los 43.
2: Ah, ahora sí.
1: Bueno, dan uno más, señores. Ocampos en 2-1, Gianluca.
4: Sí, que llegó a su tercer gol en este campeonato de apertura, en su décimo compromiso en el torneo. 23 que convierte liga en 112 presentaciones para el hombre nacido en la ciudad de Luque.
1: Remate bajo, carga Recoleta, se desvía, gol, gol de Recoleta, Recoleta, Recoleta, jugada rápida por la zona derecha, aparece Aranguil para definirlo, decíamos con el profe Benicio, no aparecía mucho el atacante, esta desaparece para establecer la paridad en el juego, ante la salida desesperada del arquero Martínez, la pelota al fondo de la portería, el pase preciso de Noguera, y la definición de Will, señoras y señores, lo empata Recoleta en Villeta, cerca del final del partido, Will coloca Recoleta 2, Ameliano 2. Benicio Martínez.
2: De estricta justicia. Dije que iba a decir eso. Si empataba Recoleta. Un pase filtrado de quién, de Junior Noguera. Sí, señor. Dentro del área grande del conjunto de Ameliano. Y la diagonal perfecta de quién. De Alan Will. Cruza esa pelota ante la salida desesperada de Martínez para establecer, señores, la igualdad a favor de Recoleta Fútbol Club.
1: El gol se produjo, Robert.
3: A los 36 minutos de esta segunda etapa.
4: Y es el gol número 11, ahora lo que va del campeonato. Apertura para Alan Will en su partido 16 en el torneo. Décimo primero que convierte liga en 34 presentaciones.
1: El centro largo arriba sobre el punto penal, viene un golpe de cabeza, la pelota que rebota, se desvía, remata el arco, gol.

0: Ameliano, Ameliano, Ameliano. Sufre el final del encuentro, señores. El remate potente, la pelota al fondo de la portería. Buscó Benítez. Remate potente, pega en el poste, la pelota va al fondo de la portería. Lo da vuelta Ameliano. Sufre el final del compromiso. Jonathan Benítez coloca ganador a su equipo. Ameliano sobre el final. Ameliano derrota a Recoleta. Ameliano 3, Recoleta 2. 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Benicio Martínez.
1: Increíble. ¿Cómo no puedes sacar una pelota envenenada de su área chica al conjunto canario? Y ahí una pelota perdida, Mancita, captura una segunda pelota, ¿quién Benítez? Ahí en la boca del arco para darle un puntín cerca del poste derecho para establecer la tercera conquista a favor de Ameliano.
0: El gol se produjo, Robert,
2: a los 48 minutos de esta segunda etapa.
3: Y es el primer gol en este campeonato apertura y en primera división para Jonathan Benítez en su partido 18, lo que va al torneo, 25 de Ameliano en esta competencia.
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Silva López, no el verdugo, no el tirano, iba inmenso como él mismo de sombras y rayos fatal. Conmoviendo iba el coloso todo el suelo americano, en su trágica derrota, que cual grande fue triunfal. Era un hombre que caía y un divino que ascendía. Y qué dura esa caída para la gran ascensión. Si fue sombra su derrota, toda noche gesta el día y él, en medio de esa noche era inmensa irradiación. Es el lúgubre momento. Se desprende la grandeza más sublime y más humana del titán cuya cabeza, como un sol hacia el abismo, fragorosamente va. Desde entonces de esa tumba donde halló su cumbre el fuerte, más hermosa y más terrible, más soberbia ante la muerte, su figura de protesta levantóse a roco.

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He vuelto a mi patria buscando con ansias toda la fragancia del ecuasatín, que fuera la gloria feliz de mi infancia, mirando la danza de mil parambí. 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

0: Hola, hola, hola, hola, hola, hola, hola. Buen día, buen día, buen día, buen día. Aquí estamos ya acomodándonos en nuestra mesa de trabajo. Cablecito acá, cablecito allá. Yogurcito, tu lechita, dijo un locutor una vez a otro amigo. Aquí está tu lechita, papá. Era, claro, la leche que desayuna todas las mañanas. Estamos con fresquito, pero ayer no tanto ese frío de ayer que calaba los huesos. Hoy se aguanta un poco más o quizás se adaptó un poco más al cuerpito. Me dicen Encarnación 7 grados. Hay que ver cómo amaneció acá. Mis amigos encarnaciones ya me saludan temprano. Sigue a oscuras, a oscuras y a las monjas, decía un amigo mío también. A oscuras, hace 48 horas la costanera sur. Es una boca de lobo. Es un nido de serpientes pululando en el horizonte. Inseguridad total, abandono ciudadano, obra que no tiene más de 2 años, ya no sirve para mucho. Hay que ir con mucho cuidado. Si usted está viniendo de Lambaré, va a atravesar unos 3 kilómetros sin luz. El que viene del otro lado se asusta y te pone luz alta. Hay un pobrecito, dos policías en una patrullera muertos de frío y miedo adentro de la patrullera esperando a ver si amanece. El Paraguay poderoso no se despierta todavía y desde el domingo está sin luz en la costanera sur. Nos largan la bola de que es un Chespi, o sea, un Chespi paraliza toda una vía de acceso a la ciudad. Como somos tan pelotudos, tan boludos los locutores y los comunicadores, nos tragamos todo lo que nos dicen. En realidad está mal hecha la obra, en realidad está mal hecha la conexión, en realidad es una obra precaria que no tiene ni 2 años y que ya funciona así.
1: Chau, Chespi.
0: Todo es así, todo es así. Todo se explica con alguna tontería y nosotros tragamos la píldora completa y la repetimos como loros y aplaudimos como focas. Autocrítica estoy haciendo, porque en realidad también nosotros tenemos que preguntar otras cosas, el pliego, dónde está, cuál es la garantía de la obra. Hay un proceso en el cual se entrega una obra y tiene que tener por lo menos 2 años de garantía. Cuando usted compra un departamento, señora, haga valer ese contrato y que el departamento funcione. Bueno, lo mismo pasa con una ruta, ¿no? No hay mantenimiento, nadie limpia, está lleno de vacas, es lindo porque es bien ecológico, está llena de vacas la costanera. La norte, ni hablemos, debajo del viaducto botánico es otra boca de lobo. Ayer contestó la ANDE en un tuit que yo puse, me pusieron, eso es MOPC, no somos nosotros, dejen echar las pelotas. Pero está bien, me parece bien. Félix Sosa, un tipo adorable, hermoso, divino, pero nos voleó a todo el día, ¿no? Una pena el amigo Félix, pero nos mintió en la cara. O hay un Chespi que roba cada 15 días, hay un super Chespi que es un experto en electricidad, que estudió posiblemente en alguna universidad de Boston y sabe cómo desconectar la costanera cada 15 días. Todo bola, seguimos para adelante, para French y Brasil, decía una famosa publicidad de los 70, en aquel Brasil niembo poderoso también, que después tuvo que derribar su dictadura con mucha lucha de la gente, hasta que llegó directas ya. Bueno, basta de plagueo, señora Katia Mabel, que está hermosa, que vino con sus juguetes nuevos, que trabajó anoche hasta la medianoche. Una mujer tremenda. Katia Mabel González Villanueva, tenga usted muy buenos días.
2: Buen día, Mario. ¿Cómo te va? Yo acá churrísima, mira, sí. Todo de rosadito. Ya estoy estrenando mi regalo del Día de la Madre. Miren.
0: Mira, la gran siete. ¿Qué
2: no,
0: nivel?
2: No sé usar nomás todavía, ese detalle.
0: ¿Por qué estás escribiendo en tu tablet?
2: Estoy escribiendo, marcando pautas, hoy las entrevistas, estoy anotando plagueos de Mario y se con
0: los... Qué genial, y eso te
2: traduce todo, Mario. Yo, ahora que tú no sé, nadie me detiene en esta profesión, Mario.
0: ¿Cómo es lo que no tuviste esto antes que te echaran del Senado?
2: Sí, efectivamente. Bueno, muy buen día la gente. Yo también usé la costanera, Mario, y encima hay neblina.
0: Hay neblina.
2: Y ahí yo estaba con mi pizca pizca.
0: Sí.
2: Bueno, viste que en frontera se habla 3 idiomas.
0: Sí.
2: Bueno, y me iba, yo chiquitita me solía ir a Pedro Juan Caballero. Y una vez mi tía en el tránsito agarra y quita la cabeza en una esquina y le dice: ¡Eboinan de pizca pizcan de puto! 3 idiomas usó para uno que no había.
0: ¡Qué barro tu tía!
2: No había. Y no sé, es que me traumé. Yo tenía 6 años, Mario. Y yo hasta hoy me acuerdo del trilingüe del fronterizo.
0: Ya falá, falá, cojero, también se dice. Ya yo topata lanchonete, pe. Pero bueno, sí, tenemos muchos amigos.
2: Yo también hay cuase.
0: Sí, ahí está, yo también hay cuase. Bueno, Clemente, ¿cómo está usted?
3: Buen día, mi querido Mario. Bien, súper bien, súper bien. Hola, Katia Mabel.
1: Felicidades por su regalo nuevo. Hola, compañeros. Saludos también a todos los que nos escuchan por la 780 AM Radio Primero de Marzo y a los que nos miran por las pantallas de Mega TV. El policía caminera también habla tres idiomas cuando te ataja. Najendrin de luz de stop test.
0: ¿Cierto?
1: Directo, tres idiomas y al toque.
2: Sí.
1: Najendrin de luz de stop.
2: Podemos arreglar.
1: Vamos a arreglar, sí. Se puede aprender eso con un 100 y...
2: Sí.
1: Ahí está.
0: Ay, ay, ay, bueno. Día de la Madre se comienza a festejar ya en los colegios.
2: Sí.
0: A ver, si es para hoy o mañana. Te juro que me quedé paralizado.
2: Estupendo, y para ti eso, pusiste.
0: Me están preguntando
2: lo que
0: si los chicos...
2: Poner, claro.
0: No, si los chicos ya se pusieron su uniforme de gala. ¿Es para hoy o para mañana? Bueno, todos hacen vivo acá. Acá está, resurgir de un gigante. A ver, eco. ¿A la gigante no se prende su luz? El gigante está a oscuras. Bueno, ¿qué tal, Clemente? ¿Bien?
1: Bien, súper bien, Mario. Excelente, maravilla.
0: Maravilla.
1: Excelente.
0: Mejor super. Sería lujuria, decía un amigo.
1: Sí, sí, sí. Luchando contra este frío que no me gusta tanto, pero ahí la remamos.
0: Parece
1: hoy
0: que...
1: me bañé temprano antes de venir, como aconseja la doctora Katia Mabel.
0: Yo por mi pelito.
1: Ah, ya.
0: Porque si me baño de noche, después viene mi pelo con problemas y Mariel y Lina se angustian toda la mañana. Entonces, para no hacerle pasar por eso...
1: Claro.
0: A quienes me cuidan la imagen.
1: Le quitamos ese problema de encima.
0: Le quitamos ese problema.
2: Las Barre bueno. Dice asentamiento Jaguare Forest.
1: Jaguarete Forest. Sí, cierto.
2: ¿Tres idiomas dan?
0: Sí, Jaguarete.
2: La gente está pendiente
0: de su... Cierto. Sí. Hay muchos casos, ¿eh? Hay muchos casos. Vamos a ir buscando otros casos de mezcla de idiomas. En alemán también se mezcla mucho de guaraní en muchas colonias.
1: Ah.
0: Vos sabés que hay alemanes o hijos de alemanes que comienzan hablando alemán y guaraní. Y después así en español. Hacia Tedicuarido, yo me acuerdo que conocí gente así. En la zona de las colonias menonitas también. Ellos manejan muy bien el guaraní y su idioma original, que es el alemán. ¿Verdad? Después aprenden más tarde el español. Bueno, mira, che, la mosca de invierno...
1: Apareció.
0: Bueno, Erico Galeano se va hoy. ¿Qué sabe usted, Katia?
2: Sí, ayer entrevistamos al senador Mario Varela en Suelo Política y nos adelantaba algunas cositas, pero parece que está Martina Cardoso, sí, que va a saber ya la información mañanera.
0: Otra madrugadora, Martina Cardoso, muy buenos días.
3: ¿Qué tal? ¿Cómo estás, Mario? Buen día para vos, para Katia, para toda la audiencia. Con las disculpas del caso, un poco afónica, estoy con un fuerte cuadro gripal desde ayer prácticamente. Pero bueno, siempre estamos para nuevamente la actividad legislativa. Esta mañana, sesión extraordinaria en Cámara de Senadores, 9:30, convocatoria. Una sesión extraordinaria con una adenda. Y la adenda tiene que ver con el pedido de pérdida de investidura de Erico Galeano, teniendo en cuenta que la renuncia de Hernán Rivas va a tener entrada oficial y en asuntos de entrada se va a someter a votación para la aceptación respectiva. Sin duda alguna, eso se va por unanimidad a aprobar, pero está por verse si Erico Galeano finalmente esta mañana a primera hora, así como prometió ayer, porque ayer prometió presentar renuncia hoy temprano. Vamos a estar nosotros pendientes. En caso de que lo haga, automáticamente esa nota de renuncia también por asuntos entrados se somete a votación y de esa forma queda todo igual. La composición de la Cámara con 45 senadores, que hoy están los últimos dos que ingresaron, Guadalupe Abello y Carlos Liceras, quedan en este caso en reemplazo de los dos que definitivamente van a dejar la Cámara de Senadores. A la espera de lo que va a ser la incorporación el próximo mes de junio del senador Leite, que hoy es embajador, y allí en ese caso sale Carlos Liceras, el último en ingresar nuevamente, deja la Cámara de Senadores. Pero lo cierto es que ayer Erico Galeano prometió esta mañana tempranito dar mesa de entrada a la renuncia, que lo hace porque se quiere, por lo menos le quiere sacar de encima a los senadores, a sus colegas colorados, de la necesidad de tener que votar su pérdida de investidura. Más allá que él dijo que el resultado final es lo mismo, entre renunciar y perder la investidura, él deja la Cámara definitivamente, pero por lo menos le saca a los colegas colorados la necesidad de tener que votar por su pérdida de investidura, que implica su expulsión de la Cámara, Mario.
0: Ya, bueno, esto es como un final anunciado, pero siempre cuesta saber la precisión de... ¿En qué momento, cómo se va a hacer, cuál va a ser la presentación que se hace? Incluso corrió una nota ya, Martina, ¿verdad?
3: Sí, corre una nota. Está corriendo una nota, solamente que tenemos que tener la versión oficial en la mesa de entrada, que seguramente recién, esta mañana, lo van a hacer de manera oficial.
0: Ya, bueno, vamos a estar atentos entonces a ese tema. Perdón, hoy es martes, hoy hay sesión de la Cámara de Senadores.
2: Hoy hay sesión de la Cámara de Diputados.
3: Sesión extraordinaria.
0: Y extraordinaria de senadores.
3: Ellos en la última sesión de la semana pasada decidieron adelantar la sesión del miércoles, y el plantazo para mañana miércoles ya dejar sin efecto la convocatoria de la ordinaria y tratar todos los puntos pendientes este martes, es decir, hoy, finiquitar todo lo que tiene que ver con el Senado, y mañana ya los legisladores tendrían solamente actividades, algunas actividades relacionadas a comisiones asesoras o audiencias públicas.
0: Muy bien. Martina, bueno, está medio ronquita, Martina, ¿verdad?
2: Sí, está ronquita. Hay un plan B, Martina, ¿verdad? Entonces, si no presenta la renuncia, se trata la pérdida de investidura y con respecto a eso hay un libelo acusatorio.
3: Sí, señora. El libelo acusatorio que ya se presentó la semana pasada y que, de hecho, se va a aprobar por unanimidad con el apoyo incluso del sector de Honor Colorado. Ellos ayer nuevamente lo dijeron de manera clara. Sí. Es que no se da la renuncia oficial de Vico Galeano, ellos por unanimidad iban a acompañar el libelo acusatorio presentado por la oposición, en este caso que es el documento que va a estar a disposición de los legisladores en esta sesión extraordinaria por adenda, que ayer también el presidente la va a conocer, la adenda pedido del líder de la bancada, Natalicio Chávez, porque se difundió un primer documento que era el orden del día y no figuraba la pérdida de investidura de Vico Galeano, y a pedido del líder de la bancada se sacó la adenda, y bueno, eso va a estar a disposición, en caso de que no se dé la renuncia, va a estar a disposición del Pleno para su aprobación hoy, en la sesión extraordinaria.
2: Bueno.
0: Muy bien, Martina, excelente, estamos en permanente contacto esta mañana.
2: Cuídate, sí, Marco.
0: A cuidar la garrantita, sí. Vos sabés que mucha gente está con
2: muchos cuadros gripales, así es que a cuidarse, por favor. Bueno, plan A y plan B. Plan A es que cumpla la palabra el señor, porque ayer nos decía el senador Mario Varela en Solo Política de que efectivamente le habían comentado que él dijo que a tempranas horas del día de hoy iba a presentar su renuncia. Entonces, bueno, si eso se da, se trataría en la sesión extra directamente la renuncia y san se acabó. Ahora, si no se da eso, tendría que activarse el mecanismo de la pérdida de investidura.
0: Ya, bueno, increíble, ¿no? Como semana tras semana. Y ayer, después vamos a hablar con Rubén Penayo, que presentó una denuncia formal, una denuncia penal en fiscalía ayer a mediodía contra Basilio Núñez, por lesión de confianza. Dice la denuncia por contratación irregular de más de 300 personas. Así que, estando maludo, cada semana tenemos una novedad con respecto a situación de... Sabemos que no va a correr mucho eso, pero ¿por qué la hizo Penayo? Lo conozco yo a Rubén, antigua militancia en el Frente Guazú, también en la época de Lugo, llegó a ocupar creo un cargo.
2: Él es funcionario del Congreso, Mario.
0: Él es funcionario, planta, ¿cómo se llama? Permanente. Y bueno, vamos a hablar un poco también de todo lo que está ocurriendo en las internas municipales, se están caldeando. Acusaciones van y vienen entre los candidatos colorados principalmente. Me impresiona, Katia Mabel, que hay algunos lugares donde hay dos o tres listas luego de HC. Sí. Y le está dejando que se peleen en la cancha. Por ejemplo, San Lorenzo. Y otros lugares también. Como estuve recorriendo el interior, decía HC1, HC2, HC3, eso ahí. O sea que, imagínate vos lo que es la disputa interna entre ellos que tampoco aceptan tan dócilmente las imposiciones de cúpula, entonces, bueno, vayan a la cancha a pelear. No deja de ser interesante. Ayer también Palo tiraba munición gruesa junto a Juan y junto a Gabriela con el tema de que sigue la fisura. Palo sostiene de que la fisura interna en la ANR continúa y que no es tan como creemos nomás que ya fue ungido Baruja y que ya hay que olvidarse de la Torre. Que todavía ahí se está jugando una interna fuerte, incluyendo también una tercera posibilidad, que es la de Cesarito, del zar de Guairá, que viaja en avión. No voy en avión, no voy en tren, voy en avión. Interesante el accidente de Miguel Prieto, también hay que poner como parte de los temas llamativos ayer, con una espina de Pacú, aparentemente...
2: Peligroso, Mario.
0: Peligrosísimo. Pues sabes que una vez hablamos con un doctor acá que las muertes por atragantamiento en Paraguay son más frecuentes de lo que pensamos. Ah. Y hay que tener cuidado con la carne también, que a veces comemos todo atropellado.
1: Nos masticamos bien y...
0: Exacto. Sí, no, sí, no, hay que masticar ahí. Bien. Sí. Y a veces tiene una grasita, algún huesito y... a Monte de Macamboya, decía un amigo. Cuidado, cuidado, fuerza, pronta recuperación. Dice que ya está bien, Miguel. Sí, sí, sí. Pero el susto fue grande, ¿verdad? Porque, reitero, puede ocurrir. Y lastimosamente ayer nos enteramos del fallecimiento de uno de los hijos de Carlos Arregui, una persona que todos apreciamos mucho, de mucho servicio. Y bueno, en horas de la noche nos enteramos de esa tragedia. Carlos... Pablito Arrey, el hijo de Carlos y de...
2: Ana Victoria.
0: Ana Victoria Cher. Bueno...
2: la fuerza de ellos dos, ¿verdad?
0: Desde las 10 de la mañana se le va a velar a Pablito Arrey en el Parque Serenidad en España y Boquerón. Nuestras condolencias a la familia Arrey Cher. Realmente una pérdida, un muchacho muy joven. Bueno, son algunos los temas que hay acá. En carpeta, digamos, y que vamos a ir desarrollando, además de una cantidad de otros.

0: temas que irán surgiendo con el Correo de la Mañana. ¿Está todo listo? Hacemos titulares después, ¿verdad? Una pequeña pausita para ir cumpliendo en tiempo y forma. Clemente preparaba unos chascarrillos. Hoy sí va a estar ausente
1: Germán. Ah, bueno, hoy sí lo vamos a extrañar de verdad.
0: Sí, porque ayer nos hizo una mague, quedamos todos nos ahí.
1: Claro, le extrañamos un ratito y después
0: apareciendo. Menos mal que no hablamos mal de él.
1: Es verdad.
0: Pero ya se fue ayer, confirmó su vuelo, está en San Paulo y se va a tomar la semana. De hecho, una semana atípica porque ya el jueves es feriado. Este año cayeron bien los feriados. Y muchas instituciones públicas y privadas ya hoy comienzan festejos de la madre y de la patria. Actos alusivos, la famosa taza que le regala la mamá,
1: sí.
0: La papelera de mimbre.
1: Sí, sí, sí. Los portarretratos de palito de helado. Sí.
2: Nada de plancha.
1: Hay que tener tu regalo ahí.
0: Tener tu regalo.
1: Apenas a mí.
0: Una planchita de pelo puede ser.
1: Una planchita de pelo.
0: Pero bueno, fuerza, ¿eh? Me decía un amigo vendedor de electrodomésticos que para ellos este es casi tan importante como Navidad o Reyes. Y que atendía esto, Clemente, porque eso va igual que yo. El Día de la Madre dice que es explosiva la venta.
1: Sí, eso decía Germán justamente también.
0: Pero el Día del Padre.
1: Nada
0: de inútil. Bueno. A nosotros nos dan la media.
1: Sí, la media. Una corbata de repente.
0: La corbata.
1: Anatómico 3x10.000.
0: Pero no, eso explica también de que hay mucha ausencia de los muchachos.
1: Claro.
0: ¿Entendés?
1: También, sí.
0: Oye, borracho.
1: Que no se merecen.
0: Y por eso, no nos merecemos, dan a veces. Ahí. Pero la mamá sí se le dice, se le da mucho amor ese día y se le regala cosas lindas. ¿Cómo corresponde? La reina de la casa. Y bueno, hablando...
2: Una terna también cuestionada, Mario, sí. Aldo Cantero.
0: ¿Cantero canta 40?
2: Sí, de varios escándalos.
0: 50,
1: Subió su caché. Sí.
2: De varios escándalos protagonizados en el entorno del oficialismo, con el propio...
0: ¿Y el fiscal general de Estado era o no profesor de la Sudamericana? Parece que era antes de que entre...
2: Sí, un módulo supuestamente hizo. Se blanquean, pues, así estas universidades de garage, ¿verdad? Hacen dos, tres cositas, pagan. Porque también hay que decir que los jueces, lo único que pueden ser es docentes,
0: claro.
2: Jueces y fiscales. Entonces les tiran para muchos cursos y él lo que explica es que eso es lo que hizo. Dio un curso en la Sudamericana.
0: Pero me impresiona la Sudamericana, che, qué tentáculo tenía, ¿verdad?
2: Pero dentro, tiene que ser para la protección, hay que
0: dentro
2: tener,
0: poco, madre. Joseph Stiglitz y todo va a estar ahí. Tal vez una vez, Mark Zuckerberg salió en una publicidad.
1: Sí, de una universidad, ¿verdad? De Capiatá, justamente.
0: Capiatá, justamente.
1: Sí, la universidad que pertenece al ex diputado Yoyito Denis.
0: Ah, sí.
1: Juan Antonio Denis.
0: Apareció un poco Zuckerberg en el cartel. Yo también estudié.
1: Sí, sí, que él, diciendo que él estudiaba en esa universidad.
2: No hay, pero te juro.
0: No, vamos a buscar. Obviamente el diseñador nomás se equivocó y puso una cara, le pareció lindo el tipo y dijo, vamos a ponerla este. Era Zuckerberg. Bueno, a la vuelta de los titulares, principales diarios, mucha información. 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
1: Hablando de Zuckerberg, un niño se acerca a Zuckerberg, sí. Le conoce y se acerca y le dice, señor Zuckerberg, una preguntita, mi papá dice que usted espía a la gente, le dice.
0: Sí.
1: Sí. Y se da vuelta a Zuckerberg, le mira y él no es tu papá, le dice.
0: Pobrecito, saben todo por ellos.
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0: Ahí está el querido Norberto Napolitano. Siempre miro porque tengo las dudas, pues. Me mira Negrón y digo, me falta mi micrófono. No me falta nada. Era Papo Norberto Napolitano cantando Que nadie se atreva a tocar a mi vieja. Lindo tema. Tenemos también el tema del amigo Emilio Garcete con Gabriel. También tenemos Para ti, mamá, clásico de todos los tiempos. Vamos a ir metiendo a poquito los temas para la mamá que está en su semana, ya ni digamos en su día, sino que en su semana. Bueno, estamos en comunicación con Mario Vallejo, jefe antinarcóticos de la Policía Nacional, sobre detención de un peligroso supuesto narcotraficante, Narciso Ayala, alias Bugaun, que normalmente es uno que pasa por Paraguay trayendo cocaína de Perú y Bolivia y exportando a Brasil y a Europa. Un pez gordo. Bueno, fue capturado por la Policía Nacional en Encarnación. Los detalles los vamos a preguntar a Mario Vallejos. Comisario Vallejos, buenos días, ¿cómo le va?
1: Muy buenos días, don Mario, para usted, para la señora Katy y la amable audiencia.
0: Bueno, en el marco de este operativo, ¿qué se sabe, comisario? Fue un operativo que también, me imagino, trabajaron en la investigación de este caso. ¿Quién es Bugaun?
1: Sí, Narciso Ayala, un conocido narcotraficante y también está procesado por lavado de dinero y tráfico de armas también en el Brasil. Aquí ya está condenado por una causa del 2021, inclusive hay varios que fueron condenados en la misma causa, y él se encontraba sindicado como el cabecilla prácticamente de esa estructura criminal que operaba en la zona de Salto del Guaira. Por lo tanto, su captura para nosotros el día de ayer es de vital importancia, porque con eso también se cierra un ciclo de aquella investigación que se había generado años atrás, ¿verdad? Por lo tanto, nosotros dentro de la unidad de inteligencia que funciona en el Departamento Antinarcóticos, hemos recibido informaciones, ¿verdad?, que podría estar en la zona sur del país, para lo cual se trabajó semanas atrás entre vigilancia, seguimiento, ¿verdad?, y se pudo constatar de su presencia, y mediante un allanamiento con el Ministerio Público ayer en tempranas horas se le pudo capturar, ¿verdad? Hoy día se encuentra ya a disposición de la justicia.
0: Ya, estos personajes que usan Paraguay como una especie de hub, como una especie de centro donde después reexportan. ¿Cómo es el procedimiento habitual de ellos? Porque veo que traen, por ejemplo, de Bolivia, Perú, pasan por acá, van a Brasil, incluso iba a Europa, comisario.
1: Y él es oriundo de Capitán Vado. Narciso Ayala es tiene un antecedente bastante frondoso, inclusive de la época de 2012, que ya tiene antecedente por homicidio y después múltiples procesos por el narcotráfico y tráfico de armas, lavado de dinero, y según las investigaciones anteriores, ¿verdad?, donde inclusive ya fue condenado, justamente se nos indica de que él mismo formaba parte de una estructura para enviar droga al exterior, ¿verdad?, ya sea en el tema de cocaína o también marihuana, algo así.
0: Ya, estaba acá justamente viendo algunos detalles. O sea que este es un hombre que ya tiene una larga trayectoria. ¿Él tiene también requerimiento en otros países, comisario?
1: Y él tiene también condena en el Brasil, por lo cual la República Federativa, el Brasil había solicitado su extradición, pero hoy día, después de su captura, todo queda a cargo de la justicia.
0: Ya, bueno, importante, muy, muy importante el logro. Son batallas difíciles de librar. Yo quería consultar, ya que le tengo acá, comisario, y está también Katia, que seguramente tendrá alguna pregunta. Yo quiero entender la coordinación entre ustedes. ¿Ustedes trabajan coordinados con la SENAT o cada uno tiene su propia rutina, digamos? En todo caso, algunos casos hacen ustedes y otros hacen ellos. ¿Cómo se maneja antinarcóticos con la SENAT actualmente, comisario?
1: Nosotros con la Secretaría Nacional Antidrogas tenemos una relación bastante coordinada, ya sea en el combate del microtráfico y también lo que es a gran escala, lo que buscamos siempre es el objetivo principal sea desmantelar la estructura en lo que es lo macro, ¿verdad? Pero siempre nuestro punto focal, vamos a decirle que si para una buena coordinación es el Ministerio Público. Porque toda investigación que se realiza con las unidades especializadas de combate contra el narcotráfico. En ese sentido, siempre hay una muy buena coordinación, aparte con los pares, ya sea con el propio ministro, con cualquiera de los agentes, también el personal de la unidad tiene una comunicación para que se pueda coordinar cualquier cosa.
0: Entiendo.
1: Las operaciones normalmente se hacen en forma independiente, ya que de naturaleza propia por la sensibilidad de las operaciones y de manejo de informaciones, pero en general hay una coordinación y una buena relación también.
0: Katy, ¿algo más antes de pedir?
2: No, súper bien, Mario. Interesante, le felicitamos, ¿verdad?, por esto. ¿Sí? Y ahora, entonces, sometido a la justicia paraguaya, pero tiene ya condena. Después ahí empieza, pues, bueno, ¿cuál es el proceso más avanzado? Si conviene que se quede aquí, pero eso ya seguramente que vamos a hablar más adelante, comisario.
1: Así mismo es. Y también, ¿verdad?, dentro de la operación que hubo, lo particular que había, estaba también uno de los condenados que tenía una salida transitoria de Los Santos Ayala, que ayer también por disposición del juez ya se le trasladó hasta la penitenciaría de Emboscada, que era el hermano que le encontramos justamente en el mismo lugar donde fui, donde allanamos.
0: ¿El hermano de Bugao?
1: El hermano de Bugao, que tenía también condena, tenía salida transitoria y tenía que volver ayer la tarde, entonces le aceleramos justamente su regreso, ya que él mismo fue aprehendido en el lugar también y se le trasladó por seguridad también hasta la penitenciaría.
2: Muy bien.
0: Bueno, gracias por los datos, comisario Mario Vallejo, muy amable.
1: Un gusto, Mario, mi respeto para usted, para toda la audiencia.
0: Igualmente, ahí estaba el comisario Mario Vallejo, el jefe del departamento antinarcótico, un peso pesado este, el Bugaun. Un peso pesado. Y el hermano le hicieron el servicio de transporte. Como tenía que volver, nomás lo llamaba a Emboscada. Le dije, bueno, señor, acá tiene un Uber gratis.
2: Sí. ¿No sabes que Mario tenía entonces salida transitoria un narcotraficante? Después te iba a contar algo que me parece...
0: ¿Sí?
2: Como la justicia es literalmente una mierda.
0: Menos mal que le capturamos, porque si no, terminaba siendo diputado o senador este.
3: Reúna todas las condiciones.
0: Tiene los requisitos. Juan Careaga, Radio Corpus, Ciudad del Este, con mucha información en Alto Paraná. Juan, buen día, ¿cómo te va?
4: Buen día, Mario, buen día a toda la audiencia de la media cadena de comunicación. Primero de marzo, Radio Corpus, acá en Ciudad del Este. Bien, con mucho frío, las temperaturas bajas en estos últimos días, así como se tenía previsto ahora.
0: Sí.
4: Con respecto a las temperaturas bajas, justamente desde la División Social de la Municipalidad habían informado y están recibiendo a personas adultas en situación de calle y a gente como, por ejemplo, indigente, limpia parabrisas, para proteger un poquitito de este frío, porque la verdad que es muy necesario en ese sentido. Porque nos comentaba la licenciada Norma Duarte que ya son menos en comparación a años anteriores, algunos ya fallecieron por distintas causas, y como estamos viendo en imágenes, justamente muchas personas adultas. Tenemos una duda, hablábamos con la licenciada Norma Duarte en relación a esto, con la atención a personas adultas, por sobre todo en situación de calle, con estas temperaturas bajas, Mario.
0: Sí, me imagino. Y ya hay un operativo igual que acá también, ¿verdad?, de refugios.
4: Sí, hay un operativo de refugios que se centra más en hora de la tarde, noche, ¿verdad? Después se le libera a cada uno. Y decía también, destacaba, de que hay una predisposición también de estas mismas personas para poder llegar a estos lugares y refugiarse en las temperaturas bajas.
0: Ya, una cosita quiero preguntarte, Juan. Estuvo cerrado el puente por un intento de suicidio. Tengo entendido que, no sé si el lunes o el domingo, hasta la televisión brasileña se hizo eco. Vi que más de 5 horas se cerró el puente. ¿Qué sabes de eso?
4: Sí, justamente tengo detallado también sobre eso. El día domingo fue, Mario.
0: Sí.
4: Por ese tema que mencionaste, ¿verdad? Una persona que felizmente pudieron salvar, ¿verdad? No llegó a su objetivo. por así decirlo, ¿verdad? Y desde las 17:45 horas estuvo cerrado. Y vos sabés que, Mario, audiencia, Katia, ese domingo, el día sábado, creo que empezó un evento muy conocido en cercanía a Foz de Iguazú.
0: Ah.
4: Y además del tráfico habitual que se tiene para el tráfico congestionado, mucha gente en ese horario quería pasar a Foz de Iguazú y se encontró con la sorpresa de que habían gente tratando de ayudar a esta persona para poder salvar lo que no cometa este objetivo ahora.
0: Ya.
4: El evento es conocido como Festo en Santa Teresina y mucha gente,
0: claro,
4: estaba tratando de pasar justamente Foz de Iguazú.
0: Y ahí se produjo el atasco.
4: El atasco, el congestionamiento.
0: Ya, pero se salvó esa mujer, ¿no? Esa persona.
4: En realidad fue un hombre.
0: ¿Un hombre era?
4: Un muchacho,
0: sí. ¿Y se le rescató?
4: Con la ayuda de la persona, sí, se le rescató.
0: Ya, todo un drama también ese. Vemos que ocurre mucho en todo el país, ¿verdad? Tenemos luego una incidencia alta de suicidio. Bueno, qué suerte que se salvó. Pero claro, hasta la TV Globo estaba explicando ayer que fue una cuestión de muchas horas. Bueno, Juan, ¿algo más que quiera agregar?
4: Y nada más, tenemos la nota ahí con la licenciada Norma Duarte, Mario, sobre las personas adultas en situación de calle que están siendo ya protegidas por el tema de las temperaturas bajas.
0: Ya, bueno, veamos, escuchemos atentamente.
5: Licenciada Norma Duarte, comentarnos un poquitito sobre el albergue que están realizando, la ayuda a personas adultas en situación de calle y a gente que necesita en estos días de mucho frío, ¿verdad? Importante el acompañamiento de la dirección social.
6: Así es, desde Desarrollo Social le brindamos el albergue transitorio para personas mayores de edad y también asistimos con merienda, durante el abordaje también llevamos merienda y la asistimos a las personas en situación de calle. Ejemplos, los limpias parabrisas, por ejemplo, ellos le damos la merienda, le damos abrigo o manta, en este caso que hoy va a salir, entonces, y ellos se quedan en su sitio. Y a las personas adultos mayores le abordamos y le brindamos. En la recepción ya se le anota a ellos y le proveemos jabón, shampoo, ducha caliente, muda para su media, ya sea la ropa, el abrigo, y luego ya pasan a consultar con los paramédicos de la municipalidad. Y en estos dos días anterior que tuvimos, ellos ya pasaron por peluquería también, entonces ya después ya pasan a la cena y luego al descanso.
0: Bueno, ahí está parte de lo que se está explicando y que se está aplicando en Ciudad del Este, muy importante. Me imagino Encarnación tendrá operativos parecidos en varios otros lugares. El frío golpea fuerte en el sur de nuestro país también. En fin, son dos o tres días que vamos a tener que atender bien, que no se nos vaya nadie por hipotermia, que debe ser también una de las formas más atroces de perecer, sobre todo en un país tropical como el nuestro, ¿verdad? Hasta parece increíble, pero ocurre. Alguna vez leí que en la guerra de la Triple Alianza murió más gente de frío y de enfermedades derivadas del frío en el sur del país, sobre todo en los esteros de Ñembucú, que por bala. Morían los soldados, porque además estaban muy poco equipados. Entonces casi semidesnudos peleaban con un taparrabo, peleaban los muchachos con lanza.
3: Sí.
0: Hay un libro de Doratioto que a mí me gusta mucho, un brasilero, donde cuenta que la proporción era 4 brasileños contra un paraguayo. Ese era el combate habitual.
3: Ah.
0: Y dice, costaba matarle a ese paraguayo a pesar de que eran 4-1. Y dice Doratioto en esa novela, dice, generalmente lo único que tenía era un taparrabo y una lanza. Descalzo peleaba al tipo.
3: Descalzo.
0: Venían de héroe en serio. Sí. Por quienes no queremos desfilar. Bueno, pero ya vamos a desfilar, no se vayan a preocupar. Ya se arregló ese problema.
3: Pasa el frío.
0: Ya, aunque haga frío, ahora estamos un poco mejor equipados nuestros miembros de las Fuerzas Armadas, dicho sea de paso. Vamos a hacer la pausa, señor, señora, no se me sulfure, tranquilos, semana corta. Va a ser complicado, sobre todo mañana, porque mañana va a ser como un viernes y la gente va a apurarse para los trámites, así que mejor hacer hoy ya los trámites. Por ejemplo, Katia, hoy le voy a llevar a vacunar a mis hijos. Contra la gripe.
2: Contra la gripe.
0: Sí, voy a aprovechar que hay un feriado y ahí en el colegio entre actos y veladas y voy a llevarlas a vacunar al Ministerio de Salud. 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

0: Emilio Garcetti y Marcelo Gabriel, Recuerdos de Mamá. Linda canción. Componen los muchachos, yo siempre tengo mucha admiración por los jóvenes que siguen componiendo, que siguen aportando al cancionero local. Hoy es más fácil meter todo en la IA y te hace un tema, ¿verdad? Pero esto es otra cosa. Esto es ir a ensayar, ir a probar, buscar algún sonido que pueda también llegar a la gente. Hay mucha humanidad en las letras. Gracias a la vida por tener mamá. Y vaya que hay que agradecer eso, Katia, todos los días también. Vos sos muy mamiti también. Vos sos de tu mamá también. Así que valoren, gente, los que tienen. Y los que no tenemos, la recordamos siempre. Gracias a la vida por tener mamá. Recuerdo a mamá, Marcelo Gabriel y Emilio Garcete. Música del Paraguay. Muy bien. Está el ministro González, me dicen en línea ya, esperá, marcando pautas. Óscar González, ministro de Defensa. Nuestro desfile militar causó alguna polémica, ya está, se corrigió, se va a hacer. El vicepresidente Pedro Aliana anunció que el gobierno tomó la decisión de realizar el desfile. Y bueno, queremos saber cómo está eso, convocar a la gente, a la ciudadanía. Don Óscar González, buenos días, ¿cómo le va?
1: Buen día, don Mario. Buen día a la señora Katia. Y un saludo grande a toda la audiencia.
0: Como fuerza vertical, tanto las Fuerzas Armadas como el Ministerio de Defensa obedecen lo que dice la superioridad. La superioridad ha determinado que se va a desfilar. Así se va a hacer, don Óscar.
1: Claro que sí. Y justamente a las 7:30 del día de hoy va a empezar una serie, porque son varias prácticas.
0: Sí.
1: Para que finalmente se haga una práctica general a eso de las 9:00 a.m. en el predio de la Fuerza Aérea, donde hay más espacio, un espacio parecido al de la Costanera, ¿verdad?
0: Ah, bueno.
1: Para que podamos organizar mejor las agrupaciones de desfile.
0: Eso es muy bueno, porque entonces no interrumpe el tráfico hoy todavía.
1: No, lo único que lo que menos queremos es incomodar a la ciudadanía, entonces vamos a hacer la práctica en la Fuerza Aérea Paraguaya.
0: El desfile es el viernes, general.
1: El jueves 14 de mayo.
0: Jueves 14 de mayo, ¿hora?
1: ¿Qué? A las 10:00 a.m.
0: Ya, ok. Bueno, así la gente va a tener tiempo para ir tranquila. Es feriado, lindo para ir con la familia. ¿Y cuántos integrantes más o menos va a tener? ¿Qué vamos a tener? Las tres, me imagino, las tres armas representadas. ¿Cómo se va a componer el desfile?
1: Sí, como que va a ser un desfile un poco diferente. Todavía no tenemos la cantidad exacta. Hoy eso se va a determinar bien en la práctica.
0: Ok.
1: Porque va a ser un desfile un poquitito menos, digamos que con menos participación de los efectivos militares por las múltiples tareas operativas que tenemos, tanto de defensa como también operaciones humanitarias, ¿verdad? Pero suele ser el desfile aproximadamente entre 3,000 a 4,000 efectivos militares, pero no, hasta ahora no se ha determinado esa cantidad, porque es un desfile que se está planeando rápidamente, y eso no significa que no va a ser un desfile lindo. Igual vamos a presentar un desfile acorde a lo que se merece la ciudadanía.
0: A ver, apoyo también aéreo, naval, como suele haber, algún tipo de exhibición de aviones. Me imagino esta mañana van a hablarlo también ahí en la Fuerza Aérea.
1: Sí, señor. Vamos a presentar las nuevas embarcaciones que tenemos en la Armada. Va a desfilar el comando logístico con sus agrupaciones logísticas, por supuesto sobre el vuelo de aeronaves y el desplazamiento de los blindados del regimiento de caballería 4.
0: Sí, voy a aprovechar que no está Germán, entonces yo ahora voy a asumir la conversación del plano castrense.
1: Sí, señor.
0: A ver, tenemos, me acuerdo yo de mi época de servicio militar, tenemos pelotón, compañía, batallón y después regimiento.
1: Sí, señor.
0: Correcto, ¿verdad?
1: ¿Quién aprendió la licenciatura militar, don Mario?
0: Una compañía son tres pelotones.
1: Exacto.
0: Bueno, ¿y un batallón?
1: compañías.
0: Tres compañías, ahí nos vamos. ¿Y para conformar un regimiento, general?
1: Y los regimientos, los batallones, don Mario, son similares a un regimiento. Prácticamente el nombre se modifica, porque el batallón es una terminología mucho más moderna que el regimiento, ¿verdad? Los regimientos, tanto los regimientos como los batallones, tienen tres compañías, digamos que de infantería, en caso de que sea un regimiento de infantería, y una compañía de apoyo.
0: Correcto, de apoyo. ¿Y una división?
1: Y una división tiene tres regimientos. Y con la nueva organización que estamos presentando, las divisiones van a denominarse brigadas, y las brigadas van a estar compuestas por batallones.
0: Ahora sí. Porque suelo pasar acá por la Castaneda Sur y veo División de Hierro, dice ahí donde era el
1: R-14. La primera división de infantería.
0: Primera división de infantería. División
1: Fue la primera división que es la división con la que se empezó la Guerra del Chaco. Su comandante era el teniente coronel en ese entonces, José Félix Tigatibia.
0: Ahora.
1: Histórica es la división de.
0: Sí, y mucho hicimos ahí. Mucho hicimos ahí nuestro servicio en el RI-14, se llamaba.
1: Exactamente, el RI-14 que formaba parte de la primera división de infantería.
0: Mira, Boche, también estaba Transmisiones por ahí, Ingeniería también, Comando de Ingeniería.
1: Transmisiones, ahora don Mario se llama Comunicaciones.
0: Tengo que actualizar la terminología. Bueno, acá Katia me está mirando con cara sorprendida. ¿Te das cuenta que no es solamente Germán el que sabe de temas militares?
2: Terrible.
0: Bueno, ¿te vas a ir al desfile, Katia?
2: Me voy a ir. ¿De Zapata? Sí, da gusto, es encontrarse también con la gente, es un espacio de esparcimiento, así que están todos invitados entonces para el jueves 14 a las 10 de la mañana en la zona de Costanera para ver esta exhibición militar. Más de 3.000 efectivos desplegados. Pero yo te quiero llevar, ministro, un poco hacia el plano operativo. Hace poco hubo un cambio justamente del comandante del batallón de inteligencia militar, Carlos Casco, que estaba realizando tareas operativas en el norte del país. ¿A qué obedeció ese cambio? ¿Cómo se está realizando esa coordinación entre la FTC, el CODI, en el caso del secuestro de este chico? ¿Cómo avanza esa investigación, ministro?
1: Sí, señora. El cambio del comandante del BIMI fue un pedido del comandante del Comando de Operaciones de Defensa Interna para el comandante tiene atribuciones para pedir el nombramiento de un personal que a él le parece que va a realizar mejor la tarea, ¿verdad? Y bueno, le pidió por el coronel Pareiro para que sea el comandante del batallón de inteligencia militar. Es exclusivamente una razón operativa la que tuvo el comandante para pedir el nombramiento del coronel Pareiro en reemplazo del coronel Casco. Y las operaciones en cuanto a la búsqueda del secuestrado se realizan intensamente. Solamente que son todas operaciones de inteligencia y obviamente no las podemos publicar, ¿verdad? Pero se está trabajando, es una prioridad del gobierno el tema de los secuestrados anteriores y también el que tenemos recientemente.
2: ¿Algún manual que dice cuánto tiempo es que uno puede tener alguna expectativa? ¿Cuál fue el secuestro que, digamos, fue más largo acá, que se le encontró con vida? ¿Qué información de inteligencia hay general de este tema?
1: Sí, el dato que tenemos nosotros de inteligencia es que existen casos en que se tarda meses los criminales tardan meses en dar señales o de pedir algunas cosas, pero nosotros no nos quedamos pendientes de eso, señora Katia. Las operaciones de inteligencia continúan intensamente y nosotros tenemos la expectativa de que la solución de este caso va a ser satisfactoria.
2: Bueno, quería saber un poquitito de eso porque también es algo que bueno, es de interés público, Mario.
0: Sí, importante. Bueno, le vamos a dejar que vaya un poco a la reunión. Seguramente va a haber una comunicación después de esa reunión ahí en la Fuerza Aérea para ya ultimar los detalles para el desfile jueves 14 a la media mañana. Gracias, General González. ¿Algo más que quiere agregar?
1: Sí, hablando de comunicación, nosotros desde el Ministerio de Defensa, Fuerzas Armadas de la Nación, no tenemos ningún problema en que los medios de prensa vayan y miren la práctica general, que prioricen de eso. No, tenemos las puertas abiertas para que la ciudadanía sepa cómo estamos manejando las Fuerzas Armadas. Obviamente que existen informaciones de inteligencia que no se pueden publicar, pero lo que se pueda publicar siempre estaremos nosotros pendientes y a disposición de los medios de prensa.
0: Bueno, muy bien, es importante eso, vamos a estar seguramente por ahí. Hay que avisar nomás a la guardia que van a ir los periodistas.
1: Está avisada la guardia.
0: Bueno, gracias, general.
1: Gracias a ustedes. Lo dejan de la vida.
0: Hasta luego. Bueno, ahí está.
2: González, ministro de Defensa Nacional, sobre los detalles del desfile militar postergado y reanudado tras la presión ciudadana.
0: Bueno,
2: ¿vos qué arma era, Mari?
0: Yo era de un servicio muy importante, remonta y veterinaria.
2: ¿Mira?
0: Sí, nosotros arreglábamos los caballos de la caballería. Y algunos maliciosos dicen que era porque éramos los fifí que no queríamos irnos ahí entre los soldados de la caballería, que son más bravos. Pero nuestro servicio es fundamental, porque, por ejemplo, teníamos gallinero, criábamos cerdo y atendíamos caballo y burro.
2: A toda la fauna del Congreso, Mario.
0: Claro, bueno, por eso estoy preparado ya para el Congreso.
2: Mi hermano Robert fue de aviación.
0: Ah, no,
2: yo me acuerdo que una vez se tiró en paracaídas. Yo no sé, fue muy impactante para mi adolescencia. Fui a ver y Pirú último.
0: Ahí está, mira, ahí está. Sí. Mira, ¿quién es? Ahí está.
3: Ahí está.
2: Ese es Mari, no puede.
0: No, yo soy. No pensé pasar por esto.
2: Ah, sí, bueno. Sí. Linana, pero está pues con
0: está
2: mucha
0: ropa. Está más rellenito.
2: Estaba relleno de amor ahí.
0: Bueno, y atrás están miembros de la Armada, que es el arma de Hugo Aguilera, que es el arma también de Fernando Mongelós.
2: Ah, mira.
0: Atrás están recios.
2: ¿Y dónde es lo que está tu gallina ahí?
0: No, porque no, ese ya había salido.
4: Vendió todo.
0: Yo como Laudis Diva andaba con mi gallina. O el cuartel.
2: Con Hortensio.
0: Bueno, un saludo a los amigos del servicio de remonte veterinaria del Ejército Paraguayo.
2: Él tenía pie plano, por eso se van de cuidado.
0: Los ñembochuchis, bueno, íbamos a sanidad, también se iban algunos. Pero en la aviación, en la aeronáutica, había churros.
2: Sí, churros. Yo me acuerdo.
0: Ahí se iban los churros.
2: Se comían.
0: Marito era de esa, ahí churros se comían. Marito era aviación también. Marito, no, los chuchis, churros. Y los chuchis a la gane nos íbamos a remonta. Bueno, pero igual estuve, por ejemplo, ¿sabes quién fue mi camarada en remonta? Enriquito Herrera.
2: Sí. Otro también. Arriero Fifi.
0: Sí, Jorge Delgado.
2: Ahí está. Un video de que le dijo esta exdiputada Arriero, ¿cómo se llama? Sayu, le dijo a uno y le agarró, le bofeteó, Mario. Arriero Fifi eran ustedes.
0: Arriero Fifi, le bofeteó. Acá me preguntan si los tucanos que costaban tanta plata están dando resultados positivos. Dice, no se habla mucho del tema. Y la verdad, qué poquito, che. Bueno, vamos a hacer la pausa rápidamente, pero siempre recordándote que nos acompaña Promepar. 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

0: 7:16, tutta la vita, se llamaba este tema originalmente Lucho Dalla, pero la versión de Manuel, la que nos conquistó a todos hace algunos años, hasta tal punto que hasta hoy se toca este tema en los bailes y la gente delira. Y siempre cuento que gracias a Manuel y a toda la vida, en algunas noches memorables he ganado hasta 40.000 guaraníes. Porque llegaba Humberto Domínguez al boliche donde yo trabajaba, el Safaris, y así no me decía. Yo estaba arriba, así decía.
1: ¿Era un pedido de canción?
0: Y ya sabía que era este tema. Dedicado a María Ángela. Entonces, yo ponía y ya llegaban 10.000 de premio. Que en ese momento era...
1: ¿Era un 100.000 o más?
0: Más y todo. Una vez me hizo poner 4 veces. 40.000. Y los mozos me dijeron, no, aquí ya vamos y vamos. Este ya, no, este ya vamos a compartir. Bueno, está Emanuel, pero Emanuel González, no Emanuel el cantante, con información. Emanuel, buenos días, ¿cómo está usted?
2: Pero muy bien, Mario. Gusto saludarte a vos, a todos los integrantes allí. Ya nos encontramos en el albergue, se encuentra ubicado aquí en zona del Bañado Sur, en compañía ya del ministro Arsenio Zárate, para que nos dé detalles de las personas que ya están siendo atendidas. En poco más de 3 días de que estaba operando justamente aquí el albergue del ministro, ya hablamos un poco más de 17 personas. Ayer nada más ya fueron recibidas 8 en específico.
3: Efectivamente, desde el inicio de la apertura de este albergue recibimos el primer día 3, luego 11 y ahora 8 personas que están utilizando nuestro albergue. Sobrepasamos ya los 20 albergados acá en nuestro local. Ahora es el momento de desayuno, están desayunando nuestra gente acá. Mario, yo puse una tortillita con cocido. Te invitamos a que venga también a pasar con nosotros acá, en nuestro albergue acá, tu cronista, después va a desayunar, pero no sabemos si le va a gustar nuestro desayuno.
0: Espectacular.
3: Estamos acá, vamos a continuar en este lugar. Luego la idea es, una vez que tengamos la autorización de la Municipalidad de Asunción, pasar en la Costanera Norte, donde tenemos más espacio, más accesibilidad.

0: A toda la gente, porque esta tarea que llevamos adelante no es solamente de la Secretaría de Emergencia Nacional. Nosotros apenas somos coordinadores, nos apoya en todo momento Ministerio de Salud Pública y Bienestar Social, Niñez y Adolescencia, Mujer, inclusive la Fundación Primera Dama. El Ministerio del Interior, a través de la Policía Nacional, permanentemente está con nosotros acá, y las Fuerzas Armadas, que también colaboran con su logística en caso de que tengamos necesidad de utilizar o que la Secretaría sea sobrepasada en cuanto a su logística. Nosotros permanentemente tenemos vehículo y chofer en este lugar. Recibimos la llamada de la población y nos indica, nos llama a nuestro teléfono al 0986-111-001, nos envía la ubicación y nuestros personales ya van a invitarle para que venga a pasar con nosotros en este lugar. Caso contrario, si no quiere, entonces le entregamos por lo menos un colchón y una frazada para que no tenga tanto frío en el lugar donde esté esa persona.
1: Importante, porque está todo bien dividido acá, ministro, también, y ya confirmado que la próxima semana estará en la costanera norte, específicamente en zona del departamento de policía turística, ¿no?
0: Policía turística, efectivamente, policía turística, y quienes ya peinamos cana, entonces este es el lugar donde era autocine anteriormente. Ustedes más penden nomás, no conoce ese lugar, pero vamos a estar cerca de la policía turística, y también está cerca ahí el local de los bomberos voluntarios. Ese lugar solemos utilizar luego, y esta vuelta lo solicitamos nuevamente, y ya está bastante encaminado el pedido que hicimos a la Municipalidad de Asunción.
1: Poco más para 30 personas aquí actualmente,
0: ¿no? Acá tenemos para 28 personas, 12 para femenino, 12 masculino y 4 espacios para mujer con criatura, para que tenga privacidad. Habilitamos en una pieza especial para mujeres con criatura, para que tenga privacidad en el momento de amamantar.
1: Ministro, muchísimas gracias.
0: Mi respeto de siempre y el saludo a toda la audiencia.
1: El ministro de la Secretaría de Emergencia Nacional, Arsenio Zárate, dándonos detalles, Mario, y esta es la situación aquí en el albergue ubicado en el Bañado Sur, donde ya en este momento están desayunando las personas que pasaron la noche, y bueno, ya desde la próxima semana el albergue se va a estar trasladando hacia la costanera norte, específicamente en zona del Departamento de Policía Turística, para una mayor comodidad también.
2: Bueno, aceptamos la tortilla, el cocido al ministro Zárate, con mucho gusto. Te esperamos, Manuel, con esas vituallas. Gracias, Emanuel González, como siempre, con la información. Está Eric Caballero Campos en línea, conocido y respetado historiador. Hoy se lanza un trabajo que él hizo, la historia documentada de la masonería en Paraguay. Esto se lanza esta noche a las 20. Eric tiene una larga carrera trabajando en historia, investigación, un trabajo, por cierto, bastante aplaudido también por la rigurosidad que tiene en sus trabajos el estimado historiador. Eric, buen día, ¿cómo te va?
3: Buen día, Mario, buen día, Katia, y buen día a la audiencia de las 780. Un gusto saludarles.
2: Bueno, un gusto. Hoy se lanza este libro que reúne 150 años de historia de la masonería en Paraguay, Eric.
3: Sí, así mismo. El gran maestro de la gran loza simbólica del Paraguay, Carlos Sosa Jovellanos, me encargó el año pasado empezar a trabajar en el gran archivo de la gran loza simbólica para hacer esta historia de la masonería en el Paraguay, con el propósito no solamente de contar la historia interna de la institución, sino que también su vínculo con la historia nacional. Y el resultado se presenta esta noche a las 20 horas. Realmente fue un desafío intelectual y, por sobre todo, una llena de satisfacción la investigación, en términos de que se van desmitificando varias cuestiones que eran tomadas como ciertas dentro de la historia de la masonería y su relación con la sociedad paraguaya.
2: Uh-huh. Interesante, porque está enraizado esto, ligado con muchos aspectos de la propia historia del Paraguay. Figuras muy prominentes de la historia política y social del Paraguay tuvieron también esta vinculación con esta misma logia.
3: Sí, así mismo, o sea, tenemos ahí la...

0: varios nombres, quienes compren el libro van a encontrar varios nombres de presidentes de la República, de ministros, de profesores, de científicos, de importantes hombres que estuvieron vinculados a la actividad cultural y deportiva. Se van contando aspectos que eran poco conocidos. Por ejemplo, mencionar la primera mujer periodista, Ramona Ferreira, y una de las primeras reivindicadoras de los derechos de la mujer, fue protegida por la Gran Logia, a pesar de que se tiene una idea de que la masonería, más a comienzos del siglo XIX, era muy conservadora en términos de las relaciones con los derechos de las mujeres, que empezaron a reivindicar sus derechos, tanto políticos como civiles. Y hemos encontrado varias cartas de ella, el gran maestro y del gran maestro a ella, sobre situaciones en las que ella fue atravesando y cómo la masonería le protegió frente a elementos conservadores que le perseguían.
1: Entiendo. Otro aspecto que también imagino que es digno de estudio es la difícil relación entre la iglesia y la masonería. Incluso en tiempos de proscripción o hasta de intentos de comunión para aquellos que, estando en la iglesia o siendo fieles a un credo, sin embargo, también eran masones. ¿Eso ocurrió también o es un mito?
0: Y hay varios momentos en que la masonería incluso hace un pronunciamiento. En 1913 está transcrito, o sea, está reproducido el manifiesto que la masonería comienza a juntar firmas, porque había un intento de un grupo de damas católicas de volver obligatoria la educación religiosa en los colegios públicos, en las escuelas públicas. Entonces la masonería sale a enfrentarse ahí abiertamente con la iglesia, así como también hay otros enfrentamientos, por ejemplo, con un cura en Villarrica. Entonces aparecen ese tipo de situaciones, pero asimismo también una sorpresa que fue miembro del primer cuadro de autoridades del Supremo Consejo del grado 33 para la República del Paraguay, un sacerdote. El padre Conti va a ser un sacerdote que va a participar de esa primera institución hacia 1871, e incluso él consagra la primera obra que hace la masonería paraguay, se llama el asilo dedicado a la Virgen del Carmen. Entonces, porque a veces uno tiene una idea que la masonería no tiene ningún vínculo casi con la iglesia, ¿verdad? Entonces, hay estas cuestiones. Asimismo, algo que siempre se mencionaba era la presión que hizo el arzobispado a través del Estado durante el gobierno de Morínigo para que la masonería dé la lista de sus miembros. Hemos reproducido también el documento en el cual la DENAPRO, el Departamento Nacional de Prensa y Propaganda, tristemente célebre, que ejercía la censura a los medios en la década del 40, le exige al gran maestro que mande la lista completa de todos los miembros, y unos años después encontramos un documento del Departamento de Investigaciones en el mismo sentido, donde se le exige que mande toda la lista de todos los integrantes de la asociación, ¿verdad?
1: Mirá vos, ¿Stroessner no era masón?
0: No, efectivamente no era masón, y de hecho en uno de los grandes maestros durante el periodo del estronismo, por ejemplo, hace en su discurso, en su informe final del año, habla de que preferían reunirse en la casa de los miembros, no en el templo, porque estaba muy controlado por la policía.
1: Interesante. Bueno, y esto se hizo todo en base a una cronología. ¿Contaste la historia cronológicamente accediendo a los archivos?
0: Asimismo, la idea era justamente mostrar efectivamente cómo fue evolucionando esta institución, cómo fueron pasando sus hombres. Obviamente el archivo es un gran archivo, tiene más de 200.000 documentos, no está nunca se puede agotar toda una historia, pero están los principales elementos, y como dije, hay varias cuestiones que han sido resueltas o que se han desmistificado de lo que se creía hasta ahora que tenía que ver con esta institución.
1: Bueno, será en el templo histórico, ahí en calle Palma y casi Montevideo, a las 20 horas lanzamiento, bajo la presidencia de Carlos Sosa Jovellano, que es el gran maestro actual de la Gran Logia Simbólica del Paraguay, periodo 2025-2027. Me imagino que ya esta noche vas a ahondar un poco más en este contenido, y el libro ya está a disposición, Erip, ¿no?
0: Va a estar a disposición desde esta noche. Desde mañana en varias librerías para las personas que quieran adquirirlo.
1: Correcto, correcto. Muy bien. Te agradezco el tiempo, Erip. Estaremos acompañando. Es muy interesante porque, más allá de que uno pueda o no ser miembro de una logia, yo no lo sé tampoco, pero me interesa como parte de la historia del Paraguay lo que ha pasado en estos 150 años con la masonería. Gracias por esa explicación y éxitos para esta noche, Erip.
0: Muchas gracias, Mario. Un saludo a la audiencia.
1: Ahí estaba Eric Caballero Campos. Muy interesante. Más, ¿de cuánto dijo? ¿2.000 documentos o 20.000? No escuché bien. Pero muchísimo. Adaptados.
2: Hay que leer un poco el libro también. Sí. Vos sabés que cómo se aborda también. Este es más bien un delato cronológico, pero hay también algunos aspectos como la influencia de la masonería en la justicia. Exacto. Ya en la etapa más moderna.
1: La división que hay entre ellos.
2: Cómo la función pública y la masonería funciona. ¿Hay mujeres masonas?
1: Yo me acuerdo que alguna vez conduje un evento y tenían un nombre, las mujeres. Sí. Las... Ay, ay, ay. Me van a enseñar a la audiencia que es sabia y culta.
2: Creo que Eric nos va a decir.
1: Viste también que los leones, por ejemplo, son las domadoras.
2: No, señor, ahora ya somos leonas.
1: Ya son leonas. Por favor. Leona herida. Sí. Antes eran las domadoras.
2: No, antes era.
1: Bueno, escucha antes de mi palabra. Dice, buen día, Mario. Dice Fabián de Buenos Aires. Si los remonteros no tenían cultivo de animales, los otros camaradas no comían. ¿Cierto?
3: Claro, dependía de ustedes.
1: Por eso era tan importante.
3: Ay, sí, no, aquí Marcelo, alimentaba a la tropa.
1: Marcelo, agachate a conocerlo, ya me dijo otra cosa. Me dijo que éramos los chuchones ahí, lo que no queríamos alzar ni fusil. Mentira. Alzábamos también el fusil.
2: Alzaban la gallina.
1: como Laura y Iván. Trote por el patio con la gallina al hombro. Bueno, vamos a mi palabra en 2 minutos.
2: Aldo canta 50. El día de ayer, el Consejo de la Magistratura, que vale la pena recordar quiénes son. El doctor Gerardo Bobadilla, presidente del Consejo de la Magistratura, él es representante nada más y nada menos de los abogados. ¿A quién representa? ¿A qué abogados representa? El doctor Gustavo Miranda, vicepresidente del Consejo, representa a la Universidad Nacional. La doctora Alicia Pucheta, una señora que fue ministra de corte, docente y que continúa sin soltar el chupete, representante del Poder Ejecutivo. Luis María Benítez Riera, representante de la Corte Suprema de Justicia. Edgar Hidalino López por la Cámara de Senadores. Edgar Gustavo Olmedo, representante de la Cámara de Diputados, nunca pronunció palabra alguna, y Enrique Berni, representante también de los abogados. Estos vuelven a buscar su permanente dentro del Consejo de la Magistratura. ¿Qué es el Consejo de la Magistratura? Según el análisis de la opinión pública, en Paraguay revela una percepción ciudadana crítica, concentrada fundamentalmente en la falta de independencia y transparencia de sus procesos. Nunca mejor dicho, porque ¿cómo Aldo Canta 50 puede estar hoy ternado? Este fiscal hoy va a ser juez aparentemente. Y es peligroso lo que está pasando en la designación de ternas de jueces, fiscales y defensores. Sobre todo porque hay muchísimas vacancias en puertas. El poder político quiere jueces y fiscales a su medida para levantar el teléfono y decirle que por 50 cante la ópera de Pavarotti. No podemos entender cómo personas de esta calaña que han sido pilladas negociando con el poder político, impunidades e imputaciones, hoy tenga que ser integrado en una terna. ¿Hasta cuándo, carajo?
1: Es el carajo suave. Bueno, el mío es bula terapia, algo que dicen muchos los muchachos como un término coloquial. All is ball, también dicen algunos amigos, todo es bola. Y últimamente da pena ver que la información oficial ha decaído muchísimo, hasta tal punto que ya muy poca gente cree en lo que se transmite desde las instituciones públicas de la República del Paraguay. Las gacetillas son prácticamente literatura de muy bajo nivel, y los enunciados, los anuncios rimbombantes generalmente tropiezan contra una realidad que los contrasta rápidamente. El tema de los cables que se roban, los apagones que no se explican nunca, las cuentas que vienen sobrefacturadas, todo tiene explicaciones muy débiles que la gente ya no confía, ya no cree en las mismas, y por lo tanto se produce como un gran vacío en cuanto a la comunicación necesaria de un gobierno con su población. Todo se derivó en propaganda, todo se convirtió en una suerte de fuegos artificiales que no tienen mucha profundidad, ni mucho menos una documentación fehaciente que permita corroborar datos. Y para más, si algo faltaba, se agrega esa relación incestuosa entre la propaganda política, léase lo que pasó con estas páginas web vergonzantes como Sucia Política o Despierta Paraguay, que están directamente vinculadas a los organismos del Estado que deben transmitir información oficial. Increíble, ¿no? El mismo que te prepara la información sobre MITIC, que te tiene que transmitir la confianza en los proyectos de infraestructura de un gobierno, el que tiene que venderte el Paraguay que va avanzando y se levanta como un gigante, también se dedica a atacar periodistas o empresarios como una suerte de táctica conjunta que termina desprestigiando toda la información pública. Estamos en el peor momento. Aplazado MITIC, aplazada también la gente de prensa de la presidencia, todos bajo el velo de la desconfianza de la población que ya no cree más en nada y cuando viene un anuncio oficial dicen esto es puro bola terapia. All is ball, todo es bola. Bueno, señora Katia Mabel, vamos a hacer una pausita.
2: Sí, mucha gente escribiendo, dice que me veo muy bien junto a vos, me dice una persona del interior del país que me está mirando. Saludos, saludos. ¿Qué tal el frito por ahí? Escríbanos al 0976. Te juro
1: 86.
2: Esta mosca me concentra.
1: Esa así, te está enviando Hernán Rivas.
2: Sí, algo así, Hernán. Erico, renuncia, no renuncia.
1: Será tranquila. 0986-780-780.
2: Hace frío, no hace frío.
1: Buen día, Katia. Sí, existen logias ya masónicas que tienen mujeres, dice.
2: Ah, mira.
1: Sí, ya existen, dice. Bueno, acá está, muy bien. ¿Y cómo se les decía a las leonas?
2: Leonas.
1: Leonas ya.
2: Antes domadoras, sí. Bueno. Yo así me voy, tiqui, tiqui, tiqui, tiqui, porque después toda la carga contra mí. ¿Qué me...
1: tiki tiki.
2: Ay, qué pico de mi tiki tiki tiki tiki. Hay que darle contexto a eso, Mario, porque si no.
1: Bueno, gracias, gracias a la gente que está escribiendo. Sí, alejo a la cantidad de mensajes que están enviando. 0986-780-780. Breve pausa, pero con algunos consejos. 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
3: Aumentaron los casos de estornudo, Mario. ¿Sí? Esto según un estudio de la Universidad de Massachusetts.
1: Ah, muy bien.
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0: Ahí está, esta es la canción inmortal, ¿no?, del Día de la Madre. Julio César del Paraguay es el que hizo esta canción. Nombre artístico de Julio César Brites Faraldo, compositor paraguayo que compuso esta canción a fines del 50. Imagínate vos. Hubo después un problema con Valentín Gamarra, ya fallecido, ambos ya fallecidos. Hubo un pleito. Finalmente ganó Julio César Paraguay ese pleito, ese litigio. Se le restituyeron los derechos de autor porque le habían sacado. Julio César Paraguay ya falleció en marzo del 2014. Pero sí, se trata de una de las canciones más lindas hechas para la madre.
1: El cielo te envíe.
0: Hay un tango de Leloutier que dice: ¿por qué te fuiste, mamita? Pocas veces te pegaba.
2: Leloutier hizo
0: sí. Un tango ese. Sí. ¿Por qué te fuiste, mamita? Pocas veces te pegaba. Bueno, hay también cada muñeco. El otro día vi uno que rompió todo el puesto de venta de alimentos en Itapúa de su mamá, porque su mamá no le dio plata para su droga. Un muñeco, buscame, Paulina. Yo ya estoy tipo Germán, yo ordeno ya de acá. Carlos, buscame en IA. Vos, Víctor, buscame para ti, mamá, en versión en alemán. Y Lina, buscame el muchachón que rompió todo el puesto para matarlo. Te juro que es para matarlo. El tipo pateó todo el puesto de ventas de su mamá. Que pobrecita, lo que se ha de deslomar para poder tener
2: sí,
0: eso.
2: Sí, imagínate.
0: ¿Por qué no le dio al señorcito su plata para comprar su güere? Lindo muñeco. Bueno, a ver, Katia Mabel, ¿qué pastas ahí, Katia, elucubrando en tu nueva computadora?
3: No ando, esta cosa no anda. Me pone nerviosa, estoy nervia ya.
0: Te veo alterada.
3: Ahí está.
0: Bueno.
3: Gracias.
0: Para que se me perdió acá marcando pauta, voy a ver qué tenemos acá. Mientras tanto, me dicen, hoy es el Día de la Enfermera, no se olviden. El Día de la Enfermera, ganamos poca plata, pero somos dignas y nos gusta nuestro trabajo. Me dice acá una enfermera, qué laburo tienen ellas, qué laburo. Yo te digo, Katia, la que va a estar finalmente Clemente a tu lado, ahí en el momento complicado, es la enfermera.
2: Totalmente, sí. ¿Mm?
0: Ella es la que está
2: ella, sí, es cierto, es fundamental su presencia, ¿verdad?
0: La que te va a cambiar, cuando tenés que cambiarte.
3: Son las 7:52 y todavía Erico Galeano no presenta su renuncia, no. Mario.
0: Pero Sergio Valdés sí está y no va a presentar renuncia. Sergio, buenos días, adelante.
4: Buen día, muchas gracias. Y tenemos resultados del operativo de seguridad que dejó el partido entre Cerro Porteño y Guaraní el día de ayer. Y lo más llamativo de todo es que en la gradería donde estaba el sector de Guaraní, los hinchas de Guaraní, apareció un joven mostrando una camiseta de Cerro Porteño. Hubo un procedimiento de la policía, tanto de eventos deportivos como de la cuarta también de Asunción. Y para más detalles, estoy en compañía del comisario Pablo Isfram. Bueno, comisario, ¿cómo se dio este hecho llamativo y qué pasó después con el joven?
5: Sí, buenos días a usted, a la amable audiencia. Es así, el operativo de seguridad implementado por la Dirección de Policía de Asunción, Puyaguapú, como así también los anillos de seguridad dentro y fuera del estadio, arrojaron como resultado 5 demorados, estos mal conocidos como cuidacoches y recicladores, como así también el resultado del alcotest positivo, un aficionado de Guaraní, como mencioné, con resultado positivo. Y también la aprehensión de una persona que estaba sirviendo en la gradería Petén Gil, aficionado del Club Guaraní, exhibiendo una remera de Cerro Porteño, exhibiendo hacia el público, ¿verdad? Hacia el sector de Cerro Porteño. Así que personal de evento deportivo, como así también de prevención y seguridad, que están destacados en ese punto, procedieron a solicitarle a esta persona el objeto que tenía exhibiendo, la remera que se pudo ver en la cámara, en la foto. El mismo se negó y entre hinchas ahí intentaron ocultar, es por eso que se dio un forcejeo entre personal policial como los aficionados del club, de la barra brava del Club Grande.
4: ¿Lesionados en este calambre?
5: Lesionados en sí, no, pero sí hubo empujones, golpes, hubo demorado, como mencionamos, ¿verdad? Y el mismo fue trasladado hasta la comisaría.
4: ¿Qué pasa con este hincha provocador ahora? ¿Está a disposición
5: del fiscal? El mismo está bajo proceso, a cargo del fiscal de turno. Dispuso que el mismo esté, sea demorado hasta que se le dé una buena identificación.
4: Los propios hinchas de Guaraní que estaban cerca de él, lo que decidieron defender para evitar la detención.
5: Sí, así mismo. Una vez identificado la persona, el personal de evento deportivo se acercó hasta el mismo para solicitarle la entrega del objeto, ¿verdad? En este caso la remera del Cruz Cerro Porteño, el cual se encontraba exhibiendo. Es por eso que se dio un forcejeo entre empujones con hinchas del, o sea, con barra brava del Club Guaraní y con los personales que estaban destacados en ese punto. Hasta que hasta la finalización del partido. Pudimos dar con esta persona que estuvo exhibiendo la remera. Hubo sí resistencia, ¿verdad? Ya que el mismo, los propios hinchas trataron de ocultarle.
4: Sí, orden. Bueno, los detalles entonces de este caso inusual, prácticamente que pocas veces se da de identificar a una persona que provoca a la hinchada rival. Bueno, queda ya a disposición de la fiscalía. Y en relación a los cuidacoches demorados, que prácticamente ocurren cada partido, la mayoría tiene antecedentes penales. Volvemos con ustedes.
0: Bueno, para más un anodino 0-0 termina de moquete, ¿no?
2: Otra vez.
0: Sí, Argelia.
2: Partido aburrido, señor.
0: Aburrido, o sea, no importa lo que el partido ahora. El ya. Tema es ir a pelearse, ir a... Luis Acosta está atento, Katia, hoy hay sesión de Cámara de Diputados, ¿eh?
3: Hay sesión de Cámara de Diputados, varios puntos del orden del día.
0: Adelante, Luis Acosta, buenos días.
6: ¿Qué tal, Mario? ¿Cómo estás? Hola, Katia, un saludo a todos. Sí, tenemos hoy sesión ordinaria en la Cámara de Diputados, como todos los martes, 9 horas marcada la sesión. Una sesión que empieza con, de nuevo, la inclusión de la citación para la interpelación al ministro de la Vivienda, Juan Carlos Baruja. Esto que se venía postergando, se venía incluyendo, los del sector oficialista consideran de que no es necesaria la interpelación. Suponemos que precisamente han logrado introducir como primer punto del orden del día con el propósito de rechazar este proyecto de resolución para la interpelación. Además, otro de los puntos es el proyecto del diputado Jatar Fernández, que busca que la obligación del padre que hace la prestación alimentaria termine automáticamente cuando el menor cumpla la mayoría de edad. Es la modificación del Código de la Niñez y la Adolescencia. El diputado Yamil Esgay presentó un proyecto que busca castigar a las personas que hacen denuncias falsas, modificación del Código Penal, está también en el orden del día, y quieren declarar, como ya lo hizo la Cámara de Senadores, el Torín como patrimonio cultural de nuestro país. Son algunos de los proyectos que forman parte, 20 puntos en el orden del día.
0: Bueno, entonces jornada tranquila aparentemente en diputado, porque el tema Érico es Senado. Dice que dentro de 20 minutos va a llegar... Es aparentemente. Luis, antes que te vayas.
6: Sí.
0: ¿Qué tal te fue con Katia González anoche?
6: Sí, pero mira, faltó más tiempo, ¿verdad?
0: ¿En serio?
3: Ah. Así mismo fue.
6: Sí, rápido. Pasó una hora.
3: Educate, Mario Ferreira.
0: Ah, muy bien. Sí. No, ¿cierto que te pidió un nuevo peinado?
6: Me dice... Lo que pasa es que ahí está de moda el implante, Mario.
0: Sí.
6: Tengo que buscar implante. Hay unos cuantos senadores que ya se hicieron, por ejemplo.
0: Ah.
6: Y le vino bien. Sí. Le vino bien.
0: O sea que a mí Denise Fleita también quiere que me haga el entretejido y no sé. No, un quincho, no. Medio Carlos Baeranda, voy a... No, perdón, medio... No sé. Se me va... Duermo y me amanece atravesado el quincho y me va a quedar mal. Pregunta caliente, tenés que decir la respuesta rápida, sin pensar demasiado. ¿A quién le preferís a la noche? ¿A Katia o a Germán?
3: No caiga Luis. No caiga Luis.
6: Pues, lo que me tenés que preguntar es: ¿por qué no le prefería a Germán o más?
0: Tú y ya la diferencia, ¿eh? Ay, ay, ay. Bueno, cuando el gato no está, los ratones bailan.
3: Así es.
0: Así que...
3: Ni se va a enterar, Germán.
0: Pero tú y ya la diferencia, de ahora. Bueno, fuerza, Luis.
3: Fuerza.
6: Dale, Mario, un abrazo acá, te un saludo a todos.
0: Que para más, Luis tiene una ventaja. Tiene el mismo nombre del que te jede.
3: Ávido.
2: ¿Ah, sí?
0: ¿Y Luis?
3: Mi hermana, ¿le?
0: ¿Ah? ¿Eh? No, tú, Luis.
3: Ah, mi Luis María. Ah,
0: claro.
3: Ay, ayer ahí estaba en el público.
0: ¿Puedo te digo? ¡Ah! Sí. Porque entonces no hay confusión de nombre, güey.
3: No, no hay.
0: Mi Luis puede sí, ser Luis claro. Acosta, puede ser Luis María.
3: Todos los Luises, postulen.
0: Bueno, hay que hacer la pausa. Fuerza, gente. Enseguida le muestro el nene malo, ese que le atacó a su mamá. Por mostrar nomás, para que vean que los estragos que produce. Y ahí estaba viendo, el alcohol nomás era el problema. Mostrarlo ya que estamos.
1: ¿Por qué te fuiste, mamá?
0: Ahí está, este es el Lutiense y Pirón este.
1: Ese gil antipático.
0: Por recorrer a tipo, pateó toda la silla.
2: Le rompió la mesa.
0: Mirá, Mugo, realmente, ¿y cuántos de estos muchachones tienen que aguantar la mamá? Para el trago quería seguir tomando. Ah. La mamá le dijo, no, mi hijo, estoy trabajando.
2: No vale más.
0: Mira la pobre señora. Terrible. Esta es la parte no glamurosa del consumo, gente. Muy simpático todo. El tercer tiempo, no sé qué cosa. Y la gente mira, no hace nada, nadie se quiere meter. Lo que pasa es que con estos muñecos pues te saca un puñal, también te liquida vos. La mamá ya le conoce, por eso no le dicen nada. Un drama, la policía nunca aparece, apareció después. Terrible. Bueno, no quiero ni seguir viendo, pero me acordé nomás y ahí enseguida rápidamente Lina Jorgelina ya tenía, como siempre. Y hay algo que quiero hacer justicia porque mostramos a un recio soldado de la Marina paraguaya desfilando, eso sí, con tapabocas, y no es otro más que Hugo Aguilera, nuestro...
3: ¡Ah! Ahí está. ¿Qué te pasa? Él era un marinerito, me dieron
0: claro, sí. Igual que Fernando Montelo.
3: Yo vivo cerca de la Marina, entonces ¿sí? Siempre le veo a los marineritos y canto. Un marinerito me tiró un palito. A ver si quería casarme con él. No, no, no, mami. No, no, no, papá.
7: Ecuménico Malbrán.
3: Hombre sin dinero.
8: Hola.
7: Florito Flores.
8: Hola.
0: Este programa se va a Germán y se va al carajo.
2: Cuando tenía hambre dice que comía marinera.
0: Epa. No vaya a nombrar a un senador recientemente destituido. Vamos rápidamente a la pausa, que recupere la seriedad de este programa. 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
4: El estadio Akron de Guadalajara cuenta con un diseño inspirado en la forma de un volcán. Su estructura y cubierta buscan recrear esa silueta, convirtiéndolo en uno de los recintos con identidad visual más particular dentro del grupo de sede del torneo.
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19: La gente de Encarnación, me dicen fresquito por acá. Del Chaco paraguayo me miran también escarchas en los campos. Es guapa nuestra gente, Clemente, ¿eh?
20: Sí.
19: Es guapa, la gente prepara su mate, hace su... Ah, y ya se ve también, ya hay práctica, comenzó la práctica en la aeronáutica.
21: Planteras.
19: Sí, tenemos ya grabación enseguida, vamos a pedir la línea que procese. Vamos a practicar orden cerrado, paso vivo, formación, vamos a hacer paso de ganso, pero era uno.
22: Ahí está.
19: Ahí está. Bueno, pero está Héctor, no, está Tito.
21: Oye,
19: Alberto está.
21: Alberto Tito, bueno.
19: Alberto Tito Delgado, después comentamos algo. Tito, adelante, por favor, buen día.
23: Buen día, Mario, ¿cómo estás? Qué gusto poder saludarte a vos, a Katia, a todos los televidentes, las oyentes de la media cadena. Bueno, esta mañana nos encontramos, Mario, aquí en el Mercado 4, a falta de 3 días del Día de la Reina de la Casa, el Día de la Madre. Nos encontramos esta mañana aquí en la zona de la Florería. Me pareció oportuno arrancar esta mañana de aquí, porque vamos a ir mostrando a lo largo de esta mañana opciones para regalos ya del Día de la Madre. Y aquí en la zona de la Florería, por lo general, ese día vemos una muy buena cantidad de gente que se acerca, que viene hasta aquí para llevar las flores a las madres, que va acompañado de otro regalito, pero las flores son infaltables en esta para ese día tan importante. Y vamos a hablar un poco aquí con una de las doñas que prepara ya las flores para este día tan importante. Y el regalo, señora, el Día de las Madres, ¿se están preparando ya, como estamos viendo?
24: Sí, estamos preparando para el Día de las Madres. Y así este precio está 15.000 guaraní. Y así está este precio. Muchas opciones, barato va a haber. Este es 50.000.
23: Son rosas naturales.
24: Naturales. Todo lo que estamos en la sección florería, todo natural.
23: Todo natural.
24: Tenemos nuestra compañera que vende también artificial. Tenemos la compañera que vende en artificial también.
23: Vemos que va llegando la canastita, también van a tener canastita.
24: Vamos a tener jarrones, de todo. Jarrones. Como la gente pide, nosotros le hacemos sin problema.
23: ¿Qué flor es lo que más se lleva?
24: Y las rosas, y después, para Día de la Madre no hay opción porque llevan todo así surtido. Porque surtido. Muchos llevan al cementerio, muchos van al cementerio, cuando uno ya fallece su madre, claro.
23: Un lindo arreglo, por ejemplo, ¿cuánto te sale, doña, para
24: ese día? Y uno, ese día, es 200 o 250, uno grande, muy especial,
23: ya. Sí. Y con esto, por lo general, también va acompañado de otros regalitos,
24: claro, un poquito de plata, algún osito, cualquier otra cosa.
23: Ver, por ahí,
24: la platita. La platita, lo que es más lindo. La platita.
23: Entonces, hay varias opciones.
24: Sí, varias opciones.
23: Invitarle a la gente,
24: que,
23: doña.
24: Mi local se llama Florería Marlene. Estamos acá a la entrada, la segunda parte hacia la mano izquierda.
23: Sobre Petiros.
24: Sobre Petiros, bueno. Sí. Muchas gracias. Y
23: no, por favor, señora, vamos mostrando otra. Aquí, señor, vamos a mostrar un poco también tu producto. Cortito solamente, usted también tiene varias opciones de regalo, preparando también la canastita.
0: Tenemos varias opciones. Tenemos la rosa, clavel, crisantemo, girasol.
23: Decía, ¿por qué le suele regalar la patrona ese día?
0: Mayormente alguna
23: cita acompañado de otro regalo.
0: Sí, exactamente.
23: ¿Hay un pedido especial para este año de la patrona?
0: No.
23: No hay ningún pedido especial.
0: No hay pedido especial.
23: Bueno, entonces también están ya preparándose para lo que va a ser el Día de la Madre.
0: Sí, señor.
23: Bueno, muchas gracias, señor. Bueno, estas son las opciones, Mario, quería mostrar un poco. Fíjate un poco aquí, estas canastitas, así como decía la señora, bien adornado con rosas, a partir de 20.000 opciones, pero estas canastitas, por ejemplo, van algunos arreglos ya más interesantes, surtidos de flores, 2.50. Así es que esta mañana, como dije, María, arrancamos, estamos en el mercado 4, vamos a hacer un recorrido, vamos a entrar a lo largo de la mañana en los programas para mostrar las opciones para el regalo del Día de la Madre. Así es que bien temprano esta mañana aquí mostrando un poco, arrancando aquí en la zona de la florería, María, en el mercado 4.
19: Bueno, bien, importante, un lindo detalle. El paso mueve la economía también de los amigos del Mercado 4. Están lindas las presentaciones, ¿eh? Con tiempo ya poder tener esto, pedir, retirar. Hasta delivery tienen los muchachos. Bueno, me dicen cuñada, se le dicen en las logias masónicas a las mujeres.
1: ¿Cuñada?
19: Hay logias que no permiten mujeres, hay otras que sí permiten y otras que son mixtas. Y yo le puse acá a mi informante, las mixtas me interesan, y por ahí consigo una cuñada, ¿verdad? Y me dicen, esas son las, no están homologadas por la masonería.
1: Mario, esto, por ejemplo, de que vos tenés libertad,
19: ajá,
1: eso no es así. Acá tiene que pasar porque yo quiero ver ese currículum. Porque necesitamos que esto, bueno, ya sea definitivo hasta que hasta
20: que tire
1: la pata.
19: Pero vos
1: porque si no, también nos confundís todos, sí, se parten todas tus amistades.
19: Claro,
1: es fácil,
19: sí,
1: lo que haces vos, Mario.
19: Bueno, vamos a organizarnos. Sí. Es como dice un amigo mío, una orgía, dijo, ya no organizan nada.
1: Así que por acá pasa el CV, por acá.
19: Bueno, muy bien, vamos a...
20: Buen día, Mario.
19: El que he visto que está cada vez más churro, pero impresionante, es nuestro amigo González Vázquez.
21: ¿Ah?
19: El que fue candidato en...
1: Va a ser papá.
19: ¿Eh? Va a ser papá, pero una pinta.
21: Quiero ser como Mario Ferreiro, claro, según su primo, el más picholo de la época.
19: Grande. Vamos hasta Martina, ¿está llegando o no la renuncia? ¿Qué está pasando en el Senado, Martina? Adelante, por favor.
22: Y eso es lo que nos preguntamos, Mario, ¿está llegando o no? Hay una promesa, los abogados de Erico Galeano en teoría tendrían que llegar 8:20 puntualmente aquí hasta la mesa de entrada, verán ustedes detrás mío, la ventanilla de dirección de mesa de entrada, sitio donde se debe presentar el documento de renuncia de Erico Galeano, y atención con el detalle, el presidente del Senado prácticamente emplazó a Erico para que remita antes de las 9:30, es decir, hasta las 9:30 se va a esperar esa nota. Caso contrario, una vez que se inicia la sesión extraordinaria, directamente se trata de pasar la adenda que precisamente refiere al pedido de pérdida de investidura que habían planteado legisladores del sector de la oposición, y ratificaba él plenamente esta mañana que el bloque de Honor Colorado va a acompañar, por lo que podemos adelantar de que ese documento se aprobaría por unanimidad de los presentes, al menos en esta sesión extraordinaria. Pero reitero, estamos a la espera de los abogados de Erico Galeano. Existe la promesa del legislador de presentar esa nota de renuncia antes del inicio de la sesión, y nosotros estamos más que pendientes, Mario, mirando acá cada persona que va ingresando al edificio del Congreso Nacional. Sí o sí tiene que venir por mesa de entrada ese documento, luego se deriva eso a la presidencia, tercer piso, y de allí directamente a Secretaría General, donde se incluye entre las notas recibidas en asuntos entrados para la sesión extraordinaria de esta mañana, señor.
19: Martina, ¿podemos averiguar si se le notificó del nivel acusatorio a Galeano? No sabemos eso, ¿verdad?
22: Sí, se le notificó, se le notificó. Ajá, él está okay. Al tanto, recibió la copia del libelo acusatorio ya el pasado viernes, él recibió, es más, le dieron la posibilidad incluso de venir a defenderse. Es por eso que cuando se aprueba el retiro del pedido de permiso, precisamente era para que él venga también a defenderse en caso de que así lo desee. Él está al tanto de ese libelo acusatorio.
19: Ya, bueno. Entonces, vamos
1: a ver. Un trámite protocolar, entonces la apertura de la sesión, si llega cuando inició la sesión, entonces ya no hay caso, Martina. Eso es lo que dijo el presidente del Congreso.
22: Ya no hay caso. Hasta las 9:30, horario tope, para que él presente el documento. Caso contrario, directamente se pasa a analizar y a votar ese pedido de pérdida de investidura. O sea, en concreto, él se va, sea por permiso, por renuncia o sea por pérdida de investidura, él se va definitivamente esta mañana de la Cámara Alta.
19: Ya, bueno, gracias Martina, estamos atentos. Ahí ya me puso Lina la grabación de mi amigo. Ya con su señora a punto de tener, mirá qué pinta, un actor de cine.

0: Pasada compartió uno mi posteo del triple pase.
1: Sí, él nos escucha, sí. Otra cosa me dice, Mario, todo lo que sabemos que te fuiste a remonta, bueno, quería que te descuereen nomás, dice. pero ¿sabes dónde ligamos, Clemente?
2: ¿Dónde ligamos?
1: En el 44, Loma Pitá, San Vicente. A veces tomábamos ese bus para ir hasta el cuartel.
2: Ajá.
1: Y ahí, ¿quiénes estaban? Los de caballería.
2: Viajaban en el mismo...
1: El mismo, todo.
2: Y ahí, acapeté y...
1: Ahí ligamos. Sacleto, claro, porque éramos los mariconcitos de remonta.
2: Ah.
1: Y el caballería siempre es bastante salvaje. Tenían luego una especie de cinto trenzado de cuero que ellos tienen.
2: ¿Con ese ligamos?
1: Y con ese. Pa. Y yo era sargento, nos éramos cabos. ¿Entendés? No cabo mi quepo.
2: No cabo
1: bueno,
2: mi quepo.
1: Dame algo antes de irte, Clemente, justifica tu enorme sueldo en esta radio.
2: Bueno, dos amigas, falsas amigas... Ah, porque hay falsas amigas que se ven y... Ay, mi amor, y se abrazan y todo es falso, ¿verdad? Bueno, pues dos amigas se encuentran y una le dice a la otra... Ay, tu hijo, qué cariñoso, qué un amor es tu hijo. O sea, que cada vez que me ve, me abraza, le dice a su amiga. Ay, el go es así, no le da asco nada.
1: Está bien. Muy bien, Clemente. Ha probado hoy, ¿eh?
2: Muchas gracias.
1: A Puizarapó también seguramente ligaste.
2: A Puizarapó,
1: ese
2: sí.
1: Es famoso, güey, cacá.
2: Güey, cacá, acá en la nuca.
1: Ah, te movía todo el cerebro. Por eso quedé así. Me volví y choqué. Bueno, gracias, Clemente. Enseguida va a venir Palo.
0: Va a venir Palo hoy al triple.
1: Al triple
0: pase. Vamos a ver
1: pase.
0: Qué planteras planterea Palo Rubín.
1: Tiene varias también.
0: Tiene.
1: Bueno, vamos cerrando este kiosco enseguida al triple de la Mega, aquí siempre en la 780M y Mega TV.

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1: El Consejo de la División de Honor de la APF programó los encuentros correspondientes a la fecha 21, la penúltima del torneo apertura de la Copa de Primera. Resalta el duelo entre Olimpia y Recoleta, que se jugará el feriado viernes 15 de mayo en horario matutino a las 9:30 horas en el Estadio Erico Galeano del Deportivo Capiatá.
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11: Muy bien, ya estamos listos para el triple la mega. Se acopla el señor Hernán Lautaro Palo Rubín Godoy, ya que está en usufructo de una licencia el señor Germán Martínez Bierzi. Está ahora mismo hablando el abogado de el señor Ico Galeano. Se consumó la renuncia anunciada. Palo, te digo buen día rápido. Escuchamos.
14: Buen día, buen día, buen día.
11: ¿Todo bien?
14: Súper.
11: Bueno, todo viento. Katia está de las 6 de la mañana igual que yo. Escuchemos un poquito lo que dice el abogado.
15: Vamos a ver lo que dice.
16: Pásenme.
11: Ahí va, ahí va, ahí va, ahí va.
17: Sí. Señor honorable presidente de la Cámara de Senadores, Basilio Gustavo Núñez Jiménez, de mi mayor consideración, me dirijo a usted, a vuestra honorabilidad y por su digno intermedio a la honorable Cámara de la Nación, a fin de presentar formalmente mi renuncia indeclinable al cargo de senador de la Nación, para el cual fuera electo por voluntad popular en el periodo constitucional 2023-2028. La presente decisión obedece a motivos de carácter estrictamente personal y ha sido adoptada luego de una profunda reflexión con el mayor respeto hacia la investidura conferida, hacia este alto cuerpo legislativo y especialmente hacia la ciudadanía paraguaya. Durante el ejercicio del cargo he procurado desempeñar mis funciones con responsabilidad, compromiso institucional y apego a los principios republicanos que rigen nuestra Constitución Nacional, honrando la representación conferida por el pueblo paraguayo. En consecuencia, solicito se tenga por presentada la presente renuncia y se dispongan los trámites constitucionales, legales y reglamentarios que correspondan a los efectos de su consideración y aceptación por el órgano colegiado que usted tiene el alto honor de presidir. Sin otro particular, hago propicia la ocasión para renovar a vuestra honorabilidad las seguridades de mi más alta estima y consideración. Erico Galeano Segovia, senador de la Nación.
18: Doctor, estamos en vivo en estos momentos.
11: Si pudiera... Adelante, Martina. Ahí está preguntando Martina.
18: Esta presentación de renuncia, él de hecho ya pierde por completo su condición de legislador. ¿Cómo queda su caso? ¿Él queda con prisión domiciliaria? ¿Cuál es su situación?
17: Hasta el momento lo que queda es, se debería de aplicar, previa modificación de medidas cautelares, el arresto domiciliario hasta que quede firme su resolución, o sea, se revea por otra cuestión, ¿verdad?
18: Pero, sin embargo, a partir de esta renuncia, él está expuesto a que se ordene también su prisión preventiva.
17: Sí, como todo ciudadano paraguayo está expuesto, todo ciudadano sometido a un proceso está expuesto a que se ordene su prisión preventiva.
18: ¿Cuál es el siguiente paso que usted va a hacer? Doctor, ¿cuál es el siguiente paso? ¿Ustedes van a presentar hoy el recurso de casación, la inconstitucionalidad?
17: Por supuesto, vamos a presentar. Hoy vamos a recurrir esa sentencia vía recurso extraordinario de casación y vía acción de inconstitucionalidad.
18: ¿En contra de la condena, la primera y la ratificación de segunda instancia?
17: Por supuesto, ambas condenas van a ser atacadas vía recurso de...
19: ¿El principal argumento cuál es, doctor?
17: La falta de motivación, la falta de pruebas que se tiene en la condena. Está pegada con saliva esa sentencia.
19: ¿Pero qué pasa con esta acusación de que él proveyó las avionetas a la organización?
17: Es que él nunca supo quién voló en su avión. Él nunca pidió que se le traslada a nadie y eso quedó claramente demostrado con los testimonios de los pilotos que dijeron: nosotros nos encargamos de la operativa y nos encargamos de que el mantenimiento y el alquiler de los aviones.
19: Según la acusación, ¿por qué finalmente él toma la decisión de dimitir, para reiterar?
17: Por una cuestión de paz social, por una cuestión de ser congruente, de no cargarle a sus compañeros, a sus colegas senadores, con la decisión de que le hagan la pérdida de investidura y por la paz de su familia.
18: ¿Sí reconoció de que sus colegas le contactaron y le pidieron que renuncie?
17: Es que eso fue público, los mismos senadores lo dijeron, ellos mismos lo llamaron y creo que lo designaron al senador Galaverna.
18: No renunciar.
17: Nosotros hasta ahora sostenemos que no debe renunciar, pero una decisión propia.
18: Era inminente su salida porque había votos para su pérdida.
17: Y te voy a dar un claro ejemplo. Si trabajas en una empresa y a vos te echan hoy, vos tenés opción de reclamar vía judicial el día de mañana. En cambio, si renuncias, no tenés ningún tipo de opción. Eso es lo que sostenemos nosotros.
20: Uno de los argumentos que se dirimió es el traspaso de una propiedad por $1,000,000. ¿Qué hay de prueba? ¿Qué
17: puede... Absolutamente ninguna irregularidad. Hasta ahora, de hecho, la propiedad sigue con boleto de venta, es decir, no tiene título, ¿verdad? Eso lo viene ya una cuestión de años, ¿verdad? Eso se vendió. Él fue el que ordenó que se deposite el dinero. Él recibió el dinero vía bancaria. Se lo vendió a un completo extraño. año. Recuerden que la venta se dio en octubre del 2020 y a Ultranza recién se dio a conocer en el año 2022. O sea, no tenía capacidad real de conocer a quién le vendía.
18: Él hasta ahora niega no estar en conocimiento de quiénes eran Miguel Ángel Isfrán, Sebastián Martín.
17: 100%, él no los conoce hasta hoy en día. Es más, con tanta tecnología que hay, imagínense, tenían los chats de Miguel y Fran absolutamente todos, y tienen los chats de Sebastián Marcet también todos, y en todas las conversaciones no se ve un mensaje que se le mencione como el alto o el senador o el colorado o el capiateño o el deportista o algo por el estilo, de efecto que haga algún tipo de referencia.
18: ¿Es una condena para ustedes? ¿Es una condena de tinte más bien político que
17: es jurídico? Es sumamente político y jurídico, era la condena cómoda. Ya vieron lo que pasó con estas personas que lo sobreseyeron a Rivas.
19: ¿Por qué no se dio ayer la renuncia? ¿Por qué finalmente se dilata hasta hoy?
17: No, es una dilación, una cuestión estratégica nada más de la defensa.
19: Sí, porque hoy bueno,
18: el doctor Ricardo Estigarribia, de esta forma, compañeros, ya con el documento oficial daba en lectura justamente a la nota que está presentando en estos momentos a mesa de entrada para ya de esta manera oficializar la renuncia y la salida de Errico Galeano. De momento queda con arresto domiciliario, pero a partir de esta renuncia él se expone a que la justicia finalmente decida por ejemplo, ordenar su prisión preventiva.
11: Muy bien, ahí ya se está haciendo la presentación. Gracias, Martina, excelente trabajo en el momento exacto.
14: Qué incómodo tenerla a Martina ahí, ¿verdad? Porque se adelanta siempre.
11: Sí, es buena.
14: Es una genia, sí.
11: Buena reportera con tanto año de experiencia y tanta precisión en la pregunta. No es fácil, porque a veces también los muchachos por ganar el lugar nomás no saben.
14: Pregunta una boludez.
11: Exacto, y ahí te quita todo. Impecable el trabajo de la compañera. Bueno, Palo, Katia, esto es la consumación de un hecho que ya estaba anunciado. Pero es importante que haya cerrado el proceso hasta este momento.
16: Sí, le soltaron la mano, no por... Y ayer también lo decía el senador Valela en Solo Política. No hay acá un hecho virtuoso. Ni tampoco la respetabilidad del Senado, ni la confianza. Acá hay un contexto electoral en donde conviene deshacerse de aquellos... en donde en las encuestas sale potencialmente que representan un daño reputacional, porque todo el mundo sabe que Riva no es abogado y todo el mundo sabe que Errico Galeano vendió una propiedad de $1,000,000 en efectivo. Marcet jugó en el club que preside. Entonces, este Ricardo Estigarribia, este abogado, realmente con los toma de estúpido. No sabía nada.
14: Es su trabajo, es su trabajo.
16: También. Nadísima con no sabía.
14: Es su trabajo. Pero bueno... La verdad que hay que tener en cuenta que también falta una instancia todavía.
21: Sí.
16: Sí, en realidad la Corte ya no puede, lo que puede hacer es casar la sentencia y enviar otra vez para hacer un nuevo juicio oral. Eso es lo que puede.
14: Por eso, porque... Sí, puedo estar equivocado, capaz que ustedes se acuerdan, Mario y Katia, pero me parece que casi a esta instancia llegó también el ingeniero Guasmosi. Y en última volvió a Foja Cero.
16: No, pero acá está la embajada también de
11: claro. Operativo. Claro, además los delitos que se imputan son demasiado graves. O sea, lavado de dinero, tampoco...
16: Marcet está preso,
14: sí.
16: Su socio, en Estados Unidos. Digamos, está en Estados Unidos.
14: Sí, de hecho que sí empezó a hablar y confirma la conexión, ya no hay más nada que hacer.
16: Lo Rico también está preso. O sea que hay condimentos un poco más fuertes que una simple lesión de confianza cometida.
11: Ahora... Veníamos hablando ya hace mucho del tema de las prisiones preventivas y los regímenes de prisión domiciliaria. Y justamente hoy me contaba Katia que una vez más se ensañan con este ministro Riart, con el exministro de Educación,
14: sí,
11: Beto.
14: ¿Por qué será eso?
11: Mira que ahora le prohibieron irse al dentista.
16: Está con dolor de muela y la fiscalía se ensaña como si fuera... Mientras el hermano de Basilio Núñez, señora fiscal, que defalcó la municipalidad... que apostó en carreras de caballo, apostó dinero público. Ese está bien. Ese ahí está haciendo política en su casa, en su quinta. Una persona que por motivos humanitarios está pidiendo salir e ir a atenderse. O sea, lo que el dolor de diente debe ser lo más doloroso que hay.
14: Terror,
16: y le deseo a usted, señora fiscal, un dolor de muela. Le deseo a usted.
14: Pero vos sabés que Mario, esa pregunta me hizo Sonia una vez. No, yo no supe contestarle. ¿Por qué con Riar la justicia es así?
16: Porque tienen que dar señales de que los opositores,
11: claro,
16: qué sé yo.
11: Claro, aleccionadores. Además tienen que tener un rehén de aquel periodo de Fernando Lugo. Y justo le cae a Beto Rial ese papel, ¿verdad? Como diciendo, porque ese es un discurso que se repite mucho en el actual oficialismo también. Dice, no, no fue tanto, porque como hubo una idealización también de la época Lugo, que es muy justificada, entonces este equipo también se dedica a desmoronar eso. Y entonces meten la teoría que, no, estos son los que más nombraban en el Ministerio de Salud. Lo que se hizo fue blanquear un hecho que ya existía hace rato. Que es lo que pasa mucho en la función pública también. Meten gente contratada que está hace 20 años. Que algún día habrá que ver cuál es su estatus real también.
14: Mario, hablando de eso, hace mucho que no habla con el tío Nono.
11: ¿Pío Nono?
14: Tío Nono, Fernando Lugo.
11: Yo conozco otros apodos de él. Boreví, Lugaucho.
14: Nono es uno de ellos.
11: Nono, sí, yo sé. Más cariñoso. Sí. Hace rato, tengo que ir con Sixto, me prometió Sixto Pereira ir junto a tomar un mate con él. Y un día le decía a Katia, espérame hasta las 7 y me iba a tomar mate, porque él toma temprano. Él toma temprano, me iba mucho a su confesionario.
14: ¿Confesionario?
11: Claro, porque él cuando comencé a hablar de política con él me decía, ¿querés comedor o la sala de la casa o el confesionario? Y yo como buen curioso le digo confesionario.
14: Claro, vamos.
11: Y había dicho que era un lugar más chico donde está cerca de él.
14: Mano a mano.
11: Presidente él. Él era presidente en ese momento. Y te intimida la figura, la investidura, pero también él luego es un tipo, y ahí hablamos mano a mano.
14: Un tipo especial, sí.
11: Y ahí hablamos, mucho hablamos con él.
14: ¿Y te confesaste o no?
16: Quiero ser bien. No,
14: ¿en serio, Mario?
11: Menos mal que ahí no había cámara, no había nada.
14: Y o sea, ¿podías hablar?
11: A calzón quitado.
14: A calzón quitado.
11: Sí, que es metafórica la palabra, ¿no? Metafórica. Hablando de eso, veo que el señor Basilio Núñez deriva hacia Avanza País el ataque de Rubén Penayo, que le denuncia penalmente ante el Ministerio Público ayer por lesión de confianza. ¿Por qué? Porque Penayo, justamente hablando de Lugo, era de ese equipo del gobierno de Fernando, trabajó, tengo entendido que en prensa, muy de cerca, fue uno de los voceros del gobierno de Fernando Lugo,
16: periodista
11: de carrera, y después se fue al Senado, ya es nombrado ahí, de la época en que Miguel López Perito fue senador, lo cual no elimina la...
16: El hecho.
11: El hecho, claro.
16: Claro.
11: O sea, Katia me denuncia por algo y yo digo, sí, pues Katia era diputada y yo no estaba de acuerdo con ella. Bueno, no tiene nada que ver. Puede denunciarme Juan Pérez también. El tema es saber qué pasa con esa denuncia, que es bastante grave, y vamos a ver qué destino corre en un ministerio público que tiene... sus preferencias.
16: Aldo canta 50. Bueno, les quiero mostrar, porque dos salieron, ¿verdad?
14: Sí.
16: Le voy a mostrar en imágenes una mansión.
14: Estamos viendo en la Mega TV, para la gente de la radio, realmente estamos hablando, parecería media hectárea, parecería sí. Media hectárea.
16: Condominio Plaza Los Mangos, esto queda en la zona del Yat. Es un terreno de 20 por 50.
14: Entonces sí. La mitad, un cuarto entonces de...
16: Es una construcción de una mansión en dos niveles, un total de 800 metros cuadrados, planta baja living room, doble altura, vista a la piscina, amplia cocina, comedor.
11: Qué lindo.
14: ¿Por qué tiene un blur ahí?
16: Es una casa ajena.
14: Ah, la casa de los vecinos. Claro. Ah, ya.
11: La gris es... la casa de
14: ok. Bueno, no,
16: esta
14: yo pensé que era todo eso.
16: Pertenece a un ex senador.
11: Ah, de la María.
14: ¿Ex senador rajado o ex senador?
16: Rajado. El más polémico uso de documentos de contenido falso.
14: Ah, ya está el zócalo ahí.
16: Sí.
14: Esta es la casa de Rivas.
16: Sí, mira.
11: Pero lo vos, hija, ¿qué es lo que dijiste? Es un ex senador.
16: Claro, ya no es senador.
14: ¿Tiene, tiene ascensor. Tiene ascensor, ¿eh?
16: Sí.
11: ¿Y Water de Oro?
16: Y todas las cosas.
14: Mira que es una de las características del Water de Oro.
11: El Water de Oro.
16: Este muchacho no se le conoce profesión ni oficio, literalmente. No tenía una... ¿Cómo él justifica el hecho? Esto está a nombre de los suegros, porque hacen así, ¿verdad? Actúan a través de... de terceras personas. Sí.
14: Ah, y a dos claro. Casas de esta mansión.
16: Mientras se construye.
14: Él está viviendo ahí mientras se construye. Está bien eso.
16: Estas son nuestras planteras. Así salen ricos, millonarios y poderosos. Una persona que estuvo 3 años, a pesar de no saber leer ni escribir, en el jurado de enjuiciamiento de magistrado, donde Aldo cantaba 50. Así nomás.
14: 16 equipos de aire acondicionado.
16: Sí.
0: Una belleza.
14: Pero es importante porque hace calor en Paraguay. No, real. Ahora, el interesante es su arquitecto, Mario y Katia. ¿Cómo quiero ver real la imagen que toca el frente?
0: Vos sabés que esto que hacemos a veces con un dron o con algún... se puede hacer también georreferenciado.
14: Ahí está, ahí está Mario, mira lo que es el frente.
0: Sí. A ver, quiero explicar algo que es muy interesante. Hoy por hoy los sistemas satelitales te proveen de toda esta información ahora mismo, si querés. Google Maps y compañía.
14: Google Maps.
0: Te recorren todo, un barrio, te toman la medida, te hacen la georreferencia, todo.
14: ¿Gratis?
0: Sí, es un programa que los chicos saben manejar. Mm. Pedirle a tus nietos, no es lo ni a tus hijos. Ellos manejan todo. Tal es así que nosotros en juicio pudimos demostrar que hicimos una obra gracias a que teníamos en tiempo, podés también retroceder en el tiempo, la foto satelital del momento en que se hizo la obra.
14: También va para atrás.
0: Va para atrás también.
14: ¡Qué locura!
0: ¿Entendés? Porque era señalética horizontal nuestro problema.
14: Mire, ¿cómo se guarda eso en la nube?
0: Y ya ves, todo se guarda, nada se pierde.
14: ¡Qué barro!
0: Entonces, ¿a qué quiero llegar?
14: Sí, ¿a qué querés
0: este
14: llegar?
0: Caso particular, bueno, nos escandaliza todo. ¿Pero por qué no hacemos esto con los señores fiscales también?
14: No, perdón, Mario. ¿Por qué con este mismo terreno no nos vamos atrás cuando era solo terreno?
0: Exacto, podemos buscar... baldío posiblemente, o casita humilde.
14: También.
16: ¿Puedes? El jurado enjuiciamiento es un prostíbulo a cielo abierto. Muchísima plata mueve. Por eso González Daer tenía casi todo Luque. Utilizaba la justicia como una inmobiliaria privada.
14: Sí.
16: Y este estuvo 3 años. Ahí donde le ves, burro y sin título, 3 años estuvo en el jurado enjuiciamiento de magistrado.
14: Bueno, yo había dicho, yo había comentado... que un no voy a decir quién, pero me habían dicho que siga el
16: la ruta del dinero.
14: La ruta de Hernán Rivas con la finada módica en Alto Paraná.
16: Ajá.
14: Y cómo se fueron desestimando los casos de un super senador de la zona y otros, ¿verdad? Pero era la dupla. Y estamos hablando realmente de situaciones muy graves que si vos tenés poder económico, ponés ahí para la ayudita, ¿verdad?
16: Sí. Y ayer le ternó este mismo jurado, ese mismo Consejo de la Magistratura, a Aldo. Sí, a Aldo Canta 50. Sí, acá me pasa nomás una plantera muy importante. Tiene camionetas por valor de $500,000, Rivas. Una Land Cruiser del año, una BMW X6 del año.
14: No, pero entonces está mal. La Land Cruiser del año está en 160, 170 mil dólares.
16: No, pero te estoy... un Silverado, un Amarok, todos juntos $500,000.
14: ¿Dólares? Sí. Perdón. Entendí, ¿eh? 500 millones.
0: Pero a lo mejor tiene otros negocios.
16: ¿Qué picó?
0: Y no sé.
16: No sabes cómo hablar, Mario.
14: Bueno, pues puedes comprar en Cubota también. Ahora,
0: también.
14: Ahora hay...
0: dos cositas rápidas, dejando ya un rato la mansión Rivas, volviendo a nuestra dura realidad. Acá me pasaron una especie de historial de los cables robados, entre comillas, de costaneras. Debe ser el delito más reiterado de la historia policial paraguaya. O alguien deja que se roben, o somos demasiado bobos de la tribu que roban todo el día y, bueno, nos roban. O sea... nos violan a cielo descubierto. Desde el 2020, robo masivo, aparece detenciones policiales, 13 hasta el 2021, miles de metros de cables robados. ¿Por qué digo esto? Porque amanecimos y otra vez, hace 2 o 3 días, amanecimos con la costanera sur apagada. Hace 15 días Félix Sosa nos dijo...
14: ¡Qué genial!
0: Una locura.
14: Una locura.
0: Hace 15 días Félix Sosa...
16: Hicimos arreglar acá.
0: Ahora... yo te digo, una vez que te pase, 2 veces. Entonces hay un negocio detrás de esto, como los desarmaderos, como tantas cosas que pasan en este país. Y que tiene que tener protección de algún sector de poder para poder funcionar.
14: Sí.
0: No me pueden hacer creer que un Chespi, pobrecito, es el causante de los apagones masivos del Paraguay. La pucha, es más capo que de Bernardi. Sabe más de electricidad que, no sé, que
14: lo que pasa. Lo que pasa es que la compra de los corruptos en diferentes estamentos en Paraguay es una compra barata, porque esto es muy fácil, porque vos tenés a 1 o 2 como máximo que son los procesadores de este cobre.
0: Claro.
14: Entonces te vas, te quedas ahí, haces una intervención de 60 días, terminó la historia. Porque vos vas a saber exactamente quiénes son los que están trayendo, cómo, qué hacen, no vas a poder justificar la cantidad de cobre que tiene. Pero te repito, esa gente que tiene que hacer cualquier tipo de intervención, sale barato.
0: Increíble, increíble, porque pasamos también por tonto todos los periodistas que decimos, ay, qué bárbaro. Y la población también, pobrecita, reacciona y dice, sí, hay que matar a todos los chespis. No, el problema es mucho más arriba. Hay un negocio detrás de esto multimillonario. Yo hasta ya quiero creer, discúlpeme, pero que el que instala también termina ya robando. ¿Entendés? O sea, más fácil. Entonces yo instalo y le digo al chespi y al comisario y después le digo al reducidor, sí, vamos a tener un negocio de la Gran 7. Hola, estoy instalando acá $200,000 de cable. Vengan pues pasado mañana.
14: Aparte que hay un ejercicio muy importante ya en Paraguay de esto. Recordemos que Icierza, que era la empresa de Humberto Domínguez, tenía que fabricar el clavo y no tenía clavo. Sí. Era una fábrica fantasma y se traían los clavos de Brasil. O sea, digamos, todo ese tipo de locura ya pasó en Paraguay y ya hay una escuela espectacular.
0: Sí, algo está pasando acá que no nos cuentan del todo y pasamos todo por... Además de otra cuestión, Katia... ¿sabes cuál es el concepto muy nuestro? Cuando es del Estado, no es de nadie, por lo tanto se puede hacer lo que quiera. Y mentira, en realidad nosotros pagamos este cable que se repone cada 3 meses. Ahora cada 15 días. Mejoró ahora el sistema. Acá en este cuadro, cada 3 meses. Ahora cada 15 días. Entonces, no importa, vamos a reponer nomás. Total, paciencia, se robó. ¿Qué le vamos a hacer? En realidad es un gran negocio, como muchos otros en la República del Paraguay, que alguien se está forrando con esto.
14: Katia.
16: Y es un peligro, la zona a la madrugada, nosotros venimos a la madrugada.
14: Sí, sí.
16: Y es súper peligroso.
14: Sí, sí, así mismo, así mismo.
0: Y veo también que hoy aparecen más denuncias, un tema que tocamos ayer. Había sido que la familia Rubín, ya falta palo nomás. Héctor
14: no,
0: Luis también.
14: No, para nada.
0: Héctor Luis también había sido, le hackearon la cuenta, no sé qué le hicieron.
14: Sí, compraron unas vacaciones.
0: Unas vacaciones.
16: Sí.
0: ¿Y cuánto más o menos?
14: Y a él le clavaron 15 palos.
0: 15 palos.
14: Sí, y en una adicional entiendo que está peleando también para recuperar 12 más.
0: 12 más. ¿Te das cuenta las cifras? Yo, la pasada, cuando Asoban hizo su convocatoria, dijo el tema del año, este año nuestro congreso va a ser la seguridad en plataformas y en cuestiones virtuales. Por eso hay que buscarle un poco a la gente de Asoban, porque ellos están...
14: No quieren hablar, Mario. Acá yo le pedí a María, ya le dijo 3 veces a Liz, que no quieren entrar.
0: No quieren entrar.
16: Por eso... la defensa al consumidor...
0: ¿Qué hace?
16: Pero si quiten, carajo, un comunicado que expliquen algo. Qué es no, lo que está pasando. No, pero, porque esto es...
14: pero no pueden hacer nada. Ayer nosotros hablamos con... Te juro, ayer hablamos con Gunter Krone. Tocó el violín media hora y después dijo, andá y denuncia rápido que se cancele tu cuenta.
0: Es la única.
14: ¿Entendés?
0: Sí, es la única.
14: Por otro lado, cuando puedan, entre a mi X, porque él mismo me envió un video... del 2021, en donde se explica que esto ya iba, que esto ya estaba pasando.
0: Sí.
14: ¿Y cómo se hace? Está un tipo uno al lado de otro y le roba $10,000 frente a él. O sea, con su permiso, ¿verdad? Para mostrar que se puede hacer con teléfono bloqueado.
0: ¿Con teléfono bloqueado?
14: Con teléfono bloqueado.
0: Porque el de Leo estaba bloqueado, ¿verdad?
14: Estaba bloqueado.
0: ¿O estaba abierto?
14: No, estaba bloqueado.
0: Entraron.
14: Pero aparte la cuenta... que fue lo que se burló de mí después de Gabriela León.
0: Sí.
14: Porque yo le dije, pues, Gaby, no te preocupes, si tiene identificación de cara al Face ID, nunca van a entrar. ¡Bola! Entraron en todos lados.
0: ¿Y era iPhone el de Palo, el de Leo?
14: Sí, un iPhone.
0: O sea, la bola también, que el iPhone es inviolable. Todo es bola. No,
14: y ese video, perdón, Mario, explica que en especial el violado es iPhone.
0: En especial.
14: En especial. Porque dice que en ese famoso binario 010101 le dan... tienen un sistema en el que le jode al banco y por decir, recibe cero, quiere decir que son 10.000 guaraníes, pero son 40 palos. Aprobado, ¡ping!
0: Yo nomás quiero redondear la historia con esto. Algo se puede hacer. Por ejemplo...
14: Llorar.
0: No. Eliminar los préstamos automáticamente concedidos.
16: Por ejemplo.
14: ¿Señora?
0: Eso es un gesto que ya puede hacer el banco. Es decir, bueno, a partir de hoy no damos más este préstamo con un solo clic.
14: Ese es uno, pero...
0: Dos, también están... Hay sistemas de seguros también para esto, que se pueden accionar, ¿ok? Mucho depende de la voluntad. Por último, una señora cuenta que se fue a Salta de vacaciones y estando en Semana Santa ya le comunicaron que se le desaparecieron 40 palos su cuenta y que le hicieron...
14: Siempre ronda los 40.
0: Siempre está por ahí. Y la gente ayer perdió mucho tiempo en la boludez de discutir si se puede sacar 1, 2, 3, 4, 5, 6. Ya encontré el banco que da 10. Uno que es bastante bueno. Da 10 por día. Otro dan 6. Pues en este pues nos enroscamos. No importa eso. Ya tiene los 40 y va a ir usando discrecionalmente hasta que liquida todo. Con un booking, con una compra en supermercado, con otra compra en proveedores. O sea, ese 40 se va a ir. No va a estar más cuando vos ya te des cuenta. No seamos tan ingenuos de decir, no, pero mi banco me da seguridad porque me deja de retirar solamente 5 millones al... De aquí te dice el...
14: No, y es por lo que te dije, Mario. Ellos encuentran el sistema de que la sensibilidad cambió. Entonces no es 40 millones. Digitalmente es 30.000, 40.000, 100.000. Sí. Aprobado, le dice. Es muy jodido.
0: Qué locura. No, a mí me da mucha... Y la única que te queda, Katia, es te va a decir, cámbiame mi número de tarjeta y el otro, haceme en cuota, te voy a pagar.
14: Nos vamos.
0: No tengo que ir, porque llega un programejo de marras. ya me sulfuré.
16: Mañana vamos a tocar quién le juzga a Rivas.
14: ¿A quién le van a tocar?
16: Le vamos a tocar a Rivas.
0: ¿A quién le,
16: vamos
0: quién,
16: a ir con Rivas.
0: ¿Quién le juzga?
16: Sí, uno de los integrantes, el 3 de julio, fecha feliz.
14: Recibido para, también sí, en la Sudamericana.
16: Recibido en la Sudamericana, hoy ya se encontró a una compañera.
14: O sea, se van a juzgar entre colegas.
16: Sí, no, se encontró ya una compañera que dijo que el juez nunca hizo el doctorado.
14: Dios mío.
0: Ay, ay, ay. Gracias, ya llega PRG.

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16: To that whole mile on the rain. Buenos días, muy pero muy buenos días, bienvenidas y bienvenidos a otra edición de PRG. Un placer reencontrarnos contigo. Gracias por estar en algún lugar de Asunción, en algún lugar del Departamento Central de Paraguay y en el mundo a través de las señales digitales. Mucho para compartir con ustedes, por si te estás despertando recién ahora, el abogado Ricardo Estigarribia, que nos había dicho que no a la renuncia de Errico Galeano, sí, renunció. Renunció, él mismo fue el que entregó. Así que renunció y se fue. Por otro lado, vamos a seguir hablando hoy de las denuncias de los hackeos o robos, como le quieran llamar, en las cuentas corrientes, en las tarjetas de crédito, etcétera, a través de los bancos, que está asustando muchísimo. Ayer mismo, cuando le teníamos acá al gerente comercial de la ANDE, la gente se iba más hacia el lado bancario que hacia el lado de la ANDE. Y el querido Gunter Krone me enviaba ayer a la noche, yo publiqué en mi cuenta de X, arroba Palo Rubín, un video en el que explica un experto en esto que ya desde el 2021 se está haciendo esto. Y demuestra en ese video cómo una persona con el teléfono bloqueado al lado suyo es robada, esta persona es robada con permiso de él, ¿verdad? Sí. Le dice, te puedo quitar $5, quita. Te puedo quitar $10, quita. Y después le dice, te puedo quitar $10,000.
17: Se asustó ahí.
16: Y le dijo, espero que no, pero hacelo. Y le quitó los $10,000, ¿verdad? Entonces, también podemos, voy a comentar después, un amigo que es el hermano gemelo del ChatGPT, porque vive en ChatGPT, le preguntó y le metió el video este y dijo, dame la solución. Y le pasó una solución barata de $4 al mes.
17: ¿Cómo es?
16: Se llama Bitdefender. También le pasé ahí en PRG. Bitdefender. Dice que él encontró esto por y te protege contra virus, hackeos, robo de cuentas, estafas, pre-phishing, protección bancaria, seguridad para celular, PC, protección para toda la familia. Pero bueno.
17: ¿Y cómo es? ¿Pagas eso? ¿Cómo es, Pablo?
16: Sí, se paga. Se paga como cualquier
17: seguro.
16: Aplicación. No. Es una aplicación.
17: No, urgente, hay que bajar.
16: Sí, urgente, hay que bajar. Bueno, ¿cómo estás, Gaby?
17: Excelente, con mucha info que te vamos a estar contando en PRG, obviamente. Alto Paraná, asalto, se equivocaron aparentemente, camión transportador nuevamente de encomiendas. También un asalto con persecución que arrancó en Fernando de la Mora y terminó en Villaliza.
16: Y una pregunta, ¿siempre es recomendable que combine la ropa con el lápiz labial?
17: Y las mujeres somos así, bueno, hace que en mi época... Era una vez.
16: Había que combinar. Voy a mirarle después a Mariela a ver si está combinando o no. ¿Vale? Sí, combina también, mira, combina.
18: Ah, bueno. Qué grande, Mariel. Qué grande. A tono.
16: No, hay manera de sorprenderle a Mariela. Bueno, Juan, ¿cómo estás?
18: ¿Qué tal, Pablo? ¿Qué tal, Gaby? Buen día para todos. Justamente hablábamos antes de empezar el programa. 1.800 casos de estafas bancarias en lo que va del año. Estamos hablando de 4 meses nada más, una cifra altísima. Y continúa en aumento, dice la propia Policía Nacional, acerca de la gran cantidad de víctimas. Ayer justamente, Pablo, hablaba muchísimo de este tema y está más cerca de lo que pensamos. Ayer un compañero del canal me decía, yo también fui víctima, y consiguió el video en donde una moto, un solitario delincuente en una moto, sube la vereda, así como contabas, Pablo,
16: conmigo,
18: le arrebata el teléfono y lo primero que hace es hackear su cuenta bancaria, y también le sacaron mucha plata.
16: Bueno, pero para entender nomás la locura, ¿qué está contando el señor Juan Cáceres Troche? 15 por día da eso.
17: ¿Qué da 15 por día?
16: Y la estadística que acaba de dar el señor.
17: Ah, claro, pues dijeron 1.800.
16: Dividido al, sí. Por día da 15 robos por día. Oh. Y convengamos que algunos por vergüenza no denuncian.
18: Ya no hacen la denuncia.
16: No hacen la denuncia, se van, se pelean con el banco, se entregan, pero no denuncian.
17: ¿Pero por qué, pobre? Yo le voy a vilipendiar si me hacen eso, no sé cómo
16: sí,
17: te explico.
16: Sí, pero otros que, digamos, no le golpea tanto el bolsillo y le golpea más el ego, se quedan calladitos o calladitas. Lucas Aracho, buen día.
19: Buenos días, Pablo, gusto saludarte a vos, a los compañeros y a toda la teleaudiencia. Ante la renuncia del senador colorado Errico Galeano Segovia, los fiscales Silvio Corbeta y Denny John Pack solicitaron al tribunal de sentencia que ordene su prisión preventiva en el marco del proceso penal que todavía continúa y en el cual el legislador renunciante, podemos decir, fue condenado a 13 años de cárcel por hechos de lavado de dinero producto del narcotráfico y por asociación criminal por sus nexos, vínculos con el grupo criminal liderado por Sebastián Enrique Marcet Cabrera y Miguel Ángel Isfran, alias Tío Rico. Para la Fiscalía, al renunciar el Lico Galeano al Congreso, ya desaparece el obstáculo que en su momento, al dictar la condena en marzo pasado, el Tribunal de Sentencia tuvo en cuenta para no ordenar su reclusión en una penitenciaría, porque hay que recordar que la Fiscalía, además de haber solicitado una aplicación de una condena, había pedido también que Galeano sea remitido inmediatamente a prisión preventiva. Ahora que el mismo deja el Congreso con esta renuncia, la Fiscalía entiende entonces que él evidentemente ya no posee esa inmunidad tenida en cuenta en su momento, por lo que ante la confirmación de su condena, que es elevada y podría cargar un peligro de fuga, consideran que el tribunal de sentencia debe dictar la prisión preventiva. Ahora bien, el tribunal de sentencia del crimen organizado que preside el doctor Pablino Barreto, ante este pedido, deberá fijar una audiencia de revisión de medidas y en esa audiencia estudiar si es que dicta o no la prisión preventiva de Erico Galeano.
16: Bueno, vamos a estar atentos a esto, ¿verdad? Vamos a estar a esto atentos porque podría ir entonces directamente a la cacerola, ¿verdad, Gaby?
17: Totalmente, claro. Escuchaba hablar justamente al abogado Estigarribia al respecto y le consultaban otros colegas al respecto y él refería de que él está a disposición, pero él cree que primero tiene que quedar firme porque ellos, recordemos que acá en PRG había dicho el abogado Estigarribia que van a recurrir a las dos instancias, a la sala penal y a la sala constitucional. Veremos qué ocurre, pero viste que ya Junpar, como dice el compañero directo, ya solicitó que se revierta la medida.
16: Bueno, y señorita Mariel, sin ánimos de crear psicosis ni nada, ¿verdad? Pero el antivirus ya está en Bolivia. Ay. Cuidado, ¿con quién podemos hablar sobre eso otra vez aquí, por favor? ¿Con quién vos diga? Importante. Con que nos digan, no hay ni un solo caso, bueno, por lo menos respiramos. Martina Cardoso.
20: Sí, gracias, Palo. Estamos en estos momentos aquí en el pasillo de la Cámara de Senadores, ya aguardando hablar con algunos legisladores sobre lo que fue la renuncia esta mañana de Erico Galeano, que sigue siendo senador a estas horas, Palo. Hay que destacar eso porque recordemos que esa renuncia indefectiblemente debe ser aprobada por el Pleno del Senado. Él recuperó su calidad de senador activo la semana pasada cuando se aprobó el documento con fecha desde hoy, desde la 00 horas de hoy martes, le habían habilitado nuevamente para que él pueda venir a defenderse en caso de no renunciar y de querer presentarse durante el estudio del pedido de pérdida de investidura. Carlos Liceras en estos momentos no es senador nacional, por lo menos activo. Tiene que volver a jurar una vez que el Pleno acepte la renuncia de Erico Galeano. Y ahora nos preguntamos, ¿él sigue siendo senador activo? Todavía no se aprobó su renuncia y ya los fiscales están solicitando su prisión preventiva. Bueno, son solamente horas de diferencia sí, entre un trámite y otro, pero lo cierto y lo concreto es que Galeano es senador activo en estos momentos.
16: Es cierto.
20: Por lo menos hasta que se inicie la sesión extraordinaria y hasta que el Pleno apruebe esa renuncia presentada esta mañana por el doctor Ricardo Estigarribia. Y bueno, nosotros estamos expectantes queriendo conversar con algunos referentes. Recién lo vimos ingresar al senador Natalicio Chace a la oficina de Dionisio Amarilla. Es cuestión de minutos nada más para que se dé inicio a la sesión extraordinaria. También vamos a conversar con el presidente de la Cámara, Basilio Bachi Núñez. Lo cierto es que la renuncia está, se va a aprobar en cuestión de minutos nada más y una vez que se apruebe, el presidente de la Cámara va a convocar nuevamente a Carlos Liceras para que proceda al juramento de rigor y de esa forma se vuelva a incorporar él como el senador número 45, Palo.
16: Sí, estamos atentos a eso. Muchísimas gracias, Martina. Y otra cosa que sucedió ayer, no sé si se dieron cuenta, es que aparentemente una espina de Pacú casi le cuesta la vida a Miguel Prieto.
17: ¿En serio?
18: Sí. Impresionante.
16: Sí, estaba comiendo Pacú, se la atragantó, metele pan, se iba más al fondo, metele mandioca, se iba más al fondo. Después se fue al hospital, le durmieron, estuvo 8 horas ahí y vía endoscopía le quitaron la espina.
17: ¿Verdad? Peligroso.
16: Ahora, le pregunté a mi amigo Grok.
17: ¿Quién es Grok?
16: Grok es la inteligencia artificial de X. ¿Cómo son las espinas del pacú?
17: Sí.
16: Y dice así. Casi no tiene espinas. Pero, por otro lado, dice, tiene los huesos principales, columna y costillas, que sí son grandes, pero son fáciles de quitar al filetear. Muchos dicen que el pacú no tiene espinas, tiene huesos grandes. Entonces, a lo mejor lo que tragó no fue una espina.
17: Fue un hueso grande.
16: Fue un hueso grande. Qué delicado, ¿eh?
17: Se estila mucho. Famosos te dicen metele pan.
16: ¿Señora? Martina, por favor.
0: Sí, el senador Rafael Filisola, bueno, ya llegando también para participar de la sesión. Finalmente, senador, se dio la renuncia de Nico Galeano esta mañana. ¿Eso les exime ya de tener que avanzar con la pérdida?
21: Tenemos que tratar igual la renuncia. Hay que tratar igual la renuncia, pero sí, lo de la pérdida de investidura, con toda seguridad, o probablemente por lo menos ya no sea necesario tratar. Pero la renuncia sí.
22: ¿Con esto ya se termina el tema Rivas y el tema Erico Galeano por la mano?
21: El tema Erico realmente, nosotros ya dimos el desafuero al inicio de la legislatura. O sea, no había ningún motivo por el cual, o sea, Erico ya, el senador Galeano ya no tenía más ninguna protección de inmunidad alguna. O sea, no había ningún impedimento para que él empiece a cumplir la condena. De hecho, él estaba cumpliendo inicialmente, habría que ver quién le levantó esa medida cautelar, pero él estaba cumpliendo una medida de prisión domiciliaria y ha habido otros legisladores que han cumplido inclusive prisión preventiva. Así que no. Este ya era más un tema del Poder Judicial en este momento. Pero bueno, de todas maneras, excelente lo de la renuncia y bueno, nos exime el tema de tratar el desafuero probablemente.
23: En el caso Rivas, usted hablaba también de la situación del fiscal general, que aparentemente era directivo de la misma universidad.
21: No, ya aparentemente está en su currículum. Él era coordinador de los cursos de posgrado de una universidad que no tenía todavía ningún egresado. En ese momento no tenía ningún egresado, pero él era coordinador del programa de doctorado y era docente de maestrías y de doctorado en una universidad, y con toda seguridad ninguno de esos programas estaba acreditado.
0: ¿Con estos antecedentes temen a que la investigación en el caso Rivas no avance?
21: No, es que con esta revelación se entiende perfectamente por qué el Ministerio Público sobreselló a los directivos de la universidad. Se entiende, pero a la perfección, y se entiende también porque el decano de la facultad es el padre del ex intendente de Asunción. Se entiende también, publican varios libros juntos, se entiende también ahí el vínculo de por qué tanta benevolencia ante una estafa multimillonaria al erario público en la ciudad de Asunción. Se entiende perfectamente cómo él no ve, no se entera, no encuentra. O sea,
23: ¿Cuento comunicado negando entonces el fiscal general? Supuestamente él habla de que no tuvo ningún vínculo, que solamente participó en un
0: curso nomás,
21: pero está en su currículum, que está en el sitio web de la Corte Suprema de Justicia. Él mismo presentó ese, tiene que haber presentado ese currículum, a no ser que diga ahora que le falsificaron el currículum, pero está en el sitio web de la Corte Suprema de Justicia. Claro. Como y aunque sea un cursito, vamos, estamos hablando de una universidad que no tenía ningún egresado, y resulta ser que a través, encima, todo muy raro y todo muy irregular, a través de la Asociación de Magistrados. Estaba escuchando la declaración de una magistrada, se le descontaba la cuota y después no le entregó ni siquiera los títulos.
0: Usted hablaba también de esta cercanía de Emiliano Rolón con Oscar Rodríguez Kennedy. Claro. No solamente que publicaron el libro juntos, sino también, hola, le hace usted unir los puntos con el caso Nenecho Rodríguez.
21: Claro, porque él es decano. Y bueno, ahora se entiende perfectamente, porque uno, Uno, ¿cómo la fiscalía no avanzó? ¿Cómo la fiscalía no avanzó? Porque finalmente Hernán Rivas, él no es que falsificó, hizo una imprimió una cartulina y falsificó la firma. Esas firmas son reales, la firma de Rodríguez Kennedy.
20: Responsables en ese momento.
21: Claro, la firma de Rodríguez Kennedy y la firma de Euclides Acevedo, que era rector. Y el que está más cerca y tiene más responsabilidad, el decano. ¿Cómo el decano no va a saber si los cursos se hacían, si no se hacían? O sea, uno puede, no sé, le pueden pasar documentos eventualmente. Pero si es un único egresado, si no se sabe quiénes eran los docentes, si no se sabe quiénes eran los alumnos, o sea, ¿cómo puede ser que el decano no sepa?
20: Entonces, bueno, es parte de lo que está señalando el senador Rafael Filisola. De esta forma, él pone en duda el trabajo de la Fiscalía también en el sobreseimiento de los responsables de la Universidad Sudamericana y habla de una vinculación directa de la máxima autoridad del Ministerio Público con esta universidad, Palo.
16: Sí. Muchas gracias, Martina, muchas gracias. Lo que yo por lo menos no quiero dejar de resaltar es que en todos los casos la oposición, cuando ve algo que no está bien, tiene que hablar con amplitud. Porque en la primera instancia de lo que estaba diciendo Rafael Filisola, le obvia a Euclides Acevedo. Y al final dice Euclides Acevedo que era rector, pero no tiene tanta responsabilidad, y eso es raro. O sea, si hay algo malo acá, sí, que todo huela, que hay algo bastante oscuro, entonces todos tienen responsabilidad. No puede ser que porque esta persona sea amiga mía no tenga responsabilidad. O tienen o no tienen. Porque de lo contrario, usted quiere decir que mañana vos sos poder y si tu amigo se mandó una terrible macanada, ¿vos no vas a ver?
18: Es gravísimo, Pablo, y este caso de la Universidad Sudamericana involucra no solamente a...

0: títulos que están todavía en duda, sino a otras especializaciones y otros títulos de posgrado, es decir, maestrías y doctorados, en donde hay personas estafadas incluso. Pagaron, cursaron, o sea, estuvieron regulares todo el tiempo, pero la universidad les terminó estafando y no entregando los títulos.
1: Ah, perdón.
2: Dicen que el juez, justamente, que tiene que juzgar, justamente, arriba, obtuvo el doctorado de esa universidad.
1: Exacto, ¿no? Y es lo que estaba diciendo, justo es lo que estaba diciendo recién Filisola. El doctor José Duarte, en Zona Franca, yo le pregunté lo que nos contaba Juan Cáceres, si es posible hacer 2 semestres en un mes. Uh-huh. Imposible. Nosotros ya sabemos, pero no es lo mismo que te diga el presidente de la ANEA. Es imposible, imposible, dijo 2 veces.
0: Y hasta ahora no hay explicaciones por parte de los involucrados.
1: Este es el caso de Nasser Esgaib, ¿verdad? Uh-huh. Que bueno, son perseguidos políticos, es lo que dijo Yamil, ¿verdad?
0: Perseguidos políticos entre comillas, ¿verdad? Porque ellos así consideran. Y están tratando lentamente de cambiar de tema y dar entrevistas sobre otras cosas, pero obviando responder acerca de los títulos. Ayer me fui al Congreso, Pablo, a hacer entrevistas.
1: ¿Para?
0: A la tarde, para el noticiero. ¿Y qué pasó? El guardia de seguridad del Congreso, o sea, los policías y encargados de la seguridad, me dicen, adelante, sí, vos puedes pasar, sos de este medio. Pero hay una persona en específico, una colega de una radio, ¿verdad?, que no puede entrar.
2: ¿Por qué?
0: Y porque se va a hacer notas que molestan a los parlamentarios.
2: ¿Qué radio?
1: ¿Cardinal?
0: ¿Monumental? Monumental en este caso.
1: Ah, ¿verdad? Monumental.
0: Pero porque tiene un estilo que molesta a los parlamentarios, tiene por ahí la entrada aparentemente. A mí me llama la atención.
2: Pero no se pueden prohibir.
0: No, para nada.
2: Pero es su casa, y para comenzar.
0: Cualquier ciudadano puede entrar a ese lugar en tanto y en cuanto haga justamente algunas labores correspondientes a lo que tiene que ver informar en este caso.
1: Ahí dice el profeta, que está, te refería aquí ahora, coronel.
0: Exactamente.
1: Bueno, me está pasando Mario Orsinoli que el Consejo de la Magistratura dio 7 votos a Aldo Cantero para ser juez y 1 solo voto a Denny Park, sí, principal responsable de la condena a Rico.
2: Sí, tal cual.
1: O sea, ya lo castigan por hacer las cosas bien.
2: O sea que para la gente que no le votó, hizo las cosas mal.
1: O sea que vos, si que un día querés ser jueza... Sí, exactamente lo que había comentado hoy en el triple Katia González, ¿verdad? Pero bueno, es impresionante cómo la lógica, digamos, de la oscuridad en el poder, principalmente el Partido Colorado, ¿verdad? Pero en el poder, ¿verdad? También los liberales donde tienen poder hacen este tipo de barbaridades. Barbaridades obvias, ¿verdad?
2: Acá envía mensaje un oyente y nos hace recordar que hoy es el día de la enfermera y el enfermero, así que nuestros respetos a cada uno de ellos que ejercen realmente esta noble profesión.
0: Felicidades, felicidades para todos.
1: Lo que tenemos pendiente también es este señor, el abogado del paraguayo estafado en Estados Unidos, Mariel, porque ayer me pasaron de nuevo que en esta misma constructora hay un tendal de heridos. Yo creo que pasamos este primer caso y después se van a sumar otros, porque hay un chat en donde están todos los extranjeros y paraguayos que compraron propiedades en este lugar, en esta empresa, y un tendal de heridos. Epa. Un tendal de heridos. Así que vamos a ver. Vamos a tocar un poquitito por lo menos eso.
2: ¿Qué querrá decir? Acá para vos el mensaje. Dice, Pablo, confirma si Hernán Rivas es un QQHH.
1: QQHH.
2: Es por eso que Euclides y Rodríguez Kennedy le firmaron su diploma. Entre columnas nomás cocinaron todo.
0: Se refiere a la masonería.
1: ¿Y por qué QQHH?
0: Hermano querido. Querido hermano.
1: Ya.
2: Puede ser, porque entre
0: dentro
2: ellos...
0: dentro de la jerga popular de esa agrupación.
1: Yo creo que negocio es negocio más allá de donde vos estés. Uh-huh. ¿Verdad? No creo que sea particular de un grupo, ¿verdad?
0: Justamente eso que mencionabas, Pablo, que detrás del nombramiento de Rivas en la zona de Alto Paraná hay aparentemente muchas cosas ocultas.

0: de la vinculación de Rivas con Alto Paraná.
1: Sí, sí, sí, sí, así mismo. Estamos contigo, señor Alberto Delgado.
2: Hola, Pablo, ¿cómo estás? Buen día, qué gusto saludarlo a todos. Bueno, seguimos nosotros, Pablo, por el mercado 4 de los prometidos de deuda. Esta mañana, desde bien temprano, estamos haciendo un recorrido ya de cara a lo que va a ser el Día de la Madre. Ya estuvimos por la florería mostrando las opciones. Las flores son infaltables para la reina de la casa. Ya estuvimos por la zona de la zapatería, zapatos para todos los gustos, zapatos modernos, ya para las madres modernas y también para la viejita de la casa, que también es infaltable un lindo zapato. Opciones a partir de 150 mil, y esta mañana nos encontramos en la zona de la tienda de los bolivianos, donde también hay opciones realmente muy lindas para el Día de la Madre, ya que estamos o está ingresando el frío, como ven en imágenes. Tapados, camperitas, conjuntos. Pero vamos a hablar aquí con el amigo Luis, que siempre nos da una manito para saber un poco cómo está el movimiento. Ya se acerca el Día de la Madre. Me mostraba algunos conjuntos, Luis, muy lindo, pensando ya en el Día de la Madre. Buen día.
3: Sí, muy buenos días, muy buenos días. Un saludo a tu prestigioso canal, ¿no? Y bienvenido una vez más a la Feria Boliviana. Y tenemos opciones para el Día de la Madre, ya que se acerca el Día de la Madre, también las fiestas patrias aquí de Paraguay, ¿no? Le voy a mostrar un poco, digamos, que tenemos acá las opciones de para el Día de la Madre. Tenemos así estos pulovercitos, es muy bonito, de hilo, muy bonito. 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
3: Tapadito, ¿no? Para mamá, o sea, igual para todos, ¿no? Para mamá, para la abuela.
2: Los conjuntos.
3: En conjunto tenemos acá, así vienen, de suple con la mamá. Hay gente, mamá. Más moderna también, que son jóvenes, también tenemos
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3: así.
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3: exactamente,
2: ¿no?
3: Para ir a trotar, caminar. Tenemos lindas opciones así también. Este vale 160 mil guaraní. Lindo color ese. Color turquesa con el combinado con negro el pantalón. Esa no. También tenemos camperitas también, tapadito, que es muy bonito. En este frío que ha venido con todo el frío. Este viene con pelo adentro, como ese de peluche. Así se abre. Y adentro viene con pelito, muy calientito, impermeable, muy lindo.
2: Esta camperita también le voy a mostrar un poco de este
3: merlo. También muy.
2: Esta camperita moderna también.
3: Para mamás modernas. También tenemos ese modelito, vale 150. Se quita la manga también y queda chalequito. Esas opciones tenemos acá también ahí, tapaditos en azul marino. Este de acá también. 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Que es muy bonito también tenemos. 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
2: Opciones sobran, Luis, para la madre, para todos los gustos, ¿no?
3: Lo importante es cuando el Día de la Madre tiene que regalar, todo tiene que ser regalo en vida, no el que en vida, pues todo hay que ponerse la pila y regalar un buen regalo a la mamá, a la abuela, también para todo, ¿no? No olvidarse, y el regalo tiene que ser para el Día de la Madre especialmente, porque una sola vez se regala al año, ¿no? Porque a veces uno está acá, viaja y hay que estar con su mamá ese día, que el Día de la Madre es muy importante.
2: Hoy hay, ¿no? un pedido especial para la patrona, Luis, por el Día de la Madre. ¿Y hay... lo general quiere resolver, regalar?
3: Yo, ahora mismo, digamos, cuando al estilo como boliviano, nosotros cuando no tenemos opción, digamos, de comprar una campera, digamos, se le regala dinero acá, un 200, 300, lo que uno pueda. Y ella va a ver su regalo, cuál le gusta. Porque a veces a una mamá vos le regalás y a veces no se pone. Así son un poco media especiales. Entonces, así le regalamos dinero, ya con ella así se supone.
1: Muchas gracias, Albertito. Muchas gracias. Nos vamos ahora, estamos en comunicación con Juan Sosa Vareiro, abogado, para analizar el caso de Cantero, de PAC. Juan Sosa, ¿cómo estás? Buen día.
4: Buen día, Pablo, para vos, para tu audiencia, para tus compañeros ahí en cabina. Mi respeto para ustedes y a las órdenes para conversar un poquitito sobre esta situación que nuevamente pone a la justicia en la vitrina de los malos.
1: Así es. Y justamente, Consejo de la Magistratura dio 7 votos a Aldo Cantero para ser juez y un solo voto a Denny Pack. ¿Por qué?
4: Imagínate, Pablo, y esto es emblemático, ¿verdad? A uno de los fiscales más cuestionados de los últimos tiempos, que ha tenido cuestionamientos de diferentes sectores sociales, políticos, también gremios de abogados, se le da prácticamente una calificación superior que a uno de los fiscales que más valientemente ha trabajado en el caso Ultranza y otros casos de narcotráfico y de crimen organizado, y es como un mensaje mafioso que le da el Consejo a la Magistratura, a los demás fiscales y jueces, que el que está alineado y hace lo que le pide el poder va a ser siempre bienvenido, y el que no está alineado o el que es indiferente y solo actúa conforme a la ley va a ser castigado. Estos tipos de mensajes cuasi mafiosos son los que destruyen no solamente la percepción de justicia, sino al mismo tiempo también están dando un mensaje equivocado. ¿Qué van a pensar los cientos de fiscales y jueces que están buscando su confirmación? ¿O los cientos de fiscales y jueces que están buscando llegar al cargo? ¿O los colegas abogados que quieren llegar a la magistratura? El mensaje es muy claro acá. El que se alinea al poder va a recibir un premio, y el que actúa indiferente o solo cumple la ley va a ser absolutamente no tenido en cuenta. Eso es lo que pasó. Es por eso que es emblemático este caso en particular, y no podemos dejar de decirlo, porque el Consejo de la Magistratura no puede estar juzgando y dando este tipo de mensajes a la sociedad, porque al final lo que vamos a lograr es que tengamos una cantidad de jueces y fiscales alineados al poder que digan: me es mucho más conveniente estar bien con el poder de turno que hacer lo que dice la ley y la justicia. Esa es la percepción que tenemos, Carlos, y así vemos la situación.
1: Y es muy triste, porque esa frase que dijiste, ¿verdad?, es un mensaje mafioso del Consejo de la Magistratura. Entonces, esto quiere decir que cualquiera que esté en carrera, que esté haciendo lo correcto, tiene dos caminos, ¿verdad? Uno de ellos se alinea si quiere seguir subiendo en el escalafón, y lo otro es quedarse como un paladín aislado y a lo mejor hasta descuidado por el sistema.
4: Así mismo, imagínate en el caso de Park, una persona que peleó contra el crimen organizado, que tuvo audiencias preliminares contra jefes de la mafia, contra jefes del narcotráfico. Hoy, ¿cómo se sentirá esta persona? ¿Qué sentirá hoy? ¿Valió la pena todo el esfuerzo? ¿Valió la pena esa pelea, esa lucha? ¿Valió la pena el haber hecho bien las cosas? Cuando una persona como Aldo Campero, que está lleno de cuestionamientos, incluso hasta de prevaricatos, fue acusado en varias ocasiones, es premiado en una terna donde están compitiendo ambos. Vuelvo a repetir, ¿qué mensaje le estamos dando a la sociedad? Acá se le premia a los leales y se les castiga a los que cumplen la ley. Ese es el mensaje que recibió el 99% de todo aquel que quiera integrar la magistratura aquí en adelante.
1: Sí, estoy totalmente de acuerdo. Juan Sosa, te agradecemos este tiempo a PRG 780.
4: A las órdenes y un gusto siempre.
1: Muchas gracias. Gabriela.
5: Bueno, vamos con una info tipo 1:00 a.m. aproximadamente en la zona del Alto Paraná. Un camión transportador justamente de encomiendas que venía a la capital fue interceptado por piratas del asfalto en dos vehículos particulares, 8 personas enmascaradas, armas de fuego en mano, pero aparentemente tenían información errada. Habida cuenta que están viendo en imagen a aquellos que están en sus casas, el camión quedó abierto y no llevaron prácticamente nada, porque obviamente no era lo que buscaban. Solamente llevaron un televisor y los teléfonos celulares en este caso del conductor y del acompañante. El vehículo que estamos viendo en imágenes es un vehículo en el cual ellos se movilizaban, dos utilizaron, por cierto, y ese vehículo fue robado recientemente en la zona precisamente de Pablo Rojas, en el Alto Paraná.
1: Lo quemaron. Qué lástima, pobrecito el dueño de este vehículo, ¿verdad? Porque es poco probable que tenga seguro.
5: Sí, más que obvio. Y esas personas, los conductores quedaron, por cierto, en otro sitio, amarrados, e hicieron la denuncia cerca de las 4:00 a.m. cuando pudieron desatarse. Estamos hablando de Carlos Rafael López, de 35 años, y de Derlis Darío Fernández, de 50 años de edad.
1: Juan.
0: Alarma en Encarnación, Pablo y Gaby, porque se está dando la muerte de nutrias de río en cercanías del río Paraná.
1: Qué triste.
0: Sí.
1: Contaminación.
0: La imagen muestra justamente a varias nutrias que son parte del ecosistema en el sentido de que controlan plagas como los roedores. Bueno, y la alarma surge porque evidentemente la contaminación en varias zonas cercanas a las zonas bajas
1: de
0: Encarnación están generando esto.
1: Qué triste.
0: Sí, este suceso encendió la preocupación de las autoridades y ambientalistas, quienes advierten sobre un posible problema de contaminación del río Paraná. Los ejemplares no presentaban heridas visibles, lo que genera incertidumbre acerca de las causas de muerte. Se insiste en la necesidad de una mayor conciencia ciudadana y un trabajo conjunto para proteger los recursos naturales, advirtiendo que la contaminación del agua no solo afecta al ambiente, sino también a la salud pública y el desarrollo turístico. Aparentemente, vertidos cloacales provenientes de estaciones de transferencia estarían afectando cursos de agua como el arroyo Yacupazo y otros sectores de la ciudad.
1: Pero para tener nomás la dimensión, ¿verdad? El río Paraná es súper caudaloso, uh-huh. Es grande, es fuerte. Para que llegue a un nivel de contaminación, tiene que ser mucho lo que se está virtiendo ahí en el río.
0: Sí, lo que piden los pobladores es que Yacyretá actúe colaborando con la limpieza de los canales y con las bombas que tienen que ver con la liberación de las aguas residuales, ¿verdad? Que se deben tratar antes de arrojarse al río. Y lastimosamente esto se multiplica. Esto ocurría muy cerca de la costanera. Salen las nutrias conocidas como el lobo pez. Y lastimosamente se dio el hallazgo de varios ejemplares muertos.
1: Estamos ahora en comunicación con la abogada Paola Galloso. Ella es abogada de la presunta víctima de una estafa que se llama Álvaro Molina, que también sería nuestro compatriota en Estados Unidos, tengo entendido. Paola, ¿cómo estás? Buen día. Paola, ¿cómo estás? Buen día.
6: Palo, ¿todo bien? ¿Cómo están en la mesa?
1: Bien, bien, bien, muy bien, Paola. Contanos, por favor, ¿cuál es el caso de tu cliente?
6: Bueno, mi cliente Álvaro reside en el exterior. Él venía, primero hizo una compra o una seña de un departamento en M5, se llamaba la futura explotación, que era un departamento de X metros cuadrados en el centro de San Lorenzo, porque él es san lorenzano, ¿sí? Después de eso, él viene a Paraguay cada tanto para visitar a su familia y ponerse al día con las cuestiones legales. Firma, se va a la oficina de la desarrolladora y le dicen, ¿sabes qué? Álvaro, no vamos a construir el M5, tenemos acá esta obra en el M4, en el mercado 4 de Asunción, y te hacemos un cambio para que vos no pierdas tu dinero. En ese momento él ya venía pagando $9,000 aproximadamente, y firmamos contrato acá por un departamento, una cochera. Él firma el contrato y continúa pagando las cuotas, vence el plazo del contrato para que le den el departamento. Hasta el día de hoy no le han dado el departamento.
1: ¿Y cuánto pagó en total, Paola?
6: $15,000.
1: ¿Cuánto?
6: $15,000.
1: ¿$15,000 lo que pagó?
6: Sí. El departamento en total está $39,000, pero él ya tenía que estar en uso de ese departamento. Todo este caso también se remonta porque existen varias denuncias paralelas sobre esta empresa desarrolladora PSA. Esta desarrolladora está constituida en un fideicomiso por tres partes. O sea, es un negocio jurídico de tres patas, vamos a decir. El BNF le da la plata para que ellos hagan el negocio del desarrollo inmobiliario. Ellos deberían de construir los edificios, y el Banco Río en su momento, que ahora fue absorbido por el Continental, tenía que controlar que esa plata que fue dada por el BNF se utilice netamente para el proyecto inmobiliario, ¿verdad? Uh-huh. Hoy en día carecemos, sí. Entonces era un negocio de tres patas.
1: Pero ahí dijiste dos nomás. Ahí dijiste dos nomás. ¿Cuál es la tercera pata?
6: El BNF da el dinero.
1: Sí.
6: PSA construye.
1: Ah, PSA construye.
6: Y el banco, PSA construye, desarrolla el negocio inmobiliario. Y el Banco Río, ahora absorbido por el Continental, controla que el dinero del BNF sea utilizado netamente para ese desarrollo.
1: ¿Y quiénes son los de PSA?
6: PSA está dirigida por, su presidente es Claudio Natoli. es un ciudadano ítalo-argentino que vino en el año 2022 a iniciar este emprendimiento inmobiliario, ¿verdad?
1: ¿Y dónde está él?
6: Actualmente, él está acá en Paraguay, hace oficina en el Mercado 4, en la galería del Mercado 4.
1: Pero
6: también es importante...
1: No, digo nomás, si él está acá, tiene oficina, está en un lugar, ¿por qué no hay un reclamo directo? ¿Cómo se está trabajando, digamos?
6: Existe un reclamo directo. Actualmente hay más de 100 afectados que están sin título, no tienen cuenta corriente catastral. El préstamo del BNF no se está pagando por la desarrolladora. Ellos quieren ejecutar su garantía, es decir, hacerse con el edificio, y esta gente se va a quedar sin chicha ni limonada. Es decir, al no tener título, al no tener cuenta corriente catastral, ellos no pueden defender su derecho, entre comillas, como propietarios, para quedarse con esos metros cuadrados que son de ellos. ¿Por qué? Porque esto estaba en garantía de ese dinero que fue la primera operación del fideicomiso. No sé si me explico o puedo retroceder un poco
1: darme a entender mejor. Yo por lo menos entiendo, ¿verdad? Pero si vos hablas de 100, vos estás hablando, creo, de un perjuicio mínimo de $2 millones. Entonces, ¿cómo puede ser?
6: Si no es más. Mucho más.
1: Bueno, y por eso. Entonces, ¿cómo no entiendo cómo alguien puede tan campante hacer algo así?
6: No, de verdad que nosotros estamos desesperados porque hay compatriotas en el exterior que prácticamente se están deslomando para tener un hogar o unos metros cuadrados y esta persona no aparece y no da la cara, ¿verdad? Tenemos que recurrir a los estrados judiciales para poder tener algo de respuesta para esta gente.
1: ¿Gaby?
5: No, absolutamente nada, porque es peligroso. Y decime, ¿y cómo él contacta con esta persona, con esta desarrolladora? Es obviamente un emprendimiento en pozo, como le llaman, ¿no?
6: Sí, fue un emprendimiento en pozo. Él vino en uno de sus viajes de visita a su familia. Viene y ve que se va a construir un ploteado, ¿verdad?, en el M5 y empieza a buscar información. Le derivan un brochure, le dan como el cuántos metros cuadrados que iba a tener, qué tipo de cocina, la tipología, y él empieza, entonces dice, sí, yo quiero hacer esto, bueno, la seña es de tanto, ¿verdad? Él le dice, bueno, sabes que no te puedo señar este dinero, pero entregame algo y yo ya te guardo, te congelo el precio del departamento, ¿verdad?
5: ¿Cuánto le entregó?
6: Es el gancho que... $9,000.
5: Mucho es, mucha plata es.
6: Es muchísima plata.
1: Sí, en total, en este caso, en total, digamos, el cliente de Paola entregó $15,000, pero está diciendo Paola que hay 100 víctimas, o sea, está hablando de una fortuna. Y en estrados judiciales, finalmente, por ahora, Paola, ¿en qué punto está?
6: Nosotros tenemos varios juicios que están en la parte civil para recuperar el dinero. Hay gente que no quiere saber nada, que quiere irse netamente con el dinero, pero hay gente que ya abonó todo y todavía no tiene su departamento, entonces estamos por casos de estafa, ¿verdad?
5: Pao, y decime, vos te fuiste, hablaste con la persona con el que está al frente, con el ítalo argentino.
1: Con Claudio Natoli.
5: Hablaste con él, ¿y qué te dijo? Que no hay forma de que le devuelva el dinero a tu cliente.
6: Ellos ofrecieron una cochera como negociación de este caso en específico de Álvaro, ofrecieron una cochera como para que él se pueda capitalizar y rentar la cochera y de eso generar un ingreso para poder pagar sus cuotas, pero a él no le sirve, si no tiene ni siquiera dónde vivir, ¿qué va a hacer él con una cochera en el Mercado 4 siendo que él está en Estados Unidos, ¿verdad? Y aparte por el precio, las cocheras normalmente en un negocio inmobiliario te salen $10,000, él ya había pagado $15,000, ¿verdad? Entonces no pudimos arribar a ningún acuerdo con esta empresa porque ellos dicen que no tienen el dinero para devolver. Esa es la respuesta que da la empresa.
1: Paola Galloso, gracias por este tiempo a PRG. Estamos atentos en la 780 también para darle seguimiento. Si algún otro caso, otros abogados también de estas 100 víctimas quiere ir contando, acá estamos. Y por supuesto, ojalá que Claudio Natoli se despierte, porque me imagino que si esto se constituye finalmente como estafa, va a tener que ir adentro, ¿verdad?
5: Claro.
6: De hecho, es un crimen. Es una reflexión que yo le llamo también a todas las personas que están invirtiendo en desarrollos inmobiliarios, que se fijen bien antes de entregar el dinero, que esta empresa sea una empresa seria, que ya haya tenido proyectos entregados previamente.
1: Estoy de acuerdo, estoy de acuerdo.
6: Que tengan cuentas corrientes catastrales, porque todo esto se hace con dinero financiado. Y el dinero financiado tiene garantía.
1: Estoy de acuerdo con lo que decís. Hay que elegir muy bien dónde uno pone su dinero. Encima que te cuesta tanto ganar. Gracias, Paola.
6: Gracias. Chao.
1: Chao. Gaby.
5: Tenemos acá un oyente que tiró un audio. Vamos a escucharlo.
7: Buen día. ¿Qué tal, amiga?
1: Bien, bien.
5: Excelente.
7: Justo ese tema que entró en mi duda hace rato ya.
1: ¿Cuál tema?
7: Viste que el seguro no paga vandalismo y quemas de vehículos y demás cosas. Caso de robo, sí. Pero en este caso se le robó, pero se encontró el vehículo y se quemó. Ahí lo que no sé, ahí lo que entra en mi duda es si se van a reconocer o no van a reconocer el caso que tenga seguro.
5: ¿Qué más? El asalto. Están dormidos hoy nuestros oyentes.
0: Pablo, siempre se habla del tema de seguridad jurídica y más que nunca se aplica en el tema de los emprendimientos inmobiliarios. ¿Y cuál es el ente regulador? Es la pregunta. Porque ante la gran cantidad de edificios que están en proyecto, en pozo, que se construye, departamentos, todo eso, ¿quién investiga que se cumplan con los contratos?
1: Y hay que decir, no quiero decir el 50%. Porque no tengo la estadística, pero un porcentaje altísimo de Asunción y sus alrededores es capital extranjero.
0: Totalmente. Y aparte hay un subnegocio, Pablo y Gaby, dentro de los edificios nuevos, entre comillas.
1: ¿Cuál es el subnegocio?
0: El subnegocio es el siguiente. La empresa constructora, una vez que termina el edificio, le entrega a, no sé, empresa Gabriela S.A. para que administre el edificio.
1: Ah, ok.
0: La empresa Gabriela S.A. le pone un montón de gastos extras a los propietarios ya de los edificios.
5: Expensas.
0: Bajo la excusa de las expensas, pero que son gastos millonarios, son trabajos que no se hacen y los estafados, o sea, los propietarios terminan siendo estafados triplemente porque no saben a dónde recurrir también. Y ahí entran en un pleito legal, le demandan a la empresa encargada de administrar los edificios, pero es una constante que se dan en muchísimos edificios y muchos que son construidos prácticamente de forma descartable, con muchísimas fallas, en vez de paredes ponen yesos nada más, ponen mamparas nada más, y uno quien termina reclamando eso, ¿verdad? Porque en el contrato dice que tal empresa te entrega ya tu departamento hecho y terminado. Pero, ¿cómo reclamas si tiene fallas, si tiene si está mal construido? Un montón de problemas. Y el subnegocio es administrar esos edificios.
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2: Adam Barreiro sufrió un doble desgarro y está descartado para los últimos partidos de Copa Libertadores. El delantero paraguayo sufrió una severa lesión en el abdomen y un aductor. Está en duda para los duelos ante Cruzeiro y Universidad Católica.
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1: Vamos contigo, Martina Cardoso.
2: No hay nada que debatir.
3: Está hablando el presidente del Congreso, ya parte final. El caso, bueno, culmina la conferencia de prensa, se retira el titular de la Cámara Alta, Basilio Núñez. Él ofreció esta conferencia a Palo para dar explicaciones respecto a la denuncia que había presentado en su contra un funcionario del Congreso Nacional. Él mostró un cartel donde, bueno, dice que el origen es del Frente Guazú, fue candidato a diputado, candidato a senador. En su momento ingresó sin concurso alguno como funcionario, logró de 6 millones trepar su salario a 18 millones de guaraníes y bueno, en estos momentos él dice que está dispuesto a demostrar o a defenderse ante la justicia ante la denuncia presentada por este funcionario en su contra, una denuncia penal que había presentado el día de ayer y que tiene los elementos para defenderse porque ninguna de las acusaciones vertidas en su contra puede ser pasiva de ningún tipo de sanción, teniendo en cuenta que él siempre operó en el marco de la legalidad. Es lo que señala el presidente del Congreso Nacional, refiriéndose a esa denuncia, trajo documentaciones de lo que fue en su momento el nombramiento de este funcionario a pedido de la bancada en su momento de la oposición ligada al Frente Guazú y en estos momentos, bueno, una cuestión política más bien, dice él, y con personas detrás de esta denuncia presentada en su contra. Lo que respecta a Erico Galeano, el presidente del Congreso dijo que hoy mismo se acepta esta renuncia y que minutos después va a convocar a Carlos Liceras para que vuelva a jurar y de esta forma completar los 45 miembros en la Cámara Alta a Palo.
4: Bueno, ¿de qué lo acusa a Bachi? Martina, ¿de qué lo acusa a Bachi, el funcionario?
3: A Basilio Núñez, sí. Hay una denuncia de un funcionario donde, por ejemplo, le acusa de cobro indebido de honorarios. Creo que el porcentaje en concepto de bonificación, su carácter de ordenador de gastos que había él cobrado, de acuerdo a lo que nos dijo Basilio Núñez, en base a un dictamen del propio Ministerio de Economía y de la Contraloría, que era legal, pero que él renunció a esto hace ya un tiempo atrás, hace un par de semanas nada más. Y además de eso, le acusan de contratar masivamente funcionarios que están ligados al sector político de Honor Colorado. Y bueno, lo que él responde es que a este funcionario es que él también entró ligado a un sector político y sin concurso alguno y logró trepar su salario a altos niveles. Apoyados por este sector político en particular. Y esto no es penable, es lo que decía también Basilio Núñez, Gabriela.
1: Sí, exactamente, sí, eso es lo que estábamos viendo y vamos a ver cómo queda, ¿verdad? Porque probablemente Basilio otra vez tenga razón, porque ¿cuál es, digamos, el delito, entre comillas?
3: Oscar Tuma es el abogado Palo.
1: Sí.
3: Oscar Tuma es el abogado designado, acaba de informar Basilio Núñez que le va a representar en esta causa.
1: Ah, bueno, ok, gracias Martina, porque ¿Cuál va a ser el delito? ¿Verdad? Sí, porque es un delito ético, no es un delito jurídico.
5: Está dentro de sus atribuciones, lastimosamente.
1: Claro, ¿entendés? Ese puede ser el problema.
4: Pero el que hace la denuncia también del chancho hablando de limpieza, porque él también comenzó con 6 millones y terminó cobrando 18, dice. Bueno. Pero qué raro que tenga el tupé el funcionario de denunciarle al presidente del Congreso, medio que no se da eso. Tuvo muchas agallas.
5: Tiene que ver también con política.
4: ¿Sí? Uh-huh. ¿Y está ligado a qué partido? ¿O qué cubría esa área?
5: No, lo que dice el presidente del Congreso es que el denunciante entró por cupo de López Perito, por pedido de López Perito, que era obviamente de otra agrupación, de otro sector político en ese entonces. En el periodo, creo que el 2013 al 2018 fue senador López Perito, bueno, y en ese periodo fue que entró Rubén Penayo. Y bueno, evidentemente...
4: Rubén Penayo es
5: Rubén Penayo, conocido periodista.
4: ¿Eres
5: de
4: periodista?
5: Hecho, que fue parte de la SICOM en momentos en que Lugo fue presidente.
4: Sí, periodista. ¿Vos no querés trabajar en el Congreso? De 6 disparar a 18, yo quiero.
5: Me encantaría, pero ¿a qué costo, verdad? Si tenés que poner pleitesía a un senador en específico, a un sector político, el costo es altísimo.
4: No sé cómo te explico. Está un compañero.
1: ¿Qué tenés ahí?
4: Bueno, vamos a escuchar a ver qué dice este oyente.
6: ¿Qué
0: tal, Pablo y equipo? ¿Cómo estamos?
4: Buen día.
0: Ese tema de pagar o hacer licitaciones como que te hagan una cosa como de primera y después hacen de cuarta es normal nomás luego acá en nuestro país. Con el gobierno al menos. Ese tema de la alimentación de la escuela. La chipita, el palito ese que hacen para la comida, para darle a los chicos, parece piedra. Seguramente están cobrando 20 mil guaraní por kilo y pasan como de primera, seguramente para la degustación hacen los mejores, pero a la hora de la verdad, cada chico ahora se quedan sin dientes. Incomible, harina, sal y agua, de cuarta, de quinta, de sexta, es lo que hacen esta gente. Y nadie dice nada.
4: Bueno, es lo que dice este oyente. Tenemos otro. A ver, un audio.
6: Pablo, buen día, ¿qué tal? Estoy escuchando este tema de la estafa del M4, M5. Esta es una modalidad que había entrado más o menos en el 2021, 2022, por ahí por Facebook. Empezaba a agarrar todo esto por Facebook, propagandas. De ahí surgió. Yo también estuve averiguando sobre eso en aquel momento, ¿verdad? Porque tenía un buen laburo, entonces quise, vamos a decirle, invertir, pero muy alto eran las cuotas y todo eso. También hay otro que tiene mucha publicidad en Areguá, Costa Fleitas Areguá, que es tipo un barrio cerrado y la, no me acuerdo cómo era el tema completo. Pero yo me había ido a ver y dos, tres tipo casitas, es lo que tenía a medio levantar ahí enfrente, que parecía Panteón, por cierto. Era estafa. Y hasta hoy día, de en 5 o 6 años, todavía no he visto ni una vivienda terminada ahí.
4: Epa.
5: Pobre, a mí me sale mucho la publicidad de este complejo en Areguá.
4: Costa Fleitas.
5: O sea, abrís cualquier red social y te sale la publicidad.
4: Buenos días, gente linda. Saludo a los licenciados, a las enfermeras, enfermeros. Tengo mi hija, excelente profesional. Le deseo éxitos a su noble profesión. Se llama María Alejandra Ñabella. Escucha como siempre. Besitos, Ñabella. Es nuestra fiel oyente. Pero una irregularidad no se puede tapar con otra irregularidad, pues o sí no es fácil, dice Juan Pleitas. No sé a qué se refiere. Imagino que va a ser lo del Congreso, ¿verdad? Bueno, a ver, esto ya es de la mañana, siguen escribiendo. Bueno, mientras yo te cuento una info que pasaba en horas de la madrugada sobre Soldado Velar y Policarpo Cañete, se iba a perpetrar un asalto, un robo domiciliario en esa zona, en el departamento central. La casa tenía alarma, se activó la alarma. Ya el propietario estaba despierto, al parecer es un contratista. Los contratistas son aquellos que le contrata, valga la redundancia, a los albañiles. Y seguramente creían de que tenía dinero. Estamos viendo el video, en el momento en el cual uno de ellos desciende. Eso era tipo 3:40 de la madrugada de hoy. Está sobre Policarpo Cañete, el dueño. Se percata, alerta a la policía sobre esta situación. La policía llega al sitio, ¿verdad? Se activa la alarma de esta vivienda que estamos viendo en imágenes y se da una persecución que termina posteriormente en la zona de Villaliza. Ahí se percatan, se activa la alarma, el hombre viene ya corriendo, está en cámara lenta el video, sube al del lado de la acompañante y se retira. La policía le da alcance ya en la zona de Villaliza y hubo disparos de por medio. 4 personas aproximadamente estaban a bordo de ese rodado. Hay muchas dudas al respecto. El rodado que estamos viendo en imágenes es un vehículo que fue alquilado, utilizado para plataforma. El dueño del vehículo, o sea, en este caso el que alquiló el vehículo, refiere de que él dejó supuestamente las llaves puestas y también el teléfono celular con el cual él hace el servicio de plataforma, como que no cierra mucho para la policía la situación. Lo cierto y lo concreto es que los vecinos de Villaliza realmente se asustaron mucho porque los balazos fueron y vinieron y no lograron detener realmente a los delincuentes. Esto, reitero, ocurría en horas de la madrugada en Fernando de la Mora y culminaba en la zona de Villaliza.
1: Estamos contigo, Luis Acosta. Brillante.
4: Bueno, acá envío mensaje.
1: A ver.
4: A ver.
7: Alarma.
8: Y por eso te decía, Gabriela. Guachi dijo que el tipo que le denunció el tropo tal por Frente Guazú, que esto que aquello era.
4: Sí.
8: Entonces, con ese criterio, entonces él puede también cometer lo que hizo ese tipo que le denunció, vio. Entonces es muy fácil.
7: Eso era así. Así la alarma. El hombre.
8: Porque con el criterio de Bachigo, entonces, con el frente pasó el chavo y robaron y se llevaron la plata a Mansalva, no, él no, también va a hacer eso, vio.
1: Pero es el mismo.
4: Ahí está el compañero, dice. A ver.
1: Sergio, contigo, Valdés.
9: Buen día, gracias. Y en el Ministerio de Salud Pública se lanzó un novedoso sistema de control estadística con relación a los a las lesiones que pueden producirse en las personas, básicamente lo que se atiende en los hospitales, y también para poder tener políticas públicas. Para más datos, estoy en compañía del doctor Ronald Delgadillo del Ministerio de Salud. Bueno, doctor, ¿cómo se hizo este trabajo para tener muchas estadísticas y también puntualmente para tomar acciones políticas que se puedan, digamos, definir y reducir estos casos?
10: Buenos días. Antes que nada, muy buenos días para toda la audiencia de Mega TV y también a MDA. Saludos, Pablo, Gabriela y Juan Cáceres, que están ahí.
1: Igualmente,
10: bueno, antes
1: doctor.
10: Que nada, realmente estamos muy contentos de poder esto poner a disposición de la población. Verán, el día de ayer, con presencia de la señora ministra y el viceministro también, digamos, se ha presentado en sociedad lo que sería el tablero de lesiones de causas externas a través de la página web del ministerio. Es decir, que es de acceso libre completamente de toda la población, a quien quiera consultar sobre las estadísticas que venimos manejando en referencia a la ocurrencia de las lesiones de causas externas. Tengamos en cuenta que estas lesiones, para clarificar un poquito, estamos hablando de lo que serían siniestros viales o accidentes de tránsito, homicidios, suicidios, caídas, hechos de agresiones o violencia, intoxicaciones, envenenamiento, quemaduras y un montón de cosas. Como verán, podemos ilustrar que esto se puede acceder desde la página del Ministerio, desde la DGBS, a través de sistemas, y ahí accedemos a una página que es el dashboard de LCD, donde vamos a encontrar las estadísticas referentes a las defunciones por estas distintas causas que venía mencionando, así como también el registro del número de pacientes que consultan por estas mismas patologías.
9: Pero, ¿qué es lo que más predomina, por ejemplo, en el último año, el año pasado?
10: Bueno, tengamos en cuenta que las lesiones de causas externas son la quinta causa de muerte a nivel general entre las 10, digamos, de que ocurren en el país. Pero resulta ser que es la primera causa de muerte en la población joven, entre 15 a 39 años de edad. Y predominan preferentemente y por lejos los accidentes del transporte o el accidente de tránsito, también llamándole siniestros viales, ¿verdad? En primer caso, seguidos posteriormente los homicidios y suicidios. Esas son las tres entidades que provocan mayor defunción, así como también mayor incapacidad, ¿verdad? Secuelas dentro del sistema de salud.
9: ¿Y esto para qué serviría, teniendo en cuenta que es como, para comparar un poco con el INE, estadísticas que se puede tener para tomar decisiones políticas o campañas de concienciación?
10: Exactamente, ¿verdad? Este tipo de manejo de estadísticas, este tablero mismo, nos permite a nosotros identificar regiones sanitarias, departamentos o distritos, inclusive establecimientos, ¿verdad?, que atienden este tipo de patologías, donde están ocurriendo con mayor incidencia los eventos. Por lo tanto, los gerentes de salud de esas regiones pueden, por supuesto, tomar medidas correctivas asociados, por supuesto, con la municipalidad, la gobernación y otras instituciones, porque esto es una cuestión transversal.
1: Muchísimas gracias, Luis. Seguramente después seguimos las redes también con todas estas estadísticas. Estamos en comunicación con Robert Núñez. Doctor, ¿cómo estás? Buen día.
11: Buen día, ¿qué tal? ¿Cómo están? A todos los compañeros ahí que están en la mesa y a todos los que están trabajando y a los que están escuchando también.
1: Gracias, Robert. Muchas gracias. Bueno, estaba viendo que el antivirus empieza a aparecer en diferentes lugares después de aquel famoso crucero, etcétera, pero ahora también se dieron unos casos en Bolivia, ¿verdad? Entonces, saber qué sentís vos en tu experiencia, Robert, con respecto al antivirus en general y la posibilidad en particular que tengamos aquí.
11: Bueno, en realidad, en la experiencia que nosotros tenemos en lo que es la salud pública, el antivirus de alguna manera siempre estuvo asociada mucho siempre a la presencia de roedores y el aumento de roedores y sus materia fecal, su orina, y que quedan en ambientes cerrados que posteriormente pueden ser absorbidos a través de la respiración porque quedan como aerosoles y suele afectar, tiene una alta contagiosidad a partir de los aerosoles, se habla de un alto número de, un porcentaje alto de mortalidad, pero estaba contenido por lo menos en el Paraguay a nivel de Chaco principalmente y se daban algunos casos un poco aislados, ¿verdad? Lo que se vio ahora es aparentemente este serotipo que es de los Andes, que tenía una transmisión aparentemente todavía estudiándose, que puede ser de persona a persona, y es ahí lo que surgía el peligro, ¿verdad? Pero lo que nosotros tenemos la visibilización de un virus que potencialmente puede ser mortal, pero todavía no es altamente contagioso porque todavía no se transmite de humano a humano. Pero es como para tener cuidado, la OMS inclusive llama la atención para tratar de tener en órbita también que hay un antivirus y ante cualquier sintomatología parecida hay que también ver la posibilidad de descartar este tipo de virus justamente.
1: Bueno, entonces mientras esto no sea de humano a humano, no puede tomar una dimensión mayor, digamos.
11: Por el momento no. Sí tenemos que saber también que hay que tomar siempre las medidas generales. Lugares donde tenemos mucho basural, mucho desecho, son ideales donde se crían las ratas, ¿verdad? Entonces tenemos que saber también que eso, un aumento de las ratas, hace que haya, por supuesto, mayor desecho de ellos y eso potencialmente puede tener el virus del antivirus, ¿verdad? Entonces, siempre la medida de control, mantener una casa limpia, unos galpones limpios, fuera de todo donde se podría juntar estas ratas, es importante. Y hay una medida básica que es la caza de los ratones, se da justamente a través de los gatos, la sola presencia de los gatos hace que ahuyenten los ratones también. Pero la experiencia que tenemos, mientras no haya ese serotipo, no cambia, que pueda ser de humano a humano, el contagio todavía se puede contener. Pero siempre hay que tener mucho cuidado.
5: ¿Cuál es el índice de mortalidad de esta enfermedad en Paraguay del tipo que circula?
11: Y hablamos del 15 al 20%, creo que estamos ahora mismo en el Paraguay, ¿verdad? Pero, como le digo, puede volverse muy alta de acuerdo a la virulencia. Si sube el contagio, aumenta la cantidad, la mortalidad principalmente del tipo pulmonar, porque es muy rápido el avance cuando afecta a nivel pulmonar. Siempre hubo casos, por supuesto, el tema es que esto requiere una sostenibilidad del paciente enfermo en terapia, porque hay una descompensación pulmonar generalmente, entonces entran a terapia y pueden salir los pacientes, ¿verdad? Entonces hay que tener igual mucho cuidado todavía y tenernos en atención ante la posibilidad de casos que se puedan dar. Hasta ahora aparentemente está solamente los casos en el Chaco, acá en el país.
1: Doctor Robert Núñez, gracias por este tiempo a PRG 780, sos muy amable.
11: Muchas gracias y un gran abrazo a todos, que pasen muy bien.
4: Igual.
1: Bueno, y entre otras cosas, tener la costumbre de lavar con jabón o tirarle un chorrito, porque había leído yo también en la inteligencia artificial que el alcohol es lo mejor, ¿verdad? Tirar chorro de alcohol encima de las latas comunes que comemos. Por ejemplo, lata de atún, no abrir directo. O sardina, meterle ahí un chorrito. Cerveza, los perros llegan
4: del súper, en la ladera.
1: De un día agitado y quieren una cervecita para calmar los ánimos. Abrir directo, le metes ahí el pipí en tu boca.
4: ¡Guácala!
1: Es cierto.
4: Es cierto, es que vos ves de noche.
1: Las gaseosas.
4: En los supermercados, claro, están.
1: En todos lados.
4: En todos lados.
1: En todos lados. Entonces, una de las costumbres buenas.
4: Lavar.
1: lavar limpiar o meterle un chorrito de alcohol.
5: Se volvieron a viralizar los videitos que muestran a los roedores dando vueltas por la panadería de algunos supermercados.
4: Qué asqueroso. ¿Qué animal más asqueroso?
1: No, ellos no tienen la culpa.
4: No, guácala. Acá dice Palo y compañía, se me cayeron mis ídolos. Defienden lo indefendible. Y uno de sus argumentos es porque el que denuncia es corrupto, ya se justifica cometer cualquier cosa, dice.
1: Bueno, y vos escuchás cualquier cosa. Primero bañate y lavate los oídos. Lo que estamos diciendo es que eso es, en eso se amparan las personas, como en el Congreso, para meter a 1.000, 2.000, 3.000, 4.000 personas porque no se los puede juzgar. Y en eso el congresista Juan Cáceres Troche le contrata a 40, pero no es él, porque no es él el ordenador de gastos. Es el presidente de diputados o presidente de Congreso. Entonces, ese es uno de los problemas gravísimos que tenemos nosotros acá. Como vos que enviaste ese mensaje, si no entendés absolutamente nada de lo que escuchás, ¿cómo te vas a ir a votar bien después? Lo más lógico es que vote por cualquiera de estos adulaques. Martina Cardoso, contigo.
3: Sí, se acaban de ir definitivamente Hernán Rivas y Erico Galeano de la Cámara de Senadores. Se aprobó por unanimidad ambas renuncias y a renglón seguido el presidente de la Cámara convocó a Carlos Riseras para nuevamente tomar el juramento de rigor. Se suma nuevamente al bloque y son 45 senadores miembros de vuelta en estos momentos, ya iniciando la sesión extraordinaria de la fecha para el tratamiento de todos los puntos que forman parte del orden del día, Palo. Reitero, se aceptó ambas renuncias, tanto Erico Galeano como Hernán Rivas, un día casi histórico porque dos senadores van el mismo día y dejan en este caso la Cámara Alta para dar paso a otros dos que son suplentes, y en este sentido también destacar que ya se tomó el juramento de rigor a Carlos Licera, señor.
5: Martina, después de esta salida también de estos dos parlamentarios, se habla de otro nombre. Vi trascendidos en redes sociales, incluso algunos parlamentarios que mencionaron off the record, el nombre de Zenaida Delgado como posible siguiente salida. Y justamente lo que se difunde ahora en redes también es que a la consulta de los colegas ahí en el Senado, ella corre y va a refugiarse, entre comillas, a la sala de sesiones.
3: Ella en estos momentos sí está ocupando su banca, está sentada al lado de Guadalupe Aveiro, hacia un lado, al otro lado está Natalicio Chase, ya está en sala de sesiones. Se la vincula de haber utilizado, al menos se menciona que utilizó sus influencias de legisladora para conseguir que el Ministerio de Urbanismo pueda conceder un departamento a su hermano, en este caso. Esa es la principal denuncia que afecta a Zenaida Delgado, que viene a sumarse ya a otras denuncias anteriores. Recordarán ustedes que en su momento también ella estuvo ligada a una funcionaria que de hecho después dejó de pertenecer al staff del Senado, pero había pasado ya al IPS, pero inicialmente estuvo con ella, que aparentemente conseguía contrataciones o nombramientos a cambio de cobrar cierta suma de dinero. La persona estaba vinculada a un caso y su esposo, que su pareja sentimental, que había en su poder, se había incendiado una camioneta de la Cámara. Exacto. Es decir, arrastra varios antecedentes Zenaida Delgado. Sí. Solamente que en este último caso sí se habla del uso de sus influencias para el acceso a una vivienda por parte de un integrante de su familia. Este sería el caso que afecta en estos momentos a Zenaida Delgado. Y nosotros le consultamos a Basilio Núñez si es que ella podría ser la siguiente. Y él dijo, tienen que ir todos, inclusive los que vendieron una casa que no son de su propiedad, ya en abierta alusión. Epa. A Yolanda Paredes, que había vendido una propiedad de la Itaipú Binacional, una vivienda de la Itaipú Binacional, había cedido los derechos porque de hecho ella no tenía el título está en nombre de Itaipú. Bueno, entonces dio a entender que si se van, se tienen que ir todos, dejando entrever que Yolanda también podría verse afectada por esta situación, Juan.

0: Argentina, lo que van a hacer es que si se insiste con Zenaida, le van a quitar las dos, a Zenaida y a Yolanda.
1: En caso de que salga Zenaida, cubriría su lugar otra persona de Cruzada.
0: Sí, sí.
1: Correría la lista por ese partido.
0: Sí, así es. Ahora hay que ver si en la lista de suplentes hay dos que valgan la pena, con mucho respeto, ¿verdad? Sí. Pido disculpas, pero los antecedentes no son buenos, ¿verdad?
2: Tenemos un oyente que tiró un audio, a ver.
3: Pero te hacen la camita, Pablo. Yo tengo una compañera de trabajo que a dos primeras le hizo 10 adjudicados. Yo casi entré en eso también. A 10, o sea que 10 solicitaron, 10 compañeras. O sea que a las 5 primeras, a 2 le hizo toda la casa. Ah. Y después el resto, a los 8 restantes, ule, hasta hoy, hace 6 años que están en la demanda, claro, de la misma empresa.
0: Claro, te ponen, te muestran que se entrega.
3: Hacen la camita ellos.
0: ¿Sí?
3: A uno o dos le dan.
0: Sí,
2: claro, te muestran como para el gancho.
0: Mira,
2: para
0: acá que... está, ya recibió fulano, recibió fulana, mira qué linda la casa, después a Montemar.
2: No puede, dice, todo bola lo del ratón, si era así el parlamento ya morirían todos.
0: Yo, a mí, también que me disculpe cada uno con su creencia, ¿verdad? Pero yo creo que gran parte de todo este desastre tiene que ver con la ingesta de estos animales.
2: ¡Guácala!
0: Porque nunca se habló y nunca se confirmó, pero se vio que en China efectivamente hay una sopa de murciélagos.
2: ¡Qué asqueroso!
0: ¿Verdad? Y también hay muchísima gente que come víboras, que come ratas, ratones... Entonces, que me disculpen, hermano.
1: Pero son...
0: La resistencia, pues, es diferente para cada animal. Por ejemplo, hay un virus letal en la gallina que al pato le hace cosquilla. Entonces, si hay un lugar, si se crían patos cerca de las gallinas, mueren todas.
2: ¿En serio?
0: ¿Se entiende? O sea, y yo lo viví teniendo 9 años, porque mi papá tenía una granja en donde la mayoría era pollos, ¿verdad? Y gallinas, y había un laguito ahí, y dijo, vamos a poner pato acá. Murieron todos, no sé, más de 7.000 gallinas murieron. O sea, entonces, imagínate vos eso llevado otra vez a la mezcla de metele. Morfi, milanesa de cocodrilo, milanesa de no sé qué. Le meté. Y bueno, hermano.
1: Estaba viendo el caso, Pablo, de una turista española que fue a Japón, acarició a un ciervo y se quedó cuadrapléjica.
0: Bueno, ahí está.
2: ¿Por qué?
1: Y porque le agarró una enfermedad que tiene que ver con las bacterias que tiene el ciervo.
2: ¿En serio?
0: Ni siquiera le morfó.
1: Ni siquiera. Por acercarse nada más.
0: Bueno, ¿qué más tenés ahí?
2: Hola, Pablo y compañeros.
0: Hola.
2: Les paso un dato. Ayer me fui al Banco Itaú y pregunté si hay forma para no ser beneficiario de ningún crédito sin firma. Ves que al usar el cajero al final de la operación, te sale un mensaje que dice que tenés un crédito, solo tenés que dar sí o no.
0: ¿En el cajero sale?
2: Sí.
0: Tirasores.
2: Me dijo el banco que hay forma... y que es un documento que firmas donde uno es excluido de toda promoción. Paso el dato para consultar o compartir con la audiencia. Me estaba olvidando de
0: muy esto. Buen dato.
1: Sí. Un trámite que tenés que hacer aparte.
0: Muy buen dato.
2: Claro, porque meten tu tarjeta y pueden extraer también el préstamo preaprobado. Y ahí no va. ¿Qué eres el préstamo? Te dice. Siempre te dice, tenés un préstamo preaprobado de tanto. O le das así, aceptar, escupe la plata.
0: Bueno, sí. Otra cosa, en el equipo de PRG en general, ¿somos la mayoría los que tenemos lentes o es minoría? Mayoría parece que somos los lentuki, ¿eh?
1: Adictos a las pantallas somos.
0: ¿Será?
2: ¿Me usas anteojos?
1: Sí.
2: ¿Pero qué? ¿De contactos?
1: No, debería usar.
2: ¿Por qué no usas?
1: No me acostumbro.
0: No,
1: vea mi oculista.
0: Glamour.
2: Ah, con glamour, pero lentes de contacto, amor.
1: No, jamás.
2: O sea, antes muerto que sencillo.
1: Es natural,
2: Gaby. Ah. Ya sé, tus ojos pues son verdes demasiado, porque quiere contar que tiene ojos verdes. Acá dice, buenas, ¿podría facilitarme más info? Quedo atenta, agradecida. ¿Sobre qué es esto? El ejército habilita nuevos cursos de inglés para civiles y militares, que publica la 780. Tira. Vamos a preguntarle a nuestra productora, ¿sí?

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12: La ciudad de Kansas se posiciona como la sede más central dentro del territorio de Estados Unidos. De acuerdo con la distribución de las ciudades anfitrionas del torneo, esta ubicación la sitúa como un punto intermedio clave dentro del mapa de sedes.
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4: Bueno, son las 10 y 35 minutos, Juan.
5: Exactamente, Pablo. Hay mucha polémica todavía en torno a este tema que generó mucho revuelo en redes sociales. Ayer, la cuenta oficial de la Embajada de Paraguay en Taiwán realizó un posteo bastante particular felicitando a la esposa del embajador paraguayo en Taiwán, Darío Filarte, a Giselle Mosqués. Pero lo llamativo es que, por un lado, la calificaron como embajadora. Dice, la embajadora Giselle Mosqués de Filarte recibió con gran satisfacción el saludo de cumpleaños del presidente de la República y la comitiva presidencial en Taiwán. Pero no es la primera vez que esta cuenta la califica de embajadora y difunde cosas personales. Porque al final, por más que sea la esposa del embajador, es una cuestión personal.
4: Así es.
5: La celebración del cumpleaños de esta señora. También, en otra publicación me preguntaba, Gaby, hacían referencia a la entrega de títulos de un posgrado que ella hizo en el Instituto de Altos Estudios Estratégicos, y la cuenta oficial de la embajada publicó su entrega de títulos.
6: ¿Eva?
5: Y bueno, las críticas no se hacen esperar. Por supuesto que la abogada Alejandra Peralta hizo referencia a que prácticamente se consideran como de la monarquía paraguaya.
4: ¿Cierto?
5: Por utilizar las cuentas oficiales y el dinero del Estado en este tipo de actividades y publicaciones. La embajada tuvo que borrar la publicación de sus cuentas a redes sociales, pero evidentemente es una muestra del manejo que tiene esta gente acerca de cómo están trabajando en el exterior.
4: Qué barrio. Yo me imagino nomás qué diferencia debe ser para los taiwaneses, ¿verdad? Porque cuando estuvo Ceferino Valdés, su esposa fue voluntaria del zoológico de Taipei, y ella nunca había estado en un zoológico, pero evidentemente tiene algo en su ADN, ¿verdad? Y por ejemplo, los elefantes, los rinocerontes y todo le amaban a la señora. Fue todo un tema cuando la familia dejó Taiwán, porque el personal y muchos animales se encariñaron con ella, ¿verdad? Y bueno, ahora tienen que festejar el cumpleaños de la embajadora.
5: Qué contraste, ¿verdad, Pablo? Y a esto quiero agregar también los diplomáticos de carrera que se queman las pestañas para prepararse, para estudiar, que conocen exactamente las reglas de todo lo que tiene que ver con la representatividad a nivel internacional, y lastimosamente este tipo de ejemplos atentan contra la imagen del país también.
6: ¿Ahí? Ayer jugaba tu club, y yo pensé que de mi lado, de mi club, del lado de Juan, de su club, nomás había inadaptados. Pero ustedes también tienen sus inadaptados, los de Guaraní.
4: ¿Qué pasó?
6: Vamos a las imágenes. Comenzaron, en este caso, uno en particular, a tratar de incidentar desde las graderías, pero como se diría en la jerga coloquial, de su jopo le trajeron, ¿verdad?
4: Muy bien.
6: Y porque estaba con una remera del Club Cerro Porteño, le estaba provocando como un trofeo de guerra, ¿verdad? Y ahí le ve a los policías, ahí se ve las cámaras de seguridad que fueron hechas en fotograma, las congelaron, logran identificar a este señor que estamos viendo en imágenes, ya posando con la remera del Club Cerro Porteño. Y lo detuvieron. Bien. También, tras el partido, antes del partido, están como por norma controlando que no haya más, en este caso, cuidadores de vehículos, porque en realidad te da mucho miedito, porque vos, es a voluntad, bueno, más si es que en realidad vos le querés dar algo a alguien. Pero ellos te exigen a que vos le des un 20.000, ¿entendés? Y vos qué sabes si.
4: O más.
6: ¿Entendés? A veces más, ¿verdad? Y se les detuvo a 5, ¿verdad? Tienen antecedentes penales,
4: por supuesto.
6: Pero estas personas obviamente quedaron demoradas en la comisaría hasta que culminara el partido y después nuevamente se las liberó. Y también persona en estado etílico quedó demorada. Ya saben que acá en Paraguay no se puede ir con ningún gramo de alcohol en la sangre, ¿verdad?
4: Estamos contigo, Luis Acosta.
7: Gracias, Pablo. Inició la sesión de la Cámara de Diputados, sesión ordinaria en la fecha de hoy, la plenaria que inició con 42 diputados presentes. Antes de la sesión habló Raúl Latorre, el presidente de la Cámara de Diputados se refirió al Día Internacional de la Enfermera, haciendo un reconocimiento especial sobre la labor y el servicio que prestan las enfermeras y los enfermeros, y también destacó la última encuesta que da a Camilo Pérez una ventaja de 9 puntos, decía Latorre. Esto demuestra que se está haciendo un buen trabajo desde la campaña. Y finalmente se refirió al caso Erico Galeano y dijo que no solamente los partidos políticos, tanto Liberal como Colorado, los partidos tradicionales y otros partidos, deben de combatir la presencia de personas sospechadas vinculadas con el narcotráfico, sino que también desde la propia justicia y las instituciones deben de funcionar para evitar que el crimen organizado permee en las instituciones con dinero sucio, decía Raúl Latorre.
4: Bueno, muchas gracias.
6: ¿Voy con un tema?
4: Por favor.
6: Bueno, el domingo una persona se fue al supermercado a hacer sus compras y cuando sale encuentra en el estacionamiento del vehículo que ya no estaba su vehículo.
4: Le robaron.
6: Él tenía rastreo satelital, pero que ya le habían sacado. Afortunadamente, él comenzó a viralizar por las redes sociales su vehículo, ¿verdad? Y a través de eso recibe la llamada de un buen samaritano que le dijo dónde estaba el vehículo, pero que no quería que lo delate. Porque si en realidad, como ya no tenía el rastreo satelital, no había forma realmente de encontrarlo. Este es el momento en que la policía finalmente, qué vergüenza realmente con los fiscales. Ahí voy nuevamente con fiscales y jueces. Si estás de turno, mi querido o mi querida. Vos no sos sangre azul, no hay ciudadanos de primera ni de segunda. La Constitución dice que somos toditos iguales. Si estás de turno, tenés que ponerte las pilas y estar. ¿Qué pasó? El domingo ya la policía, porque este señor le indicaron dónde está su vehículo, miró por debajo de ese portón donde están ingresando, que por cierto es la casa de un ciudadano que está en el exterior, y el encargado tiene más antecedentes que pelos en la cabeza, ¿verdad? Estamos hablando de Adilson Emanuel Villalba Oliveira.
5: Muchos antecedentes tenía hoy.
6: Muchísimos antecedentes penales. Eso también uno tiene que saber a la hora de tener un cuidador en la casa. Vos tenés que pedir mínimamente los antecedentes de esta persona.
4: Propietario
6: del vehículo, Claudio Arturo Apuril, yo haría lo mismo, dejó todas sus compras allí en el supermercado y se fue donde estaba el vehículo. Él montó, imagínate, hasta ayer en horas de la tarde estuvo. ¿Por qué tanto tiempo? Y la policía no puede entrar a una vivienda sin tener orden judicial mediante. ¿Cuál era el conflicto? Que era el límite, porque el vehículo fue sustraído en la jurisdicción de Ñemby y fue encontrado en jurisdicción de la comisaría 32 de Posta de Huicuá, ¿verdad? Ahí, ¿cuál fue el problema? El problema de límites. ¿Quién
5: Posta
6: era?
5: Posta de Huicuá, que es Capiatá.
6: Capiatá, que viene acá. ¿A qué fiscal le correspondía el hecho? Pero en la jurisdicción podía darse, ¿verdad? Por ejemplo, si se robó el vehículo en Ñemby, que fue lo que ocurrió del estacionamiento, un fiscal de Ñemby ya podía hacer lo propio.
4: Cierto,
6: y pedir, en
4: cierto,
6: este caso, la orden de allanamiento.
5: Fíjate, Gaby, si se implementa el GPS obligatorio por parte del ministro Riera, ¿verdad?
6: Sí.
5: Él dice, bueno, rápidamente la policía va a saber dónde está y se van a ir a recuperar el biciclo o el auto, ¿verdad?
6: Sí.
5: Pero este sería el obstáculo.
6: Claro, imagínate, en ese caso pillaron, en este caso, dónde estaba el GPS y le quitaron. Pero acá, una persona de bien, bien por esa persona, se comunica desde un teléfono que no da, que la policía obviamente va a saber, por más que tenga, no identifique el número, ¿quién fue el que dio el dato de dónde estaba el vehículo?
4: Menos mal.
6: Por suerte, pues si no, el señor no iba a encontrar. Y yo nomás también, ¿verdad? Él pedía socorro a los periodistas, ¿verdad? Que es la única alternativa que tiene un ciudadano mortal común. Imagínate, desde el domingo hasta ayer a la tarde, ¿verdad? Él estuvo allí porque no conseguía la orden de allanamiento y tenía miedo, y obviamente ya no estaba más nadie en la casa. Se lo estaba buscando a este señor, que reitero, tiene antecedentes penales y orden de captura pendiente. Adilson Emanuel Villalba, ¿creen que es él? Porque al revisar la casa se encontró documentos de este señor que era el encargado
4: brasilero
6: de la casa. ¿Señor?
4: Brasilero.
6: Brasilero. Háblame, ¿de qué sería? Mucho ojo. pero se ponga, que se pongan las pilas, tanto jueces de atención permanente, si te toca a vos, firmás, ¿por qué tenés que estar en tu casa si estás de turno? Si estás de turno, estás de turno en tu oficina, no en tu casa. Así tiene que ser.
5: Pablo, mañana, Feria de la Agricultura Familiar, carne barata nuevamente en la costanera.
4: Muy bien, ¿desde qué hora?
5: Va a ser desde las 7:30 y hasta agotar stock, probablemente ya.
4: Pero vos dijiste que la otra vez a las 2:00 a.m. se agotó.
5: Sí.
4: Entonces, pues, eso es lo que está mal. Porque si vos decís a las 7:30, se tiene que abrir a las 7:30.
5: No, de hecho que se abre a las 7:30, pero la gente forma fila desde temprano.
6: Desde las 2:00 a.m, imposible es.
4: Ah, es otra cosa.
5: Costilla 29.000.
6: No alcanza, no alcanza. ¿Cuánto es?
5: Costilla tirafina 36.000.
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6: Tan precio.
4: Hay que aprovechar, hay que aprovechar.
6: Sí, pero...
4: Pero hacer... Sábelo.
6: No sé. A ver, oyente.
8: Buen día, señor Pablo Rubín, señora Graviela.
6: Hola, buen día.
4: Buen día.
8: Correcto, ya pues cuál es nave. A la verdad, usted ha ojo pequeño y con los ratas, cuídase. Oye, ya, pero, oye, ¿dónde está? En este caso, exactamente. Y también, ojo, un paje que sea manca de corrupto, oye, cuídase. De Bachino, oye, trato a lo sacar y hacia el cáncer del Paraguay.
6: Bueno, es lo que dice este oyente. Vamos con otro oyente.
9: Y te envenena un poco la duda. Marilina vio Jota cuando vamos a ir al mundial. Pellemina se. En media hora sí, en media hora no, en media hora sí. Así lo tienen. Y estamos ansiosos ya de verle. O si no, llevemos a alguien que nos represente bien. Ya, así es nomás de la jama, habla tanto.
6: Qué patético, qué vergüenza. ¿Qué le responde Juan?
5: Pero en defensa de Marilina, hay que decir: por un lado, la FIFA dijo artistas a confirmar todavía. En el caso del partido inaugural con Estados Unidos, Paraguay y Estados Unidos. Y por otro lado, hay tres inauguraciones. Una en México con artistas mexicanos, otra en Estados Unidos con artistas norteamericanos de Estados Unidos y otra en Canadá con artistas canadienses. O sea, si logramos llegar hasta ahí como artistas, felicidades, ¿verdad? Pero más que nada tiene que ver con el país anfitrión. Hay que ver si Marilina lo logra, ojalá que sí, ¿verdad? Que sea nuestra representante.
6: Acá tenemos un oyente.
9: Al final vio de coda, Pablo, el desfile, donde como, ay, se hace más hacer, se hace el desfile. Yo sé, esa gente que se hace la desfile.
4: Hay desfile, hay desfile.
9: Aliana Pico convence al señor Santiago Peña Palacio al final.
4: Pedro Hércules, le convenció.
6: Pedro Hércules Aliana.
5: Eso tiene que ver con la fisura. El desfile o no
6: desfile. ¿Así le puedo hablar lo de la fisura?
5: Desfile o no desfile, desfile.
6: ¿Te acordaste finalmente? Muy bien.
4: Lo que pasa es que efectivamente, porque ustedes se acuerdan que yo hablé de doble fisura. La primera fisura es de Horacio Carte con Santi Peña. La segunda fisura es entre Santi y Pedro. Solamente que hay una particularidad y no es que ellos están mal.
6: ¿Qué entonces?
4: Sino que Pedro arremete y atropella en los momentos en que la ciudadanía está clamando por algo concreto y a Santi no le interesa.
5: Ejemplo, reforma a caja fiscal.
4: Ejemplo.
5: Que estuvo ahí trabajando intensamente Pedro Aliano.
4: Ejemplo cercano, desfile.
5: Desfile.
6: La gente quiere ver el desfile.
4: Además, ¿qué dijo Pedro Hércules en su tuit?
5: Respondiendo al clamor de la gente.
4: No, pero ¿qué dijo? ¿Cómo comenzó?
5: ¿Cómo comenzó? No me acuerdo.
4: Le llamé al presidente de la República y le expliqué. Y... Mira, ¿entendés? O sea, el vice le explica al presidente.
5: Entonces puede ser una tercera ruptura, eso que contaste ayer, Palú.
10: Y yo me quedé con dos planteras. Uno que habla de la fisura anal que continúa.
5: No, el enojo de HC por si no se quiere aceptar la candidatura.
4: Sí, sí, sí, porque ahora hay... brillante. Tengo que anotar eso para poder ubicar mi cerebro. Tercera fisura. Horacio Carte con Pedro Hércules.
6: ¿Por qué?
4: Y porque no se decide, no acepta, no le dice sí quiero ya a Baruja.
6: A Acá dice, gracias por leer mi mensaje. Yo me pregunto por qué la policía o el Ministerio del Interior o el BCP no reclama a los bancos sobre este tema de los robos o fraudes vía hackeo de cuenta, etcétera. Porque tal vez es otro negocio de los bancos al usar los seguros. Y puede ser. Ya. Tenemos que defender a la población. Y si tiene seguro, bueno, pues si me pagan yo me callo, pero que no me metan la mano en el bolsillo, pues yo le salto. ¿Qué voy a decir?
5: Así mismo.
6: ¿Vos te vas a quedar calladito?
5: ¿De qué caso no?
4: No te escuché absolutamente.
5: No escuché el mensaje que estaba buscando.
4: Eso me pasó una vez con mi yerno, el mayor, con Paolo. Yo le estaba contando algo mundialmente importante para mí. Entre los dos, estábamos los dos y estaba mi hija Sueli, ¿verdad? Y el tipo me miraba aparentemente prestándome atención, ¿verdad? Pero mundial, muy pocas veces yo hablo de cosas personales, muy pocas veces. Y después el tipo vuelve a decir, dice, bueno, estamos en contacto.
6: ¿Ope? Le dijiste vos.
4: Estaba
5: disociando.
4: Estaba en otro mundo el tipo, ni escuchó lo que le dije.
6: Indignado.
4: No, y ella a partir de ahí, su segundo nombre es Estamos en Contacto.
6: No, muy fuerte.
11: Pobre, buen día, PRG.
6: Buen día.
11: La ruptura es cuando Gaby le explica a Juan y Juan le explica a Pablo. O Pablo le explica a Gaby y Gaby le explica a Juan.
4: Brillante.
11: Se confundí lento y nada, Pablo.
4: Brillante, me encanta.
6: La ruptura acá, otro, a ver.
12: Parece que Hércules ya le está usando a Santi Peña como sparring nomás, o sea, ya está de salida, ya Peña cada vez oye o a firmarle y plataforma y nada, Hércules, entonces es lo que te digo, Pablo.
6: No sé si te quedó claro, me encanta, Juan.
4: Seguí porque llegó Twitter ahí.
6: A ver.
13: Buen día, Pablo.
4: Buen día.
13: Buen día a todos los que integran tu equipo de trabajo.
6: Buen día.
13: Yo suelo escuchar detenidamente las entrevistas al ministro Ramírez con relación a los títulos falsos o supuestamente falsos, pero solamente de personajes de renombre. Muchísimos docentes están en el banco de datos y algunos ejercen con títulos comprados, títulos falsos de universidades cañí. Y yo no sé cuándo el ministerio se va a poner la pila a investigar esa parte.
4: Estoy de acuerdo.
13: Además de todos los rubros que se están colocando de manera interino y después ya no se concursa.
4: Estoy de acuerdo.
13: Hay todo un negocio detrás de eso.
4: Estoy de acuerdo.
6: Ayer creo que escuché vos que estabas al tanto de eso, Juan. Decían desde la Corte Suprema de Justicia de que supuestamente ahora los abogados, para poder jurar, iban a tener que rendir ante la Corte.
5: ¿Rendir?
6: ¿No sabes nada al respecto?
4: ¿Usted es de aptitud?
6: No, justamente, no de aptitud de tu materia, ¿verdad? Como para antes de jurar. Viste que es famoso, vos jurás ante un ministro. Viste que vos ya tenés todos los trámites ante el Ministerio de Educación y vos te vas junto a uno de los ministros y te ponen ahí en línea y después te avisan cuándo vas a jurar. Y dice que antes del juramento te toman como una suerte de prueba. ¿Cómo se llama el liberal, el morocho que es ministro de la Corte? Ríos.
5: Víctor Ríos.
6: Ríos lo decía con el ministro justamente de Educación. Que te está cagando de la risa. Hablas que la gente no ve tu cara a palo. Y no me acordaba con el nombre de él.
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11: Bueno, estamos entrando en los minutos finales de PRG 780 en comunicación con Mari Cuevas, directora ejecutiva de Sonidos de la Tierra. Mari, ¿cómo estás? Buen día.
12: Buen día, Palo. Un gusto saludarte a vos, a toda la audiencia y al gran equipo de la 780.
11: Bueno, muchas gracias. Muchas gracias. Se viene la super rifa.
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11: Sí, es cierto, es cierto. Y qué trabajo de tantos años, ¿verdad?
12: Sí. Cumplimos este año 24 años de trayectoria, nos enorgullece decir esto porque, bueno, habla de una red que sostiene este trabajo en todo el país y que, por sobre todo, en estos 24 años estamos hablando de que miles de jóvenes han pasado por la red de Sonidos de la Tierra. Y da gusto contar esto, Palo, porque fíjate que donde hay música hay alegría, hay sanación.
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12: 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Tenemos escuelas en Puerto Casado, en el sur del país también, en Pilar. Estamos hablando de una presencia importante, increíble, que articula el trabajo de grandes referentes locales, de padres, madres de familia, que hacen posible que miles de chicos puedan tocar un arpa, una guitarra, un violín, que puedan cantar, poder decir que estamos apostando a que los chicos se desarrollen en la expresión es muy importante, porque esto tiene su traducción en la capacidad de hablar, en el rendimiento escolar que tiene cada uno de estos chicos, porque esto está comprobado. Los chicos que de alguna manera participan en el desarrollo de sus habilidades en la música tienen un rendimiento comprobado de que repercute esto en su rendimiento escolar, ¿verdad?
11: Mari, gracias por este tiempo a PRG 780, el mayor de los éxitos.
12: Gracias, Pablo. Un abrazo para vos y todo el equipo.
11: Muchas gracias.
13: Hasta luego. Bueno, vamos con ese tema. Estaba haciendo mi resumencito porque la policía pudo detener, escuchen, vamos a las imágenes de apoyo, el conductor de un vehículo tipo furgón se fue a una estación de servicio a cargar combustible. Ahí estamos viendo las imágenes. Este es el momento ya en que lleva a una persona secuestrada, diríamos, para hacerle quitar plata de un cajero automático. Previamente, él estuvo por una estación de servicio, pide que le carguen el combustible. Ese es el vehículo tipo boxy.
14: Ahí ¿y está el secuestrado?
13: Está el secuestrado también. Bueno, fue realmente un secuestro express. A punta de arma de fuego estaba caminando esta víctima y le hace subir a su boxy, le dice que él no tenía plata, le pide dinero, le dice que no tenía plata, que tenía dinero, sí, en su cuenta bancaria. Entonces, él lo lleva hasta un cajero automático y de esa manera le hace quitar lo único que tenía, pobrecito, 500.000 guaraníes.
11: ¡Qué bárbaro!
13: La víctima es Derlis Daniel Rodríguez, de 26 años de edad, y también es obligado a que entregue las contraseñas de su teléfono celular, como así también de su banca web, ¿verdad?
11: Por eso.
13: Pero antes, este señor también fue por una estación de servicio, cargó combustible, ¿verdad? Y pidió dos garrafas. Tenemos también las imágenes de la estación de servicio.
14: O sea, ¿por poco no le llevó al súper?
13: ¡Claro! ¿Y qué hace? Y se va sin pagar. Estaban entre dos, van a la estación de servicio, eso fue en Luque, y la víctima es el playero, obviamente, Jonathan Gabriel Fernández García.
11: Va a tener que pagar, ¿verdad?
13: Claro, pero afortunadamente la policía lo detuvo. Ya está tras las rejas y de su poder se recuperó más de 2 millones de guaraníes, que con eso van a poder devolverle la plata a Derlis Daniel Rodríguez. Pero imagínate qué miedazo que vos estés caminando y que aparezcan dos tipos en un vehículo tipo boxy, te obliguen ahí a subir a su vehículo a punta de arma de fuego, te digan, dame plata, no tengo, ah, bueno, pero sí tengo en mi, si querés, el tipo quería que le baje, nomás yo te doy lo que quieras, pero bájame,
11: claro.
13: ¿Verdad? Le llevan hasta un cajero y le hacen extraer la suma de 500.000 guaraníes, y esto se da en el departamento central. Se estableció un operativo cerrojo, dirigido por el comisario Carlos Acosta, porque eran ya una seguidilla de hechos que venían dándose. Imagínate, creo que hay más y las personas no denuncian, ¿verdad? Porque creen que no le van a hacer caso, pero para que vean, sí, ¿verdad? Porque cargó combustible, llevó dos garrafas y se los detuvo. Y...
11: Sí, gracias, Gaby. Estamos contigo, sí. Lucas.
15: Gracias, Pablo. Un saludo cordialmente para todos. Acaba de culminar la audiencia de levantamiento de rebeldía e imposición de medidas del presunto líder narco Narciso Ayala, alias Bugao, quien, te recordarán, fue recientemente detenido en la ciudad de Encarnación. Estamos con el abogado Luis Acuña, él representa a Narciso Ayala. Bueno, doctor, para comentar un poco, culminó esta audiencia, ustedes solicitaron la aplicación de un arresto domiciliario y están esperando la resolución del juzgado.
16: Efectivamente, es así. Esta defensa técnica solicitó la aplicación de una medida menos gravosa a la preventiva y solicitamos el uso de la tobillera electrónica, teniendo en cuenta que creemos que se encuentran reunidos todos los requisitos legales.
15: Él estuvo mucho tiempo prófugo, doctor, pero ahora, ¿lo tienen ustedes? ¿Se va a someter al proceso?
16: Se va a someter 100%, él no tiene nada que ocultar. De hecho, que justamente en conversaciones con la jueza, con la doctora Rosarito, él estuvo hablando con ella de manera directa y le dijo que él no tiene nada que ocultar, que va a tirar todos los pormenores de este caso.
15: Luego de esto, él va a ir a la fiscalía y va a declarar también, doctor.
16: Sí, así mismo, él tenía una audiencia indagatoria fijada para las 10 horas, pero como... ya saben, ¿verdad? Tuvimos esta audiencia sobre la marcha. Ahora estoy esperando confirmación de fiscalía para que pueda ir a hacer su descargo y declaración.
15: Ahora bien, doctor, ¿cuáles son los hechos que la fiscalía la acusa? Si brevemente, ¿le imputa en realidad? ¿Está imputado todavía?
16: Él está imputado, teniendo en cuenta que no tuve mucho tiempo de ver la carpeta fiscal ni el expediente. Tengo entendido que es, por un lado, lavado de activos y asociación criminal. A falta de confirmación, como te estoy diciendo, ahora recién estoy teniendo acceso al expediente.
15: Gracias, doctor. El abogado Luis Acuña, entonces, representante de Narciso Ayala, alias Bugao, se aguarda de la resolución de la jueza Rosarito Montanía, quien va a decidir si es que hace lugar al pedido de arresto domiciliario o, en su defecto, si es que decreta la prisión preventiva de este hombre que fue buscado durante varios años en el marco del operativo antidrogas conocido como Jerjes 1, que se realizó ya hace bastante tiempo, y luego el operativo Jerjes 2 que se realizó alrededor del año 2021. Un caso en el que ya hay personas condenadas también, Pablo, compañero.
11: Bueno, muchas gracias, muchas gracias. 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
2: Salto Lake City, estado de Utah. A 30 días del partido de la Albirroja, aquí andamos ansiosos para que empiece el Mundial. Que tengan un excelente día. Abrazos, Carlos Rodríguez. Y envía la imagen, qué linda imagen, che. Imagino que está. Ahí dice, a ver, ese no, porque envía...
3: Salt Lake, dijo, ¿verdad?
2: Sí.
3: Está en Utah, este hermoso lugar.
4: Te felicito, Pablo, o sea, a la oyente, o envía la audio, y usted pasa todo lo que pueda, ¿verdad? La Icatumía, y es la hinchada, es una hinchada, ya. Pero no hay peor cosa, uno locutor, uno periodista te pide, hey, envíen su mensaje, envíen su audio, bla, bla, bla, y nunca vamos a hacer el audio, pues, o sea, pero hay que duela, audio. A ver, por lo menos, vamos a hacer la Icatumía, ¿ya entendés, Pablo?
3: Entiendo, entiendo.
2: Me encanta. A ver, otro.
5: Evolucionar. La ruptura no es cuando le decía a tu hija, decirle a tu mamá que tal cosa. Se va, le dice y dice, papá tal cosa. Bueno, decirle a tu papá tal cosa. Y ahí viene y no se hablan. Esa es la ruptura, Ina. Entiendo yo.
6: La fisura.
3: Y sí, esa es la fisura familiar, estoy de acuerdo. Rubencito y mi cuñado.
7: Buen día, Víctor. Pablo. Buen día, Juan. Buen día, Gabriela.
2: Buen día.
7: Ahí en el Congreso, en realidad, yo creo que los dedos de la mano basta y sobra para sacar gente capacitada, gente preparada realmente para el Congreso. El resto se tiene que usar como leña, prender fuego a ese Congreso.
2: Y está escuchando.
3: Estamos otra contigo, Luis Acosta. Buen día.
8: El diputado Rubén Rubín mostró su preocupación sobre el manejo que tiene el actual gobierno sobre la importancia de promover el patriotismo. Las últimas dudas sobre la realización de las fiestas patrias ha demostrado que no existe la voluntad de promover el patriotismo, decía el diputado Rubén Rubín.
9: Yo el año pasado intenté por todos lados irme a cantar el himno frente al Palacio de López en el izamiento de la bandera, no me dejaron. Llamé a protocolo de presidencia, no se puede, diputado, porque o si no todos tus compañeros se van a querer irme. Y pues más vale, le digo, diputado de la Nación, senador de la Nación, tenemos que estar nosotros toditos ahí cantando el himno en honor a nuestra patria y nuestra independencia. Le digo, claro que no tenemos que ir. No, ni siquiera después no le cuente a nadie, me dicen, después de muchísimo insistir con todos los niveles de presidencia, ¿verdad? O sea, yo no pude acá a través de protocolo del Congreso, no pude, o sea, no están invitados. ¿Qué te quiero decir con esto? Limitan el acceso a algo tan importante como el izamiento de la bandera y cantar el himno nacional en un día tan especial. Después cancelaron ya sistemáticamente el desfile militar. Yo no creo que sea sin querer. Lo que quieren ellos es invitarnos a olvidar, normalizar que nosotros dejemos de recordar. Y a mí me parece inaceptable, ¿verdad? O sea, nosotros realmente tenemos una historia increíble, muy militar, a través de la Guerra del Chaco, a través de la Triple Alianza, está en el fútbol, la garra guaraní, vencer o morir, o sea, es lo que somos.
10: Por más que ellos... ¿Cómo se pasa que se suspendan este tipo de actos, digamos?
9: El presidente de la República.
10: ¿No le calienta al presidente?
9: El presidente de la República, no sé. No. Por lo visto, no le genera nada, ¿verdad? O sea, de hecho, que no sé, hasta ahora creo que ni siquiera pusieron banderitas en Brunicharoa. Parece con poca cosa,
10: sí.
9: Pero no es poca cosa, porque si no, que nuestra bandera sea nomás luego blanca y olvidémonos del Mariscal López. Y olvidémonos de la Guerra del Chaco, y olvidémonos de nuestros grandes próceres, y lo que ellos quieren es que ya nosotros no nos identifiquemos con este pedazo de tierra, que por ende nos dé igual un futuro colectivo, y que sea nomás sálvese quien pueda, y para ellos es más fácil así dominarnos.
11: O sea, no se fomenta,
9: esa es mi teoría.
11: No se fomenta el patriotismo.
9: No solamente no se fomenta, quieren que nos olvidemos de nuestra historia.
10: ¿Por qué ganan con eso,
9: Lula? Gobernanza. Indiferencia, falta de participación, eso es lo que ganan, porque hay una minoría ruidosa que te apunta con el dedo si vos usas tu escarapela y te dice que vos que soy, vos le decís yo amo mi bandera
11: y es como que vos le estés insultando. Ay, qué pico, vos vas a armar tu bandera, nada que ver, vos, qué vergüenza ajena. Ah, ah. O sea, hay una minoría ruidosa, pero la mayoría no es así. La mayoría estamos muy orgullosos. No es coincidencia este fresco con un sol hermoso. O sea, todos sabemos lo que se viene. Estas son fechas importantísimas. Sentimos la piel nosotros los paraguayos.
10: Rubén, el presidente Ruiz Peña no. Rubén Ruiz celebra, entonces que finalmente va a haber desfile.
11: Sí, recontra. Ya estoy tratando de pedir permiso a ver si me dejan ir, pues como te digo, no, están así. Pero ya yo estoy hablando con protocolo de presidencia. Yo voy a estar acá presente si puedo con mis nenes.
8: Las expresiones del diputado Rubén Rubín Palo.
3: Bueno, muchas gracias. Gaby.
2: Bueno, te enviaron un mensajito que ya te pasé, por cierto, de Hugo Talavera y quiere hablar contigo.
3: Ah, Hugo Talavera, ¿cómo estás, Hugo?
2: Bueno.
3: Estamos contigo, Sergio.
12: Sí, muchas gracias. Estoy en la dirección de control de automotores de la Policía Nacional. Se recuperó un automóvil esta madrugada, luego de una persecución y también con balacera, en intercambio de disparos que hubo con la Policía Nacional. Para más detalles estoy en compañía del comisario Rubén Cáceres. Bueno, comisario, al principio se les encontró a esa persona intentando ingresar a una casa para un hurto y posteriormente abandonaron el vehículo. ¿Puede contar más detalles, por favor?
13: Sí, buenos días a ustedes y a su amable audiencia. Asimismo, es aproximadamente entre las 02:30 y 03 de la mañana. Fuimos alertados por el sistema 911 referente a un intento de robo domiciliario, por supuesto. Y personal de la comisaría jurisdiccional fueron alertados también a través del sistema 911, en donde acudieron motopatrulla y ya prácticamente en las inmediaciones fueron ya recibidos con disparos de arma de fuego, el cual intercambiaron los disparos con los intervinientes. Posteriormente se pidió apoyo a las comisarías jurisdiccionales y también al Departamento de Control de Automotores, el cual el personal del Departamento de Control de Automotores Regional de Tomonó, esa persona.

0: la persecución y balacera comenzó prácticamente en las direcciones de la calle Soldado del Arca.
1: Muchas gracias Gaby, nos estamos yendo, ¿qué más?
2: Acá rapidito con esto.
3: Acerca del ese que contaste de Zembalo, ese es el tema del distraído que tiene muchas cosas en la cabeza.
1: Sí.
3: Todo el mundo está así.
1: Es cierto.
3: Yo estoy pasando en carne propia, ese por las hijas, hasta la señora. Vos le hablás y parece que escucha, pero de repente le preguntás y no captó lo que le dijiste, pero nunca te digo nada.
1: Estoy de acuerdo.
4: O sea, que este oyente que dijo que se escuchó, ustedes escuchan todos los audios, me sacó la palabra de la boca, será justamente, le iba a mencionar eso a ustedes, Pablo, que ustedes son casi el único que, aunque sea, le dan ánimo a la gente cuando envían su WhatsApp, porque pasan el audio, así como dice el señor, si no se puede, no se puede, pero ustedes tratan de pasar todo. Hay mucho en el deporte, por ejemplo, que uno mensajea y cualquier wiroreí dicen ahí pasando la hora, pero nunca escuchan el WhatsApp de la gente.
2: Y les aclaro que no escuchamos, lo escuchamos en vivo, ¿eh? Acá tira otro audio, a ver.
5: A cambiar hasta la radio, se da la emisora, porque cuando habla Rubén, se da acá mi señora. Mira, Rubéncito, escucha, Rubéncito, está hablando Rubéncito. Gente, dice, parece que voy a cambiar de emisora.
2: Los celos. No, pero eso pues de repente alegra la mañana nomás de la esposa. Pues, es
1: que es lo peor que hay por el celo de hombre.
2: Y nos quieren reconocer que son celosos también. ¿Verdad?
6: Pero, Pablo, ¿por qué no permitirían la entrada de parlamentarios a alisamiento de la bandera?
1: Una locura.
6: Entiendo los comunes, ¿verdad? Pero los parlamentarios.
1: Es ridículo.
2: Bueno, a ver, no tengo más. No tengo más. Son y 23. Así que, va embora.
1: ¿Te querés ir ya?
2: No, y no tengo más. No me, para que vean, todito pase hoy. No se pueden quejar los oyentes. ¿Verdad?
6: La Barbie de...
1: ¿Dónde lo que te va ahí que está tan apurada, Gaby? ¿Dónde te va?
2: Y hoy, lo pasa que yo tengo que dirigir una edición.
1: A ver tu bota, ¿se puede ver tu bota?
2: Por favor. Ahí muestro. Oh.
1: Impresionante, ¿eh?
2: Todo en juego.
1: Impresionante.
2: Una Barbie vieja, pero una Barbie al fin, ¿verdad? Una Barbie antes
1: de... Todo en composé,
6: No, hasta la vieja, Gaby.
1: Lo único que falta es que tenga la ropa interior así, ya ven ya monte, vaya.
2: Es que las mujeres combinamos todo, Palo.
1: ¿Vos también, María?
2: Sí, claro, porque viste que esto
1: es... O sea, que esto es algo generalizado.
2: Las chicas usan...
1: Es que hay algunas mujeres que combinan, todas las mujeres combinan.
2: Sí, combinamos, claro, porque viste que debajo si es transparente, si es el mismo color, como que pasa desapercibido.
6: Muy fuerte, Palo.
1: Muy fuerte. ¿Y vos combinás también tu ropa interior?
6: No necesariamente, a veces, pero coincidentemente nomás.
1: Pues yo soy un desastre, señor. Sí, el otro día le mostré a Sonia, encontré, me puso un boxer. Te juro que parecía que era de la Segunda Guerra Mundial por ahí.
2: Ay, no, pero ahí...
1: Papelón.
2: Sí. Veo la libido ahí.
1: Sí, sí, pobre. Sí,
6: yo no combino, total nadie va a ver, así que...
1: Gracias por todo, ha sido ustedes muy amables. Se quedan con el señor Luis Enrique Mundialista Pérez. Shalom.
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0: Hola, hola, ¿qué tal? ¿Cómo les va? Muy buenos días, bienvenidos a una nueva emisión de Deporte Total aquí a través de Mega TV. Extensivo igualmente el saludo a todos los oyentes de radio. Primero de marzo a las 7:80 AM, la radio paraguaya de los mundiales. Se cerró la fecha número 20 del campeonato Apertura. Cerro Porteño no pudo pasar de vuelta de un empate bastante pobre, 0-0, frente al conjunto de Guaraní. Mientras tanto, el buen equipo de Nani, el conjunto ameliano, se mete de lleno la lucha por el subcampeonato del torneo al derrotar 3-2 en un partido con muchos goles frente al conjunto de Recoleta FC. ¿Qué tal, Jotita? ¿Cómo te va?
1: Buen día, Tano. ¿Cómo estás? Un cordial saludo para todos.
0: ¿Qué tal, Pancho?
2: Buen día, Tano. Saludos para todos. Muy buen día.
0: ¿Qué tal, teacher?
3: ¿Qué tal? ¿Cómo estás, Tano, compañeros? Un cordial, fraternal saludo a la gente linda, noble y trabajadora del interior del país. Y yo, ¿sabes qué? Te veo con cara como que...
0: Tengo al presidente ameliano ahí en línea. ¿Por qué lo que tenés que continuar?
3: No, pichadito, porque partido, horrible tu partido, tus propias consideraciones anoche y el partido en la fortaleza del Piquisurí, sin desperdicio, hermano. Un primer tiempo inolvidable.
0: Bueno,
3: ya dije, ya me tenía una espina atragantada pues en la garganta. Y te tenía que decir, hermano.
0: Bueno, está bien. 5 goles me sacaste diferencia. Presidente Melgarejo, ¿cómo le va? Bienvenido a Deporte Total.
4: Muy buenos días. Un placer conversar con todos ustedes a las órdenes.
0: ¿Qué tal, presidente? Muchas felicidades. ¡Qué gran victoria!
4: Sí, realmente una victoria sufrida. Así como en la primera rueda, de esa forma se nos esquivó el triunfo. Bueno, ahora pudimos resarcir de eso y de la misma forma, ¿verdad?
0: Tuviste la chance de ver un partidazo, Benicio.
3: Sí. ¿Qué tal, Héctor? Un gusto saludarte. ¿Cómo está?
4: Hola, Benicio. ¿Cómo andás? ¿Cómo
3: bien, te va? Bien. Y felicitaciones, porque una campaña sensacional. Yo decía, previo al partido de ayer, que un poco se encuentran las dos muy buenas revelaciones del campeonato Apertura, ¿sí? Entre lo que significan los parientes pobres del fútbol paraguayo. Cuando hablo de pobre, hablo de presupuesto, ¿verdad? Que no se puede comparar con los parientes ricos del torneo. Lo que quiero señalar es esto. Ayer, ese ritmo, esa intensidad, esa alternancia que tuvo los dos con una identidad bien definida. Y decía yo, el ganador de este partido va a consolidar esa imagen de ser, pero protagonista principalísimo del torneo del primer semestre del año. Y así fue, Héctor.
4: Sí, realmente un muy lindo partido, muchos goles, lastimosamente nuestro campo de juego
3: No ayudó mucho.
4: Mucho que desear, sí. Pero bueno, es lo que tenemos, los dos sudamericanos hicieron de que de esa forma y ahora lo único que esperamos es que termine el campeonato para poder entrar a ser de cero, o sea, donde vamos a sembrar semillas y preparar todo para que el sur vuelva a estar perfecto.
3: Sí. Sí, bueno, y además, como dijiste al principio, ¿no? Un triunfo que en la agonía del partido, el puntazo final, porque todo indicaba que terminaba en empate de 2-2, ¿no?
4: Sí, realmente sí, para nosotros, por todo lo que hicimos dentro del juego, no iba a parecer justo, más todavía que al comenzar el partido, la cosa nunca visto, creo yo, tuvimos 3-4 situaciones claritas de gol que... Sí. Que no pudimos convertir, uno se va por el palo, otro saca el defensor sobre la línea, el otro se le quedó una tajada impresionante, y bien iniciado el juego ya, y bueno, después nos empatan faltando 10 minutos, y vino el gol de Jonathan ahí cuando estaba terminando, que nos da este triunfo que hay que ser sincero, o sea, si bien estamos colocados ahí arriba en la tabla de la Apertura, nuestro campeonato es otro. O sea, nosotros lo que miramos de abajo, cómo estamos en el promedio.
3: Claro.
4: Cómo va, a cuánto punto estamos en la zona de descenso. O sea, ese es nuestro campeonato real, ¿no?
3: Yo creo que ahí los números por un lado, presidente, los números por un lado y la expresión futbolística que plasma en la cancha el equipo son dos factores que hablan a favor. Yo no quiero creer de que en esta temporada 2026 ameliano se preocupen demasiado del tema del promedio. A propósito, termina ya este primer campeonato del año, pausa. ¿El equipo va a sufrir sangría? ¿Van a ir figuras capitales como se está mencionando o cómo viene la mano en ese sentido, Héctor?
4: Sí, hay algunos contratos que vencen, ¿verdad? El caso de el más llamativo, el referente de Elio Vera, ¿verdad? Que vence en junio.
3: Sí.
4: Después está el de Jorge Sanguina, después está el de Jaquet también,
3: sí.
4: Que no tuvo mucha oportunidad, pero sabemos lo que significa para el grupo.
3: Sí.
4: Y a nosotros nos gustaría seguir contando con él, ¿verdad? Digamos, y vamos a conversar con ellos. Y bueno, y después está lo que tenemos que vender para hacer caja, porque los recursos del club no son más que limitados hoy día, ¿verdad?
3: Claro. Y digamos, y el caso, por ejemplo, de una figura tan importante como Larralde, Cabral, ¿cuál es el futuro de ellos? ¿Cuál es la situación contractual?
4: Tienen contrato con nosotros, mi gente. Larralde es jugador del club por una temporada y sí hubo un pedido de cotización de un equipo de la MLS por Larralde, ¿verdad? Que ya estamos manejando ahí.
3: Ya, porque hay una realidad que ustedes... no se pueden sustraer de esa situación. Y es precisamente lo que mencionaste, el factor económico. Es decir, ustedes no son clubes compradores, son vendedores. Necesariamente tienen que vender para subsistir. Y más todavía para soportar un segundo semestre terrible.
4: Y estamos tratando de generar igual... También estamos buscando la forma de volver a encontrar estos jugadores que vienen al Emiliano y forman parte, terminan siendo capital del club y hay potencial. El caso de López, por ejemplo, ahora está lesionado, pero López ya está con nosotros, ya es jugador del club, tiene contrato por un par de temporadas. Ahora hay un volante central que nos interesa mucho, formado en River de Argentina, que ya estamos muy avanzados con él, con su agente, la posibilidad de venir, que venga a mostrarse acá y... Nada, también está la misma forma que hicimos ahora arquero que estuvo en el plantel de primera Godoy Cruz, es paraguayo, es joven todavía, su 22, está con nosotros en el plantel de primera, o sea, estamos tratando de volver a hacer ese Emiliano que era comienzo de año, de traer varios chicos que tengan su segunda oportunidad en Emiliano y que vengan con mucha hambre, ¿verdad? Era lo que buscamos al comienzo, ya con Donato y fue así como con Larralde... Tiene 25 años y ya fue campeón de la Copa Sudamericana y la Supercopa, jugando, no desde el banco, haciendo titular. Y después no se pudo asentar, no tuvo temporada buena y ahora está con nosotros y está explotando, ¿verdad? Queremos volver a repetir lo que pasó con Alex Arce en su momento, ¿verdad? Por citar alguno, Gustavo Caballero mismo.
2: Presidente, un saludo y felicidades por el triunfo ayer, realmente de vuelta a una muestra de carácter me parece también del equipo, un equipo que si hay un equipo que fue revelación me parece en cuanto a juego, en cuanto a lo futbolístico, es ese Emiliano. Y hablar un poquito del promedio, o sea, si bien hicieron un campañón, uno mira la tabla de acumulativo... Y son, realmente no son muchos puntos los que separan de esa zona peligrosa. O sea, entiendo la preocupación. ¿Con cuántos puntos proyectados en este segundo semestre el Emiliano estaría tranquilo? ¿Hay una proyección? ¿Hay un cálculo?
4: Y la idea es llegar a 60 puntos, ¿verdad? Tenemos que ver con cuánto terminamos la apertura. Yo creo que con 60 puntos ya no sería muy difícil... pensar abajo o tener la posibilidad de no clasificar a una copa, ¿verdad? Porque los dos van de la mano.
2: Y supongo que sentimientos encontrados también, porque uno haciendo una gran campaña, pero igual teniendo que mirar un poco abajo, o sea, no está del todo tranquilo, no hay como esa paz total en Emiliano.
4: Igual, ya que empezamos el campeonato, 4 puntos debajo de Luqueño, 12 puntos debajo de 2 de mayo, 9 puntos debajo de Trinidense, creo que era 16 o 18 puntos debajo de Recoleta, y hoy ya nos encontramos que estamos sobre Luqueño, que estamos punto iguales con 2 de mayo, o sea, le acortamos 12 puntos, estamos a 2 puntos de Trinidense, a 4 prácticamente de Recoleta, o sea, yo creo que realmente es un semestre muy bueno el nuestro, ¿verdad? Nosotros teníamos una expectativa de 28 puntos y obviamente ya lo pasamos y ahora tenemos 2 finales más que tenemos que seguir sumando, ¿verdad? Son números que realmente asustan hoy día para un equipo como Emiliano. son 12 partidos invictos, 18 partidos sin perder en la Fortaleza, casi un campeonato que estamos sin derrota en la Fortaleza, por ejemplo.
0: Necesitaban sacudirse y lo hicieron, presidente, me parece, en tiempo y forma. Volviendo un poquito al caso...
4: Nos refundamos.
0: Sí, realmente.
4: Dejamos de ser un club de primera cómodo y volvimos a nuestra raíz a tratar de buscar jugadores con mucha hambre, ¿no?
0: Sí, se reinventaron en términos de pandemia que se había instalado. Presidente, volviendo un poco al tema de Larralde, para aclarar nomás, porque le dijiste a Benicio que es un jugador del club, que está a préstamo, pero es del club por una temporada. ¿Eso significa que él no, es el...?
4: Él es del Ameliano, él no está a préstamo en Ameliano.
0: ¿Le dijiste
4: con el Ameliano?
0: ¿Por una temporada, dijiste?
4: Sí.
0: ¿Y qué pasa después de esa una temporada?
4: Hay que ver. Hay como varios contratos que vencen a final de año que tenemos que ver para ir negociando, que hoy ya no nos permite dar ningún tipo de luz por la situación económica, ¿verdad? Hay varios que en diciembre vencen que la idea nuestra obviamente ampliar con ellos, pero nos está costando porque no tenemos los fondos para cubrir, por eso que necesitamos hacer caja. O sea, ojalá que se venda Clever Ferreira, ojalá que se venda Luis Ortiz. Bueno, Luis Ortiz, por ejemplo, puede ser hasta el reemplazante ideal de Elvio Vera. Si Elvio Vera no continúa con nosotros, yo creo que Luis Ortiz entra ahí y viene a su casa otra de vuelta, que se fue en un nivel altísimo y que nos costó muchísimo en su momento suplirle. Yo creo que va a venir y se va a adaptar perfectamente, pero la idea nuestra es poder hacer caja con él.
0: Hablaste de la MLS. ¿De plano local también tuviste algún sondeo?
4: Por Jonathan.
0: Ah, por Benítez.
4: Sí, yo creo que particularmente... Y sí, obviamente hay equipos como un poquitito más grandes que Emiliano, no de los grandes que preguntan por varios de nuestros jugadores, ¿verdad? Pero si no hay una diferencia económica, va a ser difícil. O sea, nosotros, por ejemplo, con el Pro Fernández y con Robert Noguera solemos hablar mucho... Analizamos lo de Jonathan y yo creo que hoy día el único jugador que puede suplir las características de Richard Ortiz es él. Fuerte, tiene buen pase corto, tiene buen pase largo, mete cuando tiene que meter y va muy bien al juego aéreo. Entonces hoy día yo creo que es un artículo de lujo, Jonathan. Sí.
1: Presidente Jotita lo saluda, ¿cómo está? Bien, yo creo que armaron uno de los mejores tridentes de mediocampistas en el fútbol paraguayo, con Cabral, con Larralde y con Benítez, definitivamente, para mí. Ahora, mencionaste, tengo entendido que Benítez tiene contrato hasta fin de año, al igual que Larralde.
4: Sí.
1: ¿Van a buscar ya renovar o extender este mitad de año? Porque ellos a mitad de año ya pueden firmar incluso un precontrato.
4: Si tenemos los recursos económicos, sí. Si no, tenemos que esperar ahí hasta el último y ver, ¿verdad? Ellos saben, el que está en Ameliano quiere quedarse en Ameliano. La diferencia económica tiene que ser muy alta para que se vaya a otro equipo.
1: Tiene que ser un club grande.
4: La diferencia económica es muy alta. Para nosotros es contraproducente que se quede, porque el jugador obviamente siempre aspira más. Uh-huh. Pero ellos saben lo que es el club, ellos saben cómo están en el club. Sabe cómo cumplen en el club con ellos y cómo se les trata a ellos, ¿verdad? Es un club ordenado, un club tranquilo, que si va bien las cosas están ahí, si va mal termina siendo una cápsula otra vez que entre nosotros mismos tratamos de cambiar el barco. No hay nada externo que pueda meter ahí. Saben no hay injerencia de nada, que el técnico tiene libertad total de acción. Entonces el que está en el Ameliano le gusta estar ahí, ¿verdad?
1: Claro. Y a ver, hablaste de una consulta, un sondeo que tuvo Jonathan de un club del fútbol paraguayo. Dijiste claramente, el jugador se quiere quedar en Ameliano salvo que sea un club grande que le cambie mucho la diferencia económica. ¿Los sondeos han sido de un club grande o un club medianamente grande?
4: Grande.
3: Una consulta más.
4: Que tenemos ya, económicamente son tres, ¿verdad?
1: Sí. Claro, económicamente son tres, ¿verdad? Libertad, Cerro Porteño y Olimpia. Por eso te pregunté si era un club grande, porque económicamente grande, hay otro, ¿verdad?
3: Pero y grande, dice. Uh-huh. Bueno, Héctor, Mencionaste, sí, el técnico tiene toda la libertad de acción, etcétera, etcétera, ¿sí? Que es lo que corresponde, sí, de hecho. Referente a Nani, ¿tus expectativas eran tantas como está cumpliendo en estos momentos Nani al frente del plantel, la manera en que bajó la línea, el concepto futbolístico, el paladar futbolístico?
4: No, porque no le conocía, conocíamos,
3: claro,
4: veíamos cómo trabajaba, pero nunca le tuvimos enfrente, y obviamente superó todas las expectativas de inicio, o sea, para nosotros, la forma en que trabaja, cómo maneja, cómo vive el fútbol, cómo está metido en todos los detalles, o sea, que ha sido una incidencia incluso, ¿verdad? Jugábamos un partido, no iba a decir el rival, pero agarré y me hice en la semana, la programación era de un día, ponerle que él me habla el jueves, la programación era el viernes, y me dice, Presi, mira que nosotros jugamos el lunes y nos van a hacer jugar viernes, Presi. O sea, sabes que no nos van a jugar viernes, mis. O sea, él ya sabía cuándo íbamos a jugar, porque después de la programación nosotros no pudimos cambiar, pero yo sabía que íbamos a jugar viernes, ¿verdad?
3: Ajá. Ya.
4: Bien de fecha, o sea, está metido en todo.
3: Previsible y con una visión amplia del contexto de la situación del equipo. Pero yo voy a lo...
4: Dentro de la cancha, fuera de la cancha, manejo, exacto, el entrenamiento, su cuerpo técnico de primer nivel.
3: Ajá, pero Héctor, yo quiero puntualizar y echar tinta sobre la manera en que trabajó con el equipo, con el plantel y por supuesto el equipo que juega en la cancha, que entra en la cancha. ¿Por qué? Porque maneja, y lo decía ayer, le decía yo a Héctor Agüero, el que estaba relatando a mi compañero, le decía, y conste que, pues estaba muy gratificado ver un espectáculo de dos equipos con amplio respeto a la pelota primero, a jugar al fútbol y no estar en esas triquiñuelas y todo lo demás, ¿verdad? Y veía yo la propuesta de Ameliano con una transición, en el manual está la transición rápida, defensa, ataque, cuando hay que jugar larga, larga, cuando hay que jugar corta, corta, la triangulación, ocupando espacio, nada de esperar la pelota al pie. Esos conceptos tan rápidos supo transmitir a sus dirigidos Nani. Esa es la gran cualidad y la virtud que yo le estoy viendo a un técnico demasiado novel, ¿no? Como el caso de Nani.
4: Sí, es que es muy bueno, vive con su trabajo, vive, se desvive, tiene buena gente que la acompaña, tiene una visión importante y sí, es así como decir, ¿verdad?
3: ¿Hay Nani para rato, pero, entonces?
4: Yo creo, no creo que haya para rato. O sea, yo le veo futuro igual al de Dani Garnero, al de Tata Martino en el fútbol paraguayo. Yo le veo ese futuro.
0: Exagerando un poco, como me gusta, presidente, yo lo califiqué a Emiliano, el equipo en este momento más argentinizado del fútbol paraguayo.
3: Sí.
0: Porque lo veo con esa intensidad del fútbol argentino a ratos, salvando la distancia.
3: Claro.
0: Salvando la distancia, pero veo este equipo con esa intensidad.
4: Hay partidos que el GPS que miden los GPS son muy importantes ahí. Uh-huh. Bueno, hay un promedio de 12 kilómetros por partido más o menos corrido, entonces ese promedio es un poco más alto de lo que tiene el fútbol paraguayo comúnmente.
0: 12 kilómetros es mucho.
3: Sí,
0: 12 kilómetros es mucho.
3: Y además,
0: nivel europeo.
3: Vos sabés que para graficar la idea, Tano, Héctor, me parece, pero fantástico, el equipo más argentinizado. Estoy totalmente de acuerdo, porque por momento vos ves que juegan al fútbol.
0: Sí, sí, sí.
3: A veces sale, no sale, se gana, no se gana, es otra historia. Pero que juegan al fútbol con conceptos modernos, no hay ninguna duda. Sí, Héctor.
4: Perdón, les tengo que dejar acá porque están esperando. Espero que me disculpen, ¿verdad?
0: Gracias, presidente.
4: Se tenía una consulta, era a las 11:30 acá. Le pido disculpas al doctor también acá que está esperando.
0: Felicidades de vuelta por el triunfo.
4: No, por favor, muchas gracias, la orden.
0: Gracias. El presidente Ameliano Héctor Melgarejo. Bueno, buena campaña. Se mete de lleno para el segundo lugar. Quedó a 2 puntos de Nacional y Cerro.
3: Sí, y arranca el campeonato, digamos, con un promedio bajísimo, al igual que Sportivo Luqueño. Ameliano y Luqueño estaban ahí signados.
2: Por lo que decía el presidente.
3: Sí.
2: Impresionante la campaña que hizo.
3: Porque además de los que recién ascendieron, Rubio Ñu y San Lorenzo, ya sabemos la campaña de San Lorenzo, y Rubio Ñu está ahí nomás también.
2: Hace 4 partidos que Cerro no gana. De 12 posibles hizo 3. Y ya Nacional tomó ese segundo puesto. Se perfila para ser vicecampeón nacional. Y hasta en el duelo directo me parece que sí, en el duelo directo también. Si llegan sí,
0: por eso está en ese lugar.
2: En ese lugar.
0: Justamente por eso está en ese lugar, por la ventaja deportiva. O sea, Nacional gana los dos últimos partidos y será subcampeón. Ojo con este detalle, porque acá pueden empatar entre 3 equipos y ahí la diferencia de gol puede pasar a decidir. Más 8 tienen los 3. ¿Qué casualidad?
1: Y fíjate vos los goles convertidos. 28 Nacional, 27 Cerro y 26 Ameliano.
0: Sí, sí. Realmente. Lo que no sé es cómo está el mano a mano entre Nacional y Ameliano, por ejemplo. Eso deberíamos revisar, ¿verdad? El mano a mano entre Nacional y Cerro, gana Nacional. Ventaja deportiva ahí para el conjunto tricolor. Los dos partidos 1-1. Y ahí entonces va a ir a la diferencia de gol, a definir.
1: Que están iguales.
0: En el hipotético caso de que empaten. De que empaten. Sí, claro, claro.
1: Por ahora están iguales, más 8 los dos.
0: Sí, más 8. La diferencia es que tiene un gol más el conjunto de...
1: Dos
0: goles más el equipo de Nacional. Pero le quedan 2 fechas a este campeonato apertura. Bien, vamos a hacer la primera pausa. Sí, vamos a escucharlo, Robert. A la vuelta vamos a hablar de un espectáculo pobrísimo. Frío, estadio gigantesco, poca gente, un clásico. Pero nadie, lastimosamente, en el rectángulo se acordó que estaban jugando un clásico. ¿Qué pasa, Benicio?
3: Te voy a contar una, como dijo recién el presidente Héctor Melgarejo de Ameliano. Te voy a contar una confidencia. Te voy a hacer una confidencia.
0: ¿Qué?
3: Como Jotita estaba en otros menesteres, sí. Y se cruzó los deditos para que no sea lindo tu partido.
0: Con razón. Ya sabían, por eso me enviaron.
3: Sí.
0: Bueno, vamos a escuchar a Robert. A la vuelta hablamos del 0-0 entre Cerro Porteño y Guaraní.
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0: 11:56, estamos de vuelta. 0-0 realmente, un primer tiempo para el olvido, anoche en la Nueva Olla con una temperatura baja, realmente poco público. Un primer tiempo donde el balón lloró, se lamentó la pelota.
2: Lo maltrataron.
0: Sí, sí, totalmente, totalmente. Un equipo cansino de Cerro. Vimos anoche el Cerro Porteño del torneo Apertura. Esa es la realidad. Esta fue la única chance que pudo armar, casi casi sin querer, el equipo de Cerro, en un casi un despeje de Bobadilla que se transforma en una habilitación para Vegetti. Vegetti cabecea increíblemente mal porque él estaba de frente al arco y acierta al palo derecho. Fue lo más claro. Ahí está, de espalda, Morel, el que mete la pelota al área. Mete de espalda al arco. Y le termina saliendo Saracho, una habilitación sí. A Vegetti. Y Saracho y termina defendiendo muy cerca de la línea de gol. No le pudo pegar con la frente Vegetti, le pegó más con el parietal.
2: Ya con el campeonato definido, sacaron el pie del acelerador Cerro. Olimpia también, vez pasada, obviamente. Pero queda en el debe, obviamente, el juego en sí, el fútbol en sí que despliega. Cerró metido en Copa, la cabeza puesta en la Copa. Y este partido, la demostración futbolística que hizo fue, me parece, una situación del momento. Poco juego, no tiene profundidad. Pocas situaciones creadas.
0: Esta que vemos, la única que pudo armar Guaraní en el primer tiempo.
2: Richard Torales.
0: El centro de Ramos, el cabezazo Torales que pegó en el palo izquierdo del Gatito. Tuvimos dos chances de gol en el primer tiempo.
2: Yo realmente
0: uno por lado.
2: Digo nomás esto, el verdadero hincha fue el que fue ayer a la cancha.
0: Sí.
2: Porque mirá que... Y salió, me parece, hasta... Habrá dicho el hincha que fue para esto vinimos, ¿verdad? Fría noche... Ya el equipo no pelea campeonato, ni de Cerro, ni de Guaraní. Hace rato que se bajó Guaraní, muchísimo tiempo atrás. Y Cerro, me parece en el debe. Son dos versiones de Cerro Porteño, ¿eh? Una
0: claramente.
2: En Copa y otra en campeonato.
3: Sí.
2: No tiene una sola identidad.
3: Pero eso es razonable, ¿no? Hasta suena racional, Pancho. Porque los intereses son diferentes y la actitud cambia, ¿verdad?, de los jugadores. Pero evidentemente lo de ayer, ¿y por qué no hizo descansar a esas piezas que pueden ser fundamentales en Copa Libertadores?
0: Porque tenían que jugar ayer para descansar el fin de semana.
1: Tienen tiempo de sobra, no podés parar tanto tiempo porque te va a pasar facturita.
3: También.
1: Jugar ayer, un lunes, seguramente que este equipo no va a jugar el fin de semana.
3: Sí.
1: Entonces van a llegar fresco para el viaje a San Pablo.
0: Por eso cambió su día partido Cerro, porque ya tenía planificado jugar prácticamente con los mismos jugadores, ¿verdad? Porque el siguiente partido, que será el viernes, allí sí ya va a colocar un equipo alternativo, porque se le viene el partido del miércoles en San Pablo. Entonces no podía dejar de jugar con el equipo de titular. Ahora, de aquí hasta el final, probablemente Cerro vaya a utilizar otros jugadores. Otros equipos. Ya dijo Holland de que Gatito va a volver a jugar. Uno entiende por sus palabras que Gatito va a terminar atajando en el campeonato y Martín en la Copa.
3: Sí.
0: Dijo, nos queda 4 partidos y Gatito va a jugar. Dijo.
1: Y es una linda oportunidad para Gatito.
3: ¿Eh?
0: Ayer pasó tranquilo, pero de fino, no sé si se habrá duchado Gatito Fernández.
3: ¿Y se despeinó?
0: No, nada. Es que el partido tuvo muy poco vértigo. Me dolió verlo a Guaraní también así muy, muy apático, muy, muy defensivo.
3: Yo escuché el esperaba más de Pipi Romagnoli.
0: Sí.
3: El técnico de Guaraní.
0: Medio chinchudito parece.
3: No, y quiso un gran equipo, Cerro Porteño, que ahí lo miente. O para que no ser tan fuerte como dice Luis Enrique, no falta a la verdad, que es lo mismo en la práctica. Porque no me vas a decir que el equipo de anoche fue un gran equipo. Tiene la cáscara de Cerro Porteño, pero Este, el de anoche, no amerita, ¿verdad? Con todo lo grande que es Cerro, eso no ponemos en duda. Pero la campaña en el campeonato de apertura, por Dios.
0: Y entró a no perder el partido, esa es la realidad. Y al final le salió bien porque terminó llevando un puntito.
2: ¿Cuál va a ser el medio campo de Cerro en Copa?
0: El medio,
2: eso es algo que me...
0: El medio me campo de Cerro ahí... en Copa.
2: Robert Piris.
3: Morel.
2: Morel.
3: Ahí está.
2: Bobadilla por la izquierda.
1: Y yo creo que en San Pablo va a jugar con tres volantes.
3: ¿De recuperación?
1: Y seguramente sí.
0: Y hay que ver cuánto cambia. Porque él juega con los dos en punta, pero al final Torres es un volante más.
1: Torres volantea.
3: Volantea por izquierda.
0: Torres ya tiene la lengua como corbata, viene utilizando. Sí. Y ayer estaba fundido. Ayer tenía que haber sido el primer cambio y lo aguantó hasta el último momento. Después lo.
1: Y a lo mejor, si en algún momento lo tiene disponible a Cecilio, creo que el que va a jugar en la posición de Jonathan sería Cecilio Domínguez, ¿verdad? Si ayer, es que se recupera.
0: Ayer le preguntamos a un lesionado, no sé si tenemos la parte de Holland, después lo vamos a escuchar. Habló sobre los lesionados, no sé si está esa parte editada. Dijo, solamente habló de Rivero, de que el que más o menos podría acercarse.
1: El caso de Alicea no mencionó, ¿verdad?
0: Alicea no. Gastón no, ya no dentro del semestre. Después otro que lo descartó para el semestre.
1: Y lo de Luciati.
0: Luciati dijo que estaba más o menos.
1: Que puede ser que llegue a las últimas fechas.
0: Y creo que por Cecilio también. Creo que por Cecilio también dijo que prácticamente es muy difícil que vuelva a jugar ya lo que resta del semestre.
1: A la pucha.
0: Está complicado. ¿Lo tenemos? Vamos a escucharlo al técnico de Cerro.
6: Mira, no es que esquive la respuesta, pero tampoco quiero decir una cosa. Voy a decir lo que puedo decir en función de lo que yo pregunto, porque yo no soy médico y entonces no quiero pasar por arriba que eso de lo que los médicos saben bien con pormenores para poderte dar una respuesta más completa. No obstante eso, yo creo que la de Gastón va para todavía un tiempo más largo, no va a ser posible que juegue antes de que termine el campeonato, quedan 15 días igual. Creo que lo de Mosquera es algo parecido, pues tiene ahí una tendinitis que va y viene, entonces a veces entrena 4 días, vuelve a sentir molestias y para. Tampoco lo veo que pueda jugar antes que termine el campeonato. Y en el caso de Blas, es tal vez el que puede llegar a estar más cerca, pero también está más cerca, pero no quiero entrar en la parte médica porque no tengo el conocimiento para darte fundamento de por qué está más cerca, pero es el que más cerca podría estar en estos 15 días. Yo no veo, y obviamente Cecilio, que ya lo dije en la conferencia anterior, no creo que podamos recuperar a alguno más. Luciati está mejor. Luciati ya va a empezar a incrementar los entrenamientos, pero lógicamente cuando uno vuelve de una lesión lo ideal es que el alta futbolística la dé una semana completa de entrenamiento y donde haya tenido un volumen y una intensidad de entrenamiento similar al partido, ¿no? Porque si no es complejo volver sin ese protocolo, ¿no? Entonces, bueno, después del viernes va a haber un partido nada más, así que no queda mucho. Sí, va a volver a jugar. Vamos a ver qué partidos. Es un arquero de primer nivel y realmente está entrenado como para poder jugar también. Así que va a volver a jugar. Quedan 4 partidos, 2 de Copa y 2 de Campeonato, así que va a volver a jugar sin ninguna duda.
0: Bueno, ahí está, clarito, ¿eh? Sobre Cecilio. Sí, sí. Sobre Gastón Jiménez y Rivero, que hay que ver si es que aparece no para el viernes o para el miércoles.
2: Justo cuando Cerro los necesita también aparecieron, bueno, toda la temporada fue lesionada, ¿verdad? Pero digo, ahora los va a empezar a necesitar mucho más. Yo creo que la proyección en Cerro, dentro del mal momento de lo que fue en su momento, ya pasó la mayor parte de la turbulencia. Porque a partir de ahora es pretemporada, es mejorar el equipo y sobre todo teniendo a jugadores que en este primer semestre no estuvieron a tope o no estuvieron al 100 disponibles. Entonces, para la segunda parte del año, y eso incluye Copa, va a tener, me parece, un plantel un poco más extenso y rico, el 100%, ¿no? Salvo siempre alguna que otra lesión de repente que aparece, ya lo va a contar, o va a tener a Araujo, por ejemplo, a Sergio, que también es un... Ayer habló de largo y tendido de eso, decía, los 6 primeros meses después de una lesión son claves también, decía él, entonces...
0: Sí.
2: Hablaba un poquito de esta, pero en la proyección me parece que Cerro tiene como... Ahora sí, el clausura siempre es más complicado que la apertura, porque en el clausura están el resto del lote de equipos que no ganó la apertura, pelea por el clausura. Y eso entiéndase Libertad, entiéndase Guaraní, entiéndase Nacional, que está en campaña para salir campeón, o que quiere tener un campeonato este año, el resto de los equipos.
3: Y los que pelean por abajo para no descender.
2: Claro, totalmente.
0: Y yo creo que lo que yo siento es que le da a Cerro cierta tranquilidad, es que ya está clasificado por lo menos a la Sudamericana.
2: ¿Sí?
0: Entonces, todo lo que venga de ahora hasta el final de este primer semestre será para sumar y no para restar. Lo del campeonato, a mí, no sé, me parece que ya es anecdótico, ¿verdad? Terminar segundo, puede terminar cuarto, ¿verdad? En un abrir y cerrar ojo puede terminar cuarto. Tanto que se quejaban de los subcampeonatos y al final ahora puede terminar cuarto, por debajo de Ameliano incluso, ¿verdad? Pero hay que ver qué es lo que pretende este equipo de Cerro. Y en San Pablo yo creo que le va a dar un...
1: panorama.
0: Un panorama claro no de lo que quiere, sino que de lo que puede. Debería ganarle acá al equipo peruano, ¿verdad? Me parece que eso es...
2: Sí, ahí está la clave.
0: No hay discusión, ¿verdad? Pero... Yo digo
1: que Cristal juega mejor afuera que adentro, parece.
0: Sí. Pero yo digo de que un equipo como Palmeiras, que es candidato a ganar la Copa, te tiene que dejar una radiografía, ¿verdad? Y quieras o no, acá Cerro lo pudo controlar, ¿verdad? Ahora en San Pablo va a ser totalmente otra historia, va a ser totalmente otra cosa. Pero insisto, para mí esa clasificación a la Sudamericana ya le daba una cierta tranquilidad a Jorlan y compañía para empezar a rearmar este equipo de Cerro para el segundo semestre de la temporada.
3: Pero Tano, en condiciones normales, Cerro Porteño con toda su figura, por ejemplo, el caso de Domínguez, que cuántos partidos ausentes, ¿verdad? Seguimos, la ausencia de Blas Rivero, el retorno a plenitud, Domínguez, Rivero, los laterales, que suba de nivel selección Gustavo Velázquez. ¿Verdad? Sí. Que supere este bajón.
0: Ayer defendió
3: bueno,
0: bien. Ayer.
3: Bueno, y que tenga las dos piezas del medio para arriba, fundamental, a plenitud y Turbe. Y Cecilio, ya de por sí, esos jugadores, todos esos jugadores que estoy nombrando, le van a dar otra fisonomía al equipo de Cerro
1: Porteño. Pero ese pues es el problema de inicio. El problema es que... ¿Qué certeza tenés que en el segundo semestre del año estos jugadores no van a pasar por lo mismo?
3: Lo mismo, exactamente. Eso sí.
2: ¿En las lesiones, decís?
3: Sí, las lesiones.
2: No, yo creo que una buena pretemporada ya ahora, Jolan incluso lo dijo. O sea, no creo que se vuelva a repetir el mismo error.
3: ¿Y si se repite?
2: No creo.
1: No. Pero no pasa solamente por un tema de lesiones musculares.
2: No, claro, por eso yo decía hace rato.
1: El tema de Cecilio viene con el tema del tobillo, que lo dejó mucho tiempo. Cecilio,
2: salvo alguna que otra lesión que hay... normal en cada plantel, pero lo que pasó ahora pues fue que fue un 80%, 60% del plantel que estaba lesionado por cuestiones musculares.
1: Y de eso, dentro de esos 60% tenés habituales.
2: Pero no debería de ser en el segundo semestre si es que haces una buena base. O sea, Gastón, por ejemplo.
1: No, sacalo a Gastón. Yo te hablo del caso puntual de Cecilio. A Cecilio no lo sacó mucho tiempo de las canchas su problema, un problema muscular, una rotura
2: fibrilar. Lo sacó en su tobillo.
1: A Cecilio lo dejó fuera el tema del tobillo. A Iturbe lo dejó en algún momento una sobrecarga muscular en la parte posterior, después fue la rodilla, ¿verdad? Ahora el último de este partido. Después tenía un problema en el aductor y que se recuperó, después fue el tema de la rodilla en el partido ante Cristal, que volvió jugando en Perú.
0: Sí, esos minutitos que
1: esos
0: entró.
1: Esos minutitos que entró. Y después, lo de Gastón ya es crónico. Lo de Gastón, yo creo que él ya no quiere seguir en Cerro Porteño y es una información barra percepción. Y después, bueno, hay que ver lo de Nacho Aliceda y otros jugadores que, bueno, después lo de Luciate, que también es un abonado. Entonces, hay que ver si vas a poder contar verdaderamente durante todo el segundo semestre, por lo menos en la mayor cantidad de partidos, con estos jugadores.
0: Ahora, Holland puntualizó de vuelta ayer el tema de la pretemporada y dijo, tenemos que hacer una pretemporada, tenemos aparte, dijo, una pretemporada en como serio.
1: Como un equipo grande, como merece un equipo grande, como Cerro.
0: Una pretemporada como debe ser, dice. Y no solamente eso, sino que le agregó, anoche dijo otra vez, puntualizó, dijo, sí, tenemos que hacer una pretemporada en forma, dijo, ¿verdad? Palabra más, palabra menos. Tenemos aparte, vamos a escuchar.
6: Mira, a ver, es lógico que pueda haber una merma en cuanto a la chispa del equipo, porque es, vuelvo a repetirte, no corrimos riesgos físicos hoy, pues se recuperaron bien, hicimos un muy buen viaje, mucho mejor que el viaje a Perú, viajamos más cómodos, viajamos más rápido, nos pudimos quedar a dormir post partido. No cambiamos el ciclo del sueño de los jugadores, comimos bien, así que nos recuperamos más rápido y por eso decidimos, que en un principio no iba a ser así, decidimos que era mejor que jueguen y que bueno, que después descansen y ver el viernes qué hacemos. Pensamos que jugamos el sábado, ahora jugamos el viernes, bueno, veremos qué hacemos con eso. No sé por qué cambió, no sé, la verdad, pero bueno, cambió, así que veremos. Y bueno, creo que, y justifico que en algún momento puede haber una fatiga, que también la toma de decisiones del juego lleve a un nivel mayor de error del equipo, ¿no? Pero bueno, eso también hay que acostumbrarse, porque cuando lo podamos hacer y con una buena pretemporada, vamos a estar mejor preparados también para poder hacer esto, que no es fácil, insisto, porque más allá de la preparación, no es fácil jugar Copa y Campeonato. Bueno, no es fácil, pero el equipo en un futuro no muy lejano lo va a poder hacer con mucha más autoridad de lo que lo está haciendo todavía, ¿no? Estoy convencido.
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8: Profe, buenas noches. Saludo para todos. Hoy la salida de Juan Manuel Iturbe tiene un poco que ver con el proceso que está llevando con él para recuperarlo, profe, atendiendo de cómo lo viene utilizando en los últimos partidos y cómo está viendo justamente la evolución de Juan Manuel Iturbe. ¿Cuánto falta para que él esté en un 100%?
6: Mira, el partido se dio de una manera que había muy poco espacio, que él jugaba de espaldas, que no le podíamos abastecer de juego que él hubiera precisado para poder sacar alguna diferencia. Y creo también que su chispa fue mucho mayor que la de en otros partidos y que duró 45 minutos. Creo que hay que llevarlo de a poco porque él necesita una preparación especial. No te digo llevarlo de a poco, porque él no pueda hacer volumen de entrenamiento, sino tiene que hacer calidad de entrenamiento para que él recupere todo lo que él le puede dar al equipo, ¿no? La chispa, la velocidad, el cambio de ritmo, cosas que creo que lo va a poder hacer en un tiempo no muy lejano. Es muy difícil de responder en cuántos días y en cuánto tiempo, pero sí, no tengo dudas que cuando venga el receso en una pretemporada, a pesar de que va a tener el entrenamiento en el fútbol hoy cada vez es más personalizado, sobre todo en cuanto al volumen y a la intensidad del entrenamiento, porque no todos pueden hacer lo mismo, por distintos motivos, ¿eh? Entonces creo que en esa búsqueda de calidad de su preparación va a estar el desafío, primero que él arranque la pretemporada sin ninguna molestia física para poder tener la chispa que él puede darle al equipo y que el equipo necesita, ¿no?
0: Bueno, ahí está. Habló de calidad, lo que necesita Iturri es calidad de trabajo, no precisamente una cuestión de cantidad.
1: No sobrecargarlo porque pensar que mucho es bueno.
0: Sí, sí, totalmente. Y después me encantó cuando dice de que hoy en día el entrenamiento es casi personalizado. Porque él habló de la pretemporada. La pretemporada, no todos los jugadores pueden hacer todo en la pretemporada.
3: No.
0: Porque está el grupo de del jugador de 18 años, está el que tiene 30 y está el que tiene casi 40. Está el jugador que hace dos semestres que no hace una pretemporada, está el jugador que viene de jugar 60 partidos el año pasado. Entonces, no podés hacerlo trabajar todo de la misma manera. Yo no sé si esto fue lo que ocurrió, pero a las pruebas me remito, probablemente Cerro Porteño hizo entrenar a todos sus jugadores de la misma manera. Yo no encuentro otra explicación.
1: Yo dudo porque retrocediendo un poco en el tiempo, yo te digo, ese tema de separar en grupos durante la pretemporada ya se hacía 98, 99, 2000.
0: Sí.
1: Ya venía el PF con su planilla y era más por posiciones, ¿verdad? Te decían, no, los centrales, bueno, fulano, grupo 1. Los laterales, fulano y fulano, grupo 2. Después estaban los volantes, fulano y mengano, grupo 3. Y eran el mismo trabajo, pero, por ejemplo, si vas a hacer fondo con diferentes tiempos.
0: Claro.
1: O sea, le daban un poquitito más de changüí, un poquitito más de tiempo a los centrales, los laterales en tal tiempo, los volantes en tal tiempo, los delanteros en tal tiempo, y se separaba. Y después ya íbamos a lo que vos decías. Aparecía, qué sé yo, había un jugador que tenía 32, 33 años, entonces el PF veía en la primera pasada, bien, la segunda pasada ya le complicaba llegar a tiempo. Entonces le decía, bueno, bajá, no va a terminar, pero a tu ritmo, bajaba un poquitito. Y ya se hacía eso tiempo antes, por eso me extrañaría a mí que hoy en día, con la tecnología que hay, con preparadores físicos que son modernos, que son jóvenes y todo lo demás, que se le escape ese detalle. Yo creo que no lo hicieron de buena manera, indistintamente a la personalización o al grupismo. Para mí el error fue haber no iniciado el 2, haber cortado la pretemporada el 8 para jugar un partido amistoso el 9.
0: Y puede ser. Pero lo concreto es que le afectó a todos, porque ese equipo de Cerro no tenía cambio de ritmo, no tenía explosión, y jugadores que le debían dar explosión no se lo dieron porque no podían.
1: No, claro.
0: No podía tomar vuelo.
1: Y fíjate que hay un jugador que sí hizo la pretemporada, que sí estuvo en el plantel, que sí inició, que está pasando un muy buen momento, creo yo, pero que no lo podemos catalogar como jugador explosivo, como jugador de mucho, es Matías Pérez.
0: Sí.
1: Y él no se lesionó mucho, pero su trabajo es diferente. Su trabajo es más de choque, roce, cruce, juego aéreo y todo lo demás. Los jugadores explosivos que vos hablás, Aliceda sintió, tal es así que hasta ahora no puede jugar. Cecilio sintió, Iturbe sintió.
2: Domínguez también en algún momento.
1: Y Fabricio, que jugó mucho el año pasado, también lo sintió.
2: No es tan de explosión, pero sí es de mucho recorrido.
0: Aguayo también.
1: Él tiene buena zancada. Lo de Aguayo es el tema de su tibia.
0: Pero ese ya fue posterior al arranque de temporada. Él había arrancado sano.
2: Sí, jugó el amistoso.
0: Sí, ya había jugado.
3: Pero digo yo, esta conceptualización de cómo manejar la etapa de la pretemporada, de cortar el amistoso, después continuar. ¿Quién tomó la decisión? ¿Quién es el responsable? ¿Quién dio el sí? ¿Quién alzó el pulgar hacia arriba?
1: ¿Y quién va a ser
3: ministro
1: del cuerpo técnico?
3: Bueno, el técnico, pero el cuerpo técnico es muy genérico.
0: No, y el técnico, la cabeza.
3: Ah, bueno, entonces.
0: Él aceptó lo amistoso.
1: El cuerpo técnico, yo le meto al cuerpo técnico.
3: Sí, no, pero
1: porque si Baba dice, sí, dale, listo, vamos a jugar. Y yo, PF, mi trabajo está en juego, porque al final el que van a terminar, lo que va a ver, ¿de qué estamos hablando ahora? ¿Quién es el PF de Cerro Porteño de Baba?
3: Sí.
1: Un desastre.
3: Desastre.
1: Bueno, yo como PF le digo, Jorge, esperamos un ratito, nosotros arrancamos el 2. Si nosotros no vamos a jugar esos partidos amistosos y cortamos la pretemporada acá, no vamos a terminar el semestre.
3: No podés hacer
1: eso. No podés hacer eso, Jorge.
3: Le tenía que haber parado.
1: Pero claro, sí, para eso es un cuerpo técnico.
3: Y eso es bueno decir, Jotita. Eso es bueno decir porque, ¿sabes qué pasa? todo quedó en la nebulosa y nosotros más o menos tenemos una idea, ¿sí? Una idea. Por la información, por lo que sabemos, etcétera, etcétera. Accedemos a cierto nivel de información. ¿Estamos de acuerdo? Pero el gran público y no sabe lo que pasó. Y eso, lo que acaba de explicar, lo que acaba de decir, lo que acabamos de abordar el tema, la manera en que lo abordamos, es lo que clarifica para el oyente. Porque nosotros estamos acá manejando informaciones. Bueno, pero un ratito tenemos que cruzar la vereda de enfrente y ponernos en el lugar de los oyentes que están, escuchan el programa para informarse.
1: Pero Benicio, a ver...
3: Y es bueno que lo digamos, a eso es más bueno.
1: Sí, claro, pero yo creo que esto se da en una empresa privada cuando vas a planificar tu estrategia anual, cuando vas a armar tu estrategia de marketing, claro, se junta el CEO, como lo dicen ahora, o gerente, se juntan con el encargado de cada área y dicen, bueno, muchachos, ¿cómo vamos a hacer este tema?

0: Mundial, vamos a enfocar el marketing en el Mundial. Ah, bueno, listo, espectacular, y se ponen todos de acuerdo. ¿Pasan una panadería, Benicio? ¿Pasan una panadería?
1: ¿Qué?
0: ¿O el panadero acaso te va a hacer 400 medialunas cuando lo que ahora más está vendiendo, entre comillas, te voy a tirar un ejemplo, es la galleta? Ah. ¿Y vas a hacer 400 croissants en vez de hacer 500 galletas? Entonces vos te juntás con los panaderos, muchachos, está saliendo ahora la galleta, vamos a producir más galletas y no tanto tanta media luna. Eso se hace en todos los estamentos de la vida, donde hay un grupo, donde hay una cabeza, donde hay un organigrama que uno tiene que cumplir. Y más todavía cuando hay un organigrama de trabajo en donde hay muchas personas involucradas. Entonces es lo mismo que yo te digo a vos, si vos me venís todo podrido mañana y el jueves tenemos un partido que transmitir y yo te digo, Benicio, tenemos partido de fútbol de salón. Y yo te digo, Benicio, andá, se vuelve el partido de fútbol de salón. ¿Qué me vas a decir vos?
1: No.
0: Y tenemos Cerro Palmeira el miércoles y tenemos Olimpia, te tiro un ejemplo, Olimpia con Vasco da Gama el jueves.
1: Y sabés la respuesta mía.
0: Y bueno, vos me vas a decir, esperá, Napo, si yo hago el partido de ahora, si hago el partido de mañana, a lo mejor yo el miércoles no llego. Entonces andate por orden de importancia. Jugá dos partidos amistosos acá, pero te fundí el semestre. Entonces, no, es muy difícil de llegar a una conclusión, me parece, más todavía en un cuerpo técnico.
2: De todo punto de vista, hubo un error de planificación, porque sí. Si se da, pues no sabemos si se dio. Se puede dar, le dice el PF, mira, profe, vamos a hacer esto, vamos a asumir un riesgo, va a asumir el riesgo. Yo asumo el riesgo, le dice el técnico. No, no, necesitamos, y bueno, siempre tendrá la última palabra en la cabeza.
0: Claro, se dialoga, ¿verdad? Pero se dialoga.
2: Se debería.
0: Creo que el PF le habrá dado su opinión.
2: Se debería.
1: Pero lo cierto que él fue un error conceptual muy grave, con consecuencias muy negativas para el plantel, en materia de lesión.
0: Para el club.
2: Sí,
0: para
2: eso, el club, claro. Eso es categoría.
0: Ellos se fueron. Eso el problema categoría. Se quedó en Cerro Porteño.
2: Totalmente.
1: Totalmente.
2: Bien, vamos a hacer una pausa, ¿sí? Lo escuchamos a Robert. Ya venimos.
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2: Estamos a un mes del debut de Paraguay.
1: Sí, exactamente.
2: Estamos a 30 días del debut de la selección paraguaya.
4: Esta prelista de 55, digo, ¿faltó alguien? ¿O están todos?

0: Que no, no, ¿y dónde está la lista de 55 votos?
1: No, y de los nombres que se...
2: No, pero se especula
3: más. Pero eso no va a salir tampoco. Ese, ¿qué otro puede que vos digas, mira quién faltó, cómo no lo van a poner?
0: A mí a Matías Pérez me sorprende que no esté entre los 55.
3: Pero esa posición está cargada.
1: Es probablemente el lugar donde
0: más... Pero está ahí Gamarra, sin ningún tipo de mérito está ahí Gamarra.
3: Pero sí, pero...
1: Por ser polifuncional, me parece.
2: Bueno, pero,
3: y porque ya estuvo antes también.
1: Por ser polifuncional.
2: Bueno, pero el nivel que observa ahora no es el
1: exceso. No.
3: Bueno, Lescano tampoco, si vamos al
1: pero
3: caso.
1: Lo que pasa es que ahí vos necesitas un reemplazante de Junior. Y
3: Sandes.
1: Y tenés Sandes, pero uno que te cumpla también la función de central y de lateral. ¿Sandes de central? ¿Puede jugar de central?
3: Sandes jugó mucho tiempo en Boca de central.
1: Que te puedes jugar ahí, ¿verdad? Entonces,
0: y ahí está Canales.
1: Está Canales
0: y está Alonso con tercera línea, está ahí. Me parece que está bien cargado también. Se va muy al caso.
1: Después ayer leía mucho en redes también y algunos decían, no para estar en la lista final, pero en esta lista 55 por lo menos decían Raúl Cáceres. No sé. También tenés mucho por ese lado. Por la regularidad, decían algunos. No para estar en la Copa. Y eso también me lleva a otra pregunta, de decir, vos futbolista, ¿sabés que no vas a estar?
3: Sí.
1: O sea, ¿sabés que...?
3: Sí.
1: O sea, igual querrías estar en una lista de 55 sí. Y te creas la falsa ilusión de... O decís, no, ¿para sí. qué me voy a ilusionar no. si ya sé que no voy a ir?
3: ¿Querés estar en esa lista de 51 o 55? Pero a conciencia de que no vas a estar. Pero estás, quieras o no, entre los mejores 55 mejores jugadores paraguayos para la selección.
1: Porque dentro de esa lista de 55 también hay gente que está, no fuera, pero está más cerca de estar adentro que estar afuera.
3: Claro.
1: O sea,
3: hay casos ahí.
1: Entre los de 55 tenés dos grupos raros. El que sabe que no va a ir y el que está realmente peleando un puesto.
3: Y tener el tercer grupo, que es lo que se van a decir o sí.
1: Y tener, exacto.
3: Y con eso jugás. O sea, con eso vas viendo tus posibilidades. Y te tiro un ejemplo. Yo, por ejemplo, sé que en la posición, si yo soy lateral, Alan Benítez, por ejemplo.
1: Ahí vamos.
3: Alan es un tipo que tiene un pie adentro y un pie afuera.
1: Sí, sí, sí.
3: Entonces, vos sabés que Juan Cáceres va a ir.
1: Sí. Sí.
3: Vos sabés que durante las clasificatorias la opción B fue Gustavo Velázquez. Pero me convocó en los últimos partidos.
1: Sí.
3: Me convocó en los últimos partidos. Hice buenos partidos.
1: Y le gustó encima.
3: Bueno, entonces, estás ahí en la nebulosa de, mirá vos, y si me llevas también como un extremo, viste que yo jugué algunos partidos en Libertad como extremo y me fue bien, y si me tiene en consideración y te crea esa expectativa, pero jugás con la lista de los jugadores que vos sabés que van a ir sí o sí, y después está el otro grupo de que está ahí con más o menos un pie adentro, un pie afuera, y los que ya saben que no van a ir, ya se sabe. Claro.
0: Ahora, acá están los arqueros, que son 6, ¿verdad? Acá me parece que están todos los que uno esperaba que podían estar en esa lista. Sí.
3: Lastimosamente se lesionó Aldo Pérez.
0: Sí, de lo contrario, Aldo Pérez estaba...
3: Merecía estar.
0: Estaba acá, no sé en lugar de quién, ni vale la pena tampoco analizarlo, ¿verdad? Pero iba a estar en esta lista de 55.
1: Están justificados los arqueros, me parece. El Junior Fernández Gatito es el arquero del proceso. Orlando Gil, hoy me parece el arquero del momento. Olveira a nivel local es superlativo. Espino la está pasando por un gran momento. El Kili siempre también tuvo un momento regular, o siempre fue regular a nivel clubes paraguayos. Y Coronel, que también fue parte del proceso en un momento dado.
3: No está jugando.
1: Jugó vez pasada. Pero no, uno de seis.
3: Ah, juega, ok. No está jugando, perdón.
1: Sí.
3: Y a mí me parece que a Coronel lo que le juega en contra o le jugó en contra es que cuando le tocó no te daba esa garantía al 100%.
2: Esa seguridad, esa confianza. Exacto.
3: No era, me parece que no fue ese arquero que vos decís, el rival tiene dos mano a mano y uno te va a tapar él.
2: O un penal y uno te va a atajar, una cosa así. Pero, Jotita, también tenemos que decir a nuestros oyentes televidentes lo siguiente. 6 arqueros, ¿sí? 6 arqueros. Bueno, ¿cuánto va a llevar? 3.
3: En la lista definida...
2: No, estamos hablando de una depurar.
1: Y a mí me gustaría ir...
3: Mira que tres son los que van a quedar en la lista, ¿verdad? Pero mira que los cuerpos técnicos siempre saben, bueno, listo, no cuatro no puedo llevar, no voy a meter. Pero siempre suelen llevar uno de expectativa. Y suelen hacer eso para que en caso... Claro, llevas uno... Fuera de lista, en el hipotético caso de que
1: se te lesione alguien allá.
3: Se te quede alguien por el camino, entonces te evitas eso de verle pasaje desde acá para que se vaya hasta allá y todo. Entonces llevan uno, arquero, que es un caso especial para mí. Después tener jugadores que también suelen viajar y después se quedan relegados de la lista. Para casos extraordinarios, ¿verdad? Pero no sé si va a ser este el caso.
0: ¿Qué tal, Luis Enrique?
2: Bien, Tano, un saludo para los muchachos, para la teleaudiencia, la audiencia de la Radio Paraguaya de los Mundiales. Voy a hacerlo público. Cédula vencida.
0: ¿Eh?
2: Cédula vencida. Quise hacer una estabas viendo un permiso del menor y tenía la cédula vencida. Se me agotó todo el estrés.
1: ¿Ya pero, solucionaste?
2: Ya, obviamente, ya, pero por eso el retraso, ¿verdad? Pero tenía cédula vencida, no me di cuenta.
0: No es la primera y tampoco será la última vez que sucede.
2: Y después me quise hacer con el pasaporte que sí está al día y no. La burocracia de acá no te permite. El pasaporte es otra cosa y la cédula de identidad es lo... Pero bueno, lindo tema, lindo
3: tema.
2: Baja
3: la digital.
2: ¿Cómo?
3: Baja la digital.
2: Cierto. Ahí está la solución. Pero ya, hemos superado el tema. Qué lindo tema metieron, muchachos, el tema referente a la selección, porque vos sabés que hoy comprobé. Viste que cuando vos te vas, y que identificaciones, que en los juzgados para el permiso, toda la gente está, no te habla de otra cosa, el que te conoce te pregunta y te habla de la selección paraguaya.
1: Ya nadie te habla de Guaraní, de Cerro, de
2: Nadie
1: Olimpia,
2: me habló
1: ya.
2: Del pobre partido de anoche. Sí, algunos, qué lindo, mira, hablaron de los goles ahí, que Benicio endulzó mucho, le endulzó al Tano, porque estaba escuchando. Pero ya la gente está con el chip de la selección paraguaya. Y me parece un lindo tema porque eso es lo que apasiona a la afición deportiva. Hoy estamos a 30 días del debut de Paraguay.
4: Sí, exactamente.
3: Pero vayamos a la lista ya. ¿Qué estábamos hablando?
2: Y por eso quiero que sigan con el tema.
3: Estamos en la lista directamente para debatir.
2: Ahí están los arqueros. Ustedes ya están hablando de los arqueros.
3: Que yo no veo fuera de esta lista de los arqueros alguien que vos diga. Y tampoco fuera de la supuesta lista que se ha publicado ahora. Tampoco veo así uno que diga, no lo llevaron a este, qué raro que no entró. No.
1: Creo que están los que tienen que estar. Si estaba Aldo, íbamos a estar diciendo, tendría que estar Aldo, pero está lesionado.
3: Para mí están más incluso de lo que hubiésemos... A mí, por ejemplo, supuestamente en una lista apareció Alan Núñez, por ejemplo. El ex lateral derecho de Cerro que estaba en Portugal.
2: Ya, a ver. Yo tengo una... Ronaldo de Jesús, defensores. Alan Núñez, acá está en la lista. En esta lista.
1: Alan Núñez.
2: Pero ha de estar entre los 55.
3: Está. No, y de eso estamos hablando. De la lista de los reservados estamos hablando. Aparece, por ejemplo, Saúl Salcedo.
2: Esta es la lista oficial de reservados.
3: Que también.
1: Juan Cáceres. Defensores: Alan Núñez, Juan Cáceres, Alan Benítez, Junior Alonso, Alcides Benítez, de Belgrano. Agustín Sández, Alexandro Maidana, Diego León. Blas Riveros, Ronaldo Jesús, José Canales, Mateo Gamarra, Gustavo Gómez, Gustavo Velázquez, Fabián Balbuena, Saúl Salcedo y Omar Alderete.
2: Esperan un ratito ahí en la lista. No falta nadie.
0: 17 defensores.
2: No sé. Sí, pero es la lista, dentro de la lista.
1: No, está Pulpito, está lesionado. Está
2: Pulpito, sí. Qué pena, realmente. Sí, ya. Pasamos.
1: Después nunca lo consideraron a Choco Fernández, que está en Rusia hace un tiempo, no se escucha mucho de él, pero...
3: Sí, eso. Pero él, por ejemplo, nunca fue siquiera convocado a los últimos partidos. Sí pueden estar en una lista reservada, que yo creo que Alfaro, al hacer esta lista de reservados, él habrá metido una ojeada a su lista de que para clasificatorias lo habrán reservado, pero no lo terminaron trayendo ahora de manera oficial una convocatoria. Y ese puede ser el caso de Alan Núñez, ese puede ser el caso de Saúl, porque a mí el caso de Saúl me llama la atención también.
2: ¿Que esté? Sí, pero él fue convocado en algún momento, el que no, nunca fue convocado fue Alan Núñez.
3: Pero espera, por eso te digo, acá tenés jugadores que fueron convocados también en su... hoy creo que Mateo está en esta lista solamente por el hecho de que en algún momento fue convocado. Y Saúl también. Pero si vamos a ir por rendimiento futbolístico, ninguno de los dos debería estar.
5: Sí, sí, por rendimiento.
3: Pero como estuvieron en un proceso anterior y ya están, estuvieron en la selección, bueno, están en esta lista de reservados. Por eso digo, ellos miran la lista y dicen, ah, mira, una vez lo convocamos a fulano de tal, lo reservamos, y esta es la lista que se terminó publicando. Nada más para mencionar lo del Choco Fernández nomás.
0: Bueno, de los arqueros que ustedes ya estaban comentando, si no estaba... Si estaba Aldo Pérez, entraba por Coronel. En mi punto de vista. O por el Kili Rojas. Pero Juan Espínola iba a estar en esa lista. Entre los cuatro ya está Juan Espínola. Yo creo que van los tres primeros.
3: ¿Y los tres van a ir?
0: ¿Verdad?
3: Sí, los tres van a ir.
0: Yo creo que van los tres primeros y...
3: Y si llevan a uno de emergencia, y me parece que va a ser Juan.
0: Juan Espínola. Vayamos a la mitad de la cancha. Tenemos los medios con este lindo debate.
1: Acaba Diego Gómez seguro. Andrés Cuba seguro.
0: Dale la lista primero.
1: Diego Gómez, Álvaro sí. Campuzano.
3: No.
1: Andrés Cubas.
3: Sí.
1: Matías Galarza.
3: Sí.
1: Robert Piris da Mota.
3: No.
1: Brian Ojeda.
3: Tal vez.
1: Matías Villasanti.
3: Tal vez.
1: Damián Bobadilla.
0: Sí.
1: Diego González.
3: No,
1: Mauricio.
3: Sí.
1: Enzo González,
3: no creo.
1: Ronda y Redes,
3: no.
1: Y Hugo Cuenca.
0: Mediocampista.
1: Ahí tenés Diego Gómez, seguro.
0: Ronda y Redes.
1: Y lo convocó hace poco. Ahí tenés Diego Gómez. Tenés Andrés Cubas. Tenés sí. Galarza, seguro.
0: Tres.
1: Tenés.
0: Yo creo que Ojeda va.
1: Yo creo que Ojeda va también.
0: Y Villasanti.
1: Y Villasanti
0: hizo mucho mérito, hay que ver.
1: Pero
3: a esta lista le falta Lucas Romero.
1: Ah, mira, Lucas Romero no está. Pero a ver en la lista que yo tengo.
0: Sí, a ver si está.
3: En mi lista estaba Lucas Romero.
0: Yo no sé que nos haya escapado.
1: Sí está.
0: Sí está Lucas Romero, hay que agregar.
1: Sí está, yo tengo, en mi lista lo tengo.
0: Damián Bobadilla sí.
1: Diego González. Damián Bobadilla sí.
0: Diego González no creo. Mauricio
1: veremos.
0: Sí. Enzo no. Ronnie no. Cuenca no. Y Romero el. ¿Cómo es?
1: Y Romero. Hay tres ahí que están. Por encima del no, pero no tienen el sí. ¿Se entiende? Brian Ojeda, Matías Villasanti y Lucas Romero.
0: ¿Dudás de Ojeda? No, para mí va Ojeda. Ojeda ¿sí? Está hace rato dentro.
1: ¿Está?
0: Sí.
3: Yo no y mira que a mí me dejó duda ese último partido que jugó.
1: Yo voy con... Y está más para el sí que para el no. Lucas Romero y Matías Villasanti está más para el no que para el sí. Hoy. Es más, hablaban de que podría jugar este fin de semana Matías Villasanti. Ya podría jugar. Entonces...
3: Ojalá que llegue.
1: Falta un mes. Sí, pero Jotita, digo nomás esto también. Voy a decir, ojalá que llegue. Yo también quiero que llegue. Pero, ¿en qué nivel va a llegar?
3: Sí.
1: ¿Lo usás de titular? ¿Lo pones?
3: No,
1: y porque
3: titular,
1: viene saliendo
3: no.
1: Una lesión de ligamento cruzado. O sea,
3: bueno, pero en el mismo caso te digo con Blas Rivero. Lo mismo te digo con Blas Rivero. Blas va a llegar. Blas ya te mostró lo que te puede dar. Extraordinario. ¿Lo vas a esperar? Porque lo que te puede aportar, lo que te aportó fue... Ahora, ¿cómo va a llegar al Mundial después de tanta inactividad? Y vamos a ver, pero...
1: Y así, te
3: tiene que estar.
1: ¿Te sirve un Matías Villasanti... estando al 60, 70%
3: sí.
1: O te sirve un Lucas Romero estando al 100%?
3: Villasanti.
0: Villasanti tiene más competencia también, parece, que Blas, porque la característica de Blas no es que abunda precisamente.
3: No, él es lateral de salida, para ataque, desborde, sociedad.
1: Sí, me sirve a mí para jugar un partido en mi club, le sirve a Villasanti. Pero ella jugó un mundial con la calidad técnica.
0: Para mí no la
1: intensidad.
0: Para mí va a llegar prácticamente. Porque ya no tendrá competencia. Ya no tiene tiempo para.
1: Para el nivel
0: para
1: que
0: sumar
1: hay
0: y...
1: un mundial, no sé si le da.
0: Y hay que ver.
2: Porque hay una cuestión también, un concepto que tenemos que tener en cuenta, y es el pensamiento del técnico. Él está preocupado por justamente eso, el nivel que podamos mostrar.
0: Por elevar,
2: elevar el
1: claro.
2: Nivel nuestro. Que, ¿por qué? Porque él dice, el Mundial es diferente a la clasificatoria. Hay más exigencia en el volumen de juego y en la intensidad que se puede proponer en la cancha. ¿Estamos de acuerdo?
0: Lo que él dijo lo sabemos todos.
2: Sobre
0: fantástico. Todo nosotros,
2: bueno,
0: por la forma que jugamos.
2: Lo que quiero más explicar es esto. Entonces, si sanamente los que están en condiciones normales no alcanza al paladar todavía de un mundial, según el propio concepto de nuestro técnico, que sería uno, como el caso de Villasanti, que viene una,
3: te voy a un parate
2: demasiado
3: te respondo importante. Fácilmente. Vos tenés diferentes biotipos de jugador. Tenés el jugador que no tiene mucho despliegue, que es técnico, y que después de una lesión de ligamentos cruzados le va a costar mucho. Porque aparte de no tener movilidad, de que no es jugador de mucho despliegue y todo lo de mano intenso, él va a perder, lógicamente, esa sensibilidad con la pelota, que él le va, rápidamente lo va a recuperar. Pero esa falta de timing que le solemos decir. Yo te puedo asegurar que, por ejemplo, un jugador como Alan Benítez, él no va a tener problemas de intensidad. Su biotipo ya es de un jugador
2: característica.
3: Ahora, si vos querés ese llévalo a Alan Benítez con una rotura, ligamento cruzado, dos partidos encima, lo va a poner en la cancha y el tipo te va a correr. Ahora, no le pidas que te tire un centro banana, porque lo más probable es que te tire un centro detrás del arco, que te dé un cambio de frente, que te tira a la platea y no precisamente al pie del compañero, porque eso es lo que le va a faltar a él. Pero su ritmo lo va a tener. Para mí Villasanti es un jugador de ritmo. Y para mí es de lo mejor que tuvimos nosotros, una pobreza futbolística. Para mí era el volante que mejor presionaba alto en Paraguay.
0: Conclusión, que vos ves que Alfaro lo lleva si es que se recupera. Así como está. Si tiene el alta médica y tiene, está en condiciones...
3: Yo creo que lo puede llevar.
0: Lo lleva. Entonces se mantiene para vos la duda. Villasanti una
3: no incógnita. Para titulares. Yo creo que el medio campo de Paraguay para está.
0: Bueno, ¿y arriba? Ay, ay, ay.
1: Y acá tenés...
3: Pero esperá, no pasamos. Esperá el medio campo. Y yo quiero saber ustedes si lo va a llevar a Lucas Romero, no lo va a llevar, es para futuro, para ahora.
2: No, para
3: futuro. Si lo va a llevar para a Ojeda.
2: Mí, no, es para futuro.
0: Retrocede, director, otra vez con la placa, que nos falta lo hecho ahí, Lucas Romero, justamente. Yo no quiero que la gente diga que yo tengo una ánima versión, no. Yo digo para futuro, pero yo creo que hay jugadores por encima de Lucas Romero para la selección en esta Copa del Mundo.
1: Mauricio.
0: ¿Verdad? Por no, ejemplo, digo para futuro, sí.
5: Por ejemplo, ¿quién dentro?
0: Claramente, Ojeda, Villasanti y Damián Bodella están por encima de Lucas Romero.
3: No. Ahí lo que estás pifiando, pues.
0: ¿Por qué?
3: Y porque porque Damián Bobadilla no es de la característica de Lucas Romero.
0: No, pero es un mixto, claramente es un mixto.
3: ¿Quién?
0: Y Bobadilla.
3: Y claro, y Lucas no es un mixto. Y
0: bueno, Lucas es más de la Lucas línea, digamos.
3: Ahí está. Entonces ahí tenés, Cuba es el titular.
0: Sí. ¿Y quién lo reemplaza a Cuba?
3: ¿Quién lo reemplaza a Cuba? Ahí tenés, ¿Brian Ojeda o Romero?
0: Romero.
3: Después el resto son toditos mixtos.
0: Se lo va a llevar a Romero también.
5: ¿Y no pueden ser los dos?
0: Ah, no. ¿Y Villasanti?
3: Ahí está, pues.
5: Y ahí está.
0: Y Villasanti tiene más características de 6 que Bobadilla.
1: Sí.
5: Sí, pero no es 6.
0: No es 6, pero tiene más características.
1: Es más, el que perdió el puesto cuando vino Alfaro. Alfaro tocó dos puestos nomás en Paraguay.
0: Perdió Villasanti.
1: Perdió Villasanti y perdió Valbuena. Metió Alderete ahí en el equipo.
0: Y para Alderete...
3: Pero sí, hay una gran diferencia.
1: Todos lo mantenían a Valbuena.
3: Ahí está, pero atendé esta diferencia. ¿Quién lo termina desplazando a Villasanti?
5: Bobadilla.
0: Que era su suplente.
3: Sí. Bobadilla va al fútbol brasileño y le termina desplazando a Villa.
0: Que también estaba en ese fútbol.
3: Claro. ¿Qué pasa? Villasanti pierde también lugar con Galarza.
1: Sí.
3: En esa zona. Yo recuerdo un partido en Montevideo, creo que fue, que arrancó de titular Villasanti, o fue en Chile, no recuerdo, que lo puso Alfaro en un partido titular a Villasanti, como interior. Aquel momento de Galarza era un momento extraordinario de Galarza en Talleres de Córdoba. Que su presente en River fue totalmente opaco y Galarza pierde también la posición de la selección.
1: Sí.
3: O sea,
1: alternó ahí.
3: O sea, Galarza también ha perdido, no te digo consideración, pero perdió terreno en la selección con el tema de su rendimiento en River.
1: Sí, pero
3: esperemos ahora
1: su presencia en el mundial me parece.
3: No, yo no estoy cuestionando.
1: ¿Vos decís en el equipo titular?
3: Estoy hablando de titular. Okay. Equipo titular.
1: Sí, coincido.
0: Bueno, entonces.
1: Y acá, para mí, Diego Gómez.
0: Sí.
1: Uno. Andrés Cubas 2, sí. Matías Galarza 3,
0: sí.
1: Brian Ojeda 4,
0: sí.
1: Damián Bobadilla 5, Mauricio 6,
0: sí.
1: Y ahí hay un lugar para uno más.
3: Y ahí está, pues, Ojeda o Villasanti.
1: Y ahí es.
0: No, porque.
1: Villasanti
0: o Romero.
1: O Romero.
3: Y ahí, bueno.
0: Para mí Ojeda se va.
1: Para mí Ojeda se va también.
0: Le puso en todos los partidos.
1: Sí,
0: que
1: sí, pudo le convocó siempre.
0: Sí, entró siempre.
1: Las veces que... Oh,
0: Pero bueno, vamos a ver el qué pasa, qué decide Alfaro después, ¿verdad?
1: Después
0: los otros están ahí para completar.
1: Para futuro,
0: están
1: para Cuenca para futuro. Siempre le gustó al técnico Cuenca, pero nunca... Diego González a mí me gustó cuando apareció, después se apagó. No fue consistente Diego González.
3: ¿Y ustedes no creen en... A ver, ahora salió la lista de reservados 55. ¿Ustedes no creen en una convocatoria para que vengan todos de 35 jugadores? Y que Alfaro en ese tiempo empiece a disipar dudas, por ejemplo. Lo lleva a Villasanti o lo lleva a Lucas Romero. Y lo trae a los dos.
0: Y lo puede hacer.
3: Y lo termina convenciendo más uno que otro.
0: Y lo puede hacer.
3: Mirá que ya hemos tenido casos.
0: No hay tiempo para traerlo. Porque, bueno, en el caso de la Argentina, la mayoría, pero los partidos de Copa terminan en la última semana de mayo. Vos tenés el 1, tenés que cerrar la lista. O el 30. ¿Verdad? Entonces, no
3: el podés.
0: Bueno, entre el 30 y el 2, ¿verdad? No sé cómo quedó eso, este tema al final.
3: El 2 supuestamente se extendió hasta el 2 porque la final de la Champions es el 30.
2: El 30 de mayo. Pero hay una cosa: Alfaro no tiene ni siquiera una semana. Esa idea que vos tenés, que es buenísima. Una semana por lo menos de tenerlo ya acá todo.
0: Sí, no hay.
6: Pero
0: no
6: una
0: hay.
6: Semana tampoco va a cambiar.
0: Máximo mucho. 2 días lo va a tener, porque después va a tener que cerrar la lista antes de ese último amistoso.
6: No va a ser eso, que la idea que dije es buena, pero no da el tiempo. Y no va a ser.
0: Sería lo ideal.
6: Sería lo ideal.
0: Es que él tiene algunas dudas todavía, ¿verdad?
6: No sé. Bueno, vamos a ver qué hace él también. Si en 2 o 3 días él teniéndolo ahí cerca, cómo lo siente, cómo los ve. ¿Verdad? Antes de la lista definitiva. Vamos a ir a una pausa y a la vuelta seguimos hablando de la selección, los 55 reservados para la Copa del Mundo. Vamos a pasar a la parte ofensiva donde ya no aparece obviamente Adam Vareiro. Ya venimos.
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6: 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Ya estamos metiéndonos nosotros en la Copa del Mundo, en la gran fiesta que se avecina. Estamos a 30 días del debut de la selección paraguaya. Ya de a poco iremos recordando los goles importantes. Ese gol de Diego Gómez, por ejemplo, el gol de Diego Gómez contra Brasil, para mí fue el que abrió el camino.
1: Ese abrió el camino.
6: En la época de Alfaro. Ese gol, esa victoria frente a Brasil con ese golazo de Diego Gómez. Después de eso hay que seguirlo con el golazo de Tony Sanabria contra Argentina. Ese triunfo para consolidar lo que se había hecho en ese combo. Después siguieron los buenos resultados. El gol de Julio César Enciso contra Colombia. Creo que fue extraordinario. El gol también de Enciso contra Bolivia en el Alto.
1: Ese fue clave.
3: El partido clave contra Venezuela acá.
6: El partido clave contra Venezuela. Dimos vuelta también, o sea.
2: Yo recuerdo el debut de Gustavo, el combo. No perder en Montevideo en el momento de esplendor de Uruguay con Bielsa.
6: Y ganar
2: acá, a Brasil.
6: Sí, por eso digo, pues, claro, es cierto lo que vos decís. Se arrancó, muy importante lo que estás puntualizando. El partido visitante en el Centenario. Pero como decir, ese, el gol que nos abrió, el hecho de que, como decía después en toda su conferencia el técnico, hacer sentir la localía, volver a ser difíciles defensores,
2: fortaleza,
6: saber la fortaleza y ganar ahí, fue ese partido clave contra Brasil. Y después también hay que sumar lo de Venezuela, lo de Argentina, pero también fuera de casa, este equipo de Alfaro hizo partidos memorables y estratégicos. Para mí, el no perder contra Colombia, en Colombia, no perder en el Alto, y habiendo podido ganar inclusive el partido en el Alto, y era el primer equipo el que lo robaba puntos en esta selección Bolivia. Fíjense hasta dónde llegó la selección Bolivia, llegó hasta repechaje para ir a la Copa del Mundo, ¿verdad? Pero digo nomás, en el Alto fuimos nosotros como que rompimos ese mito, porque nadie podía sumar un solo punto,
1: ¿cierto?
6: ¿Verdad? Y ahí nosotros estuvimos hasta 5 minutos más y le ganábamos.
0: Y si Ramón Sosa acertaba largo, ganábamos.
6: Sí, es cierto. Así bueno. Vamos a ir un ratito con Gustavito también, que está en la villa. Después vamos a ir al análisis de los delanteros convocados o reservados. Gustavito, ¿cómo te va?
8: Buen día, Luis Enrique. ¿Cómo estás? El gran saludo a toda la audiencia de la 180 Radio Primero de Marzo, a los amigos de Mega TV. Trabajos en horas de la mañana en la Villa Olimpia y noticias interesantes. Richard Sánchez llega para el partido frente al Vasco da Gama, Luis Enrique.
6: Bueno, eso es muy importante lo de Richard Sánchez. Coste que ahora yo quería hablar todavía contigo con la selección, porque vos sos cronista del Albirroja,
8: claro.
6: Sos identificado con la selección paraguaya, identificado con Gustavo Alfaro, con cada integrante, con cada actividad, y obviamente tendrás tu protagonismo en esta gran fiesta mundialista, indudablemente. Así que alguna pizca que quieras aportar, o estás escuchando y viendo todo lo que están debatiendo aquí los muchachos sobre los 55 reservados.
8: Hablaba mucho de los 55 jugadores, indudablemente hay nombres que llaman la atención, pero Gustavo Alfaro siempre priorizó el grupo. Eso es lo que destacan permanentemente, en el sentido de que ha formado el grupo y todos los que han llegado se han adaptado a la manera de trabajo. Por eso hay nombres que han aparecido, creo que escuchaba el caso de Saúl Salcedo, que ya estuvo trabajando con el propio Gustavo Alfaro, por eso saca una pequeña ventaja, porque haciendo una comparación tengo entendido con Matías Pérez, con otros jugadores que ya han formado parte del plantel. Entonces, a medida que fueron pasando, está jugando, si bien no es una buena campaña de Newell, pero rápidamente me estaban comentando específicamente sobre ese punto, el caso de Saúl Salcedo. Es un hombre que tranquilamente ha caído bien en el grupo. En la misma situación el caso de Ronaldo de Jesús, antes de su lesión prácticamente era habitué de las convocatorias. Una vez que se calzó la camiseta paraguaya y tuvo la posibilidad de llegar, por eso se le ha tenido en cuenta, ha sido favorable, por eso esta lista tan amplia, tal vez con algunos jugadores que en Gustavito, este momento no están pasando un buen momento, sí.
6: Espera, parece que está saliendo un amigo ahí, parece que está Richard, ¿sabes? Ahí podemos cortar y saludarlo un ratito.
3: O Gastón.
6: O Gastón, ¿quién es? A ver, ahí no,
8: Es Facu y Frank.
6: Ah, Facu.
8: El que sale.
6: Ah.
8: Gastón Olveira, hoy estuvo por la embajada, hoy no activó con sus compañeros, estuvo haciendo las legalizaciones de las documentaciones, el hombre que va a estar en la lista de los 23 convocados, hay que ver si es titular, pero estuvo realizando gestiones en la embajada norteamericana, Luis Enrique.
6: Ah, bueno, perfecto. Están saliendo los jugadores de Olimpia.
8: Sí.
6: Bueno, estabas diciendo sobre la selección, a ver.
8: No, y te venía repasando que mayormente pasa mucho por los que han integrado el plantel, ha elegido Gustavo Alfaro en esta lista amplia, porque esto se va a ir reduciendo a medida que van pasando los días. Posteriormente tendremos ya la lista de 35, esta es la lista más amplia, luego tendremos la lista de 35, donde se va a estar acortando la brecha, para finalmente, a fin de mes, tener ya la lista completa. El 30 de mayo, así como están las cosas, se dará a conocer la lista oficial de 26 jugadores que van a estar participando al servicio de la selección paraguaya, y no se descarta la posibilidad por lo menos de tener dos o tres jugadores de reserva que estén acompañando, por lo menos estén de cerca en lo que es los trabajos que van a estar realizando la selección paraguaya en caso de alguna lesión, algún inconveniente de último momento, Luis Enrique.
6: Bueno, perfecto, entonces con lo de la selección. ¿Alguna opinión que quieras tirar? Porque ya habrás escuchado acá. ¿Para vos se va Brian Ojeda?
8: Sí, sí, sí, yo creo que sí. Por las características y por los últimos partidos ha anotado un porotito. Ahora, el que está en duda, lastimosamente, porque todavía no ha sumado minutos, la desgraciada acción de Matías Villasanti, creo que le ha restado la importancia. Si él por lo menos llegaba a completar un mes de trabajo de fútbol intenso, yo creería que iba a estar por lo menos con mayores chances, pero hasta el momento no ha hecho fútbol, por eso me comentaban. Están en permanente contacto con el cuerpo médico del gremio, pero todavía no está suelto completo. Matías Villasanti, creo que le resta un poco más de posibilidades para ingresar dentro de los 26 jugadores.
0: La lista, el reglamento habla de que la lista puede ser modificada hasta 24 horas antes del partido por lesión. Salvo el tema del arquero, que el arquero incluso dentro del campeonato se puede realizar alguna que otra variante. Y en esta faceta lo incluyo a Riveros y hipotéticamente el caso Villasanti, que son jugadores que están volviendo de lesiones. Para hay que estar atento ahí con un lateral izquierdo y con algún otro volante si es que Alfaro decide convocarlo a estos jugadores que todavía no están al 100%.
8: Bueno. El caso Blas Rivero, Tano, y eso seguramente lo va a ampliar Ernesto, pero por lo que sé de la selección paraguaya y el contacto que hay con el cuerpo médico de Cerro Porteño, no sé si hasta con el cuerpo técnico, Rivero va a jugar ya antes de la convocatoria final. Por lo menos lo que se pudo averiguar en la selección paraguaya, va a tener minutos y eso le abre un panorama importante, y hasta me atrevería a decir, es uno de los fijos. Si llega a completar minutos, por lo menos unos 90, ya le va a dar esa tranquilidad y estaría entre los 23 convocados platíferos.
6: Bueno, el Botija está allí para salir en cámara, es tu compadre ahí.
8: Está aquí en la otra zona.
6: Sí, no, pues,
8: nosotros estamos aprovechando el sol hermoso que nos cobija en este lugar, Luis Enrique.
6: Sí, porque siempre está ahí recostado, mirándote, mirando la pantalla. Pero bueno. Voy a volver contigo en un ratito para hablar de Olimpia, pero quédate ahí, no te vayas, porque quiero que participes aquí con la mesa sobre los delanteros, los de ofensiva. Así que le vamos a mantener a Gustavito para hablar de la selección paraguaya. Él cubre la albirroja, él está ahí en el día a día siempre. Bueno, tenemos los delanteros reservados. Aquí están los 55, a ver.
9: Rubén Lescano, Julio Enciso, Cacu Romero Gamarra, Lorenzo Melgarejo, Antonio Sanabria, Ángel Romero, Oscar Romero, Gustavo Caballero, Miguel Almirón, Ramón Sosa, Gabriel Ábalos, Ronaldo Martínez, Alex Arce, Carlos González, Robert Morales, Adrián Alcaraz, Adam Vareiro e Isidro Pita.
6: Igual está Adam Vareiro, mira. Los 55. Pensé que ya no estaba él, ¿eh? Pero está. Está la Pantera Morales.
9: Y me dicen que Adam.
6: ¿Qué te dicen?
9: Corre muy, muy, muy, muy en desventaja. Que no está en los planes de Alfaro.
6: Bueno, de hecho está lesionado.
9: Sí, pero igual sí estaba entero.
6: Y bueno, pero está. Mira, está Carlos González. Cocolizo está. Mira que él habló mucho y está en la lista de reservados.
9: Para mí va Enciso. Cacu. Tony, Gustavo Caballero, Miguel Almirón,
6: Ramón Sosa, Gabriel Ábalos,
9: Alex Arce.
6: ¿No lo pones Ábalos? No, decís, no lo pongo Ábalos, decís. No lo pusiste.
9: Está ahí en una. En un...
2: Y si, Luis Enrique, discúlpame nada, pero si saltó y no dijo, pues, porque...
6: Claro, pero dice, pero entonces que diga.
9: Son siete.
6: No vayan a ser cagón, decina bien.
9: ¿A quién le decís?
6: A vos.
9: Ea.
1: Y no, no me parece.
6: ¿Y para qué te hacer re misterioso?
1: No, para mí, yo estoy diciendo lo que para mí van. Sí o sí.
6: Y bueno, para vos sí o sí. No va.
1: No, sí. Una cosa es sí o sí, otra cosa es entramos en la lista de lo que puede ser y otra cosa es lo que no.
0: Lo que pasa es que los que están escuchando la radio no saben esta lista. Pero vos estás diciendo, vos estás saltando directamente a lo que crees que van a ir.
1: Vamos. Rubén Lescano, no. Así, vamos a hacer uno.
6: A eso,
1: Rubén Lescano, no. Para mí.
3: No.
1: Julio Enciso,
3: sí.
1: Cacu Romero Amarra,
3: sí.
1: Lorenzo Melgarejo,
3: no.
1: Antonio Sanabria,
3: sí.
1: Ángel Romero,
3: no.
1: Oscar Romero,
3: no.
1: Gustavo Caballero,
3: sí. Tal vez.
1: No.
3: Tal vez.
1: Ahí hay opinión dividida. En Gustavo Caballero hay opinión dividida. Para mí va.
6: Ya te voy a dar tu participación, Gustavito. Miguel Almirón.
3: Sí.
1: No, y sí. Vamos a quedarnos en Caballero, porque ahí...
0: No, estamos de acuerdo.
1: Sí, pero
6: yo, para mí se va.
0: Para yo le agrego no sé, yo digo no sé. No, tal vez.
1: Caballero.
3: Tal vez.
1: Profe, Caballero,
2: sí.
1: Hay tres votos.
6: Así. Para Gustavo.
1: Miguel Almirón, sí. Ramón Sosa, sí. Gabriel Ábalos.
6: Para mí, sí.
1: Tal vez, para mí.
2: Tal vez.
3: La caída de Adam me parece...
1: ¿Ronaldo Martínez?
3: No.
1: Alex Arce,
3: sí.
1: Carlos González,
3: no.
1: Robert Morales,
3: no.
1: Adrián Alcaraz,
3: no.
1: Adán Vareiro,
3: no llega.
1: No. E Isidro Pita,
3: tal vez.
6: Ahí sí yo entro, tal vez. Porque me contaron algo ya otra vez ahí.
1: Usted siempre le gustó al Faro.
6: Siempre le gustó y le sigue gustando.
1: Le gustó.
6: Y es más, le tiene afecto.
0: Los cuatro han sido convocados.
6: No, ya sé.
0: Así que
6: pero yo no... hablo lo de Isidro Pita. Ahí Gustavito ya mueve la cabeza, quiere participar.
0: Que entre Pita no significa que tenga que salir otro.
6: Claro.
0: Ahora, si ustedes lo quieren colocar a Caballero, ahí ya estamos hablando otra situación.
6: Ahí sí. Pues lo que pasa es que Caballero te da eso que dijo siempre el entrenador. La velocidad, la...
2: No, hay jugador distinto, esos jugadores.
3: Pero ahí pues tenés que
6: el único es Sosa
3: ahí tenés que partir otra vez, porque estamos hablando de centros delanteros y para mí Gustavo Caballero no entra en ese.
6: No. Él es un extremo rápido.
3: Lo que yo pienso. Para mí era o Adán Vareiro o
1: Arce.
3: Ábalos.
1: Ábalos.
3: Para mí. Estaban ahí entre esos dos.
6: Para vos Arce seguro iba.
3: Para mí Arce va a ir. Desde el momento en que el cuerpo técnico de la selección le dice, Arce, mirá, acá te mandamos a alguien que trabaje contigo individual en esto, es porque esa preocupación es, mirá que te voy a llevar al mundial, ponete a punto. Bueno. La lesión de Adam me parece que le aumenta muchísimo sus posibilidades a Ábalos, que yo creo que va a ir. Y creo que se puede meter el Pita.
6: A mí me dijeron que Pita está ahí.
3: Creo que se puede meter Pita.
6: Gustavito, ¿qué? Espera. Aclárame bien. ¿Tu opinión, tu percepción? ¿O hay una información por allí?
8: Información.
6: A ver.
8: En los últimos días, Gustavo Alfaro se comunicó con Isidro Pita. Y también... En un 98%, Isidro Pita va a estar dentro de los 26 jugadores que van a integrar el Mundial.
6: Ahí está. Información. Si lo llama el entrenador, ahí como dijo Juan Eduardo, por el caso de Alex Arce, que le envía incluso una persona que trabaje con él sobre aspectos determinados que él espera que él mejore, y ahí está lo de Isidro Pita.
0: ¿No tenés la lista de esa del último cómodo amistoso, esa lista de 26 para saber? Por acá, por ejemplo, entre los atacantes no está Mauricio. Y Mauricio es más atacante que volante. Acá, por ejemplo, tenés a Oscar Romero. Oscar Romero hoy es más volante que atacante.
1: A Mauricio le pusimos como volante.
0: Tenemos que saber cuántos ofensivos va a llevar. Porque atacante, Almirón, y estamos hablando de extremo. Hoy Ramón Sosa, por ejemplo, ya es más punta.
6: Y en su equipo juega
0: ahí. Oye, más punta Ramón Sosa. Entonces tenemos que sacarle de esa casilla de extremo.
3: Lo que pasa es que el Palmeiras juega con el flaco López y Ferreira juega con un punta que siempre así tipo movedizo y todo lo demás. Paraguay lo tiene Anciso si quiere jugar así.
6: Anciso, claro.
3: Entonces creo yo que Ramón va a jugar más o tiene más posibilidades por los costados.
6: Por los costados.
3: Que como un...
6: Y ahí
3: ¿puede jugar como segundo punta? Claro que puede jugar en la selección también, pero creo que hay más lugar por fuera.
0: Pero si ahí quiere meter otro extremo...
6: Y ahí, verán, Tano, ahí es donde entra Gustavo Caballero.
0: Y ahí está, pues.
6: Gustavo Caballero tiene velocidad...
3: Y dos perfiles.
6: Por los costados. Sí, dos perfiles. Por eso.
0: Y Sosa te puede dar la otra función. También. Entonces vos tenés que sacar ahí un 9.
10: Es una lástima. Como
0: tenés que crear pues ese espacio para Gustavo Caballero.
2: Claro.
10: Es una lástima que perdió tanto terreno. Digo, nomás un caso, ¿verdad?
2: ¿De qué?
10: Y Ángel Romero. Ángel, si era Ángel, por merecimiento, okay, de proceso.
6: De todo él merecía.
3: Si hablamos de un jugador.
10: ¿Qué?
3: Del medio para arriba, ofensivo. Polifuncional, Ángel es el más polifuncional de toditos.
10: Sí, sí.
2: Es 9, falso 9.
10: Él es extremo.
3: 9, jugó como punta. Segundo punta, jugó como extremo por derecha, jugó como extremo por izquierda.
10: Corre
6: y quiero decir más algo que agregó Jotita. Lo que pasa es que acá no, la convocatoria no es por sentimiento, claro, por cariño, porque el peor momento del fútbol paraguayo de selección se bancó él. El peor.
0: Totalmente. Y era el goleador.
6: Y era el goleador, seguía siendo goleador sin jugar. Si hay un chico, una persona que merece entre los Romero, es Ángel. Ángel, pero...
10: El fútbol es momento.
6: El fútbol es momento. Esa
10: no
6: es
10: está
6: la
10: ahí.
0: Y el otro es Robert.
6: ¿Quién?
0: O sea, el otro de Morales.
6: Y no, la Pantera Morales.
10: Pero digo nomás, Morales. No solamente...
6: es un caso triste lo de la Pantera, porque ahora, perdón, ya que metió lo de la Pantera Morales, porque en este momento él está en un altísimo nivel, pero no...
3: Jugador de mi visita a Lu.
6: ¿Cómo?
3: Jugador de mi visita a Lu.
10: Autosuficiente.
6: Sí, autosuficiente y todo, está jugando bien, está haciendo goles, está asistiendo, pero ¿qué pasa? No tuvo ahora ninguna...
10: Y viene la lesión.
6: Pero él se recuperó, lo que pasa es que ya el técnico se encajonó con lo que él venía trabajando.
10: No lo conoció luego, porque nunca lo llamó.
6: Y lo triste es que él se lesionó defendiendo la selección paraguaya.
10: Así es.
3: Haciendo un gol
0: contra Alfaro.
3: Por los ligamentos rotos.
6: Contra Alfaro. Enfrentó a Alfaro en Ciudad del Este y le ganó.
10: Sí, sí. Lesionado.
6: Ya lesionó y marcó gol.
0: Ya estaba roto.
10: El caso de los dos, Ángel y
6: la Pantera.
10: Pero más por el caso de Ángel. No solamente pasa por su momento, sino porque tiene mucha competencia en su puesto. Demasiado jugadores hay en su puesto ahí. Que vos, Mauricio apareció y... Y también se metió ahí, por ejemplo, Gustavo Caballero, y también se metió ahí como extremo.
6: Y quería decir algo más fuerte, aunque la gente diga, pero ¿por qué lo va a meter ahí? No, para mí es nuestra figura incuestionable. El jugador diferente es Enciso. Pero ¿qué pasa? Que ahora Enciso ratificó que también te juega en punta. O sea, Enciso ganó, aparte de ser el jugador diferente, ganó más notoriedad. Porque hoy está comprobado que te puede jugar de punta y la está rompiendo en ese equipo, en esa posición. Y ahora Ramón Sosa también ya demostró que puede jugar en otra posición. O sea, tiene mucha competencia que le quitan ventaja muy grande, lastimosamente, a Ángel. Y en contra de que él ha jugado poco, ¿verdad? ¿Hasta Gustavito?
8: Sí, exactamente. Iba a apuntar ese detalle de lo que iba está haciendo el panorama. Hoy, en el formato táctico, lógicamente... Enciso es media punta, detrás sí o sí del centro delantero como viene jugando. Y en esa posición encajó ahora Ramón Sosa. Dejó de lado un poco las bandas y yo creo que a medida que va pasando los entrenamientos con Gustavo Alfaro, yo creo que va a ser probado en esa posición. Ser una alternativa de Julio Enciso por ahí, ¿por qué no jugar con Enciso de 9? Ya que hoy en la realidad habla que Tony Sanabria no es el delantero titular, pero viene con falta de ritmo.
2: Totalmente.
8: Entonces, por ahí yo no descarto la posibilidad de un Julio Enciso con Ramón Sosa un poco más retrasado, ver las alternativas de los hombres que van a acompañar. Uno dice Almirón, uno de los fijos que siempre ha apostado Gustavo Alfaro con los extremos y le ha rendido de buena manera. Ahora buscar el otro extremo. Ese sería todavía el trabajo que va a tener Gustavo Alfaro en estos días de entrenamiento que va a hacer ya a partir de esa semana del 30, donde ya va a poder empezar a contar. A medida que va pasando los días y vayan terminando los campeonatos, ya están siendo invitados los jugadores para trabajar en el centro de alto rendimiento, que por cierto ha inaugurado un campo híbrido en este momento para recibir ya los jugadores en estos primeros días de trabajo que va a tener la selección paraguaya.
0: Ahora sí, si Alfaro está convencido de que hoy Tony no está para ser titular, para arrancar el Mundial, no creo que lo lleve a los 4-9. Si él va con la idea de que Enciso va a ser su 9 y lo, atrás lo coloca o a Sosa o a Mauricio o a Almirón o a sea quien sea, no va a llevar 4-9, sino va a llevar probablemente el otro extremo o incluso otro volante. No, no creo que tenga ahí 4-9 en el banco.
6: Eso es. Y aunque juegue Tony.
10: Va a tener de diferentes características.
6: Yo creo que aunque juegue Tony va a llevar a lo sumo 3. Yo creo que uno va a quedar por el camino lo que estamos citando.
3: Ahí pues tenés que tener, para mí, un 9 picador.
10: Pita.
3: Tenés que tener un 9 de buen juego aéreo.
10: Arce.
6: Ábalos.
3: O Ábalos.
6: Para mí Ábalos tiene más juego aéreo.
3: Tenés el 9 técnico. El 9 que se puede tirar Tony, atrás y te arma
6: Tony Sanabria.
2: ¿Quién va a dejar?
3: ¿Iba a tener que dejar uno? Lleva a los 4. Lleva a los 4.
10: Vamos a ver la misma, ¿eh?
3: A mí me van a disculpar. Yo saco un defensor y llevo un punto.
6: Yo también.
3: Mil disculpas.
6: Yo también.
10: O un volante.
6: Porque yo tengo un defensor que me juega de lateral y de central.
3: Dos tengo.
6: Perdón, me equivoqué. Dos.
10: Y si le convoca al otro,
6: va a tener 3. Porque si se va a Sandy, también te juega de central. Por decir nomás. Pero va a sacar por un defensor. Entonces,
3: lo ideal es que vaya a hablar Rivero, para mí.
6: Para mí también.
3: Porque por derecha tenés un lateral de salida Cáceres y tenés un central de lateral que es Velázquez. Sí. Del otro lado lo tenés a Junior Alonso y ojalá que tengamos a Blas Rivero, que es uno de salida, ¿verdad?
6: Dale, Gustavo, te libramos por ahora. Después volvemos para hablar contigo brevemente sobre el campeón que juega el viernes a la mañana. Voy a una breve pausa.
8: Estamos atentos, seguramente en algunos minutos más. Ya han salido casi la gran mayoría, pero tengo entendido que el cuerpo técnico todavía no ha salido. Por allí, si tenemos un poquitito de suerte, podemos dialogar con Vitamina Sánchez.
6: Correcto, canal abierto para vos, Gustavito. Estás muy elegante hoy para esta temperatura, muy elegante. Espero que ese saco esté... No puedo decir nada. Hasta acá.
8: ¿Prendido?
6: ¿Cómo?
8: ¿Prendido?
6: ¿Qué?
2: Otra cosa. Déjalo ahí.
11: ¿Qué es más grande?
6: ¿Qué decimos?
10: Ariel.
6: No, se metió al gordito.
10: Se metió Ariel.
8: Quiere que me quede más grande el saco. Pero vos sabés que... Está ajustado el saco.
6: Pero te queda muy bien decirle allá al Botija. Él quiere que se lo vea, por eso está allá.
8: Por eso, ahí está atento y está escuchando.
6: Sí, está muy cómodo ahí.
8: Como asesor de imagen no lo quiero utilizar a él.
6: No. Él va, ahí no. Para asesor de imagen lo tenía acá Pancho López. Dale, Gustavo, tengo una pausa. Ya vuelvo contigo. La buena vibra cuando se trata de la selección ya nos acelera un poquito. 13:14, Robert Jiménez.
2: Poquito.
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6: 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Un cariño grande a nuestros televidentes también, los que nos ven también por televisión, por YouTube, por Facebook, por X, Twitter, por la aplicación de la media cadena de comunicación. Está en contacto con nosotros un mundialista muy querido aquí en nuestro país, el Palito Pereira, Álvaro Pereira. Un gusto, Palito, recibirte aquí en Deporte Total. Luis Enrique te saluda. Buenas tardes.
11: Hola, buenas tardes para todos ustedes.
6: Gracias por atendernos, mundialista con Uruguay, campeón de América, un histórico... Álvaro, te invitamos porque estamos tan cerca de la Copa del Mundo. Hoy estamos a 30 días del debut de nuestra selección, la paraguaya, frente a Estados Unidos. Y bueno, hablar un poco contigo de todo lo que representa y todo lo que significa estar en una Copa del Mundo defendiendo a su país, Álvaro.
11: Sí, siempre pendiente también de lo que respecta al fútbol, al mundo del fútbol paraguayo. Tengo un gran cariño, inclusive la semana próxima andamos por ahí. Con muchos vínculos, muchos amigos, muchas... Una experiencia, la verdad, que a lo mejor en lo personal pudimos conseguir logros con Cerro Porteño, después jugar una sudamericana con River. Pero es la verdad que es un... Me marcó a mí, a mi familia, el trato, el vínculo y siempre estamos pendientes. Con respecto a lo que genera a que Paraguay esté de vuelta en una Copa del Mundo, es algo, creo que al paraguayo o al patriota que es parte del país, lo que le voy a decir capaz que les causa gracia, pero creo que la satisfacción que tienen ustedes ahora de ver a su país en un álbum de figuritas, creo que es impagable, ¿no? Que esa sensación.
6: Espectacular, Palito. Espectacular
11: eso,
6: lo que estás mencionando.
11: Por eso. Es algo que el pequeño significado que tiene eso es algo increíble, porque te das cuenta del logro que llevó a conseguir la selección de Alfaro. Y bueno, imagínate que en ese álbum de figurita esté un, como dicen ustedes, un mitadí que soñó toda la vida poder jugar con su país y poder estar en un álbum que lo va a comprar todo el mundo. Creo que esa expectativa, eso es lo que genera una Copa del Mundo, no tiene precio, no cabe. Andar en las plazas queriendo llenar, encontrar la figurita de fulano, de este, creo que esas cosas son las que quedan para siempre, ¿no? Por eso es bueno, y ojalá que de la mano se pueda construir y que de aquí en más el fútbol, no solo paraguayo, sudamericano, siga creciendo. Creo que el debe tanto del fútbol uruguayo como el paraguayo sigue siendo las copas internacionales, ¿no? Tanto la sudamericana como la Libertadores. Creo que ahí hay que hacer un trabajo más profundo.
6: Justamente acá estamos viendo imágenes de tus partidos con la selección charrúa, con la celeste. Y qué buen detalle. Ese parecería poca cosa, ese tema del álbum. Pero vos sabés que es una gran verdad. A mí mismo me pasó una experiencia hace una semana que me dice una persona amiga y me dice, no encuentro más los álbumes, Luis Enrique. A ver, vos que estás ahí por los medios, ¿dónde puedo conseguir? Y parece mentira, es un señor, es un empresario, me dice, detrás de un álbum, ¿verdad? ¿Cómo es el fútbol? ¿Verdad? Rompe todos los esquemas del fútbol y una Copa del Mundo, Álvaro.
11: Es que es algo, todo lo que genera el mundo en fútbol en sí, llámese el espectáculo, el deporte, jugadores, staff, gente de mantenimiento, prensa, el humor social, porque todos sabemos, a mí me ha tocado estar mucho tiempo en Paraguay o cuando mismo jugaba en la selección de mi país, o mismo lo que genera un clásico, llámese Cerro Olimpia, gana uno y sabes que al otro día la mitad está contenta y la otra mitad está triste. Si juega la selección y le va bien al otro día, es como que se ganó una guerra. Es una sensación que es difícil de explicar. Y todos esos sentimientos, imagínate uno cuando es profesional, cuando está enfocado, ya no está el tema de lo económico, de la plata, pasa por un tema de robarle esa sonrisa al pueblo paraguayo, uruguayo o a la selección que sea. Ese es

0: nombrando empresarios, sea políticos, sea gente que trabaja en la calle, gente que trabaja en un hospital. Creo que el jugador de fútbol tiene la posibilidad de poder robarle una sonrisa y por ejemplo, ustedes que están todo el día en la radio y se van capaz que un rato los famosos exas que se van a jugar para ustedes son como las finales del mundo. Y eso, de eso se trata, ¿no? De esa felicidad. Y bueno, la Copa del Mundo creo que hay que aprovecharla y hay que disfrutarla porque pasa tan rápido que ustedes no se dan cuenta lo rápido que pasa y se disfruta con el tiempo.
1: Palito, te saluda Jotita, ¿cómo estás?
0: Hola Jotita, un placer.
1: Igualmente Palito, querido, un abrazo grande a la distancia. Tiraste la frase cuando la selección gana es como ganar una guerra y recuerdo esa imagen tuya no queriendo salir de un partido luego de estar mareado un poco mostrando esa sangre charrúa que también nos identifica y mucho a nosotros. ¿Cómo es volver a un mundial? ¿Cómo pensás que estos chicos de Paraguay podrían asimilar esta primera participación de ellos en una Copa del Mundo? Mucha tensión, un poco de relajación ya por haber conseguido el objetivo. ¿Cómo pensás que lo pueden vivir?
0: No, a ver, lo primero, tienen un gran cuerpo técnico, un gran staff. El profe Alfaro es un sabio de la materia y creo que movió una fibra, volvió a esa sangre guaraní, movió y es muy terrenal. Cuando hablo de la palabra terrenal es de las bases de la paciencia, de la sabiduría, de saber. Yo lo veo muy muy en la imagen del maestro Tabaré de que cuando llegan los muchachos al Virroga, que él los recibe y charla y les pregunta, y capaz que no están hablando de fútbol, están hablando de la familia y cómo están y cómo se adaptaron al club y cómo están yendo con los entrenamientos y si los papás están bien, si los abuelos están bien, y ahí es cuando se va construyendo el grupo. Y después, cuando vos compartís un mate, un tereré en una concentración y te pones a hablar y una fogata de por medio y che, cuidado que juega tal en tales selecciones y nosotros hacemos esto y vamos por acá y después en conjunto con el trabajo en cancha, con el videoanálisis, con la información que hoy en día tienen los jugadores que antes capaz que nosotros no teníamos tanto, eso el jugador llega con mucha capacidad y aislándose de todo, en el sentido enfocándose 100% en ir partido tras partido, obviamente que los nervios del debut capaz que van a existir porque es normal, pero el jugador tiene un poder de bloqueo, de abstraerse de todo eso, y es como, a ver, en mi caso yo puedo hablar por mi persona, yo cuando me tocaba jugar tanto en Mundial, en Copa América, o jugando, no sé, para 100 personas en el fútbol, no sé, en Uruguay, para mí era la final del mundo, y esa es la mentalidad que tiene que tener un profesional, que abstraerse a todo el entorno. Y yo siempre digo que la presión en el fútbol no existe, presión es otra cosa. Existe una gran responsabilidad de dejar a la bandera bien en alto. Presión es la persona que tiene que salir a trabajar, tiene dos o tres trabajos y tiene que llevarle la comida en un plato a los hijos. Tiene que hacerse cargo de muchas situaciones, del día a día. El jugador de fútbol tiene la oportunidad y tiene la posibilidad de una responsabilidad bonita de hacer feliz a todo un país. Eso, pasa por ahí.
2: Palito, te mando un abrazo, Pancho López de este lado. Te consulto, mirando un poco el grupo, si bien es cierto, del grupo de Paraguay, digo, no hay un cuco, no hay una selección francesa, una española, una selección fuerte europea, pero sí hay una selección local, Estados Unidos, Turquía y Australia. ¿Es un grupo parejo? ¿Hay alguna selección que se pueda decantar como favorita? Decís, Estados Unidos corre con ventaja por ser local, Turquía llega relativamente bien. ¿Cómo ves un poco el grupo de Paraguay?
0: Pancho, yo siempre digo que los favoritos están en la carrera de caballo. Sí. Cuando apuestan a algún caballo. En este caso,

0: A lo mejor Estados Unidos por tener la localía, pero después es un grupo muy parejo. Sabemos que Paraguay, la imagen, sacando que nos perjudicó mucho a los equipos sudamericanos, el hecho de que las selecciones europeas juegan mucho National League y el calendario FIFA a veces no te permite hacer amistosos con equipos europeos y durante el proceso, estamos hablando, ¿verdad?, de la Copa del Mundo. Y eso a lo mejor te saca ese roce internacional, pero hay muchos chicos que juegan en las ligas europeas y se lo enfrentan todo el tiempo. Y la verdad que Paraguay en un mundial es una selección muy respetada. Yo creo que Paraguay depende de sí mismo. Va a haber algún partido que le va a tocar ser más protagonista que otro. Por momento va a tener que de saber defenderse bien, como todo aspecto. Yo siempre digo que cada tiempo, y esto soy más hablando como entrenador, cada tiempo, cada primer tiempo y segundo tiempo se va dividiendo por bloques de 15 minutos los partidos. Y más ahora con eso de la pausa de hidratación, saca mucho, a lo mejor saca ritmo, uh-huh. Te da también para corregir en el momento que antes a lo mejor no existía. Están los cinco cambios. Hay muchas cosas que dentro de muchas herramientas que dentro del partido se pueden llegar a solucionar, que a veces el partido se planteó de una manera y se está dando de otra, y a lo mejor positivamente, otras veces negativamente, pero tiene que tener el poder de solución, y a la hora de conformar esos 26 que viajan a la Copa del Mundo, estar todos preparados, que si les toca jugar un minuto, si les toca apoyar y no poder conseguir minutos, tienen que estar todos con un único objetivo, que es el bien de dejar lo más alto a Paraguay.
1: Palito, te saluda el Tano, ¿cómo estás? Un gusto.
0: Hola, Tano, un gusto.
1: Igual. Los uruguayos históricamente que han llegado a nuestro país generalmente les ha ido bien y se han sentido como en casa. Interpreto que es también tu caso, Palito, que le habías pasado muy bien aquí en nuestro país. ¿Cómo tomás la nacionalización de Olveira, el arquero de Olimpia, otro arquero uruguayo de muy buenas condiciones que también está dejando su legado uruguayo aquí en nuestro país, Álvaro?
0: Yo creo que la verdad que Gastón es un arquero, habla por sí solo sus números y se ha adaptado, la verdad, con mucha naturalidad, y creo que el pueblo paraguayo ha aceptado y ha optado por su nacionalidad y por poder tener la posibilidad de defender los colores de Paraguay. En mi caso, me hubiera gustado que estuviera en la nómina de Uruguay, ¿no? Creo que ahí tuvo rápido la federación, y bueno, fue una decisión personal también de parte de él de sentir que tenía que quiere defender los colores de Paraguay, y obviamente uno lo respeta, pero la verdad que es un arquero de gran... Yo ya lo conozco de a mí me toca cuando me toca irme de Cerro, que me voy para Nacional de Uruguay, Gastón estaba haciendo sus primeras herramientas en River de Uruguay. Sí. Y me llamó la atención la personalidad y lo buen arquero que el proyecto de arquero que podría llegar a ser, y no me sorprende la verdad no me sorprende la realidad que está atravesando, y que lo disfrute y que ojalá defienda con todo, y yo sé que va a estar a la altura de los colores de la selección de Paraguay.
2: Álvaro, un gusto saludarte. Benicio te habla, ¿cómo estás?
0: Hola, Benicio, un placer.
2: En materia de posibilidades, ¿vos crees que en la actualidad existe mucha diferencia de lo que significa el potencial del fútbol europeo y el fútbol sudamericano? Si es tanta esa diferencia que un equipo sudamericano tiene poca chance, por ejemplo, Argentina revalidar, Brasil que lo trae a un técnico, jamás lo hizo un técnico que no es brasileño. Es decir, ¿qué posibilidad le das concretamente al fútbol sudamericano, Álvaro?
0: Mira, por la experiencia vivida, como decimos nosotros, cuando quedamos adentro de la cancha, mano a mano y sin testigo, ya el pasaporte europeo, sudamericano, queda de lado. Sí, a lo mejor podemos debatir otro tema, que es cuando sucede lo de la Copa Libertadores, que capaz que los los equipos brasileros y argentinos por su economía o por su billetera, como decimos, corren con ventaja porque tienen la oportunidad de reforzarse fuertemente a mitad de año. Pero esto estamos hablando de una competencia que dura un mes y que en un mes vos tenés 26 jugadores que vos estás compactado y que si vos haces bien las cosas en tu fase inicial, sabemos que este es un mundial atípico porque se agrega una llave más, después de la fase de grupo pasás a 16avos, es un poquito más largo, pero hay experiencias claras, nosotros lo hicimos en el 2010, bueno, Paraguay mismo estuvo ahí en la puerta de eliminar a España en el 2010, está el caso de Costa Rica y Colombia en el 2014, en el 2018 de vuelta nos metimos hasta cuarto final con Uruguay, Marruecos el Mundial pasado. Creo que a veces el pasaporte hay que dejarlo de lado. Yo como hago mucho hincapié en lo que es el grupo, el grupo, todo lo que genera el ambiente de la selección. Creo que por ahí, cuando uno se blinda y todos se empujan, se mueven en bloque, como dicen en el rugby, ¿no? Cuando todos empujan para el mismo lado, creo que ahí van a conseguir los objetivos más fáciles. Y por eso digo, puede haber calidad, obviamente, de grandes jugadores como los que están jugando a nivel Champions, a nivel grandes ligas, pero después son 90 minutos que si te agarran en un buen día y a ellos lo agarras en un mal día, dáselo a tacazo.
1: Qué gusto escucharte y hablar con tanta sencillez y con practicismo de una persona que tiene mucho código de vestuario, de campo y la experiencia mundialista que no se compra en la esquina y que uno lo lleva por siempre. Para no robarte más tu tiempo, Palito, ¿una anécdota especial que recordás de la Copa del Mundo, de un mundial?
0: Tengo muchas, lo que pasa. tengo muchísimas. Mirá, yo siempre conté hace mucho tiempo que en Sudáfrica, bueno, a Paraguay le habrá pasado lo mismo, éramos medio la cenicienta de ese mundial. Y bueno, en la época de Sudáfrica nosotros íbamos a jugar cuarto de final contra Ghana, el famoso partido que el Loco Abreu la pica.
1: Estamos pasando el gol ahora.
0: Sí, sí, sí. Y vos sabés que en ese momento nosotros estábamos teníamos un vínculo y tenemos un vínculo de hermandad. Ahora el domingo jugamos un partido de leyendas en Uruguay contra leyenda de Paraguay, no sé si están enterados, hacemos a modo de beneficio para allá, para Uruguay, y comentaba la otra vez que íbamos a jugar contra Ghana y no me olvido más, Mauricio Victorino tenía el número 6, Maxi Pereira el número 16, y claro, en la euforia de octavo de final, cuando nosotros dejamos en el camino Corea del Sur, no había short número 6, no había short número 6 de la talla para Mauricio Victorino para jugar contra Ghana. Y llamábamos a la marca, no voy a prenderla a fuego, pero llamábamos a la marca que nos sponsoreaba y que sí, que lleva a venir. Y llegó la hora del partido y nosotros con nuestro utilero, con Minguta, agarramos y le dijimos, bueno, era suerte que era un short negro, agarramos un número 16, un short de Maxi Pereira, de Mono Pereira, y le pintamos el 1 y Mauri Victorino salió a jugar con el short pintado. Y bueno, después se dio que pasamos, llegamos a semifinales y la marca, no te miento, nos llegó prácticamente con una distribuidora, con dos camiones de ropa como para darnos de todo, y nosotros a lo mejor con ese enojo de decir, estaban esperando o no contaban con nosotros, y ahí no, como que uno se hace fuerte como grupo y te dicen, bueno, le demostramos que nosotros estábamos, nos daban por muertos, esa es la rebeldía de un grupo, ¿no?
1: Sí. Cuando el grupo está unido es otra cosa. Cuando el grupo es desunido es difícil llegar al objetivo. Qué linda anécdota por una experiencia de vida dentro de la cancha, dentro del vestuario, porque en el fútbol el grupo hace todo y vos lo sabés muy bien. ¿Te vas a la Copa del Mundo, Palito?
0: Estamos en eso porque estamos con algunos compromisos, estamos viendo, bueno, ahora queremos ordenar, viajar a Asunción la próxima semana, si se da, los visito ahí en el piso. Y después vamos a Uruguay, también tenemos algunos eventos, y sí, nos habían invitado. Bueno, vamos a hacer lo posible, aunque sea para estar algún partido.
1: Yo te digo una cosa, eso que recién dijiste es válido. Acá en el piso, vamos a estar en el piso de televisión, acá compartiendo contigo. De hecho, estamos pasando una foto, los muchachos eligieron la de jovencito, ahí con la número 11 en la celeste, ahí te están poniendo. Sáquenle una foto y envíenle para que vea lo que está saliendo en pantalla. A Palito, que le quiere mucho a Paraguay, ya lo dijo, viene los próximos días. Y
3: acá se le quiere mucho también.
1: Y acá también se le quiere mucho a Palito. Es más, yo tuve el gusto de narrar su partido de Copa del Mundo. Narramos, vos, Jotita, ya hiciste también el partido ese, o con quién hice. Partido de... Pero tuvimos la oportunidad de verlo a él y de narrar sus partidos, ¿verdad? Y también con Cerro Porteño, ni qué decir.
3: Con el Quelito también.
1: Y con River también. No seas malo, Pacho.
0: Con Miquelito, no me dejes Miquelito afuera.
1: No, está bien. Palito, una opinión así, mira, te voy a tirar un penal. Pensá que soy el loco Abreu en este momento. Sí. ¿Para vos Luis Suárez tenía que ir al Mundial?
0: Con Luis es un amigo, un hermano de la vida. En mi equipo siempre está.
1: Está. Abrazo, Palito, está todo dicho.
0: Abrazo grande.
2: Esperamos en el piso.
1: Ahí sí, va a venir al piso. Dale. Va a venir. Vamos a invitar a Álvaro Palito Pereira, mundialista con Uruguay, campeón de América, charrúa, tipazo, le quiere mucho a Paraguay. Él ya lo demostró la manera que estaba respondiendo. Bueno, te voy a una pausa. A ver, la leyenda. Este es el partido de la leyenda. Asociación Uruguaya de Fútbol, APF, leyenda, Pablo da Silva, Bonet. Lucas Barrio, Toro Acuña, Lugano,
4: Abreu, Forlán y Godín.
1: Y el Loco, sí. Qué lindo. Entonces, esta es la promoción del partido del cual estaba hablando el Palito.
2: ¿Qué centrales están ahí? Godín,
1: Godín y Lugano, sí, caramba, digo. Godín, bueno, pausa y ya volvemos.
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1: Bueno, un saludo grande para nuestro compañero Kevin, para Nico también, a Lailo. Kevin, te veo bien. Hola, Kevin. Están todos, bueno. Gustavito, ¿te despedimos, Gustavo? ¿Te despedimos?
6: Perfecto, Luis Enrique. Ya en la Villa Olimpia, simplemente para comentar que el plantel ha trabajado el día viernes. El plantel franqueado estará jugando frente al Deportivo Recoleta, encuentro que se va a estar disputando en la ciudad de Capiatá. Me comentaban, casi 14.000 entradas vendidas. No para el viernes, sino para el partido frente al Vasco da Gama. Ya los socios, a partir de ayer, ya para el público en general, para lo que va a ser el partido clave, la verdadera final. Por lo que pudimos averiguar, Richard Sánchez disponible para el partido de Copa Libertadores, como así también el capitán Richard Ortiz. Van a estar a disposición, quiere decir que así como están las cosas, Olimpia con plantel completo para medir al Vasco da Gama en una verdadera final por Copa Sudamericana. Luis Enrique.
7: Perfecto, perfecto, Gustavito. Hoy va a ser... ¿Qué? No le capté lo que me tiró.
3: No. ¿Qué? Vos nomás iba a agregar algo yo ahí sobre...
7: Iba a agregar un poquito,
3: ¿sobre
7: pero,
3: qué?
7: Pero me... No, quiero ir a algo benéfico. Ahí nos estaba comentando Juan Eduardo en el grupo que hoy se era intervenido quirúrgicamente el querido Super Pitín, ¿verdad? Y una manera de ayudarle, ahí tenemos en el grupo... Ahí
4: le mandamos
7: el...
4: un abrazo grande y...
7: Sí.
4: Que salga todo bien.
7: Que le salga
8: siempre
7: todo bien.
8: El programa,
7: ¿eh?
8: Siempre estaba pendiente del programa.
7: Así que vamos a... Ya nos tiró el número del alias para poder colaborar con él. Nadie se acordó hoy de Ernesto, que el partido de anoche fue tan malo, tan no me acuerdo. Vos empezaste el programa criticando el partido de anoche y te olvidaste de que estaba Ernesto.
8: No me olvidé. Sí, no me avisaron que estaba Ernesto. Sí. No, tampoco que va a entrar a decir Ernesto lo que vimos ayer. Da vergüenza, pues.
7: Bueno, chao, Gustavo.
6: Perfecto, nos reencontramos esta noche en el Fútbol Salón Luis Enrique. Un gran abrazo para todos.
7: Bueno, te voy a estar viendo y escuchando. Ahí vas a estar con Tano y con Johnny. Y con Kevin.
6: Exactamente.
7: Y con Kevin. Completo. Y con Kevin. Bueno, ¿qué hacemos, Gianluca? ¿Tenemos pausa? A vuelta de pausa están los oyentes.
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9: estamos de vuelta 0986-780-780. A ver qué dice la audiencia de Deporte Total. A ver.
10: ¿Qué puse, jefe de prensa de Cerro Porteño? Ayer no iba a cortarlo la conferencia tan aburrida de sus técnicos, o sea. Qué raro, o sea, ¿cómo usarse a los cornistas? Tampoco no le hace señas ya al encargado de la prensa para que corte, ya oye, y se han bajado de isla. De barba, o sea, oye, vengo Pepe Gina, o sea, con el gusto, además yo pago la torneo, ya problema, ya ni partido aburrido, y el hombre puso tela y se osalmoneja, vea, y oreira, y así.
9: ¿Cierto, Benicio?
2: Totalmente de acuerdo.
11: Muy buenas tardes, Deporte Total, Baishapa, Benecaro,
9: Ipona.
11: Luis Enrique, faltan de más, Benicio Pere, Benicito. Pero es así que hace la gente bella.
9: Pero qué notable este señor. Bueno, está bien, es cariño.
3: Avellaneda, Omar de Avellaneda, nos está viendo a través de YouTube. Mucha gente en la Argentina que nos ve.
9: Qué bueno.
3: Así que un fuerte abrazo, nos pedía un saludo.
12: Buena preocupación a cada grupo de amigos. El profe Benicio ya está, porque no hay mundial sin profe Benicio.
9: ¿A qué? ¿Está dónde?
3: ¿Y al mundial? Dicen el mundial.
9: Acá está.
4: Hay que trabajar, amigo.
13: Fue un gusto escucharles, señores, grandes profesionales, pero sobre todo ecuánimes y sobrios. Un saludo al profe Benicio, especialmente, que es un señor al que da gusto escucharle realmente. Abrazos de Ciudad del Este.
2: Mis legiones, un saludo especial, Ciudad del Este.
14: Buenas tardes, señores. Jamás de dónde es Hendú ahí la radio, la Andes Hendú, señor. Cambiar de canal. Thanos y Curi, que le falta ritmo a los jugadores y explosión. Pero a veces de DJ, bebés, a veces de cebollón, va a solucionar el problema de Thanos.
9: Hablando de cebollón, ahí veo noticias. Pues, Gaby, yo te envié algo. Ustedes saben lo que. Esto es el colmo, tener el material, Gaby. Que yo te envié temprano esta mañana, a las 8 de la mañana. Le agradezco a la producción externa de Deporte Total. La policía se estaba peleando con la gente de Guaraní.
3: ¿Anoche?
9: Sí, ayer después del partido. Un lío, voy a poner después el audio, voy a explicar y después voy a dejar el audio bien fuerte. Le retuvieron a uno. Después no se iban a ir si no le alargaba la policía, a tal punto que después de una larga discusión se mueve el bus. Y le amenaza al policía, al jefe que estaba ahí manejando, le amenaza, se escucha perfectamente, que es la amenaza. Pero esto no es todo. El colmo, estos inadaptados que le amenazan al policía y después la policía los escolta con la patrullera. Van a ver ahí. Poné bien para que vea la gente y escuchen. Poné por favor.
3: El mundo al revés.
9: Sí.
15: Sí, escuchando.
9: Hay una parte donde se le amenazan ahí. Un poquito, la amenaza y después la patrullera le escolta. Por favor, si adelantamos un poquito para no. Después aquella patrullera le va a cortar. Director,
8: si no subimos todo le va a soltar
9: y después la amenaza. Ahí vamos a escuchar un poco de esa parte. Yo escuché todo el video. No sé si podemos adelantar un poquito largo por lo visto. Si adelantamos la última parte, vamos a adelantar más, por favor, un poquitito. Ahí, mira, le corta. Escoltado se van otra vez. Después amenazar a la policía.
1: Pues sí, yo te dije que yo vine con la barra de Cerro escoltada por la policía, la misma barra que fue que armó el quilombo en el Superclásico.
3: Sí.
1: No. Y escoltado, se va allá, todo trancado, un tráfico terrible. Pero ellos pasaban ahí como doncellas. Y nosotros esperando. Tres semáforos me chupé yo. Bueno. Porque tenía que hacerme un costado para que ellos pasaran.
9: Pausa, ya volvemos.
2: Increíble.
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9: Muy bien, a ver, los últimos instantes, Gianluca.
16: Va, pero yo entro a la playa y te... Es bueno, ni en depresión, hermano. Catumbre de algo y gusto, hombre. Es simpático, mira.
17: Buenas tardes, 1 de marzo. Saludos para todos ahí en la mesa. Para ese señor que mandó su audio a playarse. ¿Qué culpa que tiene acá lo de la mesa para mandar su audio a playarse? Tranquilo, jefe, falta 30 días para que empiece el mundial y mano, te infarto y va a llamar el mundial y no.
18: Buenas tardes, ¿cómo están? A ese señor que llamó que no le quiere escuchar al técnico. Va a esa guapi golando televisión, vio donde pide y me va a cambiar. Y fácil asado a control de no tener la televisión con el hermano. Oye, íntena, pero ya no ve la madre.
9: A la puta. Espectacular la gente.
19: Muchachos, Pateco, saludos de Venezuela, pues Aina, pero a ver, zona Venezuela activa.
9: Ahora nos vamos. Ya viene Juan Fariña, la bella Sole, el galán de San Lorenzo con las barrios. Ya llegó también otro galán, Icar, Ayrton.
1: El Laurinero y Ciudad del Este le envía un saludo a su esposa, a la licenciada Graciela Ramírez. Hoy el día
3: de la enfermera.
9: Y enfermero.
1: Enfermero.
9: Sí, un saludo para Sí, enfermeros y enfermeras de todo el país. Nos vamos. Hoy en el extra, ¿vas a estar en el extra? Me imagino, hoy, Benicio.
2: No sé, la duda nomás ya me ofende.
9: Muy bien. Bueno. Buenas tardes.
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0: 5 minutitos pasaron de las 2 de la tarde en Paraguay. ¿Qué tal, amigos, amigas? ¿Cómo están? Bienvenidos a este capítulo de Algo que Decir. Jornada del martes 12 de mayo del año 2026. Bueno, arrancamos el encuentro como es habitual en este punto horario. Estamos hasta poquito antes de las 16 para acompañarte, obviamente, en el recuento de los sucesos que han adquirido estatus de noticia en las últimas horas y que han llamado naturalmente la atención de los medios como también de la opinión pública y que han motivado sobre todo debates, comentarios, opiniones, ¿verdad?, en los diferentes ámbitos. Bueno, como siempre, con una buena dosis también de análisis aquí en el programa de lo que nos van aconteciendo, ¿verdad?, de los hechos que van aconteciendo en el país y en el mundo. Bueno, jornada bastante fría nuevamente la de hoy, a pesar de que a esta hora ya está fresca la temperatura. Anoche mucho frío, ¿verdad? Nuevamente, mucho frío. Yo me tuve que colocar el gorro para mí, Juancito, ¿eh? Mucho frío realmente, ¿eh? Encima las frazadas y compañía, ¿verdad? Porque se sentía obviamente el rigor de las bajas temperaturas. No sé si llegó a haber algunas escarchas en alguna zona del país, seguro que sí, ¿verdad? Porque realmente se sentía mucho fría. De tardecita anoche yo me fui a caminar a la avenida Perú y ese viento surpo y con el cielo despejado obviamente presagiaba una noche y una madrugada realmente con temperaturas muy pero muy muy frías, ¿eh? Bueno, pero a esta hora ya se ha entibiado la jornada. El astro rey está haciendo honor a su nombre. Reina sin ningún tipo de nubes. Las posibilidades de lluvia, consecuentemente, realmente son muy, pero muy bajas. Y estos registros bastante bajos van a estar predominando en lo que queda de la semana, prácticamente. Pero la tendencia es que vaya subiendo paulatinamente la temperatura. Juancito Careá ya está en control de controles, el encargado de la atmósfera musical, de la atmósfera sonora de este programa. Él lo diseña. Si algo no le gusta, entonces cualquier reproche, dirijan hacia él, por favor. Hola, Juancito, ¿qué tal? ¿Cómo está? Muy buenas tardes.
1: Hola, Carlos María, ¿qué tal? Carlos María. María Carlos.
0: ¿Qué te pasa? ¿Quieres hacerme bullying?
1: ¿Qué tal? ¿Todo bien? Un saludo a vos, a toda la audiencia que está escuchando la radio hasta ahora de la tarde.
0: Estoy acostumbrado a los bullying, hijo. A esta altura ya nada,
1: ¿no? Ya no te afecta.
0: No soy combustible, ¿verdad?, a nada.
1: Ya no te afecta nada.
0: Ya nada.
1: Ni las críticas.
0: Piel curtida, ¿eh? Solo el adiós de una verdad me suele afectar. Eso no puedo, contra eso no puedo.
1: Contra eso no puedo, ¿verdad?
0: Contra eso no puedo todavía.
1: Debilitado, tarde fría.
0: Sucumbo ante eso.
1: Tarde fría. Hoy, ¿eh? Tarde fría. ¿Vos no te atragantaste por ahí comiendo?
0: No. Yo tengo mucho miedo del pescado, de verdad te digo.
1: Ah, ya, porque
0: cuando me voy a la feria a comer caldo de tareguí, solamente como el caldito y dejo pero la carne. Pero sabes que la carne de tareguí es una de las carnes más ricas, ¿eh? Sí. Yo conozco.
1: El pacú no tiene espina, decían.
0: Tiene mucho, el chiquitito.
1: Tiene.
0: El chiquitito. El pacú es rico hasta 2 kilos, y, o sea, voy a ir a tres. Pero de verdad el pacú es riquísimo, ¿no?
1: Sí.
0: Estás haciendo alusión al episodio que vivió Miguel Prieto, ¿verdad?
1: Así mismo, señor. Ayer en la tarde, y se sorprendían todos, ¿verdad? Por, obviamente, por la figura que representa Miguel, porque no fue grave, pero sí en un momento, ¿viste? Pasa, es que pasa, Carlos María. Yo una vez creo que comí también pescado hace un tiempo atrás, ¿verdad? Comí y siempre luego mamá decía, cuidado, no coman tranquilo, despacito. Y eso fue lo que le dijo también, le dijeron a Miguel Prieto, cada vez que comé pescado, comé tranquilito, no te apures, ¿verdad? Y en un descuido se le fue algo y tuvo que ser asistido a un hospital, ¿verdad? Pero gracias a Dios no pasó a mayores, ¿verdad? No pasó, pudo salvar.
0: Hay que comer con ansiedad el pescado, ¿no?
1: Sí, sí.
0: Hay que comer con muchísima tranquilidad, ¿verdad? Yo realmente particularmente tengo pavor del pescado.
1: ¿Del pecado o del pescado?
0: Del pescado. Y del pecado también, ¿no?
1: Ah, del pecado también, ¿verdad? Por supuesto.
0: Del pecado también, ¿eh?
1: Estamos con todo, Ricardo María.
0: Sí, señor. Saludamos también a nuestro director, al señor Emilio Álvarez Cubilla, a la compañera de Lina Martínez Peña, quien está hoy muy acicalada, ¿verdad? ¿A qué se debe? Sí. Le diría Karol G, muy acicalada. Sí. Sí, hoy está muy producida, le dice hoy día también la compañera. Habrá tenido una entrevista esta mañana con algún... No voy a decir en algún futuro trabajo, ¿verdad? Porque ella trabaja bien acá con nosotros, está conforme acá con lo que gana, con lo que hace. Lo que hace acá está en congruencia con lo que está estudiando en la universidad, todo eso, ¿verdad?
1: Sí.
0: Pero, de repente, si quiere ampliar sus ingresos, bueno, de repente puede ocultar otros escenarios laborales, ¿verdad? Para otros horarios, obviamente, ¿verdad?
1: Sin interrumpir la actual, ¿verdad?
0: Sin que eso repercuta negativamente en la producción de algo que decir, ¿verdad? Bueno, hoy hacemos el foro, señores.
1: Hoy está de cumpleaños.
0: Estamos en mayo, el foro está de cumpleaños, 16 años de este programa jurídico de vigencia ininterrumpida aquí a través de Radio Corpus.
1: Y todo coincide en marzo.
0: Habíamos empezado en mayo del 2010.
1: Sí.
0: Y cuando eso, ¿verdad? Ese año, cuando eso, el Día de la Madre, ¿verdad? El 15 había caído un sábado. Recuerdo nítidamente, mi primer entrevistado fue el doctor Pablino Cáceres, el abogado Paulino Cáceres, y mi primer horario de programa fue de 9 a 11, si no me equivoco, si mal no recuerdo. Ahí sigue, ¿eh? Hago extensiva la invitación, en este caso el saludo más que nada, ¿verdad? En algún momento tenemos que hacer un encuentro ahí con la gente que siempre está apoyando el programa, ¿eh? Agradezco especialmente a todos los abogados, a todas las abogadas que en todo este tiempo han... estado con nosotros para sostener el programa, ¿verdad? Y también hay gente que no se dedica al rubro abogadil, pero que también apoya siempre el programa. 16 años, me decía hoy la ingeniera María Lorena Iglesias que, bueno, toda una generación ya Carlos María, me dice, ¿verdad? Así como ella también, ¿verdad? Marlo ya tiene más de 20 años, ¿verdad? Y bueno, nos felicitaba la ingeniera María Lorena Iglesias, ¿verdad? Por la perseverancia. Y me decía toda una generación ya. Y sí. Bueno, así que no, nada es fácil en la vida, ¿eh? Nada es fácil en la vida. Pero la satisfacción que hoy recibimos realmente es gratificante.
1: Sí.
0: Es bastante reconfortante.
1: ¿Y qué año?
0: Y agradecemos a la radio también, ¿verdad? Que siempre nos ha confiado, ¿verdad? Porque eso también es muy importante.
1: Totalmente. Y estos últimos meses fueron meses de mucho festejo, ¿verdad? Primero Radio Corpus, con sus 29 años. Después, hace cuestión de algunos días atrás, el aniversario de los 50 años, primero de marzo. Y sí, hoy, un día más también para festejar.
0: Así que vamos por otros 16 años, Dios mediante. Y bueno, gracias, repito una vez más, a la confianza, ¿verdad? A la gente. Nada es fácil, ¿eh? Pero recuerden que lo verdaderamente valioso en la vida nunca es fácil, ¿eh? Eso aprendí también en este sinuoso camino existencial. Nada de lo que verdaderamente vale en la vida, y eso rige para las cosas como para las personas, ¿no? Es fácil.
1: Totalmente.
0: Como dice Arjona, ¿verdad? Siempre lo fácil me duro tampoco, dice él. Pero no niego que me divertí, dice. Bueno, una partecita de una de sus canciones, la que siempre escuchamos, ¿eh?
1: Total.
0: Bueno, les invitamos a que nos acompañen, señores. 0974-895-895, los vínculos habituales de comunicación con el programa. Acá cerquita de la radio, detrás de la radio hay una calle. No hace mucho que se pavimentó, que se llama Alberdi. Atención, señor intendente municipal Daniel Pereira Mujica, tu jefa o jefa de obras de la comuna esteña. Urgente, según los vecinos con quien estuve conversando recién de venida a la radio, me topé con una escena dantesca, un accidente que felizmente no pasó a mayores, no hubo víctimas, pero sí cuantiosos daños materiales. Tres adolescentes uniformados se desplazaban a la velocidad de un bólido en una BMW, acá, cerquita de la radio. Y se fueron a estrellarse, a incrustarse contra esta columna, ¿verdad? Que soporta el tendido de la Ande. Este pilar de la Ande. Es muy lindo el pilar, es muy fuerte. Por eso no derribaron, pero casi derribaron. Pero el auto quedó hecho pelota. Felizmente, de acuerdo a los vecinos, no le pasó nada realmente a los adolescentes. El papá llegó al lugar raudamente a recoger a los chicos, ¿verdad? Y quedó ahí el vehículo, ¿verdad? Quedó ahí el vehículo. Bueno, por un lado, padres irresponsables, ¿verdad? Que le dan a menores un vehículo de alta gama para que manejen. No importa que sea de alta gama o no, también al final, ¿verdad? O sea, el hecho de darle vehículo ya es una, ya es un hecho que constituiría violación del deber de cuidado.
1: ¿Del colegio o para el colegio? Para ir al colegio.
0: No, aparentemente estaban volviendo al colegio.
1: Mira,
0: y dijo la vecina que casualmente estaba ella, dice ahí en la vereda, impresionante la velocidad con que venía. Y parece que se toparon ahí con un, con una nueva calle transversal que también está pavimentada, y eso le asustó que alguien podía también cruzar así, ¿verdad? Y frenaron y ahí perdieron el control del rodado.
1: Una calle muy fina
0: ahí. Fina, ahí, ahí, y, o sea, la cantidad, eso también venía, me percaté, me bajé yo, ¿verdad? Saqué alguna foto y todo.
1: Sí.
0: La cantidad de peatones que hay en la zona también. Y no hay lugares para que los peatones caminen.
1: Sí, por la calle.
0: Sí,
1: la calle
0: no hay fina. Banquina, no hay vereda, ¿eh?
1: No hay vereda.
0: Sí. Peligrosísima esa calle. Repito, Alberdi, que está acá detrás de...
1: Accidente.
0: Sería la paralela a la supercarretera, ¿verdad? Desde el kilómetro 4 más o menos hasta acá la avenida San José. La paralela a la supercarretera PY07 se llama ahora, ¿no?
1: Sí.
0: La que va de Presidente Franco de Asaltos de Guaira.
1: Accidente.
0: Así que mucho cuidado para los transeúntes, para los peatones y también para los automovilistas que se desplazan a una velocidad prudente. Es una trampa mortal esta calle, porque es muy angosta, es una avenida en realidad, es muy estrecha, y ahí, ¿verdad? Gente así, atolondrada, y me decía otro vecino, acá todos los días hay accidentes de mañana, me dice, todos los días hay accidentes. La vez pasada un auto volcó ahí, me dijo, ahí están haciendo una obra grande ahí detrás de un conocido centro mayorista, ¿verdad? Ahí están haciendo una obra grande, ahí. Religiosamente me dijo el tipo, porque trabaja en un taller grande ahí y nosotros vemos todos los días lo que pasa acá, me dice.
1: Ay,
0: o sea que recogí testimonio de los vecinos que trabajan allí, que no me van a mentir, ¿verdad? Así que urgente, administración municipal a cargo de Daniel Pereira Mujica. A vos me dirijo, Daniel Pereira Mujica. Urgente. Lo más bien alta. Porque es Taiteima el accidente. Así que vamos a seguir con este tema. Y los vecinos también van a hablar en su momento, me dijeron. Por de pronto me pidieron para que yo nomás haga este trabajo, y si persiste la desidia municipal, bueno, van a también ellos a manifestarse allí y también van a llamar a los medios, ¿verdad? Porque no puede seguir pasando eso allí, ¿eh? Peligrosísimo, por cierto. Bueno, 18 minutos de las 14 en Paraguay, señores. Repito, jornada bastante luminosa en la capital del décimo departamento. Tenemos muchas novedades en el ámbito político. Obviamente el tema de hoy fue la renuncia que finalmente presenta el condenado senador colorado cartista Erico Galeano. Bueno, finalmente se dio lo que, bueno, ya venían anunciando desde hace algunos días. Recordemos que él ya no tenía escapatoria. O renunciaba a su banca o lo destituían hoy vía pérdida de investidura. Prefirió la dimisión, ¿verdad? La renuncia, porque de hecho lo otro va a ser mucho más desdoroso para él, ¿verdad? A pesar de que para él probablemente un baldón más a su imagen no iba a implicar nada, ¿verdad? Porque hay gente que no le interesa un bledo su dignidad, sus valores y su principio de compañía, ¿verdad? Su imagen personal. Bueno, fuera del Senado entonces, Erico Galeano, señores, recordemos que él está condenado por un tribunal competente tras ser hallado culpable, ¿verdad?, de los delitos de lavado de dinero y, o sea, de asociación criminal y lavado de dinero, ¿sí? Esas dos figuras, ¿verdad? Lavado de dinero y asociación criminal, creo, ¿verdad? O era también por narcotráfico, no recuerdo bien. A ver, voy a mirar un poco el contexto. De cualquier manera, él estaba vinculado con el crimen organizado. Había prestado, ¿se acuerda? De acuerdo a los investigadores, a los descubrimientos de la investigación, su aeronave a gente que trabajaba muy de cerca con Marcet. Y había adquirido incluso un lugar maravilloso ahí en la zona de Altos. Yo llegué a pasar enfrente de ese lugar, ¿verdad? Casi entré y después dije, no, vamos a venir en otro momento, le dije a la persona. Pero era un lugar desde lejos, pero hermosísimo. Un millón de dólares costaba ese lugar.
1: Y siendo presidente,
0: pasando un poquito Sandberg camino a Altos. Y ¿cómo era que se llamaba el lugar? Pero es un lugar maravilloso. La inversión que se hizo ahí fue fabulosa, definitivamente.
1: Y siendo presidente de un club deportivo, supuestamente él no sabía que estaba hablando con un narcotraficante, ¿verdad?
0: Supuestamente.
1: Supuestamente.
0: Bueno, Ahora con la sentencia ya ratificada en segunda instancia, obviamente no puedo decir eso. ¿Verdad?
1: Sabía.
0: O sea que sabía, podemos afirmar así. Podemos aseverar, sabía.
1: Le contrató, le hizo jugar. Incluso, vos sabés que Carlos María incluso...
0: Acá me dicen lavado de dinero y asociación criminal, ahí está, ¿eh? Vinculada al narcotráfico. Esa es la frase que no me salía.
1: Incluso estaba en la lista de la APF. Viste que tenía registro APF. Carnet de jugador APF tenía. Este Sebastián Marcel.
0: Imagínate.
1: No, por eso es terrible.
0: Bueno. Así que está hecha la invitación, señores, para que nos acompañen. 4 senadores, ¿verdad? Cartistas en los últimos tiempos fueron rajados del Senado, ¿verdad? Recordemos rápidamente, primerito fue Yaminal, ¿verdad? La estrafalaria Yaminal, posteriormente le siguió Chaqueñito, además de incompetente, ¿verdad? Como legislador, corrupto, también inmoral. Y pedófilo también, ¿verdad? Pederasta, todo lo que quieran, ¿verdad? Y posteriormente el turno fue de Hernán Rivas.
1: Falsificador de documentos.
0: Bueno, eso está por demostrarse, ¿verdad? Porque hay un proceso que está en curso. Y mientras no haya una sentencia, obviamente no podemos decir que fue falsificador. Y ahora el turno fue de Erico Galeano, señores, ¿eh? 4 integrantes de la Cámara Alta, entonces.
1: En menos de un año.
0: En menos de un año. Son restas para el cartismo, recordemos, era más allá de que Yaminal y Chaqueñito no eran cartistas. ¿Verdad? Ellos entraban por Cruzada Nacional. Pero al poco tiempo después, ¿verdad? Fueron seducidos por las mieles del poder, del buen vivir y de la poca vergüenza y pasaban en filas del cartismo, ¿no? Bueno, estos números realmente son muy muy muy significativos para la aritmética parlamentaria, como diría Alfredo Boxia Paz. Porque a esta gente solamente le interesa eso, ¿verdad?
1: Sí, hoy estaba viendo lo que compartían Mario Ferreiro Palo y Katia, la mansión que tiene Hernán Rivas. No sé si llegaste a ver la casa.
0: No, ¿dónde?
1: Y en Mega TV estaban compartiendo la residencia de Hernán Rivas. Una enorme casa con lujos. Incluso en la casa había un ascensor, Carlos María, con ascensor incluido. La casa con patio enorme, una mansión, describían así hoy Mario Ferreiro, Pablo y Katia en ese debate que hacían, y con imágenes exclusivas, por supuesto, para rectificar lo que estaban mencionando, ¿verdad? La mansión de Hernán Rivas.
0: Qué bárbaro.

0: pregunta es, él se va y termina ahí, bueno, ahora tiene que afrontar un proceso penal, ¿verdad? Pero imagínate todo lo que él consiguió gracias al poder. Ahora se vaya a vivir tranquilo el tipo. Tranquilo se va a ir. Y yo reitero este fragmento, ¿verdad? Del artículo del sábado pasado de Alfredo Boxia Paz, uno de mis politólogos era favorito, ¿verdad? Él hablaba del doloroso arte de la poda, ¿verdad? Como siempre, la metáfora en sus artículos, ¿verdad? Y decía que para los políticos en general y en particular para el cartismo, la lealtad no es un valor moral, sino una transacción comercial. Y eso está pasando acá, ¿verdad? Y acá esta frase me gustó aún mucho más todavía. Cuando el oficialismo decide soltar la mano a uno de los suyos, no lo hace por un súbito despertar de la conciencia ética, sino por una estricta aritmética de daños. Y acá tenemos Hernán Rivas, ya molestaba, ya, bueno, era insostenible su situación. Profundizaba el desprestigio del cartismo, ¿verdad? Del partido, incluso pone en riesgo la suerte del partido en contiendas electorales futuras. Y bueno, entonces ellos, sin mayores trámites, se deshacen, ¿verdad? De la persona que durante mucho tiempo, ¿verdad? Le sirvió a sus designios. Porque Hernán Rivas estaba ahí para levantar la mano. Y para aprobar alguno de los proyectos, le sirvió. Pero ahora ya no le sirve, ¿verdad? Por todo lo que estamos comentando. Y última hora también dice muy bien. Oye, ¿verdad? Cartistas dan rápido trámite a renuncia de Erico Galeano y Hernán Rivas tras años de protección, ¿eh? Como la situación se volvió insostenible, bueno, ahora así rápidamente, trámite sumario. Sumarísimo lo diría. Espejo que le damos tiempo para que renuncien. O si no, van a salir por la vía más indecorosa, ¿verdad? Y se fueron. Pero acá la gente no tiene que olvidar. Esta gente fue protegida durante años por el cartismo. Eso es lo que la gente tiene que hacer, es que perdure en su memoria eso, ¿verdad? Y eso tiene que sacar relucir en la urna en las próximas generales. Así nomás. Hay que castigar las inconductas políticas. Si no tiene consecuencia la impostura política, entonces estamos mal como república y como democracia. Así como hace Uruguay, así como hace Chile. Ir cambiando, ¿verdad? Actores políticos periódicamente. Eso es saludable para la democracia. Bueno, así que señores, ¿quién asume? Liceras asumió en vez de Hernán Rivas. ¿Y quién asume en vez de Erico Galeano? Ya está, Lola. Después me vas a contar un poco quién está, ¿verdad?
1: En otro orden de noticias, con María, se llega el desfile.
0: No, en realidad Liceras asume en reemplazo de Erico Galeano, me rectifico, ¿eh? Liceras asume en reemplazo de Erico Galeano. Bueno, ¿qué me decías?
1: Sí, en otro orden de noticias se llega al desfile estudiantil más de 60 instituciones para el día jueves.
0: Jueves va a ser.
1: Ya están cerradas las avenidas.
0: Sí, he visto el comunicado de la municipalidad que ordena el cierre de la avenida.
1: Sí, están pasando todo por el área 2.
0: Sí, así es. Así que ese día no vamos a poder transitar por la avenida Bernardino Caballero.
1: Este año creo que llega a los 60 instituciones, estaba viendo 60. Que eso resalta, ¿verdad? Resalta la cantidad de... son más que año anterior, un poco más, ¿verdad? Tampoco la diferencia es mucho, pero sí, más que el año pasado. Y está instituciones como Scout, Bomberos Voluntarios, Cruz Roja, Militares. El año pasado recuerdo que terminó tarde ya Carlos María, ahora que me estoy acordando. Y ayer estaba hablando con una persona y me decía que a la tarde por ahí iba a desfilar, ¿verdad? Y me acordé que el año pasado terminó a las 7, casi las 8 de la noche terminó.
0: ¿En serio?
1: Casi las 8 de la noche terminó el desfile. Eso es sorprendente porque normalmente terminaba a las 3, las 4 de la tarde.
0: Bueno, estamos en mayo, señores, en el mes de las chiroleras, de las hermosas chiroleras. Estaba mirando una foto, ¿verdad? Había sido que el peinado de la chirolera tiene también algunas particularidades, ¿eh? y ahora están

0: Modo albinado de las chiroleras, ¿eh? Mes de la patria, mes de la madre, señores, también mes de María Auxiliadora, recordemos, mes de mayo, un mes cargado realmente de fechas muy, pero muy significativas. 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
0: Bueno, señores, y estamos a exactamente a un mes del encuentro de Paraguay ante los Estados Unidos. Estados Unidos-Paraguay por el Mundial. Obviamente que tiene, verá, como anfitriones a Estados Unidos, México y Canadá. De hoy a un mes exactamente, en Paraguay medirá fuerza. El equipo de Alfaro medirá obviamente fuerza a su homólogo, ¿verdad? Al conjunto de los Estados Unidos, Bueno. Y naturalmente, por esa razón, tenemos que estar felices, ¿verdad? 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

0: Avanzamos en la tarde, señores, con muy buena música. Jornada del martes 12 de mayo. Mañana va a ser una hermana va a estar de cumpleaños. Mañana 13, ¿verdad? Creo que la Virgen de Fátima mañana va a ser, ¿verdad? Virgen de Fátima, ¿verdad?
1: Hablando
0: así
1: de Virgen de Fátima, del barrio de Fátima va a tener también su nueva plaza.
0: He visto que va a ser una plaza modelo también, ¿verdad?
1: Sí, a decir, ya está todo, ya falta algunas terminaciones nomás ya.
0: Yo todavía no me fui a la plaza nueva, caché.
1: Oye, yo tampoco no me fui, pero quiero irme porque es lindo.
0: Es muy linda.
1: Pero como te dije la vez pasada, de aquí a un año quiero ver si que está todavía en...
0: Vos sabés que la plaza... A pesar de que algunos medios críticos a Mujica dice que hubo sobrefacturación ahí en
1: sí.
0: El lugar.
1: Hay una la plaza del área 2 también se remodeló y ese
0: es
1: hizo
0: esa es la que tiene que arreglar esa plaza del área 2, tan
1: linda. Ese arregló la Itaipú Nacional, ahora tiene un parque nuevo, ¿verdad? Para los niños, pero tiene banquillos nuevos. Anteriormente era un desastre porque venían cualquier gente, ahora está un poco más ordenado.
0: ¿Qué tal está la situación ahí con las trabajadoras sexuales ahí en tu zona?
1: Y según los hay una que falleció hace poco, según los sí, falleció por algunos ataques que tuvo.
0: ¿En serio?
1: Sí, pero a pesar de todo están ahí, ¿verdad? Están ahí disminuyendo,
0: no
1: pero
0: tan...
1: sin tratando, creo que no ellos, ¿verdad? Tratan de no molestar, ¿verdad? Es lo que los vecinos también en algún momento reclamaron, ¿verdad? Pero esa plaza del Pablo Rojas voy a visitar en estos días.
0: Hay que visitar y comentar después con mayor amplitud eso, ¿verdad? 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Muy bien, avanzamos en la tarde, señores. Y efectivamente, de acuerdo a lo que nos comentan algunos vecinos, hubo escarcha entre ayer y hoy. Ayer, sobre todo, me dijeron, en alguna zona aquí del Alto Paraná, el frío intenso, de hecho, verá que estamos registrando en los últimos días. Bueno... desencadenó las primeras escenas de heladas, ¿verdad? Los primeros episodios de escarcha, ¿verdad? Más que heladas son escarchas, ¿verdad? Pero de acuerdo al reporte preliminar, este fenómeno meteorológico no habría reportado mayores daños a los cultivos. Así que es un tema también para tener en cuenta. Bueno, estamos en contacto con Raquel Espínola. Hola Raquel, ¿cómo estás? Muy buenas tardes, un gusto saludarte. ¿Cómo te va?
2: Buenas tardes, Carlos María. Buenas tardes, Juancito, a todos.
0: Qué gusto escucharte, Raquel. Raquel es una oyente del programa y gracias, Raquel, por la preferencia y por la confianza también. Y querías hablar de una situación que particularmente te genera una inquietud como ciudadana, como usuaria también de las estaciones de servicio, ¿verdad? Que tenemos a lo largo y a lo ancho del país. Me comentaba vez pasada fuera de micrófono, ¿verdad? Y tengo que darte la derecha en ese sentido, ¿verdad? Porque hay estaciones de servicio donde llegamos a cargar combustibles, ¿verdad? De repente queremos hacer nuestras necesidades fisiológicas, nos bajamos como para entrar al sanitario y nos dicen, no, tenés que ir a pedir en la caja la llave. Y eso me parece que no está bien, ¿verdad? Me parece que no está bien, ¿verdad? No sé con qué fin hacen. Eso es... tu queja creo que también se relaciona por ahí, Raquel, ¿verdad?
2: Y sí, Carlos María. Creo que hoy en día se refleja mucho en muchos lugares que hay muchas más estaciones de servicios. Y es una problemática constante la cual no solo es mi queja, es la queja de muchos usuarios. De muchos emblemas, porque voy a generalizar, no es específicamente un cierto emblema. Son varias las estaciones de servicio donde vos te vas, muchas veces no necesariamente a cargar tu combustible y te vas a solicitar la llave. Uno luego tenés que solicitar la llave. Ese no es el primer punto. El siguiente, te vas y te preguntan si llegaste a cargar combustible o si vas a comprar algo para que te puedan dar la llave. Yo creo que eso es algo que primera vez estoy pasando, estamos pasando, porque son muchas las personas que yo ya he escuchado hablar y quejarse de eso. Y la verdad que es algo que yo como usuaria, y hoy en día que está tan caro el combustible, por lo menos tienen que prestar, son prestadores de estación de servicio, por algo lo llaman así. Tienen que dar el servicio rápido de sanitario, limpio, calibración de neumáticos, agua fría, caliente. Son cosas, un servicio básico para los usuarios. Y para mí es algo que, no sé, es algo feo tener que estar pidiendo la llave, o te dicen, está clausurado por mantenimiento. Sí, no te permiten luego sí que entrar y solicitar la llave, porque hay un emblema sobre la supercarretera, en específico al lado de un restaurante muy conocido ahí en kilómetro 4.
0: Ya conozco.
2: La cual, en una ocasión estábamos un grupo de amigos merendando que cenando. Solicitamos, estábamos consumiendo nosotros dentro del local, y la cual estaba el sanitario dentro del local y también allá afuera, la cual yo solicito, me voy, quise entrar y para lavarme la mano y no estaba abierto. Le digo, ¿me podrías facilitar la llave del sanitario? Y me dice, tenés que salir afuera, con ese genio ya. Le digo, pero tenemos sanitario acá adentro, el baño de afuera está muy sucio. Y me dice, es el único que hay, ese no se puede usar, tenemos prohibido. Entonces es algo sin sentido,
0: es un destrato al cliente, ¿verdad? En este caso ustedes
2: por
0: están
2: supuesto, incluso inventando ahí, y somos consumidores, claro. ¿Dónde está el derecho del consumidor ahí en este caso? Hace poco hubo una tormenta muy fea, hace unos meses atrás, y está cerca del estadio un emblema, la cual yo supe que muchos conductores se quisieron resguardar de la tormenta y no le permitieron quedarse ahí. Tenían que salir porque eran solo para clientes. Y siendo que hay radios, medios de comunicación que dicen que tenemos que resguardarnos de la tormenta, que va a venir la tormenta, que por favor nos cuidemos, y nos prohíben. Eso es increíble. ¿Dónde estamos?
0: Entiendo. Muchos dirán, ¿verdad? En descargo de estas estaciones de servicio, Raquel, ¿verdad? Ya que es un lugar privado, ¿verdad? Porque la estación de servicio es un lugar privado. No sé, cualquiera pensaría, ellos se reservan el derecho de otorgar ese servicio, ¿verdad? Repito, no es mi pensamiento ni mucho menos, ¿verdad? Pero mucha gente estoy seguro que va a pensar así, ¿verdad? Que ellos tienen derecho de admitir a gente que quieran para que, bueno, usufructúen. Sobre todo aquellos que no se van a cagar combustible o no se van a comer algo, ¿verdad? Pero aquellos que se van a cagar combustible, obviamente ellos tienen la obligación de darle, ¿verdad? El servicio, el servicio sanitario en este caso, ¿verdad? Porque no va a faltar gente que piense lo que yo estoy manifestando. ¿O vos no pensás así?
2: Pues podría ser, pero en este caso, según yo tengo entendido, las estaciones de servicios, el impuesto es el exenta, la cual justamente ellos tienen ese servicio de pago de exenta para que ellos tengan gratuidad a las personas que ingresan, llegan, para que tengan sanitario libre, calibración neumático, agua frío caliente. Entonces, en este caso, ¿qué pasa con los camioneros? Los camioneros, Santa Rita es una ciudad donde yo no voy a discutir, ellos tienen todos los servicios, inclusive hasta ducha. No todos los camioneros llegan y cargan específicamente en una estación de servicio.
0: Entiendo.
2: Debería de ser algo, yo creo, en este caso, como
0: habría que ver la legislación, ¿verdad? Que no sé si esto va a estar en la legislación, ¿verdad? O no sé, en alguna ordenanza, ¿verdad? nada más, claro, hablando de ampliar la cuestión, ¿no?
2: Claro, y también yo creo que muchas personas ahora mismo nos estarán escuchando y sé que también habrán pasado por la misma situación que yo pasé y muchas otras personas.
0: Totalmente, totalmente. Sobre todo estas estaciones que están en la ciudad, ¿verdad? Por el camino, por la supercarretera, normalmente son más solidarios y más fraternos, etcétera. Pero las estaciones que están por la ciudad son un poco más complicadas. Esa es una... Es una verdad. Creo que vale tu preocupación y celebro, ¿verdad?, que piense en voz alta y lo diga públicamente, porque estoy seguro de que mucha gente está representada en tu voz, ¿verdad? Y creo que tenemos que exigir nuestro derecho como consumidores, mi querida. Así que te agradezco por el tiempo, por todas estas consideraciones. No sé si querés agregar algo más para cerrar el contacto.
2: Y nada más que eso, ¿verdad? Tratar un poco de ser empáticos. Con todos, no solo con el que tiene que llegar y cargar, o no tiene que ser una obligación en tener que comprar. Recuerdo en una ocasión estaba con una amiga y ella urgía entrar al baño y sale y le dice: tenés que comprar algo antes de ingresar.
0: Eso está mal.
2: Eso yo creo que es algo que no, ¿dónde está la empatía de la gente? Se perdió. Por eso es que ocurre tantas cosas hoy en día y perdemos y somos tan eufóricos que ahí es donde chocamos, ¿verdad?
0: Totalmente. Bueno, Raquel, seguimos hablando de este tema. Celebro tu preocupación por una cuestión ciudadana, ¿verdad? Por una cuestión colectiva, y bueno, cualquier novedad que surja y que te parezca que sea de interés público, siempre estamos para escucharnos. Agradecido por tu tiempo.
2: Muchísimas gracias, le agradezco mucho, mucho fuerte.
0: Por favor, gracias igualmente. Raquel Espínola, ella es una ciudadana, ¿verdad?, indignada con algunas medidas que se toman en algunas estaciones de servicio, ¿verdad?, de prohibir el acceso a gente que no cargue previamente combustible o que no consuma algún alimento, ¿verdad?, en estas mini tiendas, ¿verdad?, que tienen, ¿verdad? Bueno, y vos sabés, a veces... Por eso la gente muchas veces termina haciendo por el camino, ahí por el Ñanandú y por el Yaboray, era porque las necesidades fisiológicas no esperan, ¿verdad?
1: Y algunos te cobran por ingresar al baño.
0: Y ahí no, ¿verdad? Pero yo nomás estoy pensando, ¿verdad? Es una estación de servicio, es una empresa privada, y uno puede hacer lo que quiere, ¿verdad?, en su empresa, a priori, ¿verdad? Puede permitir o prohibir, no sé. Puedo estar muy equivocado, pero no digo que sea, pero yo también soy el criterio que hay que darle, ¿verdad?, a la gente para que pueda hacer sus necesidades, ¿verdad? Pero es una cuestión que desata controversia, evidentemente. Bueno, ¿qué tenemos, Juancito, por ahí?
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0: 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Muy bien, nos vamos a una nueva pausa, señores, en la tarde. 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
0: Entiendo, ¿eh? 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Ya venimos con más de Algo que Decir.
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0: Avanzamos en la tarde con muy buena música, señores. Ya estamos en el segundo segmento del programa. Ahora 5 minutos de las 15 en Paraguay. ¿Cuándo la final entre el Arsenal y el PSG, Mancito?
1: El 31.
0: ¿31?
1: El 31.
0: Que va a ser un domingo, ¿eh? Domingo 31 de mayo, entonces. La finalísima por el máximo cetro de la Champions League, ¿verdad?
1: No, sábado va a ser, el 30.
0: Ah, 30. Ah, yo no voy a estar ese día.
1: ¿Por qué?
0: Mira las ruinas jesuíticas.
1: Ah, perdón.
0: Con un grupo de estudiantes.
1: Ah, guía turística.
0: Ya turistearon por ese sábado.
1: Está bien, el que puede.
0: Clases de maestría y todo,
1: ¿no? El que puede, puede, y el que no.
0: Antes no cae un día de viernes, si no pedía permiso, algo que decir también.
1: Ah.
0: Bueno, ¿qué tal si yo me quedo con el foro nomás y voy a hacer algo que decir?
1: ¿Eh? El que puede, puede, y el que no critica, ¿verdad?
0: ¿Verdad?
1: Sí, puede ser.
0: Me quedo con algo que decir ahí con Gervasio Acosta y yo me voy en el foro, ¿no?
1: ¿Qué pasó, Gervasio?
0: Gervasio es un tipo que aparece y desaparece. Es intermitente, ¿eh? Es un tipo intermitente, ¿eh? 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Bueno, vamos a hablar un poco de estas iniciativas, ¿verdad? De esta iniciativa que toman la Municipalidad de Ciudad del Este de providenciar un albergue temporal, ¿verdad? Para las personas de la tercera edad en estos días de intenso frío. Porque, quiera sea o no, esta contingencia climática también supone una suerte de urgencia humanitaria, ¿verdad? En favor de los abuelitos, de las abuelitas, ¿verdad? Que muchos de ellos lamentablemente viven, ¿verdad? En situación de calle. Para ese menester estamos en contacto con la licenciada Norma Duarte. Ella es directora de la Secretaría Municipal de Atención a los Derechos Humanos de las Personas con Discapacidad, CEMUDIS, de la Comuna Esteña. Norma, ¿qué tal? ¿Cómo está? Muy buenas tardes, un gusto saludarte. ¿Cómo te va?
2: Buenas tardes, Carlos, María, y a la radio audiencia de Radio Corpus.
0: Un gusto tenerte en el programa, Norma. Gracias por tu valioso tiempo. Y bueno, te molestábamos para conocer un poco más sobre esta iniciativa que tomaron, habilitaron albergue temporal para personas de la tercera edad, Norma.
2: Así mismo, Carlos, es el quinto año que estamos con este trabajo. Se nos llegó el frío, entonces normalmente nos preparamos antes ya para poder brindarle a las personas de tercera edad este servicio.
0: Excelente, me parece fantástica la iniciativa. ¿Dónde está ubicado el albergue? ¿Cómo normalmente la gente puede hacer para tomar conocimiento de esto, para llegar al lugar? ¿Qué podemos también aportar como ciudadanos, verdad? No sé, alimentos, ropa, bueno, contanos lo que la gente solidaria puede hacer para aminorar un poco la intensidad del frío en estos días en muchos hogares y particularmente, verdad, lo que puedan pasar a estos hermanos nuestros, Norma.
2: Muy bien. Estamos ubicados en la Escuela de Oficio, en el Tinglado de Patinaje Municipal, frente mismo a la terminal de ómnibus. Y si recibimos todo tipo de donaciones, más lo que escasea es abrigo y calzado. Como bien sabemos, la persona en situación de calle todos los días tiene que tener muda, y nosotros, por ejemplo, le brindamos el abordaje. Nosotros salimos a abordarles a ellos, ya le ubicamos a todos ellos, entonces sabemos los puntos donde abordarles cierta hora. En el momento de abordaje también brindamos merienda a los limpias parabrisas, y también en el hospital regional del área 4, en donde cuando vemos a personas en situación de calle y está desabrigado, le brindamos manta también, manta, media, bufanda y la merienda. a esas personas no se le aborda, y si a las personas adultos mayores.
0: ¿Abordar qué significa? Si podía explicar.
2: Llevarle al albergue. Alzarle en el minibús y llevarle en el albergue.
0: Hacer un trabajo de persuasión primeramente, porque seguramente algunos se niegan a irse, ¿verdad?
2: Exactamente. El viernes hicimos ese trabajo, ya hicimos, ya le visitamos, le explicamos, pero normalmente son los mismos de cada año.
0: Entiendo. Ya hubo también bajas en fila de los abordados, por llamarlo de alguna manera, es decir, estas personas que están en situación de calle. Hay también gente fallecida ya por alguna enfermedad, o no sé si algún caso de hipotermia. Creo que
2: así
0: hay menos
2: mismo,
0: actualmente,
2: Carlos,
0: ¿verdad?
2: María, tenemos personas fallecidas, como así también personas que cambiaron totalmente su estilo de vida, porque normalmente en el momento de que ellos ya se acuestan, le visitamos, nos sentamos al lado de ella y conversamos un poco, ¿verdad?, el trasfondo de cuál fue el motivo por el cual hoy ellos están en situación de calle. Y gracias a esa conversación, hoy día tenemos dos con vida todavía, que cambiaron totalmente su estilo de vida y están en el albergue de Caaguazú.
0: Ah, ya, qué bueno.
2: Uno ingresó allá en el 2022 y el otro en el 2023.
0: Entiendo. ¿Y qué refieren como factor común de estas deserciones de su casa, Norma? ¿Por qué abandonan su casa normalmente?
2: La mayoría porque tuvo conflicto con la pareja y no lograron superar.
0: Ah, ya. ¿Y son en su mayoría hombres?
2: Otros son conscientes y dice que no fue un buen padre y que hoy él está pagando la consecuencia.
0: Ah, ya, entiendo. ¿Son en su mayoría son hombres o hay también mujeres?
2: La mayoría son hombres. Solamente dos mujeres solemos tener.
0: Entiendo. ¿Y estas personas en situación de calle son personas adictas a alguna sustancia? ¿Son alcohólicas? Aparte de
2: la mayoría, sí. El alcohol, lo de avanzada edad, alcohol.
0: Ya, entiendo. Bueno, felizmente entonces están habilitando este albergue, porque realmente estos días el frío intensísimo, ¿verdad? Y ellos pasan la noche ahí, al otro día se van nuevamente a sus lugares de trabajo, Norma.
2: Sí, nosotros le brindamos desayuno y el minibús le vuelve a llevar en sus respectivos lugares.
0: ¿Cuántos
2: ellos son mismos se levantan temprano y piden ya para ir?
0: Ah, ya. ¿Cuántos son estimativas hoy en día? ¿Son estimativamente de acuerdo al censo que hicieron?
2: Y el primer día abordamos, se quedaron 6. El segundo se quedó 10 y ayer 16.
0: Ah, bastante, está aumentando, ¿eh?
2: Sí, pero el año pasado llegamos hasta 25.
0: Ah,
2: 25 era el...
0: Entiendo.
2: Pero fallecieron creo que 2 en este caso y... Uno se está recuperando, 3 tenemos recuperado en el albergue de Caaguazú. Al último le llevamos como hace 2 meses por ahí. Él mismo pidió que quería oportunidad y cuando es así más rápido le llevamos.
0: ¿Y por qué le llevan al albergue de Caaguazú?
2: ¿Cómo?
0: ¿Por qué le llevan al albergue de Caaguazú? ¿Ellos piden para irse ahí o ahí ellos tienen más comodidades? ¿Por qué
2: nosotros acá solamente tenemos habilitado el albergue temporal. Ah. Es temporal solamente. Pero el que está en Caaguazú, no, es el definitivo.
0: Ah, el definitivo.
2: Ya. Y trabajamos luego con el señor Pintos de ahí.
0: Entiendo. Bueno, ¿son personas ya de avanzada edad en promedio, Norma?
2: Sí, son más de 50, entre 40
0: no son tan...
2: 50, no
0: son tan...
2: Pero, como le digo, su apariencia obviamente
0: claro,
2: que aparenta mucho más, pero está en el entorno de 40, 50, 55. Pero sí. Aparentemente ya aparentan 80, 70.
0: Claro, por las condiciones de vida en que se desenvuelve,
2: sí.
0: ¿Verdad? Bueno, quiero remarcar un poco la cuestión de la posibilidad que la gente lleve donativos, ¿verdad? ¿Qué podemos llevar? Dijiste, sí, lo que más necesitan son calzados,
2: abrigos, buzo para hombre, muy importante, campera, sí, los pullovers.
0: Los pullovers también,
2: champion, para alimentos. Media, gorra. Alimentos no perecederos también recibimos.
0: Ya. Perfectísimo. Bueno, y ¿cuál es el punto más crítico en la ciudad donde más se apiñan? Creo que el semáforo del área 4 es uno de los puntos más críticos, ¿eh?
2: Yo diría el mercado y alrededor del hospital regional.
0: El mercado, también cierto. Ya. Bueno, Norma, ahí, felicitaciones por esta iniciativa, che. La ayuda humanitaria me parece importantísimo en esta circunstancia, porque Honza, realmente nosotros incluso que estamos debajo del techo, con doble frazada, ropa, igual sentimos el frío, así que celebramos esta iniciativa porque eso es lo que esperamos siempre de la autoridad, verá que responda obviamente a los requerimientos de la ciudadanía cuando la circunstancia así lo aconseja.
2: Así mismo, muchísimas gracias, Carlos María, a ustedes, y gracias a la comunicación de ustedes. También nosotros recibimos donaciones, que es una herramienta fundamental la comunicación. Por eso mi gratitud hacia ustedes, para ustedes, y estamos a las órdenes, estamos abiertos.
0: Por favor, para eso estamos cumpliendo nada más también nuestro cometido como cristiano. Gracias, Norma, muy amable, ¿eh? Éxitos.
2: A ustedes, hasta luego.
0: Norma Duarte, licenciada Norma Duarte, ella es directora de la Secretaría Municipal de Atención a los Derechos Humanos de las Personas con Discapacidad, CEMUDIS, de la Municipalidad de Ciudad del Este.
1: Empezaron 6, después fue 10 en el segundo día, y ayer 16.
0: 16. Bueno, realmente entre el domingo y ayer mucho frío, o sea, mucho frío.
1: Sí.
0: Es tiempo entonces también de practicar un poco la caridad activa, que es lo que le gusta a nuestro creador, ¿verdad? Caridad activa, bueno, podemos llevar cualquier cosa, ¿verdad? Alimentos no perecederos, abrigos, calzados, lo que sea, ¿verdad? Para tratar de hacer un poco más llevaderos, ¿verdad?, los días de intenso libro para esta gente. Tenemos que irnos a la pausa. 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
0: Muy bien, nos vamos a la pausa, señores. Estamos en esta semana de la patria, semana de la madre. ¿Y tu escarapela, Juancito? Antipatriota.
1: Me robaron.
0: Te robaron. O sea, tu memoria histórica, lo que hago, te robaron. Ya venimos.

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7: Algo que de cierre.

0: Muy bien, seguimos, señores, en la tarde, 27 minutos de las 15 en Paraguay. A las 16 llega la gente de En Buenas Manos. Hoy no hay fútbol, ¿verdad?
1: No, señor. No, ¿tenés sueño por eso?
0: ¿Yo?
1: Sí.
0: Ayer Lulio ya me reclamaba mi ritmo así medio ralentizado, ¿verdad?
1: Últimamente está lo
0: así. Pasa que para Lulio es fácil, ¿verdad? Él pues, ya está mejor. Jubilado. Siempre vivió bien. Y todo eso, ¿verdad? Entonces ya es más fácil ahí desde su posición hacer el juicio de valor. Claro que el cortisol siempre existió, ¿no?
2: Y yo le imploro que deje la ironía de lado.
0: No, señor, no estoy siendo irónico, estoy siendo literal, como dicen hoy los jóvenes, ¿no?
3: Estas bueno, son macanadas que nosotros estamos perdiendo tiempo en nuestra vida.
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1: En el mes de
0: gracias
1: mamá.
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0: hasta
2: a la gente
0: luego. De Vilque. Muchas chao, gracias. Chao. 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
0: 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Avanzamos en la tarde, señores. A ver qué estamos escuchando en materia de música. Últimamente la oferta musical para hacer esta radio como que ha caído también de cadencia, ¿eh? A ver.
1: Amor descartable.
0: Ahí está, ¿eh?
1: Algo de.
0: Todo hoy es
1: virus.
0: Descartable, definitivamente, ¿eh? Lastimosamente, en esta sociedad líquida, en esta era de la posverdad, todo es descartable, lastimosamente, ¿eh?
1: Sí.
0: Hasta el amor se volvió una mercancía, ¿eh? Bueno, a ver, nos comparte la colega Isabel un audio del senador Ignacio Iramay. Hoy en su alocución en la sesión del... Parece que los senadores y los diputados ya adelantaban su sesión. Oye, no sé, mañana ya van a estar libres, yo te corregiera. Bueno, ¿qué decía Ignacio Iramay sobre esto, verdad? Dice, la decadencia no es natural, es una renuncia. El fuerte mensaje de Iramay. Qué interesante lo que dice este señor. A ver.
3: Cuando la patria deja de ser una causa común y se convierte en un negocio para pocos. Ese es el peligro real. Nos gusta hablar de soberanía, pero también nos gusta invocar la república, pero toleramos demasiadas veces la mediocridad, la impunidad y la decadencia institucional como si fueran parte natural de este paisaje. Y no, señor, la decadencia no es natural. La decadencia es una renuncia al deber, a la verdad, al coraje. Y eso nos está pasando cuando confundimos representación con impunidad. Cuando confundimos poder con ventaja. Cuando confundimos patriotismo con teatro. Cuando creemos que basta con aplaudir a los próceres mientras traicionamos en el presente aquello por lo que ellos lucharon. Digámoslo de frente, sin responsabilidad política, la independencia se vacía. Sin responsabilidad social, la república se degrada. Sin verdad, la libertad se convierte en una mentira decorada con símbolos patrios. Porque una patria no muere primero cuando la atacan desde afuera. Muere antes cuando quienes deben defenderla dejan de merecerla. Por eso, ya que hemos tenido la oportunidad de depurar.
0: Muy bien, ahí está la acertada reflexión del médico Iramay, ¿verdad? Ignacio Iramay, el que había pasado a ocupar el curul que había dejado la destituida Katia González en la senaduría. Bueno, una honda reflexión en circunstancias, ¿verdad? Como la que estamos viviendo. Estamos recordando también los hechos que precedieron a la independencia de Paraguay en el año 1811. Totalmente, suscribo plenamente todas tus afirmaciones, ¿eh? Acá nos llenamos la boca hablando de patria, de patriotismo, de nacionalismo y realmente el comportamiento de la clase política, sobre todo, y la sociedad toda, ¿verdad? Tenemos que ser también sinceros, todos somos de alguna manera corresponsables, ¿verdad? no solamente cargar la tinta sobre los dirigentes, ¿verdad? Sobre la clase política, sobre la clase gobernante. Nosotros como comunes también tenemos nuestra alta cuota de participación en la degradación de la república, ¿verdad? Acá la decadencia ha pasado a ser la regla realmente, ¿eh? Y me encanta eso, ¿verdad? Realmente la decadencia cuando uno llega, cuando uno renuncia al deber, cuando uno renuncia a su obligación de ser ciudadano todos los días, ¿verdad? Esa para mí es la verdadera decadencia, así que celebro realmente las palabras de este señor. Bueno, tenemos que establecer la pausa, 39 minutos de las 15, ya venimos en breve con más de algo que decir.
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0: Muy bien, seguimos en la tarde, señores. 15 minutos nos separan de las 16 en Paraguay. Ya minutos llega la gente de En Buenas Manos a través de las 7:80. Bueno, para tener naturalmente los hechos desde una perspectiva nacional, todo lo que tiene que ver con lo que ha sido la renuncia de Errico Galeano, con el cual suman 4, ¿verdad?, locartistas de senadores que han perdido, ¿verdad?, la banca en este periodo, ¿eh? Y en menos de un año 4 se fueron, ¿verdad? Recordemos: Yaminal, Chaqueñito, Hernán Rivas y Errico Galeano, ¿verdad?, en ese orden. Bueno,
1: ayer estaba viendo.
0: A propósito, la gente se pregunta, ¿verdad? Porque este señor tiene una condena de 13 años encima.
1: Todavía no estaba firme.
0: Una condena impuesta en primera instancia, ratificada en Tribunal de Alzada. Sí. Entonces, mucha gente se pregunta: este señor, ahora que va a perder su investidura, ¿verdad?, ya va a dejar de ser legislador, senador en este caso, ¿tiene que pasar a guardar reclusión en alguna penitenciaría? Es la pregunta que hace mucha gente. Y bueno, a propósito de eso, Errico Galeano fue convocado en el marco de la causa a ultranza Paraguay por el Tribunal Especializado en Crimen Organizado, que lo sentenció para analizar el pedido de prisión preventiva que presentó el Ministerio Público. Por supuesto que tiene que ir a la cárcel. 13 años se le impuso, ¿eh? No me vengan ahora con la cantinela de que tiene que estar firme primero la sentencia, después para que vaya, ¿eh?
1: Hoy escuché.
0: Los fiscales del caso alegan que al renunciar al Senado ya no existe impedimento para que vaya preso. Claro. Así es. Sencillo es. No, es una ecuación muy simple. Es. Bueno, entonces el Tribunal Especializado en Crimen Organizado dispondrá en las próximas horas el destino de Errico Galeano. Lo más probable es que disponga que pase a guardar reclusión en alguna de las penitenciarías nacionales. Señor.
1: Sí, fuera de la noticia, estuve viendo en ese día que Denise está con unos cuantos influencers en un programa muy visto.
0: ¿En serio?
1: Sí, interesante está la propuesta de Denise.
0: Ella es guapísima, ¿eh?
1: Sí, conductora de En Buenas Manos.
0: Sí, está en, ayer me pareció verla ella con Guillermo Sequera.
1: Sí.
0: ¿Verdad?
1: Esto fue el sábado fue. Ah, el sábado, anoche, en el programa Sábado en la Ciudad.
0: Anoche he visto en su estado que puso ese.
1: Sí, ese fue el sábado. En el nuevo programa, todavía no viste, ¿verdad?
0: No.
1: De los sábados de que vino en lugar de. Me olvidé el programa, ¿cómo era? El programa que conducía Juan Fariña. Ahora, en ese horario, sí, en ese horario estaba el nuevo programa, la nueva propuesta de la Mega Cadena. Sábado en la Ciudad. Denise, Juan Fariña, pero el conductor principal es Mario Ferreiro. Con Martín Gómez y Gianluca Barney. Sábado en la Ciudad. El sábado fue la entrevista con Guillermo Sequera. Sí, sí.
0: Claro, el tema dominante en la agenda sanitaria naturalmente tiene que ver con el brote del antivirus en un crucero y que había desencadenado, ¿verdad?, la muerte de algunas personas. Ahora he visto que Suiza ya también confirmó un caso, o sea, Francia en realidad confirmó un caso también confirmado de antivirus. Pero acá no hay que ser alarmista, sino que hay que tomar con cuidado ciertamente esto, ¿verdad? Hay una variante que puede ser bastante peligrosa, decían los expertos, ¿eh? Pero generar antivirus, por ejemplo, es un problema que casi endémico en el Chaco. Yo recuerdo que había fallecido un compañero de colegio de Colonia, Roberto Lepetí, había fallecido como consecuencia del antivirus en el Chaco. El amigo Cándido Paredes, que en paz descanse. Ese compañero fue a la escuela de Concepción, ¿ves? Y bueno, no tuvo la misma suerte que yo, ¿verdad? Se fue a trabajar en el Chaco, porque en Concepción la gente cuando quiere ganar plata, bueno, ya es a Chaco, ¿ves? Y él se fue a trabajar ahí y ahí le... Un roedor, le mudó, ¿verdad?, esa enfermedad, ¿verdad? Porque recordemos que el vector del antivirus son los roedores. Y bueno, allá en el Chaco Profundo, obviamente no recibió la atención debida a tiempo y como consecuencia de eso falleció, ¿verdad? Así que mucho cuidado, ¿verdad? No es para activar alarma ni nada por el estilo, pero hay que tener cuidado con esta enfermedad, ¿eh? Hay que tener mucho cuidado. Porque en definitiva puede también causar la muerte, ¿verdad? Eso es categórico. Estaba mirando justamente un artículo, ¿verdad?, sobre la rápida reacción también que tuvo la Organización Mundial de la Salud que en su afán de evitar, ¿verdad?, un contagio masivo de esta enfermedad, bueno, rápidamente reaccionó. Si bien el pánico global ya cundió, ¿verdad?, por antivirus, celebro, ¿verdad?, que la Organización Mundial de la Salud haya salido a poner paños fríos, como se dice normalmente sobre el tema, ¿verdad? Recordemos que el brote de antivirus tuvo lugar en Tenerife. Y este fenómeno revive los medios del COVID y pone a prueba la confianza mundial en la ciencia. Y estaba mirando un artículo, dice: la escena remueve recuerdos recientes, un crucero aislado, pasajeros, bajo vigilancia sanitaria, mensajes tranquilizadores de la Organización Mundial de la Salud y una población que vuelve a escuchar palabras que creía archivadas después del COVID-19. ¿Cuáles son esas palabras? Cuarentena, aislamiento, brote, control epidemiológico, etc. El episodio del crucero con seis casos de hantavirus era frente a Tenerife, demuestra que el mundo activa bajo la sombra permanente de las enfermedades emergentes, pero también evidencia algo igual de importante: la humanidad aprendió ciertas lecciones. La Organización Mundial de la Salud fue enfática al señalar que esto no es otro COVID. La frase no es casual, es una reacción preventiva frente al mayor virus social que dejó la pandemia, el miedo descontrolado alimentado por la desinformación. Hoy cada brote infeccioso genera una ola inmediata de ansiedad colectiva, amplificada por redes sociales y titulares alarmistas. La diferencia es que ahora existe una arquitectura internacional más preparada para responder con rapidez, coordinación y protocolos claros. La reacción española frente al crucero refleja precisamente eso. No hubo improvisación y negación, hubo aislamiento, control sanitario, coordinación internacional y medidas preventivas estrictas. Incluso la restricción marítima de una milla náutica alrededor del buque responde a una lógica de contención técnica y no a un espectáculo político. España decidió actuar antes de que el miedo reemplazara a la evidencia científica. Parte del editorial del diario El Comercio de Ecuador, ¿verdad?, que me pareció muy interesante porque me parece que la palabra que empleó el analista realmente son las precisas. No hay que dejar que cunda el pánico. Acá evidentemente hemos aprendido del COVID internacional y también celebro que rápidamente hayan reaccionado las autoridades sanitarias de España como también de la Organización Mundial de la Salud. Eso es lo más importante, ¿verdad? Así que no hagan ese paralelismo entre antivirus y COVID, ¿verdad? Y si te di la diferencia. Así que no estamos ante la posibilidad de una pandemia como... algunos titulares alarmistas y algunos propagadores de la desinformación están queriendo instalar para meter miedo, ¿verdad? Como se dice normalmente a la gente. Bueno, estamos cerrando el programa, señores. Juancito, que tenemos a doña Antonia, que siempre nos escucha ahí en el microcentro de Mingaguazú. Sí, saluda a la gente de Mingaguazú, que en estos días está en conflicto, ¿verdad?, con sus autoridades allí. Hoy hubo manifestación frente a la Junta Municipal pidiendo para que se resuelva ahí el pórtico que está ahí en la cercanía del local del peaje de Tapeponá. Tapeponá dice que muchos camiones grandes evaden el impuesto, ¿verdad? Evaden el impuesto. Y bueno, no sé cómo terminó la historia hoy, ¿verdad? Tenemos que llamarle nuevamente a Mónica Ramírez o al amigo Juan Carlos Achucarro para conocer más detalles. ¿Esto, Juancito, que tenemos?
1: ¿Y vos cuándo vas a manifestarte contra Ña Antonia Ojeda? Riquísimo la chipa.
0: Ña Antonia Ojeda para mí pasó a ser una... pasó en mi lista negra ella. En ese enero largo, ella me tenía que regalar también chipa y te trajo a vos. Y a mí hace 16 años que estoy en el radio y nunca me regaló nada, ¿eh? Al contrario, yo soy siempre el que le regalo acá, ¿verdad?
1: Qué bárbaro.
0: Mira, le estoy sacando en cara lo que le veía a Antonio, ¿eh?
1: Por el campeonato de la edición intermedia, Carlos María, para complementar.
0: ¿Qué tenemos, señor? ¿Cómo está el equipo de General Caballero?
1: Perdió la pasada ante...
0: ¿En serio, weón?
1: Sí, perdió ante Capiatá. 2-1. Y está segundo. Sí, está en zona de ascenso, ¿verdad? Perdió el invicto en este caso. El puntero es 12 de junio Villavalles y el segundo es General Caballero. Y en la primera B hay varios equipos que están peleando también por subir. La intermedia, River Plate, El Quelito, 1 de marzo, 12 de octubre y Atlántida. Sería bueno verle de vuelta en intermedia a Sport Colombia. ¿Te acuerdas de Sport Colombia?
0: Sí.
1: Y Atlántida también, que está ahí peleando con
0: Sport
1: su nuevo...
0: Sport Colombia, mira un poco.
1: Sí, con su nuevo estadio.
0: Sport Colombia de Fernando de la Mora, ¿verdad?
1: Fernando de la Mora,
0: sí. El equipo de Fernando de la Mora es del barrio Palomar de Asunción, ¿verdad?
1: Fernando de la Mora del barrio Palomar.
0: Barrio Palomar, sí. Ese es de Asunción, ¿verdad?
1: Sí.
0: Pero Sport Colombia es del distrito de Fernando de la Mora.
1: De Fernando de la Mora.
0: Sí, eso es muy importante aclarar.
1: El conjunto fernandino.
0: Recuerdo que ahí en Sport Colombia había jugado en su momento Marcelino Ñamandú, y eso era.
1: Ñamandú.
0: Colmán era su presidente, ¿verdad?
1: Eso, en algún momento tuvieron dos presidentes.
0: Dos presidentes,
1: sí,
0: recuerdo.
1: Fue disputa dirigencial, ¿verdad?
0: Don Antonio Colmán. Seguro que con Jean Lucas iban a tener todos los antecedentes. Sí. Era, mira, pues, ojalá que Sport Colombia suba nuevamente en algún momento.
1: Y en
0: un
1: el Nacional.
0: Muy popular de Fernando es Sport Colombia, ¿eh?
1: Sí, muy. Fue muy popular en su momento el equipo, sí, de Sport Colombia. Y en el campeonato nacional, está por empezar, ¿verdad? Para los que están esperando ese torneo, en este caso algún equipo de Ciudad del Este, incluso 3 de febrero Corrales, después Minga Guazú, también tengo entendido, y otros equipos. Son muy pocos los equipos que van a disputar este año el Nacional B, con pretensiones de subir a la intermedia también. El campeón sube
0: ¿El
1: directo.
0: Quelito, ¿En qué categoría está el Quelito?
1: En la primera B de la APF. Primera. Y Nacional B es de la UFI.
0: Se hundió el Quelito, ¿sí?
1: Sí.
0: Hace poquito nomás estaba en
1: primera, hasta incluso jugó en Sudamericana. Hoy le escuché al Palito
0: Pereira, le escuché a Luis
1: sí,
0: Enrique.
1: Álvaro Pereira.
0: Sí.
1: Dijo que tiene muy buenos recuerdos de Paraguay. Jugó en Cerro y jugó con el Quelito, justamente sí, la Copa Sudamericana.
0: Escuché. Así es, sí, Palito, gran jugador en su momento de la selección charrúa, ¿verdad? Bueno, nos vamos,
1: acá,
0: señores.
1: Me dice Magno Los Romero. Y cierto es lo que dice, los mellizos Romero, que el domingo pasado, a propósito, marcaron para sus equipos y jugaron versus
0: equipos antagónicos, rivales.
1: Sí, Oscar jugó para Huracán y Ángel jugó para Boca. Oscar metió 2 goles y Ángel Romero metió el descuento para Boca. Quedó eliminado Boca.
0: Qué bueno.
1: Sí.
0: Bueno, nos vamos, señores. El juez Héctor Capurro decidió apartarse de la causa penal contra el flamante ex senador Hernán Rivas por producción de documentos públicos de contenido falso. Luego de que saliera a luz que cursó un doctorado en la Universidad Sudamericana, institución de la que el ex legislador obtuvo su título de abogado. Mira lo que van saliendo debajo de la alfombra, ¿eh? Lo que van aflorando realmente. Increíble. Ya llega la gente en buenas manos de nuestra parte. Hasta mañana, Dios mediante. Nosotros volvemos un poco más tarde con el foro Forjando Conciencia Crítica.
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0: Buenas tardes para todos, ¿cómo están? Sean bienvenidos a En Buenas Manos. Estamos a través de la 780 AM Radio Primero de Marzo. Estamos también a través de las pantallas de Mega TV. Tenemos 19 graditos de sensación térmica en esta linda tarde, una tarde soleada en Asunción y Departamento Central en pleno otoño paraguayo. Vamos a acompañarnos en dos horas con muy, muy buena onda, mucha información y, por supuesto, la música que marca la tarde de Radio Primero de Marzo. Michel Benítez, ¿cómo estás?
1: Muy buenas tardes. ¿Qué tal, Denise? ¿Cómo te va? Un abrazo grande para todos los oyentes, a los televidentes. Estoy pendiente de la Liga Profesional de Arabia. ¿Por qué la Liga de Arabia? Bueno, dos monstruos en este momento frente a frente. Cristiano Ronaldo ante Karim Benzema. Benzema en el equipo del Al-Hilal y Ronaldo en el equipo del Al-Nasser. Ya está ganando 1-0 el equipo de Cristiano. Con este resultado estaría siendo campeón. Voy a revisar la tabla porque le falta todavía un partido al equipo del Al-Hilal. Me parece que con este resultado ya se va a consagrar campeón el equipo de Cristiano Ronaldo, que sería su primer título en Liga, pero periodo de descanso por ahora, falta todo el segundo tiempo, lo puede dar vuelta todavía el equipo del Al-Hilal de Karim Benzema.
0: Bueno, vamos a ir ampliando también todo lo que tiene que ver con esa información y esta suerte de rivalidad que se creó entre ambos jugadores que, dicho sea de paso,
1: hasta
0: son
1: árbitro
0: extraordinarios.
1: Hasta árbitro extranjero pidieron
0: ese
1: para
0: es el
1: este
0: nivel de desconfianza.
1: Sí, no,
0: de
1: totalmente. Los dos desconfiaron. Al-Hilal, que supuestamente compran todos los árbitros, el equipo Al Nasser, y también del lado Al Nasser dice, ellos ya tienen arreglado con un árbitro extranjero, ¿eh? Se armó un bolonqui. Es que tienen plata, es que los jeques tienen muchísima plata.
0: No, obvio, quien tiene más plata es ahí el tema. Bueno, quiero compartir con la audiencia el posteo que hizo la doctora Cecilia Pérez. Ustedes recordarán a esta reconocida abogada, exministra de Justicia, que dice: el Consejo de la Magistratura acaba de escribir una de sus páginas más vergonzosas. Dice que Denis John Pack, que recordemos es un reconocido fiscal que ha logrado y ha avanzado en casos emblemáticos que hacen a personas que tienen vínculos con el crimen organizado y que, dicho sea de paso, es uno de los que lidera la operación a ultranza Paraguay, tuvo un voto. Mientras que Aldo Cantero, que es otro fiscal muy cuestionado, tuvo 7. Comparemos a esas dos personas porque el contraste lo dice todo, mencionaba ella. Aldo canta 50, dice un poco más abajo, junto al valiente Giovanni Grisetti, ambos agentes fiscales, y otros, carga con la muerte de Daniel Farías sobre su conciencia, si la tiene, dice. No olvidemos el WhatsApp Gate, recibiendo instrucciones de Pedro Ovelar, quien inmortaliza la frase, por eso toma tanto. Y sigue presentando disparates jurídicos, protegido y blanqueado por Emiliano Rolón Fernández. No en búsqueda de la verdad real, dice la doctora, sino con otros fines que nada tienen que ver con la justicia ni el derecho. A ese señor le dieron 7 votos para que sea juez de capital, porque lo que hace el Consejo de la Magistratura, evidentemente, es formar esa terna para la magistratura, para que se pueda elegir al juez de primera instancia, y Denis John Pack tuvo un solo voto, mientras que Aldo Cantero tuvo 7. Menos mal no se le conoce como docente, porque imagínense ir a una clase donde Aldo canta 50, sea el profesor. Dios nos libre y nos guarde, decía ella. Mientras que Denis John Pack, fiscal ejemplar, ha sacrificado su propia vida y lo sigue haciendo por afectar estructuras de narcotráfico y negarse a firmar blanqueos como el del avión iraní. La doctora explica que hay una situación que genera una de las páginas más lamentables en el Poder Judicial. Pero vamos a explicarle, vamos a preguntarle a la abogada. Hola, Jorge, ¿cómo estás? Buenas tardes.
2: Un gusto ya estar con todos ustedes. Y bueno, llama mucho la atención todo este posteo extenso. Antes se le llamaba hilo a esto, no sé si se sigue llamando de la misma manera.
0: Creo que sí, ya no dice, pero
2: bueno, lo que sí es que quien fuera ministra de Justicia en su momento, hoy está dando su crítica a no solamente el fiscal general del Estado, sino a la estructura que dice de alguna manera haber armado el fiscal general del Estado. Estamos en comunicación con la abogada Cecilia Pérez. ¿Cómo te va, Cecilia? Un gusto saludarte.
3: Buenas tardes, Jorge, Denise y a toda la audiencia.
2: En palabras sencillas, acá estamos tres. Denise vota por algo, Michelle vota por otra cosa. Yo voto y mi voto vale 7 veces más que el voto de ellos. Más o menos así es cómo se está dando la importancia a este fiscal, según lo que estás refiriendo.
3: Sí, claro, se hace por la pantomima esta de la historia del puntaje, ¿verdad? Que es un puntaje construido artificialmente, porque imagínate que el título Hernán Rivas no sé cuánto valdría en el esquema del Consejo de la Magistratura en este momento, porque el título de abogado no es el título de abogado de la Sudamericana, la Nacional, la Católica o lo que fuera, ¿verdad?
2: Claro.
3: Pero se hace una construcción artificial como para que después Aldo y diga, yo tengo el mayor puntaje, que yo no tengo ninguna denuncia. No, tiene denuncias que fueron blanqueadas, desestimadas de manera sistemática, porque él no es precisamente el fiscal mejor formado ni más puntilloso, al contrario, se pasa planteando disparate jurídico porque él le firma a las partes lo que las partes le llevan, no es que él hace el análisis que tiene que hacer, ¿verdad? Él responde a los intereses siempre de algún sector y no hace un análisis de representación de la sociedad, un análisis jurídico como es el rol de un fiscal. Y tiene miles de casos, miles de denuncias. El caso con el cual se le conoce como Aldo Canta 50 es el caso de la conversación entre Fernández y Lipman y creo que no, ahora no recuerdo el nombre de la persona que habla en los audios donde dice Aldo y le dice, bueno, el Canta 50. O sea, así comenzamos y esa causa no tuvo absolutamente ninguna consecuencia. Después de eso vemos lo que pasó con el WhatsApp Gate, de la conversación de Aldo con Pedro Velar, el abogado de Horacio Carter, en la causa conocida como filtraciones, y después podemos seguir. Hay otro caso por abuso sexual en niños que se le recusó al fiscal original del caso y él recibe la causa y en 20 minutos pide el sobreseimiento definitivo de una persona que estaba acusada de abusar de su propia hija. En otro caso, en 2 horas desestima una causa. O sea, podemos contar miles de casos, denuncian el jurado, en inspectoría, su propia expareja le denuncia por violencia familiar, y hacen el show de que supuestamente le sacaron un sumario, pero hoy el mismo contó que él no tiene nada, una denuncia. Entonces, no, es que él es una persona impecable, es una persona que responde a una estructura, entonces no importa lo que él haga, él siempre va a terminar blanqueado. Y el caso del WhatsApp con el abogado de Horacio Carter con Pedro Velar fue una vergüenza. Nosotros hicimos una conferencia de prensa diciendo que había que abrir una investigación penal. El fiscal general no abrió la investigación penal de oficio. Al día siguiente presentamos un escrito reclamando el artículo 18, que es la de la investigación de oficio, tampoco abrió, tuvimos que denunciar formalmente, y él le puso a Nelson Coronel, otro gran blanqueador de la fiscalía, para que termine desestimando. No le pidió el celular, las diligencias que hizo fueron todo una apariencia de hacer una investigación, no resiste ningún análisis, ninguna de las defensas, tanto de Aldo Cantero como Giovanni Grisetti, porque Aldo Cantero no hizo solo las cosas, y después termina en una desestimación sin ton ni son. Entonces, ¿de qué estamos hablando? Versus otra persona como Denis John Pack, que hasta ahora tiene amenaza de muerte, que no tiene vida social por la amenaza que tiene, que sigue haciendo su trabajo, que está formado, que es una persona que defiende posiciones jurídicas con solvencia, que es docente y es un lujo como docente. No sé, me encantaría, ¿verdad?, que se haga un debate jurídico, vamos a ver el nivel de cada uno, y creo que la gente va a poder valorar mejor, pero todos los que le conocemos a Denis John Pack en su trabajo sabemos de qué estamos hablando, ¿verdad? Una persona que está arriesgando su vida y la de su propia familia por hacer lo que hace y consigue un voto, y el otro consigue 7. ¿Por qué? Porque es funcionar al poder de turno, al poder político, al poder económico, a sectores de poder, de todo tipo de poder, ¿verdad?
2: ¿Quién más estaba en esta terna, abogada?
3: No, ahora entraron dos personas más con Aldo Cantero, pero Denis Jompak no entró, ¿verdad? El único que le propuso a Denis Jompak fue el doctor Luis María Benítez Herrera, que espero sea coherente y no le votó a Aldo Cantero y no le vote en la corte, porque esta clase de gente no puede estar decidiendo el futuro de los bienes de las personas, de su libertad o de su condena. Esta clase de personas no puede ser juez, ni fiscal no lo podía ser, imagínate si iba a poder ser juez en esta condición.
2: Ahora, estas siete personas o esta confianza que se le da a
0: Cantero,
2: a un Aldo Cantero, ¿quiénes son? ¿Quiénes son las personas, bueno, que directamente pueden influir como para que estos siete votos sean efectivos?
3: No, el presidente del consejo, el que hace la propuesta, ¿verdad? Que este Gerardo Bobadilla, que es un títere de Jorge Bobarín, bueno, era, ¿verdad? Porque ahora se separaron y se separaron porque a él se le bajó la línea, porque se le rebeló a Jorge, pero porque cambió el titiritero. Él es un colorado y él ampliamente se va. Él se fue y se entrevistó con el vicepresidente de la República el día que Jorge Bobarín lanza su candidatura. En un video en redes, Gerardo Bobadilla se va y le pide apoyo a Pedro Aliana y sale en fotografía con Pedro Aliana. Entonces, ese es uno. El otro es Enrique Erni, que también está ahí, que son representantes de abogados. Que ambos buscan su reelección. Enrique Erni, todos vimos en los chats cómo le hacía favores a Lalo para recibir a estas dos fiscalas del caso Cachorrón, que hoy están todas imputadas, ¿verdad?, por haberle liberado a Cachorrón, que era del PCC. Y tenemos el Edgar López, que es el senador representante del Senado ante el Consejo. Edgar López tiene un hermano que es abogado en el caso Ultranza y que le denunció a Denis Jompak ante el jurado de enjuiciamiento. Y no sé, podemos seguir contando, ¿verdad?, quiénes son los demás miembros que votaron por él, pero son siete votos que son votos lamentables, una mayoría cartista es.
0: Ahora, con esto lo dejan fuera a Denis Jompak. ¿Cuál es el mensaje que envía el Consejo de la Magistratura en ese sentido a aquellos fiscales que hacen un buen trabajo, doctora?
3: No, el mensaje es absolutamente nefasto. El mensaje es no te esfuerces, el mensaje es no te arriesgues, el mensaje es no tenés apoyo, porque el mensaje para Denis Jompak es vos no tenés apoyo, a vos nosotros no te vamos a apoyar. Porque vos no sos funcional al poder de turno, en este caso el partido, ni siquiera el partido de gobierno, el movimiento de gobierno. Entonces acá es clarísimo el mensaje que parte de la propia fiscalía, y solamente por el blanqueamiento de Aldo Cantero. Lo que hizo Emiliano Rolón como consecuencia de la publicación de los chats de Aldo Cantero con Pedro Velar, inventó una figura procesal que no existe en ningún código, que dice que como ya terminó la etapa preprocesal y ahora entramos a una etapa procesal, entonces cambiamos de fiscal. Y le sacamos a Aldo Cantero y le sacamos a Giovanni Grisetti y le ponemos a estos tres fiscales de crimen organizado. Que ojo, espero que la corte haga lo que hizo con Aldo Cantero como hizo con Omar Segovia. Omar Segovia fue trasladado al monte después de haber estado en crimen organizado y después de haber llevado causas súper delicadas. Fue tirado al monte porque se negó a firmar la acusación de Mario Aldo Benítez y el blanqueamiento en otras causas. Por eso fue trasladado. Y ahora la corte le nombró camarista y celebro. Ojalá que tengan la misma actitud. O sea, que Aldo Cantero no sea elegido, porque ahí ya nos vamos a coronar. El crimen organizado empotrado en la Corte Suprema de Justicia. Porque ahora, es el crimen organizado puro y duro.
2: Abogada, esto tiene... ¿Vos sospechás que tiene alguna incidencia con lo que pasó esta mañana en Cámara con el caso Erico Galeano?
3: Claro, le pasan la factura a Denis. A Denis Jompak, imagínense, esta designación, esta conformación, esta terna ocurrió ayer y él, igual a sabiendas de lo que le están haciendo, él viene esta mañana y presenta su incidente de prisión preventiva. A pesar de todo, sigue con una postura coherente. Y no es la primera vez, ojo, no es la primera vez que Denis Jompak es es dejado de lado en una protección abierta en contra de su postura, de un apoyo institucional. Porque no hay que olvidar que él y Silvio Corbeta solicitaron la prisión preventiva de Erico Galeano cuando le imputaron. Y a ellos se les recusó, se le mandó al mismo Nelson Ayudín Coronel, el que le blanqueó a Aldo Cantero y a Giovanni Grisetti, le mandaron a la audiencia para que se allane el arresto domiciliario, esperaron que quede firme la resolución de arresto y ahí le rechazaron la recusación y le devolvieron la causa a Denis John Pack y a Silvio Correca. Y el fiscal general del Estado salió a defender la decisión que se tomó en contra del criterio de sus fiscales. Entonces, demasiado clara es la película. No hace falta hacer un coeficiente intelectual superdotado para darse cuenta que el mensaje es claro y es nefasto para una república.
0: ¿Se podrá en algún momento despolitizar al Poder Judicial, doctora?
3: El problema que nosotros tenemos hoy es que ya no hay solamente política, hay narcopolíticas. Hay narcopolítica. Entonces, luchar contra la narcopolítica requiere de personas valientes que reciben este trato. Este es el trato que reciben los valientes y con riesgo de vida. Están buscando que le pase a Denis John Pack lo que le pasó a Marcelo Peche. En vez de tomar el ejemplo, están tratando de sepultar el legado. Y esa es la verdad. Porque la causa a ultranza, que probablemente por eso le están pasando la factura, salió gracias al trabajo de Denis.
0: Claro, tanto Denis John Pack como la jueza Rosarito Montanía recibieron amenazas y se cuestiona si están recibiendo esa protección debida respecto a lo que se ha logrado, porque igualmente mal o mal se llegó a una condena incluso en segunda instancia para Erico Galeano y si bien es cierto no perdió la investidura como tal por parte de sus colegas, tuvo que salir finalmente del Congreso Nacional y ahora tiene que aguardar a lo que responda finalmente la Corte Suprema de Justicia.
3: Claro, y este es un trabajo titánico. El trabajo en sí ya es complejo, porque son causas complejas. Pero otra vez uno tiene que estar empujando y luchando contra estas sombras, ¿verdad? Estos monjes negros que hay alrededor de este tipo de casos, donde uno tiene que luchar. No solamente porque no le ascienden, porque no hay que olvidar que Edgar López está en el consejo y fue él el que le entrevistó a Denis John Pack cuando él tenía que concursar por su propio cargo, teniendo él una denuncia presentada por el hermano Eduardo López. Entonces, uno no solamente está pensando que le pueden matar, sino que le pueden inventar algo y con cualquier excusa sacarle y dejarle en la calle. Ese es el miedo que tiene cualquier persona que entrega su vida a institucionalmente a la búsqueda de justicia. Entonces, acá la clave está en a ver si la Corte se anima o es otra vez abyecta, es otra vez consecuente con el poder político de turno. Porque este es un instrumento de ellos. Y van a mandar ese mensaje, van a volver a mandar el mensaje de que gente que se pone las pilas y se para frente al crimen organizado y le saca pecho a su propio trabajo, es gente que va a dejarse de lado, es gente que no se va a tener en cuenta y es gente que va a ser perseguida y seguramente va a terminar o renunciando o siendo destituida con alguna excusa. Ahí con este cuestionamiento que yo hice ahora, les quiero contar que un montón de personas me escribieron agradeciéndome, inclusive para que Aldo Cantero no venga ahora con su estupidez esa de que tiene el puntaje más alto que otra gente, inclusive teniendo el puntaje más alto, no se le eterna porque no tiene padrino político del cartismo. Entonces, sistemáticamente concursa y sistemáticamente pierde, por más que tenga el puntaje más alto. Así que a otro con el cuento del puntaje más alto.
2: Ahora, doctora, normalmente escuchamos, no podemos dar fe porque, bueno, las dudas no son certezas, pero escuchamos que cuando a alguien se le pide que renuncie a algo, normalmente se le da algo para que renuncie. O sea, si renuncias no te perseguimos, si renuncias no te denunciamos, si renuncias se apacigua un poco el ambiente cuando públicamente está caldeado algún ambiente, entonces al afectado por esta situación se le pide que renuncie normalmente a cambio de algo, es lo que se escucha. En este caso, que también seguramente le dijeron a Erico Galeano que renuncie para que porque lo habían soltado la mano, se decía en algún momento, le habrán ofrecido también la posibilidad de renunciar acá, pero te ayudamos en tu causa o te ayudamos después en el proceso posterior a tu causa como para que de alguna manera puedas sacar algún beneficio?
3: Bueno, esa respuesta vamos a tener cuando la corte resuelva esta casación. Si es que realmente le soltaron o no le soltaron la mano del todo. Porque ahora solamente ya queda la casación de la corte, que es la última instancia sobre la condena del caso Erico Galeano. Y la corte va a tener una prueba de fuego en este tema. Si es que va a seguir o no va a seguir el juego. Ahora, hay que decir también, Jorge, no tengo ningún empacho.

0: un tumor que fue creciendo en el cartismo. No nos olvidemos de que todos los de la bancada Honor Colorado, tanto en senadores como en diputados, le defendían a capa y espada. El presidente de la República en eventos internacionales se fue a defenderle, le inventaron una devolución del fuero cuando él ya estaba desaforado para volver a darle un blindaje, circunstancia procesal que no existe en la Constitución ni en ninguna ley, y que defendió Santiago Peña como economista, o sea, como buen economista que es, defendió cantinfleando. O sea, hasta ese punto llegamos, que el propio presidente de la República violó la prohibición de meterse en cuestiones de otro poder del Estado, que está prohibido y que es mal desempeño, constituye mal desempeño de funciones. A ese punto llegaron para defenderle a Erico Galeano. Entonces, ¿hoy qué vamos a decir nosotros? Es un tumor que le creció y hay puntos insostenibles. Y también hay que decir que hay gente dentro del sistema de justicia que se plantó y por eso se llegó a esta condena. Pero todo es cuesta arriba. Nada es un funcionamiento dinámico normal institucional. Todo es porque se presiona, porque se insiste y porque gente como Denny John Pack se va y arriesga su vida al ir a plantarse en su postura y no claudicar. No le quiero sacar el mérito a Silvio Corbeta en este tema, pero como ven, es el que fue dejado fuera de la terna, tengo que resaltar su trabajo.
1: Estamos frente a una situación que, bueno, se va a terminar de definir en la casación, decís vos, abogada, ¿y cómo crees que va a salir eso?
0: No sé. Quiero creer que se va a confirmar la condena. Quiero creer. Tengo la esperanza de que se va. Pero es una simple expresión de deseo. No me animaría bajo ningún concepto a jugarme por alguna solución, porque en el estado en el que están las cosas y con este tipo de ejemplos de esta terna, uno ya puede esperar cualquier cosa, porque mira, ya se ruborizan ahora. Antes por lo menos maquillaban las cosas que hacían, ahora lo hacen a cara descubierta.
1: Ahora, voy a preguntar a la mesa, ¿ustedes qué creen? ¿Que va a ratificación de condena o cuál es el otro... ¿cuál es la otra figura, doctora, que puede surgir en la casación que mencionás?
0: La casación puede confirmar la condena, puede anular la condena de segunda instancia y decir que otro tribunal de apelación estudie, o puede anular la de segunda y de primera instancia y ordenar un nuevo juicio.
1: Completo.
0: Puede ordenar un nuevo juicio o entender que la corte sí puede hacer, que revoca y directamente, no es que anula y ordena un nuevo juicio, sino que directamente estudia la cuestión de fondo y absuelve. Eso también puede suceder.
2: En el caso de Rivas, por ejemplo, mal o mal se decidió un nuevo juicio, ¿verdad? Así que por ahí
1: no, primero, tenemos un poco primero, de esperanza. Primero se dijo no, prescribió y ya
2: claro,
1: no
2: hay primera
1: nada.
2: Y segunda instancia, pero después la corte tomó esa decisión.
0: La corte anuló el sobreseimiento definitivo y lo que ordena la corte es que vaya a juicio, eleva la causa a juicio.
2: Bueno, por ahí tenemos un poco de esperanza, doctora.
0: Y bueno, ustedes están haciendo un papel determinante en todo esto, porque acá si no empujamos y si no presionamos, con Ángel de Ñangüera Zapata.
1: Vos sabés que yo creo que otra vez nos van a dar una patada y que van a decir, no, tenemos que ver, se anula uno, se estira uno, dos, tres años más y vemos dentro de tres años qué es lo que pasa. Ahora ya renunció, ya está, ya que se quede nomás así, que se vaya nomás un rato, dos, tres años más.
0: Estamos hablando de lavado de dinero y asociación criminal derivado del narcotráfico, de una causa que hasta hoy día este gobierno no ha logrado ni siquiera avanzar en las siguientes etapas de Ultranza, porque Ultranza era la primera de varias etapas de un operativo, y tampoco han juzgado ni han ahondado en otras aristas que Ultranza arrojó. Entonces, hasta hoy no hay un operativo que haya derivado en procesos penales con la envergadura, el impacto político, la cantidad de bienes incautados. Todavía no se ha superado y eso también hay que decir.
1: Bueno, pero hay que tener en cuenta también que el caso de este Ultranza surgió cuando Erico Galeano era diputado. Después fue senador.

0: Él públicamente dijo tener doble inmunidad por eso. O sea, no podemos decir que la clase política se sonroja por defender a personas que están sospechadas de casos ilícitos. Lastimosamente, a las pruebas nos remitimos.
1: Sí, claro, el presidente de la República le defendía a los cuatro vientos, ¿verdad? Y que dijo que no tenía ningún rubor, así como le defendió también a Hernán Rivas.
0: Bueno, vamos a estar atentos, abogada, a lo que vaya surgiendo. Acá a nosotros nos gustan los juegos de azar, pero así de apuesta nomás. Yo apuesto que se va a extender más este tema y que nuevamente la Cámara va a anular alguna de las instancias. No sé si la primera o la segunda, y se va a extender todavía esto. Y creo que lastimosamente vamos a tener que seguir viendo cómo la justicia se inclina hacia ciertos intereses. Espero equivocarme. Pero espero equivocarme. Con toda la intención y todas las ganas de equivocarme, siento que va a suceder eso que no me gusta.
1: Pero bueno, el ejercicio que vos estás haciendo, Jorge, es muy bueno. Porque si vos luego no esperas nada, entonces no te decepcionas. Pero si vos esperas y no sucede, lamentablemente la ciencia nos ha demostrado en este caso y otros similares que es mejor esperar lo peor
0: y sorprenderse si aparece lo mejor.
1: Claro, y celebrarlo.
0: Y ojalá así sea, doctora. Te agradecemos mucho el tiempo que compartiste con nosotros.
1: Muchas gracias a ustedes, que tengan buen resto.
0: Un fuerte abrazo. Cecilia Pérez, abogada, hablando con nosotros sobre esto que suena mucho a que las situaciones legales en nuestro país van a seguir siendo por lo menos dudosas, ¿verdad?
2: Y siempre hay situaciones politizadas y hablamos de que desafortunadamente casi no hay una institución que pueda librarse de eso. El señor Víctor Moreno nos escribe al mensajero y nos dice: buenas tardes, ¿para qué sirve el Consejo de la Magistratura? Es una buena pregunta. Brillante oportunidad para que lo cierren y nos ahorremos un montón de dinero en salarios. Ese lugar históricamente fue mil veces más corrupto que el mismísimo Congreso. Y eso ya es mucho decir, nos dice uno de los oyentes también. Y recibimos muy buenas referencias sobre el fiscal Denny John Pack, sí, que es una persona muy reservada, que incluso a nosotros que trabajamos en los medios de comunicación difícilmente podemos comunicarnos con él, porque es una persona que realmente está comprometida con su trabajo.
0: Bueno, el Consejo de la Magistratura sería, o sea, según lo que también me aparece aquí, si uno pone en la búsqueda de inteligencia del Consejo de la Magistratura, órgano constitucional autónomo encargado principalmente de seleccionar a los candidatos para jueces y fiscales mediante concursos públicos. Es ahí donde evidentemente hay algunos que tienen su estrellita, como mencionábamos al comienzo. Hay algunos que tienen que al voto vale doble. O sea, si aparece en una terna, este es nuestro jugador, ¿verdad?
2: Sí.
0: Bueno, eso es lo primero.
2: Eso ya se cocina, como se dice, hace rato.
0: Después, selecciona y nombra, evalúa y propone los mejores perfiles, jueces, fiscales, defensores para el sistema de justicia. Bueno, ¿cuál es el tema? Si vos tenés un juez, amigo, convengamos que es más probable que en un caso como este, a ultranza, ¿quiénes acusan a los miembros de ultranza? El Ministerio Público, ¿verdad? O sea, ¿el Ministerio Público a quién representa? Al Estado paraguayo. A todos.
2: A la gente, al pueblo.
0: Al Estado paraguayo representa al Ministerio Público, ¿verdad? Acusa a alguien. Entonces, tiene que haber un juez que defienda los intereses del Estado paraguayo. Pero acá lo que se pone en duda es que ese juez defienda a los intereses del Estado paraguayo y que caiga más para defender los intereses particulares de los acusados. Entonces, el Consejo de la Magistratura, lo que está acusando la doctora, es está eligiendo a jueces que lo que van a hacer es echar para atrás el trabajo de la Fiscalía.
2: Pero si seguimos viendo a magistrados que están involucrados en la mafia de los padres, por ejemplo, formando ternas todavía. O sea, yo creo que por una cuestión ética nomás, más allá de que no haya todavía una condena firme y demás, definitivamente esas personas no son las más óptimas para formar parte de ningún tipo de terna, por amor a la sensibilidad de la gente, por la humanidad sencillamente. Entonces, no está eligiendo a los mejores porque uno de los pocos que tenemos, porque hay que entender también las dificultades con las que se enfrenta el Ministerio Público desde el punto de vista presupuestal. Denis John Pack es uno de los mejores hombres que tiene el Ministerio Público. Ha encabezado casos muy difíciles y ha logrado resultados que están de alguna u otra manera cambiando un poco la historia de Paraguay en esa lucha contra el crimen organizado. Y el mensaje que uno esperaba es que, bueno, que elijan a los mejores, pero vemos por otro lado a fiscales que, si bien es cierto, no tienen una condena encima tampoco, pero son igualmente cuestionados. Llama un poco la atención.
0: Claro, si yo elijo un fiscal para que investigue a alguien que es mi amigo, le voy a decir, no vaya que a investigarle tan fuerte, ¿verdad? No quiero que descubra de mi socio. Eso es más o menos lo que se está acusando. O después se le pone a un juez, que es también, no, este es mi capé. Entonces, hay casos en los que no va a ser tan estricto en el cumplimiento de algunas cuestiones. ¿Qué pasa? ¿Cuál es el organismo que juzga después este actuar?
2: El GEM.
0: El Jurado de Enjuiciamiento de Magistrados. ¿Y quién era el Jurado de Enjuiciamiento de Magistrados? El presidente. ¿Quién era del jurado y el presidente del Jurado de Enjuiciamiento de Magistrados?
2: Hernán Rivas fue en su momento el que es más cuestionado.
0: Imagínate.
2: Porque después lo tuvimos también a Orlando Arevalo.
0: Imagínate.
2: Cuestionado también. Tuvo que salir de la Cámara de Diputados después de descubrirse los Lalo Chats. ¿Qué dicho sea de paso? Es el único que tomó una decisión y el que fue más afectado, porque después yo no vi más otra reacción de los Lalo Chats. Y ahí vimos a jueces, vimos a juezas, a fiscales, a funcionarios, vimos a un montón de gente.
0: Sí, sí. Bueno, tenemos que ir a una pausa, ya venimos.

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0: Continuamos, seguimos aquí en buenas manos. Tenemos contacto con nuestro mueble exteriores. Adelante, José Franco.
1: ¿Qué tal, compañeros? Un gran saludo para todos y nos encontramos en la Municipalidad de Asunción para hablar con Miguel Alonso, jefe del Departamento de Licencias de la Municipalidad de Asunción, lógicamente porque hasta el 31 de este mes existe la posibilidad de poder pagar por las licencias que, dicho sea de paso, vienen en un nuevo formato. Y todos los detalles le vamos a consultar al señor Alonso. Bueno, Miguel, muchísimas gracias por el tiempo para con la Mega Cadena. Es así, el tiempo es hasta el 31 de este mes y con un nuevo formato en cuanto a las licencias.
2: Sí, así mismo. Muy buenas tardes a todos, buenas noches. Sí, es un nuevo formato que trae la Agencia Nacional de Tránsito y Seguridad Vial a nivel país y que en Asunción lo estamos haciendo desde hace un mes y medio aproximadamente, estamos emitiendo. Nuestras licencias en Asunción vencen el 31 de mayo de cada año según nuestra ordenanza municipal. Es decir que al no revalidar, al no pagar el 1 de junio, uno ya está en infracción. Y también decir a la ciudadanía que ya se va cambiando el formato, ya se van a eliminar los stickers famosos que se ponen en cada casilla, sino eso se va a eliminar y se va a pagar en cada boca de cobranza que tiene la Municipalidad de Asunción, que son 160 bocas de cobranza. Ya no va a hacer falta formar una larga fila acá en el Palacete Municipal y va a poder el contribuyente pagar también a través de la web y también en todas las bocas de cobranza que está en la ciudad, de manera a no aglomerar como siempre se hace cada año, ¿verdad? Hay muchísima gente acá y crea ya una cierta incomodidad.
1: Bueno, este nuevo formato inclusive es a nivel país, no solamente aquí en la capital.
2: Sí, ya es así. Tenemos otra información de que todos los municipios del país ya lanzan con la nueva tarjeta. Nosotros tuvimos un plazo, tuvimos una tanda grande que teníamos que nos habían sobrado del año anterior todavía, del diciembre. Entonces en enero y parte de febrero seguimos dando con el modelo de las casillitas. Pero al terminar ese cupo ya estamos emitiendo el nuevo formato.
1: ¿Este nuevo formato tiene incorporado el QR?
2: Sí, el QR, así mismo. Ya se elimina, como dije hace rato, el tema de los stickers y va a valer para controlar si ese contribuyente tiene infracción, si tiene algo pendiente, si tiene años pendientes. Entonces, en ese código se va a leer todo su vamos a decir, el antecedente que tiene. Va a ser más cómodo también para el PMT, el que le controla también, para ver.
1: Hablaba anteriormente, señor Miguel, sobre que el plazo para abonar por las licencias vence el 31 de mayo y hablaba del tema de el 1 de junio ya sería una licencia con mora. ¿Tiene algún cargo adicional?
2: Sí, el cargo adicional es casi efímero, ¿verdad? Es un monto muy pequeño porque la licencia de conducir data de la ley 881 y se quedó en ese formato. Lo que sí es que creo que son dos jornales mínimo de infracción de tránsito a no estar revalidado la licencia. Lo que también hay que recordar es que a las personas que cumplen los 65 años de edad deben hacer obligatoriamente el examen de vista y oído, que vulgarmente se dice, el examen psicofísico, si tiene aptitudes para seguir manejando y oyendo y tener las reacciones mecánicas, ¿verdad?
1: Y hablaba de que hay más de 160 lugares donde se puede abonar. De igual manera también se puede llegar aquí hasta la municipalidad para poder pagar.
2: Sí, nosotros hace mucho tiempo habíamos ya habilitado en otros lugares que no sea para el sistema municipal. Cuando el anterior, cuando era el sticker, ¿verdad? Estaba en el centro paraguayo japonés, en el shopping del portal, en la esquina de Canal 9, ahí en el supermercado. Y también en Coalcon y Besur. Pero al eliminarse el sticker ya vamos a abrir más el campo de cobranza, que son esa cantidad que dije, ¿verdad? De manera que la ciudadanía ya no tiene que formar fila y fila acá en hacer la factura, irse a la caja, volver para que le vuelvan a colocar el sticker.
1: Además, seguramente en todas esas bocas de cobranza se pueden abonar de diversas maneras, en todas las formas de pago.
2: Sí, cualquier forma de pago. Porque justamente para eso se está haciendo la tecnología y nos estamos ayornando a eso. Y acá crea mucho problema porque uno tiene que estacionar muy lejos del edificio. venir caminando, ser lo menos gente, y eso queremos dar mejor facilidad a nuestros contribuyentes.
1: ¿Esto ya se puede comenzar a abonar a partir de ahora?
2: Ya se puede, a partir de ahora.
1: Muchísimas gracias por el tiempo, Miguel.
2: Ok, hasta luego.
1: Entonces, las palabras de Miguel Alonso, jefe del Departamento de Licencias de la Municipalidad de Asunción. Entonces, a tener en cuenta esto, que las licencias en la capital, en Asunción, vencen el 31 de mayo y ya con un nuevo formato donde la tarjeta específicamente viene con un código QR.
0: Gracias, José. Excelente trabajo desde ahí. 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Ya venimos.

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3: Vancouver fue la última ciudad incorporada al listado de sedes del torneo. Luego de la baja de Montreal, este cambio ajustó la distribución final de las ciudades anfitrionas dentro del calendario de la competición.
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0: los piojos de fondo. 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
1: Y falta 6 minutos para que termine el partido. Recién fue expulsado Jorge Jesús. Reclamó mucho un bolonqui hace un ratito. Y la fiesta total en cancha del Al Nassr, porque sigue ganando por un tanto contra cero. Ya salió Karim Benzema, fue el primero en salir. También ya se retiró Cristiano Ronaldo, pero está con los saltitos ahí en la banca de expectativa, gritando, arengando, porque su equipo está muy cerca del título. Un empate va a estirar el campeonato en la última fecha, porque el equipo de Al Hilal tiene todavía un partido pendiente, pero se está defendiendo muy bien el equipo de Al Nassr. Por primera vez un partido de Arabia Saudita, de la Liga de Arabia.
0: Divertido.
1: Y vos sabés que es muy dinámico el partido, porque tiene jugadores de primer nivel. El Al Nassr tiene a Joao Félix, tiene a Sadio Mané, exjugador de Liverpool. Lo tiene a Kingsley Coman, que jugó en el Bayern mucho tiempo. Y lo tiene a Ronaldo de 9. Después tiene a Brozovic, mediocampista. Del otro lado está Malcom, el brasileño que alguna vez jugó en el equipo del Barcelona, no brilló tanto. Lo tiene a Karim Benzema arriba. Tiene algunas figuras también de la selección de Arabia. Pero no tiene tan gran equipo como tiene el equipo del Nassr. Darwin Núñez, el uruguayo, fue número 9 del equipo del conjunto del Al Hilal. Cuando vino Karim Benzema, lo sacaron a él. Cuando estaba Núñez, estaban ellos a 7 puntos del Al Nassr. Lo sacaron al 9, más entero, lo trajeron a Karim Benzema y ahora están perdiendo la liga.
0: Bueno. Cambiamos.
1: Los años te liquidan, los años
0: sí, te pasan
1: liquidan,
0: factura.
1: Sí, te pasan factura los años.
0: Estamos en comunicación con Mariela Cuevas, que es directora ejecutiva de Sonidos de la Tierra. ¿Cómo te va, Mariela? Un gusto saludarte.
2: Buenas tardes, Jorge. ¿Cómo estás? Un gusto saludarte a vos, al equipo y a toda la audiencia.
0: Bueno, contanos un poco de esta gran rifa de Sonidos de la Tierra 2026, esta forma de participar en esta tan loable iniciativa que ya tiene un buen tiempo.
2: Así es, Jorge, contentos porque un año más estamos desarrollando la edición número 15 de la rifa de Sonidos de la Tierra, que gracias a esta rifa podemos decir que las escuelas comunitarias de música en todo el país reciben un recurso importante para el funcionamiento durante el año. Estamos hablando de que Sonidos de la Tierra tiene actualmente 74 escuelas en todo el país, y estos espacios permiten que miles de niños, niñas y adolescentes puedan formarse en la música. ¿Qué sería de nuestras vidas, Jorge, sin la música, verdad? La música nos da alegría, permite canalizar emociones y sobre todo permite que nuestros chicos se expresen, que para nosotros es una gran alegría y celebración poder decir que es una de las herramientas principales para que los chicos desarrollen su vida de manera plena gracias a la expresión que consiguen con un instrumento, que puede ser una guitarra, un violín o la propia voz.
0: Bueno, ¿y cuáles son los premios? ¿Qué es todo lo que podemos llegar a ganar si participamos de esta rifa?
2: La rifa consta de 104 premios. El primer premio es un auto 0 kilómetro. Luego tenemos unos premios fabulosos como un generador eléctrico, 10 millones de guaraníes en efectivo, electrodomésticos, varios televisores de diferentes pulgadas para ver los partidos de la selección. Así que los premios son muy interesantes y, por sobre todo, además de la oportunidad de que la gente pruebe su suerte, también va a estar contribuyendo con el proyecto de Sonidos de la Tierra, que es una causa social sumamente referenciada y creíble en el país.
3: Justo sobre eso quería preguntarte, Mariela, ¿cómo estás? Denise te saluda.
2: Hola, Denise, ¿cómo estás?
3: Bien, bien. Sobre esa causa, porque esta no es una rifa cualquiera, tiene un objetivo que, de acuerdo a lo que estoy viendo, tiene que ver con esa transformación social a través de la música. Si puedes contarnos más sobre eso, te agradecería mucho también.
2: Sí, realmente la misión que tenemos desde Sonidos de la Tierra es apostar porque los chicos y chicas puedan iniciarse en el proceso de formación musical, pero más que nada compenetrarse con sus comunidades para desarrollar ciertas transformaciones, ¿verdad? Y aquí podemos hablar de muchísimos ejemplos que a lo largo de estos 24 años que tiene Sonidos de la Tierra se van generando en las diferentes comunidades. Los chicos con sus padres, madres, referentes, los actores que componen nuestra red de Sonidos de la Tierra, desarrollan proyectos no solamente de música, sino también proyectos que reditúan en un bienestar ambiental y comunitario. Así que bueno, es tremendo lo que se genera a partir de estos espacios de formación. Hablamos que los chicos desarrollan un mayor rendimiento en su proceso de formación escolar también, que no es poca cosa, ¿verdad? Esto nos llena de orgullo porque realmente vemos que se siembra esperanza con esto. Mientras los chicos van a las escuelas de música, estamos hablando que son chicos que no caen en vicios, que sueñan con un Paraguay posible, que bueno, a veces la realidad es muy dura, pero podemos decir que gracias a la contención que se recibe en las comunidades con las que trabajamos, podemos estar hablando de que estamos construyendo una nueva ciudadanía.
0: Bueno, ahora, para conocer un poquito la historia de Sonidos de la Tierra, esto es lo que arrancó con Luis Arán.
2: Así es el sueño que Luis Arán empujó en el 2002, junto con, bueno, Luis Abate y otro grupo de gente que acompañó este proceso de tratar de transformar el país a partir de pequeñas experiencias, y eso fue creciendo realmente de ser algunas pocas comunidades. Hoy día podemos decir que estamos en todos los departamentos del país, y bueno, un proyecto que se sostiene con la articulación de actores. El corazón de esto realmente radica en las comisiones de apoyo, que son justamente los padres, los instructores, referentes comunitarios, que solidariamente y de manera voluntaria y autogestionada generan actividades y acompañan a los chicos para que se formen y también para crear proyectos sociales que beneficien a la comunidad.
0: Ya, esto obviamente durante el tiempo que se fue desarrollando fue, digamos, creciendo, fue mutando, fue cambiando, salieron diferentes proyectos, llegaron a diferentes lugares. Hoy, bueno, están ustedes, digamos, a cargo ya de esto, vos de la dirección ejecutiva de este proyecto, y la gente que quiera participar de la rifa también, hoy ya no hace más falta comprar físicamente un cupón, hoy ya tienen formas distintas también de acceder a la participación de esta rifa.
2: Tal cual, Jorge, aprovecho para mencionar el mecanismo de compra. Las personas interesadas en colaborar con esta rifa pueden visitar las páginas, la página de Sonidos de la Tierra, como así también visitar las redes sociales Sonidos PI, y también comunicarse al número de WhatsApp 0974-774-800. Así que es muy sencillo colaborar y participar de esta rifa, que consta de 104 premios.
0: 104 premios, así que hay buenas posibilidades. Vehículo muy lindo, el vehículo que se está acertando. Y bueno, todos los premios que van a venir bien, Denis. Vos que estás con suerte en estos momentos. Me parece que
3: es mi momento.
0: Es tu momento, sí.
3: Intentar,
0: es tu momento,
3: claro que sí.
0: De intentarlo. Mariela, ¿algo más que haga falta recordar?
2: Simplemente agradecer a la ciudadanía el apoyo de siempre, a ustedes también. Y bueno, esperamos que visiten las redes de Sonidos de la Tierra, Sonidos PI, y también comunicarse al 0974-774-800. Gracias, Jorge.
0: No, por favor, gracias a vos, Mariela. Un fuerte abrazo.
2: Saludos.
0: Mariela Cuevas, directora ejecutiva de Sonidos de la Tierra. Bueno, ¿está a punto de salir campeón Cristiano Ronaldo?
3: ¿Qué es lo que pasa?
0: Su arquero mató.
1: Lo que acaba de pasar, estoy buscando enseguida, vamos a conseguir el blooper que pasó. 97 minutos, Cristiano con su compañero estaban gritando, todo el público gritando ya campeón, campeón. lateral. Y el lateral generalmente vos metés al área, que pase lo que pase. Y mete lateral al área, el arquero choca con Íñigo Martínez, uno de los mejores defensores del equipo del Al Nasser, y el arquero quiso agarrar y se le escapa y mete autogol el arquero. Manotea hacia su arco y entra el gol. Increíble, autogol del arquero. Una pelota fácil. Una locura. De un lateral. Después, obviamente, algunos jugadores, seguramente creo que son árabes, le estaban reclamando al árbitro español que fue un lateral. Pero, obviamente, tocó el arquero. Si es lateral y no tocaba a nadie, iba a ser saque de salida, ¿verdad? Pero tocó el arquero.
0: Entonces vos le encontrás al arquero. Imagínate que tu arquero te mata así.
1: La cara de Cristiano no lo podía creer. No lo podía creer. O sea,
0: bueno, y así una que pasa, queda.
1: No, tiene muchas chances. Tiene que perder el equipo en la última fecha, el equipo de Al Nasser, y ganar los dos partidos, porque tiene un partido pendiente el equipo del Al Hilal. Es muy difícil que se le escape al equipo de Al Nasser. El tema es que está jugando de local. Ahí está. Increíble. Una locura. Van a. Por los que están viendo Mega TV.
0: Vento.
1: Mira cómo se agarra el rostro, ¿no? Y una locura. Vento del portero. Increíble. Mira, ahí lateral ahí. Choca con Íñigo Martínez. ¡Pam! Quiso agarrar y le molestó
0: el. ¿De dónde era Vento?
1: Este es el que no conocí.
3: ¿De Brasil?
1: De Brasil, sí, verdad. Íñigo Martínez jugó en Barcelona. Justamente iba a hablar de Íñigo Martínez. Porque hace poco hablaron muy bien de él, que. La virtud de Jorge Jesús fue contratarlo a Íñigo Martínez, tremendo defensor, pero comete este error, más el arquero, ¿verdad?, que choca con su defensor y el partido terminó 1-1. 1-1 terminó el partido.
0: Estaba en la selección de Brasil también.
1: No pudo festejar.
0: ¿Verdad que no te estoy escuchando, Messi? Tercer arquero de la selección brasileña.
1: No, por un arquerazo. Ahora cometió un error como tuvo. Hace poco también el arquero del Bayern Múnich, Manuel Neuer. Él tuvo dos crasos errores también en la Champions. Ahora se equivocó Bento, que atajó mucho en el partido y durante toda la campaña. También es un buen arquero. Y del otro lado estaba Bono. El arquero del Al Hilal es Bono. Pero bueno.
0: ¿Ese es el que canta o la galletita?
1: ¿Qué pasó, Dani?
3: No sé cuál de los dos.
0: El que canta.
3: Creo que ninguno.
0: Sí. Pausa, ya venimos.

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3: La Ciudad de México se ubica a una altitud aproximada de 2.240 metros sobre el nivel del mar, siendo la sede con mayor elevación dentro del torneo de esta manera. Esta característica la distingue del resto de las ciudades anfitrionas en términos de condiciones geográficas.
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0: De vuelta, 16 minutos pasaron de las 17, tenemos 21 graditos ahora de sensación térmica en Asunción y Departamento Central. Vamos a ir a compartir un poco, ver qué es lo que está pasando en el Congreso Nacional, porque tal como en una institución educativa, como en un colegio público, también hay sentadas en la Cámara de Diputados. Los legisladores del tercer espacio se manifiestan debido al rechazo a ese pedido para investigar si es que se utilizaron o no fondos públicos para poder llevar a cabo campañas de desprestigio a periodistas y también a políticos. Vamos a escuchar lo que decía lo que decían los legisladores, porque esto es calcado, como en un colegio, cuando haces una sentata. De esta manera tratan los legisladores opositores de llamar la atención y que se puedan cumplir sus reclamos.
1: Hacen sin fundamento los informes. Es una facultad constitucional que tenemos la de pedir informes y en todas las sesiones cuando afecta a algún interés que ya no sabemos a esta altura cuál es. O sea, imagínate rechazar el informe de se acaba de quemar todo el mercado de Itagua y no pedir informes sobre las condiciones de la cuestión de incendio, ¿verdad? O sea, inconcebible ya es lo que pasa y de alguna manera para que se note nuestro hartazgo, ¿verdad? Como somos una minoría muy pequeña, la que siempre estamos reclamando todo este tipo de cosas, fue un acto de rebeldía.
2: En ese sentido decían, por ejemplo, la semana pasada, diputada, justamente su colega, José Rodríguez, que ustedes no son democráticos.
1: Bueno, y ahí hay que ver si estuvo José Rodríguez, que dijo de todo de nosotros, porque salimos con una cuestión política de la sesión. ¿Dónde está José Rodríguez? ¿Dónde está José Rodríguez? No está José Rodríguez. Entonces, realmente... ellos son los que no son democráticos. Como dije en la sesión pasada, esto es una dictadura pura y dura, de esa mayoría que ni siquiera están, ellos son 48 colorados, ni siquiera vienen a sesionar.
2: Ellos también le culpaban justamente a usted, que ustedes no, ellos tienen mayoría y justamente tienen que adecuarse, eso decía José Rodríguez.
1: Sí, lo que pasa es que una mala concepción de lo que es la democracia. Si lee la Constitución algún día, en el preámbulo habla de una representación pluralista, es decir, todos los espacios representados acá, y le guste o no le guste a Rodríguez, mi voto vale igual que el de él. Y yo tuve más votos en Asunción que él.
3: Todo el tiempo están bloqueando pedidos de informe.
1: Todo el tiempo, lo que ellos hacen es contra Constitución Nacional.
3: ¿Qué es lo que quieren ocultar así?
1: Y eso es lo que tenemos que preguntarle.
3: Utilizar el trabajo.
1: Sí. Yo hoy pedí un informe por escrito de cuántos pedidos de informe fueron remitidos a comisión y se volvieron a tratar, ¿verdad?
3: En este caso, ¿cuáles eran los proyectos que ustedes específicamente querían que se apruebe?
1: Bueno, son varios, de varios colegas. Realmente los míos fueron aprobados todos, pero no podemos permitir que los proyectos de los colegas sean rechazados todo el tiempo, ¿verdad? Los de Dionel al final levantaron, pero había muchos proyectos, no recuerdo el detalle, pero son 9.
2: No es algo de ahora, diputado, sino que esto viene arrastrándose.
1: Venimos arrastrando sesión tras sesión, por eso el hartazgo y un poco la sentata en repudio a esta situación.
0: Bueno, y escuchábamos a la diputada Rocío Vallejo explicando cuál es la situación. Veíamos también al diputado Raúl Benítez con los carteles, exigiendo de alguna manera que pueda escucharse ese reclamo. Ellos solicitan informes, investigaciones. Hay que entender que hay una amplia mayoría oficialista, sobre todo en la Cámara Baja, en donde muchas veces... dicen los legisladores opositores, no hay mucho espacio para el debate, se rechaza de una forma muy rápida aquellas solicitudes. Hemos visto también algunos enfrentamientos, el famoso careo, las discusiones y también, ¿por qué no?, las faltas de respeto. De esta manera se manifestaban en esta jornada los legisladores opositores. Para cambiar brevemente de tema, hay que hablar también acerca de esta intención que ya se está manejando en la Corte Suprema de Justicia y que podría esto agregarse, digamos, a la orden del día de la sesión de mañana para la Corte, con esta propuesta de que los abogados, aquellos estudiantes, puedan rendir para obtener la matrícula. Aquellas personas que terminen sus respectivas carreras en universidades que no están acreditadas. Digamos que esta propuesta se desprende del escándalo del caso Hernán Rivas, que recordemos, la Corte Suprema de Justicia anuló el sobreseimiento y ordenó un nuevo juicio, y a partir de allí también se habla de una serie de cuestionamientos en relación a la Universidad Sudamericana. Recordemos que el juez Héctor Capurro, que es de primera instancia también, terminó apartándose del caso Hernán Rivas porque su doctorado lo hizo justamente en esta universidad que está siendo cuestionada. Es una medida que se plantea tras este escándalo, y la Corte Suprema de Justicia refiere que podría analizar este pedido de tomar examen a aquellos abogados recibidos en universidades que no estén debidamente acreditadas por la ANEAE. Recordemos que hay, es cierto, universidades que están acreditadas por esta institución, y entonces, de modo a darle una cierta garantía también a la ciudadanía, ¿por qué no? Se está analizando el examen para los abogados, y hay que ver si es que pasan o no, si es que se habla un poco del criterio y un poco de la ética, esto a raíz del escándalo, repito, de Hernán Rivas. Tenemos también otra publicación para ir compartiendo, y esto ya tiene que ver con lo que decía Pedro Aliana a través de sus redes sociales. Él dice, hace un ratito publicaba esto en su cuenta oficial: recibo con satisfacción la aprobación del proyecto del tren de cercanías en el Senado. Este logro es fruto del diálogo y la visión compartida de modernizar nuestro país. Para el gobierno del Paraguay es prioridad brindar soluciones reales al transporte público. Seguimos articulando esfuerzos para que este proyecto sea una realidad. Y también ahí va compartiendo las imágenes con los datos específicos de lo que es este proyecto. El tren de cercanías en números. Una inversión total aproximada a $450 millones. Se habla de que si esto se logra, se va a dar la reducción de tiempos improductivos de viaje, es decir, todo eso que vos tardás día a día esperando el colectivo, una vez que llega el colectivo, en la parada, también durante todo el trayecto. Costos por accidentes de tránsito, porque hoy hay que decir, tanto Departamento Central como Asunción, es un caos vehicular. Gastos asociados a enfermedades vinculadas a la contaminación, costos de mantenimiento y operación de vehículos particulares, porque hoy mucha gente como odia el transporte público, entonces se enfoca o en comprar un autito o en sacar una motocicleta. Empleo y desarrollo, se habla de 20.000 puestos de trabajo durante la fase de implementación, 500 empleos directos y permanentes en la fase de operación, y la dinamización de la economía con el fortalecimiento de capacidades técnicas. El impacto social, porque esto es muy importante también, Jorge Michel, para ir entendiendo, 40.000 pasajeros por día, es lo que se habla una vez que se llegue al tren de cercanías. 14 millones de pasajeros al año. En números.

0: números, en papeles, maravilla. Espectacular.
1: Ahora, el papel aguanta todo, dicen.
0: Claro. Después van a venir los problemas. La franja de dominio, de los vecinos, del estado, de las calles.
1: De que no hay seguridad.
0: Alternativa.
1: De que no hay seguridad del momento en el que se construye, que no se termina cuando se construye.
2: Ese es otro tema, ¿verdad?
1: Pero bueno, no seamos pesimistas.
0: No seamos negativos.
1: ¿Ya por dónde va a pasar, en teoría?
0: Y tengo entendido que el trayecto es Luque-Asunción.
1: Porque todo.
0: Pero tiene dos tramos.
1: Mira, pues toda la parte que era el toda la parte que era la vía férrea en Luque, eso se cambió todito con la autopista Ñuguazú. ¿Te acordás? Ahí era por donde antes pasaba la vía férrea de Luque.
2: ¿Vos llegaste a utilizar, Jorge?
1: Sí. Yo me llegué a ir hasta Areguá en tren, pero de paseo turístico que se hizo en algún momento. Que se tomaba la estación central del ferrocarril y iba hasta Luque. Hasta Areguá.
2: Esa última parte no funcionaba todavía, ¿verdad?
1: Pero se hacía en paseo turístico, no era que se usaba para viajes normales, sino que eran paseos turísticos lo último.
0: Parte de la estación central de Asunción y va hasta Luque por la avenida Ñuguazú.
1: Y sí, que ahí lo de donde estaba. Ahí, pero ahí, según estoy viendo en el coso, en el video, en la presentación. Va a ir por el medio de la autopista Ñuguazú, va a pasar ahí por el corredor y al botánico. Uh-huh. Y sí, van a tener que recuperar toda la zona atrás de la. ¿Cómo es que se llama?
0: Acá dice.
2: Al costado de la cancha de Libertad tiene bastante, ¿verdad?
0: Sí, ese es el tema. El recorrido arranca en la Plaza Uruguaya, va a tener la primera conexión entre estaciones con el Parque Caballero. La tercera estación va a estar ubicada en el distrito Perseverancia. Esto se va a comunicar con la avenida Sacramento. Ahí se da una estación multimodal, es decir, diversos medios de transporte. Esto en inmediaciones de IPS. La estación de Sacramento se conecta con la de Jardín Botánico, Parque Olímpico, Villa Olímpica. Van a ser las otras estaciones. La Universidad Paraguay-Taiwán forma parte de las estaciones en Asunción. Esto se conecta con el distrito digital del MITIC. Y concluye con el Parque Guazú, que sería la última estación.
1: ¿Última estación, Parque Guazú?
0: Es la información preliminar. Porque o esto sea, probablemente, Jorge, se va a estudiar y después, a medida, se van a ir estructurando alguna que otra cosita, probablemente, ¿verdad?
1: Yo estoy calculando, vamos a ver si me va a convenir. Entonces yo, en vez de cruzar toda la ciudad, me tengo que ir hasta Parque Guazú nomás, pero me deja ya en el centro.
2: ¿Y más rápido llega?
1: Pero al centro.
2: Claro, ahí tiene que retornar otra vez.
1: Ahí tengo que agarrar otra vez.
2: Y agarrar bol. O si no, decirle al tren que agarre otro camino.
0: Y la verdad que deberíamos ya apuntar un poco a ese tipo de crecimiento. Acá el señor Fabián Valdés nos dice, buenas tardes Radio Primero de Marzo, como acaban de manifestarnos, es que seamos pesimistas. Pero me pregunto, ¿por qué nuestro gobierno no pudo? O sea, también hay antecedentes, Jorge, ¿no? Es que decimos, ¿será pico que esta vez se va a terminar? Y nos preguntamos eso porque el antecedente es nefasto.
2: Y alguna vamos a tener seguramente, ¿verdad?
1: Y ojalá. Y a mí me llama nomás la atención que se van a usar trayectos que ya se pudrieron todo y que se dejó que se pudra y que dejaron que se invada y que dejaron que pase de todo. Y ahora se va a arreglar, ojalá que sí.
0: Hay que ordenar, pero absolutamente todo.
1: Ojalá que sí. Pero ese también que dice, ¿cuánto? 40 millones de pasajes al año.
0: 40 millones de viajes al año.
1: ¿Vos decís?
0: En realidad de pasajeros.
1: Claro. Claro, pero lo que pasa es que un pasajero puede hacer varios viajes.
0: Claro.
1: Entonces, pues 40 millones de viajes al año tiene que ser. 40 millones de personas que van a ser pasajeros en algún momento. Pueden ser, la misma persona puede ser pasajero 200 días, por decirte, en un año. Puede tomar 200 veces. Ahora, el tema es, empieza en Luque, va al centro. No tenés otra opción. No hay más. Podés parar en Distrito Perseverancia, podés parar en...
0: Y tiene estas 9 estaciones.
1: Pues eso, puedes parar en el Parque Olímpico. ¿Quién se vaya al Parque Olímpico? Ahí no hay trabajo, ahí no hay nada.

0: solamente atletas.
1: Pero está la universidad, por ejemplo, eso va a ser muy interesante porque
0: la universidad
1: no
0: de Taiwán.
1: Pasa colectivo,
0: ¿no? La universidad de Taiwán puede ser para los estudiantes, pero ¿cuántos estudiantes van a ser? No, yo nomás haciendo un cálculo de la gente que puede llegar a usar.
1: Y los muchísima que viven... gente, porque el tramo de Asunción, Luque, es... no sé si por ahí... hay mucha gente que se traslada para el laburo, para el trabajo.
0: Claro.
1: Porque después tenés que otra, ahí, que otra ciudad tenés, que no sea esa.
0: No, ahí... De que Puebla, Asunción.
1: Que tiene tránsito, digamos. Que sea tan complicado como es el tramo hoy, Luque, Asunción. Después tenés San Lorenzo.
0: San Lorenzo, Fernando de la Mora, Villa Elisa.
2: Limpio,
0: Mariano.
1: Pero no son tan complicados como el Luque.
2: No, andate a Roque Alonso.
0: No, andate.
2: Yo me fui varias
1: porque
2: veces
1: hoy es más posible hacer ese tramo, primero.
2: Vos sabés que claro, yo me iba antes a Puerto Elsa en el colectivito y en 2 horas pasaba a Trastaco.
0: No,
2: no llegaba nunca.
0: El trayecto de que va a servir, va a servir. De que va a salvar uno de los problemas, puede llegar a salvar uno de los problemas.
1: Yo veo que es uno de los posibles, porque si vamos a irnos por las otras ciudades, todo puede ser un caos.
0: Claro, pero por eso lo que te digo es, cuando vos salís de Mariano, querés venir a Asunción, te vas por la Trastaco, te trancás y no tenés forma. Venís por Luque y te trancás y no tenés forma. Pero ¿dónde te trancás en Luque? Y todos los que hicieron ese camino te van a decir, nosotros nos trancamos desde la entrada de Ñuguazú hasta el monumento de la residenta. Esa parte, olvídate lo trancado que está, que ahí es donde se suben todas las ciclovías y todo. Y la parada, la última parada de esto, ¿dónde va a estar? ¿En el Parque Iguazú?
1: Este primer, porque tengo entendido que va a estar para Caraí en realidad.
0: Claro, pero este primer... Este,
1: hasta, el primer tramo es hasta Luque. Hasta la última estación se dice...
0: Parque Iguazú.
1: Parque Iguazú.
0: Y bueno.
1: Porque si no, cada uno va a estar pidiendo, por favor, ¿me pueden hacer un tren de cercanía acá? Porque acá enfrente de mi casa...
0: No, yo te digo nomás que me parece que este primer tramo es todavía...
1: lo que se puede hacer.
0: Muy... Hay zonas conflictivas que no se van a poder solucionar todavía.
1: Claro, pero con...
2: Va a pasar por Distrito Perseverancia ahora. Yo me puedo ir hasta el centro y agarrar el tren y me voy hasta mi...
1: ¿Viste cómo te sirve ya?
0: A él le va a ayudar, sí. Igual, ¿para qué año es esto?
1: Y tendría que... Están empezando ya ahora. Dale, hasta ya ahí, bro, 4 años.
2: Yo me iba a morir ya cuando...
0: No, para el Mundial. Para el Mundial.
2: Para el Mundial puede ser.
0: Para el Mundial 2030 vamos a tener.
1: No, probable.

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0: Seguimos. 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
1: Ayer se cumplió la otra fecha más del campeonato y el campeonato se pone al rojo vivo en busca del subcampeonato, en busca del vicecampeonato. Cerro buscando su vicecampeonato número 40, Nacional buscando su vicecampeonato número 10 y Sportivo Ameliano, que se quiere instalar también como primer vicecampeonato en la historia del fútbol paraguayo. Nacional con 35 tiene la ventaja deportiva, Cerro Porteño con 35 en el tercer lugar y Sportivo Ameliano con 33. Estos equipos con chance todavía de buscar el vicecampeonato. Se pone al rojo vivo el campeonato, uno de estos tres equipos va a conocer la gloria de ser vicecampeón.
0: Pausa, ya venimos.

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0: tema aparte y algo que también se va a evitar con la aparición del tren de cercanía es el mosquete entre choferes. Hubo mosquete de choferes de colectivo.
1: Y en la estación de buses de Asunción, alias la terminal.
0: En la terminal hubo mosquete. Mira.
1: Sí, una ciudadana que grabó este momento pedía a gritos para que aparezca la policía. Y estaban dos choferes que se estaban peleando. Uno tenía un palo, creo que el otro tenía una especie de cuchillo de hierro. Y se estaban peleando en plena terminal. Y aparentemente esto tiene que ver con algunos roces que tuvieron ambos conductores en sus respectivos trayectos y por la famosa carrera que suelen hacer.
2: Se rozaron en la carrera. Carrera mortal.
0: ¿Cómo carrera van a jugarse?
2: Hasta hoy en día. Siempre juegan.
1: Y por ahí se dio un roce, entonces ni bien llegaron a la terminal, decidieron empezar a pelearse. Lo que llamó la atención es que el momento fue grabado por una mujer, creo que es una de las vendedoras. Estaban otras personas también en ese lugar, pero no había policía tampoco. Después creo que llegó parte de la seguridad de la terminal. El momento no pasó a mayores, pero es muy probable que estos dos conductores vuelvan a encontrarse en la calle, en su respectivo trayecto. ¿Eh? Y están poniendo en peligro a la gente, a los pasajeros, porque esta pelea parece que se da porque no se cumplieron con algunos requisitos de su famosa carrera en su trayecto. Porque eso es algo que existe todavía. No lo puedo creer, pero así es.
2: ¿Ellos se pueden pelear?
1: No, y los conductores colectivos juegan carrera. Mientras están trabajando.
2: Para llegar primero, ¿no?
1: A llegar primero.
2: Ellos se pueden pelear. El problema es que cuando juegan otra vez carrera, ponen en peligro a muchísima gente.
1: Claro, ese es.
2: Es el tema.
1: El tema. Esto se va a investigar probablemente. El director de la terminal mencionaba también que van a tratar de intervenir con las respectivas empresas. Bueno, antes de retirarnos también, Jorge, recordemos que Errico Galeano está condenado en segunda instancia por lavado de dinero y asociación criminal. Y él fue convocado para este miércoles a las 9:30 para la audiencia de revisión de medidas. El Ministerio Público lo que hizo este martes es solicitar ya la medida de prisión preventiva para que pueda ir cumpliendo con eso. Tiene una condena firme y cuando esto se dio, justamente cuando se dio la confirmación, tanto el fiscal Denny John Pack como Silvio Corbeta pidieron este martes la prisión preventiva para Galeano. Recordemos que también el Senado aceptó su renuncia a la banca. Y los fiscales solicitaron una imposición de medidas de manera urgente. El Ministerio Público dice que hay peligro de fuga y también de obstrucción y que debido a la gravedad de los hechos y la elevada cuantía de la pena, existe la necesidad de asegurar el sometimiento del condenado al proceso penal. Porque no vaya a ser que después no lo encontremos más a Errico Galeano.
0: Bueno, con esto nos vamos despidiendo.
2: Jorge, hoy no se baila vallenato ni música tropical en el Fomento de Barrio Obrero. 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
1: Y tenemos un minutito, Jorge, para mostrar estas imágenes de un grave accidente que se dio en Caaguazú. A veces eso ocurre en cuestión de segundos, un niño que suelta la mano de su mamá en plena ruta y es atropellado por un motociclista. Fíjate este momento, Jorge, ahí la criatura corre, le suelta a su mamá y es llevado por este motociclista que no paró, que se dio a la fuga y este pequeño ahora está recuperándose. Ahí compartimos de vuelta el momento, la mamá con su hermanita y el niño estaba esperando para cruzar la ruta. El nene, en un descuido, le suelta la mano a su mamá, corre y un motociclista se lo lleva por delante. Terrible.
0: ¿Y el motociclista no se quedó?
1: No se quedó.
0: Hijo de su madre. Bueno, con esto nos vamos. Nos volvemos a encontrar mañana. Hasta entonces.
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0: pasaron de las 17. Muy buenas tardes, ¿cómo están? ¿Cómo les va? Bienvenidos a otra edición del Panorama Total de Noticias por la 780 Radio Primero de Marzo AM. Estamos inaugurando, no sé si inaugurando, pero estamos en los estudios nuevos, así es que estamos un poco más cómodos. Los trabajos que se vienen realizando por el cincuentenario de la 780 AM todavía continúan aquí en Radio Primero de Marzo. Bienvenidos, estamos en compañía como cada tarde, como todos los días, de la señora, de la querida, de la apreciada y respetada Adela Mercado. ¿Cómo estás,
1: mi
0: Adela?
1: Mi vida, súper bien, Víctor Churri Vázquez. La verdad, sí, acondicionándose cada vez más, un estudio que nos merecemos todos. No solamente los que ahora estamos presentando, los que han presentado y no han tenido la oportunidad, sino las nuevas generaciones, porque a partir de ahora hay que hablar de otras generaciones que van a aprovechar también todo esto, ¿no? Y nosotros lo estamos inaugurando.
0: Así es. En medio de todo esto y de la algarabía que nos genera todavía los festejos del cincuentenario, de los 50 años de vida de Radio Primero de Marzo, estos son nuestros títulos.
1: Renunció como senador Erico Galeano.
0: Rafael Filisola dijo que renuncio de Erico Galeano le ahorra o le ahorró tener que analizar pérdida de investidura.
1: Médico aclara que mientras no haya contagio de humano a humano, es poco probable una epidemia del hantavirus en el país.
0: Ministro de Defensa confirma que habrá desfile militar este jueves, aunque con menos efectivos.
1: Hasta ahora, 22 personas pasaron por refugio de la Secretaría de Emergencia en el Bañado Sur. Destacados internacionales, Reino Unido y Francia reúnen a más de 40 países para coordinar una estrategia internacional destinada a reabrir el Estrecho de Hormuz. Y Emiratos Árabes ejecutó ataques militares secretos contra Irán desde el inicio de la guerra en Medio Oriente. Señora, señor, usted está en el Panorama Total de Noticias de Radio Primero de Marzo. Esta es la 780 AM y aquí el desarrollo de estos y más temas.
0: Erico Galeano presentó su renuncia como senador.
1: Tal como había adelantado ayer, el senador Colorado concretó ahora su dimisión, ya es ex senador, como legislador, y su abogado Ricardo Estigarribia llevó la carta de renuncia.
0: El letrado leyó la misiva donde el senador aclara que es una renuncia indeclinable y que lo hizo por una cuestión de paz social y evitar una carga a sus colegas senadores que debían tratar la pérdida de investidura si no daba un paso al costado.
1: Dijo que su cliente debe seguir con arresto domiciliario hasta que quede firme su condena, confirmando que van a recurrir. Su sentencia está pegada con saliva, afirmó, y reiteró que le recomendó que no renuncie, pero fue una decisión suya.
0: El letrado sostuvo que no existe pruebas que comprometan a su cliente. Esta fue una condena política, claramente, remarcó.
2: Hasta el momento lo que queda es, se debería de aplicar, previa modificación de medidas cautelares, el arresto domiciliario hasta que quede firme su resolución, o sea, se revea por otra cuestión, ¿verdad?
3: Pero sin embargo, a partir de esta renuncia, él está expuesto a que se ordene también su prisión preventiva.
2: Sí, como todo ciudadano paraguayo está expuesto, todo ciudadano sometido a un proceso está expuesto a que se ordene su prisión preventiva.
3: ¿Cuál es el siguiente paso que usted va a hacer? Doctor, ¿cuál es el siguiente paso? ¿Ustedes van a presentar hoy el recurso de casación, la inconstitucionalidad?
2: Por supuesto, vamos a presentar, hoy vamos a recurrir esa sentencia vía recurso extraordinario de casación y vía acción de inconstitucionalidad.
3: ¿En contra de la condena, la primera y la ratificación de segunda instancia?
2: Por supuesto, ambas condenas van a ser atacadas vía recurso de...
4: ¿Principal argumento cuál es, doctor?
2: La falta de motivación, la falta de pruebas que se tiene en la condena. Está pegada con saliva esa sentencia.
4: ¿Pero qué pasa con esta acusación de que él proveyó las avionetas a la organización?
2: Es que él nunca supo quién voló en su avión. Él nunca pidió que se le traslade a nadie y eso quedó claramente demostrado con los testimonios de los pilotos que dijeron: nosotros nos encargamos de la operativa y nos encargamos de que el mantenimiento y el alquiler de los aviones.
4: Según la acusación, ¿por qué finalmente él tomó la decisión de dimitir, para reiterar?
2: Por una cuestión de paz social, por una cuestión de ser congruente, de no cargarle a sus compañeros, a sus colegas senadores, con la decisión de que le hagan la pérdida de investidura y por la paz de su familia.
3: ¿Él sí reconoció de que sus colegas le contactaron y le pidieron que renuncie?
2: Es que eso fue público, los mismos senadores lo dijeron, ellos mismos lo llamaron y creo que lo designaron al senador Galaverna.
4: Para tomar esta decisión.
3: No renunciar.
2: Nosotros hasta ahora sostenemos que no debe renunciar, pero una decisión propia.
3: Era inminente su salida porque había votos para su pérdida.
2: Y te voy a dar un claro ejemplo. Si trabajas en una empresa y a vos te echan hoy, vos tenés opción de reclamar vía judicial el día de mañana. En cambio, si renuncias, no tenés ningún tipo de opción. Eso es lo que sostenemos nosotros.
5: Uno de los argumentos que se dirimió es el traspaso de una propiedad por $1,000,000. ¿Qué hay de prueba? ¿Qué
2: puede... Absolutamente ninguna irregularidad. Hasta ahora, de hecho, la propiedad sigue con boleto de venta, es decir, no tiene título, ¿verdad? Eso lo viene ya una cuestión de años, ¿verdad? Eso se vendió. Él fue el que ordenó que se deposite el dinero. Él recibió el dinero vía bancaria. Se lo vendió a un completo extraño. Recuerden que la venta se dio en octubre del 2020 y a ultranza recién se dio a conocer en el año 2022. O sea, no tenía capacidad real de conocer a quién le vendía.
3: Él hasta ahora niega no estar en conocimiento de quiénes eran Miguel Ángel Isfrán, Sebastián Martínez.
2: 100%, él no los conoce hasta hoy en día. Es más, con tanta tecnología que hay, imagínense, tenían los chats de Miguel Isfrán absolutamente todos y tienen los chats de Sebastián Marce también todos. Y en todas las conversaciones no se ve un mensaje que se le mencione como el alto o el senador, o el colorado, o el capiateño, o el deportista, o algo por el estilo, de afecto que haga algún tipo de referencia.
3: ¿Esa condena para ustedes es una condena de tinte más bien político que jurídico?
2: Es sumamente político y jurídico, era la condena cómoda. Ya vieron lo que pasó con estas personas que lo sobreseyeron a Rivas.
4: ¿Por qué no se dio ayer la renuncia? ¿Por qué finalmente se dilata hasta hoy?
2: No, es una dilación, una cuestión estratégica nada más de la defensa.

0: Era Ricardo Estigarribia, abogado de Erico Galeano.
1: Rafael Filisola dijo que renuncia de Erico Galeano le ahorró tener que analizar pérdida de investidura.
0: El senador opositor, al referirse a la renuncia de su colega Colorado, afirmó que evidentemente lo hizo porque ya no tenía ninguna protección de inmunidad alguna.
1: Filisola no se ahorró cuestionamientos al fiscal general del Estado, Emiliano Rolón Fernández. En su currículum figura que era coordinador de los recursos posgrado de la Universidad Sudamericana, donde supuestamente estudió Hernán Rivas, cuando no hubo un solo egresado.
2: El tema Erico realmente, nosotros ya dimos el desafuero al inicio de la legislatura. O sea, no había ningún motivo por el cual, o sea, Erico ya, el senador Galeano ya no tenía más ninguna protección de inmunidad alguna. O sea, no había ningún impedimento para que él empiece a cumplir la condena. De hecho, él estaba cumpliendo inicialmente, habría que ver quién le levantó esa medida cautelar, pero él estaba cumpliendo una medida de prisión domiciliaria y ha habido otros legisladores que han cumplido inclusive prisión preventiva. Así que no. Este ya era más un tema del Poder Judicial en este momento. Pero bueno, de todas maneras, excelente lo de la renuncia y bueno, nos exime el tema de tratar el desafuero probablemente.
3: En el caso Rivas, usted hablaba también de la situación del fiscal general, que aparentemente era directivo de la misma universidad.
2: No es aparentemente, está en su currículum. Él era coordinador de los cursos de posgrado de una universidad que no tenía todavía ningún egresado. En ese momento no tenía ningún egresado, pero él era coordinador del programa de doctorado y era docente de maestrías y de doctorado en una universidad, y con toda seguridad ninguno de esos programas estaba acreditado.
0: Más adelante, consultado si hay motivos para temer que no avance la investigación sobre el caso de Hernán Rivas, recordó que el Ministerio Público sobreselló a directivos de la Universidad Sudamericana por el título falso de Rivas.
1: El exdecano de esa universidad fue Rodríguez Kennedy, padre del exintendente de Asunción. Dijo que tanto él como el fiscal general elaboraron juntos un libro, por eso ahora se entiende tanta benevolencia con la relación a la multimillonaria estafa en la Municipalidad de Asunción, donde la Fiscalía nada hizo hasta ahora.
2: Es que con esta revelación se entiende perfectamente por qué el Ministerio Público sobreselló a los directivos de la universidad. Se entiende pero a la perfección, y se entiende también porque el decano de la facultad es el padre del ex intendente de Asunción. Se entiende también, publican varios libros juntos, se entiende también ahí el vínculo de por qué tanta benevolencia de una estafa multimillonaria al erario público en la ciudad de Asunción. Se entiende perfectamente cómo él no ve, no se entera, no encuentra. O sea,
3: Descuento comunicado negando entonces el fiscal general, supuestamente él habla de que no tuvo ningún vínculo, que solamente participó en un curso
2: nomás de una charla. Pero está en su currículum, que está en el sitio web de la Corte Suprema de Justicia. Él mismo presentó ese, tiene que haber presentado ese currículum, a no ser que diga ahora que le falsificaron el currículum. Pero está en el sitio web de la Corte Suprema de Justicia. Claro. ¿Cómo va? Y aunque sea un cursito. Vamos, estamos hablando de una universidad que no tenía ningún egresado, y resulta ser que a través, encima, todo muy raro y todo muy irregular, a través de la Asociación de Magistrados. Estaba escuchando la declaración de una magistrada, se le descontaba la cuota y después no le entregó ni siquiera los títulos.
0: Era el senador Rafael Filisola.
1: Fiscales piden prisión preventiva de Erico Galeano ante su salida del Senado.
0: Los fiscales Silvio Corbeta y Denny Park solicitaron la prisión preventiva del senador renunciante Erico Galeano en la causa en la que fue condenado a 13 años de prisión por lavado de dinero, producto del narcotráfico, y por asociación criminal.
1: Señalan que el presupuesto mencionado por el Tribunal de Sentencia, que impidió la aplicación de la prisión preventiva, desaparece completamente con la salida de Galeano del Congreso, por lo que consideran que corresponde aplicar la medida cautelar. Esto considerando que la condena se encuentra confirmada por el Tribunal de Apelaciones Especializada en Crimen Organizado.
0: Al tener en cuenta la gravedad de los hechos y la elevada cuantía de pena dictada, sobre la necesidad de asegurar el sometimiento del condenado a este proceso penal, al mismo tiempo asegurar la aplicación de la pena impuesta, señala parte del escrito presentado al Tribunal de Sentencia.
1: Igualmente, se dejó a criterio del Tribunal de Sentencia, si así lo considera, la solicitud en carácter urgente de un informe oficial a la Presidencia de la Cámara de Senadores respecto a la investidura y situación actual de Erico Galeano.
0: Y el abogado afirma que el Consejo de la Magistratura envía un mensaje cuasi mafioso cuando no tiene en cuenta fiscales valientes y premia a otros cuestionados.
1: Juan Sosa Vareiro lamentó que el fiscal Denis Yumpac haya tenido menos votos que el cuestionado Aldo Cantero para conformar una terna elegida por el Consejo de la Magistratura para postulantes a jueces de penal de primera instancia en Asunción.
0: Una vez más, la justicia está colocada en la vitrina de lo malo.
1: El fiscal artífice de la condena, Erico Galeano, tuvo un solo voto contra 7 de Cantero y es sin duda un mensaje cuasi mafioso, resaltó.
0: Para Sosa, cuestiones como estas son las que destruyen la percepción de la justicia.
4: Emblemático, ¿verdad? A uno de los fiscales más cuestionados de los últimos tiempos, que ha tenido cuestionamientos de diferentes sectores sociales, políticos, también gremios de abogados, se le da prácticamente una calificación superior que a uno de los fiscales que más valientemente ha trabajado en el caso Ultranza y otros casos de narcotráfico y de crimen organizado, y es como un mensaje mafioso que le da el Consejo a la Magistratura, a los demás fiscales y jueces, que el que está alineado y hace lo que le pide el poder va a ser siempre bienvenido, y el que no está alineado o el que es indiferente y solo actúa conforme a la ley va a ser castigado. Estos tipos de mensajes cuasi mafiosos son los que destruyen no solamente la percepción de justicia, sino al mismo tiempo también están dando un mensaje equivocado. ¿Qué van a pensar los cientos de fiscales y jueces que están buscando su confirmación? ¿O los cientos de fiscales y jueces que están buscando llegar al cargo? ¿O los colegas abogados que quieren llegar a la magistratura? El mensaje es muy claro acá. El que se alinea al poder va a recibir un premio, y el que actúa indiferente o solo cumple la ley va a ser absolutamente no tenido en cuenta. Eso es lo que pasó. Es por eso que es emblemático este caso en particular y no podemos dejar de decirlo.
0: Como ejemplo, dijo que Pac peleó contra el crimen organizado. Estuvo cara a cara en audiencia contra jefes de la mafia. De seguro debe sentir que no valió la pena tanto esfuerzo. Si al final tienen en cuenta a otro fiscal, quien tiene muchos cuestionamientos encima.
4: Imagínate en el caso de Park, una persona que peleó contra el crimen organizado, que tuvo audiencias preliminares contra jefes de la mafia, contra jefes del narcotráfico. Hoy, ¿cómo se sentirá esta persona? ¿Qué sentirá hoy? ¿Valió la pena todo el esfuerzo? ¿Valió la pena esa pelea, esa lucha? ¿Valió la pena el haber hecho bien las cosas? Cuando una persona como Aldo Cantero, que está lleno de cuestionamientos, incluso hasta de prevaricatos, fue acusado en varias ocasiones, es premiado en una terna donde están compitiendo ambos. Vuelvo a repetir, ¿qué mensaje le estamos dando a la sociedad? Acá se le premia a los leales y se les castiga a los que cumplen la ley. Ese es el mensaje que recibió el 99% de todo aquel que quiera integrar la magistratura aquí en adelante.
0: Juan Sosa Vareiro, abogado.
1: Para Cecilia Pérez, el mensaje del Consejo de la Magistratura es nefasto. Castiga a un fiscal probo y premia a otro que es funcional al poder de turno.
0: La ex ministra de Justicia calificó de nefasto el mensaje del colegiado que ubicó en la terna de jueza Aldo Cantero, ya que obtuvo más votos que Denny John Park, quien logró la condena a Errico Galeano.
1: Aquí el mensaje es claro, que nadie se esfuerce, que nadie se arriesgue, porque el poder de turno no les va a apoyar. Eso es lo que le dicen a Park. Es un claro pase de factura por la condena a Errico Galeano, señaló.
0: Incluso ese mensaje viene de la propia fiscalía que llegó a blanquearle a Aldo Cantero.
1: Ojalá Cantero no sea designado juez, de lo contrario, allí sí el crimen organizado estará empotrado en la justicia, aseveró.
5: El mensaje es absolutamente nefasto. El mensaje es no te esfuerces, el mensaje es no te arriesgues, el mensaje es no tener apoyo. Porque el mensaje para Denny John Park es: vos no tenés apoyo, a vos nosotros no te vamos a apoyar. Porque vos no sos funcional al poder de turno. En este caso, el partido, ni siquiera el partido de gobierno, el movimiento de gobierno. Entonces acá es clarísimo el mensaje que parte de la propia fiscalía, y solamente por el blanqueamiento de Aldo Cantero. Lo que hizo Emiliano Rolón como consecuencia de la publicación de los chats de Aldo Cantero con Pedro Velar, inventó una figura procesal que no existe en ningún código, que dice que como ya terminó la etapa preprocesal y ahora entramos a una etapa procesal, entonces cambiamos de fiscal. Y le sacamos a Aldo Cantero y le sacamos a Giovanni Grisetti y le ponemos a estos tres fiscales de crimen organizado. Que ojo, ojo, que espero que la Corte haga lo que hizo con Aldo Cantero como hizo con Omar Segovia. Omar Segovia fue trasladado al monte después de haber estado en crimen organizado y después de haber llevado causas súper delicadas. Fue tirado al monte porque se negó a firmar la acusación de Mario Aldo Benítez y el blanqueamiento en otras causas. Por eso fue trasladado. Y ahora la Corte le nombró camarista y celebro. Ojalá que tengan la misma actitud. O sea, que Aldo Cantero no sea elegido, porque ahí ya nos vamos a coronar. El crimen organizado empotrado en la Corte Suprema de Justicia. Porque ahora, es el crimen organizado puro y duro.
0: Escuchábamos a la ex ministra de Justicia, Cecilia Pérez.
1: Raúl Latorre aseguró que Camilo Pérez tiene 9 puntos de ventaja sobre su inmediato perseguidor.
0: El presidente de la Cámara de Diputados y además jefe de campaña de Camilo Pérez, el precandidato a la Intendencia Municipal de Asunción por el cartismo, indicó que de acuerdo a las encuestas que maneja hay una ventaja de casi 9 puntos sobre el que figura segundo, aunque no dijo quién es.
1: Sentimos en la calle el afecto y el apoyo de la gente. Seguiremos trabajando, visitando a los vecinos y llevando las propuestas, agregó.
0: La Torre sostuvo que el rechazo del balance de la gestión colorada en la municipalidad en el ejercicio 2025 no afectará la campaña.
6: En esta encuesta muestra que Camilo, a poco menos de un mes de las elecciones, Camilo Pérez ya tiene más de 9 puntos sobre su adversario coyuntural más inmediato. Nosotros sentimos en la calle el afecto, el apoyo de la gente, sentimos en la piel lo que están diciendo estas encuestas y vamos a seguir trabajando, visitando a los vecinos, llevando las propuestas de Camilo a la ciudadanía, siempre de cerca, con la dirigencia base del partido, pero con la bendición de Dios creemos que vamos a tener una gran victoria este 7 de junio.
7: ¿No le afecta al Partido Colorado el rechazo, el balance de la Junta Municipal de la Administración y dicho y bello, presidente?
6: Bueno, el balance realmente contemplaba 3 administraciones, la administración del exintendente Nenecho, la administración del interventor Carlos Pereira, que fue designado por el Poder Ejecutivo luego de que la Cámara de Diputados haya tomado la decisión de intervenir la administración municipal, y la del intendente Luis Bello. Forma parte de un proceso administrativo inherente a este otro órgano colegiado que es la Junta Municipal. Presidente.
0: Era el jefe de campaña de Camilo Pérez, Raúl Latorre.
1: 18:19, casi 20 minutos ya. Establecemos la primera pausa del panorama total de noticias. A la vuelta, más información para ustedes.
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0: 18:22, estamos de regreso al panorama total de noticias. Exintendente de San Pedro y otros son juzgados desde hoy por supuesto perjuicio millonario.
1: Luego de varias suspensiones, esta mañana inició el juicio oral y público al exintendente de San Pedro de Licuamanillú, Gustavo Rodríguez, de la ANR, y a otras ocho personas acusadas por supuesta lesión de confianza por presunto perjuicio patrimonial a la comuna que sobrepasaba los 2.188 millones de guaraníes.
0: En la primera jornada, solo el Ministerio Público presentó sus incidentes previos. Posteriormente, el Tribunal de Sentencia declaró el receso diario y señaló para el 19 de mayo próximo la continuidad de la audiencia oral y público.
1: El caso aguarda relación prácticamente con supuestas irregularidades durante la gestión de Rodríguez, entre las cuales se mencionan las diferencias detectadas en construcciones con fondos FONACIDE, cheques cobrados por funcionarios municipales sin documentación que respalde el uso de los fondos, la emisión de cheques de construcción sin respaldo documental, otros sin concepto, entre otras irregularidades. Sobre el inicio de este juicio habló el fiscal acusador Cristian Benítez.
2: El Ministerio Público planteó un solo incidente que estaba vinculado a la inclusión probatoria del testimonio de un perito, quien ha realizado una pericia contable con respecto a la administración de la Municipalidad de San Pedro, a los efectos justamente de que eventualmente ante el tribunal venga y exponga cada una de las conclusiones a las que ha arribado con respecto, como he dicho, a la ejecución presupuestaria de dicha municipalidad.
3: Eso en atención a que estamos ante una causa en la que se habla de un perjuicio patrimonial importante, ¿no? Entonces, ¿ayudar a determinar eventualmente eso?
2: Asimismo, el Ministerio Público sostiene la existencia de un perjuicio patrimonial. Hay distintas circunstancias que han sido acusadas y que engloban un perjuicio que supera los 1.000 millones de guaraníes. Y en tal sentido, sería súper importante contar con el testimonio de dicha profesional a los efectos justamente de que el tribunal pueda entender de manera pormenorizada cada una de las diferentes situaciones y distintos perjuicios patrimoniales que se dieron en el marco de contrataciones realizadas por la municipalidad y por estos funcionarios acusados hoy día ante el juicio oral y público.
3: ¿Cómo va a continuar el juicio, doctor, después? Ya inclusive el tribunal dio la posibilidad a algunos acusados que residen a una distancia considerable de la capital para que participen por medios telemáticos, ¿verdad?
2: Asimismo, el tribunal dio la posibilidad de que, teniendo de que la mayoría de los distintos acusados son oriundos de San Pedro, de que participen vía telemática, y en ese sentido entendemos de que en la próxima sesión del juicio ellos van a participar, los acusados, de manera telemática, mientras que sus defensas van a participar aquí de manera presencial.
1: Era el fiscal Cristian Benítez.
0: Baja del dólar golpea con fuerza a productores exportadores de carne que piden intervención del BCP.
1: Claudia Ayala, gerente de la Asociación de Productores y Exportadores de Carne, indicó que la baja cada vez más aguda del dólar

0: Afecta mucho los ingresos que los productores tienen de la carne, ya que venden en dólares, pero los costos internos son en guaraníes, por tanto, la apreciación del guaraní reduce la rentabilidad.
1: Indicó que necesitan previsibilidad para el negocio y los que más sufren son los pequeños productores. Es imperioso que el Banco Central intervenga. Una caída del dólar en el orden del 25% es demasiado y estamos atados de pies y manos, indicó.
2: Nosotros estamos sumamente preocupados, sobre todo porque el productor pecuario ya viene golpeado por un tema de falta de previsibilidad. Y esto otra vez viene y nos da con un palo encima, sobre todo al mediano y al pequeño productor, ¿verdad? Que les impacta directamente en la rentabilidad, la inversión, su actividad productiva. Nos impacta muy fuerte a nosotros. Necesitamos que haga algo. Nosotros necesitamos que intervenga, que haga algo. No puede ser que tengamos una caída del 25%. Es muchísimo. Estamos sufriendo por todos lados los embates. Nosotros necesitamos que el BCP intervenga, que haga algo. La Asociación Rural del Paraguay estuvo ya de reunión con la gente del BCP. Ojalá puedan hacer algo por nosotros. Estamos por el momento atados de pies y manos. Nosotros más que pedir por favor una intervención, no podemos hacer mucho, ¿verdad?
0: Explicó que desde el 2014 experimentaron una disminución notable del hato ganadero, más de 1.700.000 cabezas y 22.000 productores menos, lo que es una muestra de las dificultades que están teniendo para sostener el negocio.
2: Nos puede impactar ya de mediano para arriba. Imagínense si no tenemos para sostener una faena de exportación. Es mucho para nosotros. No podemos, es para el país, no solo para el productor. Esto es una cadena. El productor es el primer eslabón de esa cadena y está siendo el más castigado por todo esto, ¿verdad? Tenemos una caída del hato desde el 2014 hasta ahora de más de 1.700.000 cabezas y 22.000 productores menos. No es poca cosa.
3: ¿22.000 productores menos en qué lapso, fuerte, Claudia?
2: Y la caída de faena del 2014 aproximadamente, venimos cayendo. La cantidad de productores no tenemos, esto venimos a partir de hace 5 años atrás, cada vez menos, con el tema sobre todo de la falta de previsibilidad para seguir haciendo inversiones en el campo.
0: Era Claudia Ayala, gerente de la Asociación de Productores y Exportadores de Carne.
1: Médico aclara que mientras no haya contagio humano a humano, es poco probable una epidemia de hantavirus en el país.
0: Robert Núñez, médico pediatra, fue consultado acerca de las alarmas que se encendieron en la región por 3 casos mortales en un crucero que partió de Ushuaia días pasados.
1: Aclaró que la enfermedad siempre existió en Paraguay asociada al aumento de roedores y algunos contactos con las heces o la orina en ambientes cerrados. Allí puede tener alta contagiosidad. Por ahora, solo se sabe que en la zona del Chaco se tuvieron algunos casos.
0: Los que se registraron en el crucero serán de un serotipo de los Andes. Todavía se analiza si fue de persona a persona. Allí podría estar el peligro. Pero mientras no sea de humano a humano, no sería altamente contagioso, adujo.
4: El hantavirus, de alguna manera, siempre estuvo asociada mucho siempre a la presencia de roedores y el aumento de roedores y sus materia fecal, su orina, y que quedan en ambientes cerrados que posteriormente pueden ser absorbidos a través de la respiración porque quedan como aerosoles y suele afectar, tiene una alta contagiosidad a partir de los aerosoles, se habla de un alto número de un porcentaje alto de mortalidad, pero estaba contenido por lo menos en el Paraguay a nivel de Chaco principalmente y se daban algunos casos un poco aislado.

0: Hasta ahora aparentemente está solamente los casos en el Chaco, acá en el país.
1: Era Robert Núñez, médico pediatra.
2: Hasta ahora, 22 personas pasaron por refugio de la Secretaría de Emergencia en el Bañado Sur.
1: El coronel Arsenio Zárate afirmó que en los primeros 3 días de estos días que se presentan como baja temperatura, fueron asistidas 22 personas que reciben comida caliente y un sitio para poder dormir.
2: La idea es que una vez que tengan autorización de la municipalidad, puedan instalarse en la costanera norte donde hay más espacio.
1: Zárate resultó que no es un trabajo de la Secretaría de Emergencia como consecuencia de todo lo que se está realizando. Este resalto dijo que reciben apoyo del Ministerio de Salud, Niñez y Adolescencia, Secretaría de la Mujer, Ministerio del Interior, además de las Fuerzas Armadas para cooperar con la logística para los trasladados.
2: El ministro pidió que la ciudadanía avise cuando vea gente en situación de calle. Pueden llamar al 0986-11-1001.
3: Desde el inicio de la apertura de este albergue recibimos el primer día 3, luego 11 y ahora 8 personas que están utilizando nuestro albergue. Sobrepasamos ya los 20 albergados acá en nuestro local. Ahora es el momento de desayuno, están desayunando nuestra gente acá. Luego la idea es, una vez que tengamos la autorización de la Municipalidad de Asunción, pasar en la costanera norte, donde tenemos más espacio, más accesibilidad a toda la gente, porque esta tarea que llevamos adelante no es solamente de la Secretaría de Emergencia Nacional. Nosotros apenas somos coordinadores, nos apoya en todo momento el Ministerio de Salud Pública y Bienestar Social, Niñez y Adolescencia, Mujer, inclusive la Fundación Primera Dama, el Ministerio del Interior a través de la Policía Nacional permanentemente está con nosotros acá, y las Fuerzas Armadas que también colaboran con su logística en caso de que tengamos necesidad de utilizar o que la Secretaría sea sobrepasada en cuanto a su logística. Nosotros permanentemente tenemos vehículo y chofer en este lugar. Recibimos la llamada de la población y nos indica, nos llama a nuestro teléfono al 0986-111-001, nos envía la ubicación y nuestros personales ya van a invitarle para que venga a pasar con nosotros en este lugar. Caso contrario, si no quiere, entonces le entregamos por lo menos un colchón y una frazada para que no tenga tanto frío en el lugar donde esté esa persona.
4: Importante, porque está todo bien dividido acá, ministro, también, y ya confirmado que la próxima semana estará en la costanera norte, específicamente en zona del departamento de Policía Turística, ¿no?
3: Policía Turística, efectivamente, Policía Turística, y quienes ya peinamos cana, entonces este es el lugar donde era autocine anteriormente. Ustedes más penden nomás, no conoce ese lugar, pero vamos a estar cerca de la Policía Turística y también está cerca ahí el local de los bomberos voluntarios. Ese lugar solemos utilizar luego y esta vuelta lo solicitamos nuevamente y ya está bastante encaminado el pedido que hicimos a la Municipalidad de Asunción.
4: ¿Poco más para 30 personas aquí actualmente?
3: Acá tenemos para 28 personas, 12 para femenino, 12 masculino y 4 espacios para mujer con criatura para que tenga privacidad. Habilitamos en una pieza especial para mujeres con criatura para que tenga privacidad en el momento de amamantar.
1: Coronel Arsenio Zárate, ministro de Emergencia Nacional.
2: Bugao era líder de una estructura criminal que operaba en Salto del Guairá y coordinaba envío de cocaína a Brasil y Europa.
1: El comisario Mario Vallejos, jefe de antinarcóticos de la Policía Nacional, detalló aspectos sobre la detención de Narciso Ayala, alias Bugao, uno de los más buscados, quien cayó durante un allanamiento en Encarnación.
2: Interpol confirmó que él mismo se cargaba de traer cocaína desde Perú y Bolivia para enviar luego a Brasil y Europa.
1: Estaba procesado por lavado de dinero y tráfico de armas en Brasil, mientras aquí estaba condenado.

0: Por una causa en el 2021. Está sindicado como cabecilla de una estructura criminal que operaba en Salto del Guairá. El mismo es oriundo de Capitán Vado y tiene frondosos antecedentes por homicidio, narcotráfico, tráfico de armas y lavado de dinero.
1: Narciso Ayala, un conocido narcotraficante, y también está procesado por lavado de dinero y tráfico de armas también en el Brasil. Aquí ya está condenado por una causa del 2021, inclusive hay varios que fueron condenados en la misma causa, y él se encontraba sindicado como el cabecilla prácticamente de esa estructura criminal que operaba en la zona de Salto del Guairá. Por lo tanto, su captura para nosotros el día de ayer es de vital importancia, porque con eso también se cierra un ciclo de aquella investigación que se había generado años atrás, ¿verdad? Por lo tanto, nosotros dentro de la unidad de inteligencia que funciona en el Departamento Antinarcóticos, hemos recibido informaciones, ¿verdad?, que podría estar en la zona sur del país, para lo cual se trabajó semanas atrás entre vigilancia, seguimiento, ¿verdad?, y se pudo constatar de su presencia, y mediante un allanamiento con el Ministerio Público ayer en tempranas horas se le pudo capturar, ¿verdad? Hoy día se encuentra ya a disposición de la justicia.
2: Confirmó que la República Federativa de Brasil ya había solicitado su extradición y ahora se le pondrá a disposición de la justicia.
1: También condena en el Brasil, por lo cual la República Federativa del Brasil había solicitado su extradición, pero hoy día, después de su captura, todo queda a cargo de la justicia.
3: Ya, bueno, importante, muy muy importante logro. Son batallas difíciles de librar. Yo quería consultar, ya que le tengo acá, comisario, y está también Katia, que seguramente tendrá alguna pregunta. Yo quiero entender la coordinación entre ustedes. ¿Ustedes trabajan coordinados con la SENAT o cada uno tiene su propia rutina, digamos? En todo caso, algunos casos hacen ustedes y otros hacen ellos. ¿Cómo se maneja Antinarcóticos con la SENAT actualmente, comisario?
1: Nosotros con la Secretaría Nacional Antidrogas tenemos una relación bastante coordinada, ya sea en el combate del microtráfico y también lo que es a gran escala. Lo que buscamos siempre es que el objetivo principal sea desmantelar la estructura en lo que es lo macro, ¿verdad? Pero siempre nuestro punto focal, vamos a decirle que si para una buena coordinación, es el Ministerio Público. Porque toda investigación que se realiza con las unidades especializadas de combate contra el narcotráfico. En ese sentido, siempre hay una muy buena coordinación, aparte con los pares, ya sea con el propio ministro, con cualquiera de los agentes. También el personal de la unidad tiene una comunicación para que se pueda coordinar cualquier cosa.
3: Entiendo.
1: Las operaciones normalmente se hacen en forma independiente, ya que de naturaleza propia, por la sensibilidad de las operaciones y de manejo de informaciones, pero en general hay una coordinación y una buena relación también.
0: Comisario Mario Vallejos, jefe de Antinarcóticos de la Policía Nacional.
2: Tiempo para establecer nuestra segunda pausa. Ya regresamos con más información.
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2: Los títulos no pueden venderse como hamburguesas, sostuvo Esperanza Martínez.
0: Durante la última sesión del Senado, la legisladora lanzó una dura crítica contra la crisis de la educación universitaria en Paraguay. Sus declaraciones coincidieron con la aceptación de la renuncia de Hernán Rivas y el homenaje al científico Antonio Cubilla, dos hechos que la senadora calificó como una paradoja de la realidad nacional.
2: Martínez denunció la pérdida de rigor en las universidades, señalando que la educación se ha degradado al punto de convertirse en un negocio de consumo masiva sin ética. Es una paradoja que hoy aceptemos la renuncia de Hernán Rivas mientras rendimos homenaje a una personalidad de la ciencia y medicina paraguaya, señaló.
11: Aceptamos la renuncia de Hernán Rivas. Aquí están los carteles, renuncia o permiso. La paradoja de la crisis profunda de la educación superior en el Paraguay, convertida en carteles que venden títulos sin ningún tipo de rigurosidad, como si fueran hamburguesas o como si fueran alimentos que se venden en un supermercado. Y ante tanta degradación y prostitución de la educación superior, es importante que hoy estés aquí, siendo homenajeado, como una demostración de que el Paraguay puede salir adelante, puede cambiar su situación de hoy. Somos capaces de reconocer lo bueno y de desechar aquello que es falso, aquello que no es meritorio, aquello que no es científico, aquello que no es ético, aquello que no respeta mínimamente las reglas del conocimiento, de la ciencia y de la academia. Y por eso estás aquí, Antonio. Y yo quiero, como los demás, rendirte homenaje y agradecerte por tantos años de dedicación, no solo a la docencia, sino a la decencia que en este país hace falta. Más decencia, más gente íntegra, más gente que pueda enorgullecernos porque no tienen precio, porque son capaces de hacer lo que es correcto a pesar de las adversidades que nos toca vivir en este país.
0: Expresiones de la senadora nacional Esperanza Martínez.
2: Consultor informático tiene sus dudas acerca de la capacidad que se pueda instalar aquí el hub más grande de inteligencia artificial de Latinoamérica.
0: Luis Benítez, consultor informático y secretario de la Sociedad Paraguaya de Inteligencia Artificial, fue consultado acerca del anuncio que hizo Santiago Peña que con la cooperación de Taiwán, Paraguay puede ser sede del centro de inteligencia artificial más grande de la región.
2: El experto afirmó que hay una grave deficiencia todavía de gestión en proyectos de tecnología en el país.
0: Como ejemplo, afirmó que hasta aquí Paraguay no pudo siquiera crear una especie de data center del Estado. Por otro lado, recordó que se arrancó también hace años el proyecto de fibra óptica que hasta ahora no funciona con una inversión millonaria.
12: Ese data center es una acción de la agenda digital, ya lleva 8 años y todavía no se ha implementado. ¿Sí? Todavía estamos en el proceso de licitación, se llamó a licitación varias veces, la licitación cayó en varias oportunidades por A o B motivos, lo concreto es que no tenemos todavía un data center del Estado paraguayo en el país. Por otro lado, tenemos el tema de que también en el 2017-2019 se arrancó la Red Nacional de Fibra Óptica, por ejemplo. La Red Nacional de Fibra Óptica era una red para empezar a gestionar toda la fibra instalada por el Estado paraguayo entre Copaco, entre Andes, para integrar en una única red, de tal manera poder distribuir a nivel nacional conectividad a las escuelas, a las comisarías, a los centros de salud, etcétera, ¿verdad? Hasta hoy esa red no está funcionando. Y eso que se invirtió más de 12 millones de dólares, si no estoy equivocado, en el proyecto. O sea, tenemos una grave deficiencia de gestión en proyectos de tecnología en el país, sobre todo mirando los planes y las políticas que están implementando el MIT. En este contexto viene este anuncio de crear un hub de IA soberano más grande del mundo, y ahí es donde uno empieza a tener cierto, no sé, cierto miedo. El data center más grande de IA que actualmente está operando es de 5 gigawatts.
0: Escuchábamos al consultor informático Luis Benítez.
2: Con menos efectivos, pero habrá desfile militar el próximo jueves.
0: El ministro de Defensa Nacional, el general Óscar González, indicó que por lo general en los desfiles participan entre 4.000 o 3.000 efectivos, pero este año, teniendo en cuenta que hay muchos militares dedicados a operaciones tanto de defensa como humanitarias, serán menores. Pero igual presentarán algo lindo y como se merece la ciudadanía.
2: Desde hoy comenzarán las prácticas en la sede de las Fuerzas Aéreas. El desfile será el jueves a las 10 de la mañana y hoy deberían haber definido la cantidad de participantes para la agrupación de desfile.
0: También presentarán las nuevas embarcaciones de la Armada, habrá sobrevuelo de aeronaves y desplazamiento de blindados.
13: El jueves 14 de mayo, a las 10 de la mañana, va a ser un desfile un poco diferente. Todavía no tenemos la cantidad exacta. Hoy eso se va a determinar bien en la práctica.
3: Okay.
13: Porque va a ser un desfile un poquitito menos, digamos que con menos participación de los efectivos militares por las múltiples tareas operativas que tenemos, tanto de defensa como también operaciones humanitarias, ¿verdad? Pero suele ser decir aproximadamente entre 3 a 4.000 efectivos militares, pero no, hasta ahora no se ha determinado esta cantidad, porque es un desfile que se está planeando rápidamente, y eso no significa que no va a ser un desfile lindo, ¿verdad? Igual vamos a presentar un desfile acorde a lo que se merece la ciudadanía.
3: A ver, apoyo también aéreo, naval, como suele haber, algún tipo de exhibición de aviones. Me imagino esta mañana van a hablarlo también ahí en la Fuerza Aérea.
13: Sí, señor. Vamos a presentar las nuevas embarcaciones que tenemos en la Armada. Va a desfilar el comando logístico con sus agrupaciones logísticas, por supuesto sobre vuelo de aeronaves y el desplazamiento de los blindados del regimiento de caballería 4.
0: Luis Benítez, consultor informático. Estábamos con el general Óscar González, ¿no? Ministro de Defensa Nacional.
2: Asisten a personas en situación de calle en Ciudad del Este ante bajas temperaturas.
0: La licenciada Norma Duarte de la Dirección de Desarrollo Social de la Municipalidad de Ciudad del Este indicó que en estos días de mucho frío habilitaron un albergue.
14: Y es desde Desarrollo Social le brindamos el albergue transitorio para personas mayores de edad y también asistimos con merienda durante el abordaje también. Llevamos merienda y la asistimos a las personas en situación de calle. Ejemplos, los limpias parabrisas, por ejemplo, ellos le damos la merienda, le damos abrigo o manta, en este caso que hoy va a salir, entonces, y ellos se quedan en su sitio. Y a las personas adultos mayores le abordamos y le brindamos. En la recepción ya se le anota a ellos y le proveemos jabón, shampoo, ducha caliente, muda para su media, ya sea la ropa, el abrigo, y luego ya pasan a consultar con los paramédicos de la municipalidad. Y en estos dos días anterior que tuvimos, ellos ya pasaron por peluquería también, entonces ya después ya pasan a la cena y luego al descanso.
0: Licenciada Norma Duarte, de la Dirección de Desarrollo Social de la Municipalidad de Ciudad del Este. ¿Qué nos dice nuestra pizarra de cotización de monedas extranjeras?
2: Dólar a la compra, 6.000.
0: 6.200 a la venta.
2: Euro a la compra, 7.250.
0: 7.550 a la venta.
2: Real a la compra, 1.170.
0: 1.260 a la venta.
2: Peso argentino, 4 guaraníes a la compra.
0: 4.60 a la venta. Pronóstico del tiempo. Para mañana miércoles, frío al amanecer, luego cálido por la tarde, cielo parcialmente nublado, vientos del noreste, máxima estimada 22 grados, mínima 9. Perspectivas para el jueves, fresco a cálido, cielo parcialmente nublado a nublado, vientos variables, luego del sureste, la temperatura quedaría como mínima 13 grados, máxima 22 grados.
2: 18:55 minutos. Le ponemos punto final al panorama total de noticias de la fecha. Dios mediante, volvemos mañana aquí en la 780.
0: Hasta entonces.
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3: Muy buenas noches a los oyentes de Electra Deporte Total, puntualmente las 19. En este punto horario iniciamos otra propuesta periodística deportiva. ¿Qué tal, Gaby? ¿Cómo estamos?
4: ¿Cómo te va, profe? Un saludo para vos, para Fabri y para todos los oyentes también.
3: Fabricio, ¿cómo andamos?
5: ¿Qué tal, profe? Saludo para vos, para Gaby y para todos los oyentes de Electra.
3: Me voy a hacer de la escuela de Gianluca. No para parecerme, sino que más o menos dentro de su línea periodística. Baja temperatura, sí. Matecito. ¿Usted no toman mate?
4: Yo tomo mate. Mate, pero a la mañana. El tema es que el mate te sube un poco la presión. Al menos a mí me pasa eso.
3: ¿En serio?
4: Sí. Me sube un poco, entonces voy aflojando ya de tarde para poder dormir, o si no, medio difícil.
3: Sí. Si no, la Tereré, adrenalina. No. La adrenalina, medianoche y todavía no puedo dormir. Estoy de acuerdo.
4: Tereré, bueno, yo no te veo tomando tereré, profe.
3: No, yo al revés. Mate, pero no tereré.
4: Todo el día.
5: Yo tereré, no, pero no mate. No.
4: ¿Cierto? Eso,
3: sí, mediodía. Cuando viste la densa mesa de la siesta, y cuando me pone que nervioso, pila, ¿no? Y le pone el mate, claro. A ver si...
5: Yo soy de la escuela de tu bancada contraria, profe. Yo soy de la escuela del Tano, tereré, con el frío y todo.
3: ¿Y le parece lo al Tano últimamente?
4: ¿Y bueno, Argel, amigo?
3: ¿Y Argel? No, yo no dije eso. Les contaron lo que dijimos ayer. No. Les contaron.
5: Hoy ¿ustedes tienen algo en común?
3: Sí, ¿qué?
5: De bancada.
3: ¿Cómo?
5: Tienen algo en común vos y Gaby, de bancada.
4: Ni la pelada, bro.
3: Qué simpático.
4: Qué simpático, ¿eh?
3: Le auguro mucho futuro. Sí. Hasta ahí cerquita nomás. Bueno, lo que quiero decir es esto. De todo como en botica. ¿Cómo se suele decir? Todo un poco. Sí. Hoy vamos a... ¿cómo decimos nosotros?
4: Vamos a desglosar.
3: Un chamburreado. No, desglosar demasiado fino ya. Desgranar, desglosar. Esos términos uso yo, ¿verdad? Pero un chamburreado vamos a hacer ahora.
5: Sí. Un menjunje.
3: Un menjunje, exactamente. Ahí está. Así está. Porque tenemos modo selección ya ahora.
4: Sí, ¿no?
3: Modo selección.
4: Selecciones que ya sacaron lista también.
3: ¿Y sacaron lista los 26?
4: Sí. Los 26.
3: ¿En serio?
4: Sí.
3: ¿En
4: Suecia,
3: Europa?
4: Sí, Suecia y Bosnia.
3: Y Bosnia.
4: Ellos sacaron su lista ya. Bueno, no era tan complicado, tampoco no la tenían, porque ya tienen ya un armado, digamos, base. Aparte que jugaban todo el repechaje ya con esos mismos jugadores. Y no había tanta pelea, porque aparte de eso, Suecia tenía lesionados, por ejemplo. Kulusevski estaba lesionado, por ejemplo. Él era un habitué. Era titular indiscutible, pero terminó perdiéndose la Copa del Mundo por lesión.
5: Vamos a decirle que él era una especie de Miguel Almirón, ese zurdo hábil que manejaba los hilos de la selección sueca. Y también hay un jugador del Barcelona, profe, que Bardaggi, se apellida, y está fuera de la lista de los 26, jugador del Barcelona de España.
3: De España, pero de la selección española.
5: No. El sueco.
3: Estamos hablando de Suecia. Sueco. Está bien. Hecha la corrección, pido disculpas por mi ignorancia. ¿Y Bosnia dijiste el otro?
4: Bosnia el otro. Bueno, y haciendo todavía seguimiento de lo que fue Suecia, están entre sus figuras Anthony Elanga, el que jugaba antes en el United, era un extremo rápido, que ahora está en el Nottingham Forest. Después Daniel Svensson. Bueno, digo Daniel Svensson también. Me hace acordar a los jugadores de Alemania 2006, de Suecia, esa Suecia que nos eliminó. Había un Svensson que le pegaba muy bien a la pelota.
3: Sí, pero Svensson es como Martínez González acá en nuestro país.
4: Exactamente. Después tenés Alexander Isak, que hoy por hoy, junto con Víctor Gyökeres, son para mí las figuras
3: de las grandes figuras de Suecia.
4: Sí, totalmente. Y Víctor Gyökeres, Lindelof, que era también, fue capitán de United en un tiempo, del Manchester United de Inglaterra, y que está siendo también parte de lo que es la lista final ya, ¿no? Preliminar final de 26 jugadores. Esa dupla promete bastante. Alexander Isak, delantero Newcastle. Con Víctor Gyökeres, que es uno de los goleadores de la Premier League y goleador del Arsenal. Aparte de eso también, muchos delanteros sacó Suecia a lo largo de la historia. Vos sabés que me recuerda también a la época donde estaban jugando Henry Larsson, y con Zlatan Ibrahimovic. Y esa era la dupla.
3: Más fuerte.
4: Sí. Después estaba Elmander también, en 2006, si mal no recuerdo. Y bueno, está en Alemania 2006. Y justamente jugaron contra Paraguay. Solamente que era un Larsson ya pelado.
3: Sí.
4: Más nuestro estilo, bro.
3: Sí, y más nuestra línea.
4: Sí.
3: Y recuerdo que después del partido ante Suecia, eso nos jugamos en Berlín.
4: Sí, en Berlín. Yo me acuerdo, tengo la jugada todavía grabada. Yo era chico, estábamos viendo en el anfiteatro de nuestro colegio, abajo en el subsuelo, ponían una pantalla gigante y yo tenía, no sé, 10, 11 años. Y recuerdo que era una pelota que quedó picando a Bobadilla, era el arquero. Y la sacó sobre la línea, si mal no recuerdo, Denis Caniza. Y luego de eso vino el gol de Frei Lumbert.
3: Sí.
4: Y ahí ya se desmoronó todo, silencio.
3: Terminó el partido, una anécdota, era una marea amarilla.
4: Sí.
3: La salida del estadio.
4: Perdió la chance ahí. Sí. Segunda fecha. ¿No?
3: Y de repente yo pruebo nomás. Y le digo, por seña, obviamente. No hablo sueco, hasta ahí no llego.
4: No,
3: era Gaby. Bueno, y a un hincha. Y le hago seña para.
4: En el 2006.
3: Sí, 2006. Uh-huh. Para cambiar la camiseta. Mucho
4: a trocar camisetilla.
3: Sí, eso. Y enseguida el muchacho en cuestión
4: se sacó.
3: El gesto para sacársela. Y tenía otra casaca ahí abajo. Dos tenía.
4: Pero no es la típica.
3: Estaba preparado él para cualquier cambio. Por eso pues después que deja como recuerdo.
4: Claro, ¿entendés? Claro.
3: Y después yo le hice señas que no, me reí, como que una broma nomás lo que le hice, ¿me entendés?
4: ¿Vos qué camiseta tenía, profe?
3: Ninguna, sí tenía mi
5: credencial.
4: Ah, tu credencial.
3: Credencial no. Y le muestro yo mi credencial y mira así, prensa grandote. Es todo.
4: ¿Y quién era el jugador en cuestión?
3: No. Un hincha.
4: Ah, un hincha normal.
5: Fuera del estadio.
3: A la salida del estadio.
4: Ya.
3: Era una marea amarilla impresionante.
4: Si el hincha ya estaba ya con una para cambiar.
3: Están en otra cosa.
4: Estaban jugando en otro nivel ya estos muchachos.
5: Otras selecciones que van a sacar lista de acá a poco, profe Gaby. Van a ser Francia el 14, el día jueves. Bélgica el día 15, el día viernes.
3: Sí.
5: Después entre Brasil también el 18, lunes. Y martes 19, Portugal. El 21 Alemania, el 22 de mayo va a sacar Inglaterra, el 25 España, Países Bajos, Colombia el 29 y México el 1 de junio. Nosotros seguramente vamos a sacar en esa época entre el 25 y 1 de cuando es la fecha límite para sacar la lista de 26.
3: Claro, porque acá hay mucha expectativa, ¿no?
4: Y más bien los franceses en la delantera lo que tienen, digamos, la tienen difícil.
3: ¿Por qué?
4: Porque, bueno, están los indiscutibles, que obviamente son Mbappé, Dembélé, Olise. Pero después le tenés
3: pero esa trilogía, hermano. Sí. Dios todopoderoso.
4: Bueno, Francia siempre fue imponente en ese sentido. Antes le tenía a Cissé, Henry, 13E, Ribéry. Bueno, Zidane es más mediocampista, pero de atacante hablando, estaban bastante. Y conste que
3: cara cortada era mi ídolo.
4: Ribery, Frank.
3: Frank Ribery.
4: En el 98, por ejemplo, ellos salieron campeones del mundo.
3: Ajá.
4: Con un delantero que no hizo ni un solo gol, parecido a Giroud, pero de menor, obviamente, importancia. Y
5: Lautaro Martínez también, 2022, no hizo ningún gol.
4: Exactamente, tenés razón. Y bueno, ahora, pero estos son las máquinas de Olise, un extremo. Dembélé también, Mbappé, puede jugar más de 9. Pero después le tenía a Ekitike.
5: No, él se lesionó el tendón.
4: Va
5: a quedar fuera del mundial.
4: Marcos Thuram,
5: sí.
4: Sí, Barcola.
5: Francia tiene mucho peso ofensivo, pero entre la zona defensiva, sacando algún que otro jugador, son muy. Todo su potencial va en zona ofensiva.
4: Y en el caso de Bélgica, Bélgica pegó un poquito de potencia con esa generación dorada que tuvo en 2014. Que estaban ahí lo de Hazard, los hermanos Hazard, Thorgan y Eden, Lukaku. Bueno, Lukaku continúa.
5: Pero De Bruyne también.
4: Sí. Y yo me acuerdo que ahí había emergido una nueva figura que era bastante bueno y terminó quedándose en la nada, que era Adam Janusak. Janusak era un crack.
3: ¿Quién es el arquero titular
5: de Francia?
4: El arquero de Milán.
3: De Milán. Ya. ¿Y central?
4: Y los centrales con AT, después...
5: Upamecano,
4: Saliba.
5: Del Barcelona.
4: Sí, los extremos...
5: Los hermanos Hernández, uno juega en el PSG y el otro, si mal no me equivoco, juega en... Creo que el otro juega en Arabia, si mal no...
3: Pero Pero si uno piensa en esas, en nombre, ¿verdad? Y figura, y dónde están jugando, y cómo están jugando, da terror de esta selección de Francia.
4: Hay uno que tiene nombre, profe, de cuando tomás un mate frío. ¿Cómo puede ser?
3: Cuando tomas un mate frío.
4: ¿Qué te da?
3: Dolor de panza.
4: No, mal gusto.
5: Malo gusto, sí.
4: Así se llama.
5: Malo gusto se llama. Jugador del Chelsea. Pero Francia tiene muy buen equipo. Creo que junto
3: ya
5: con...
3: Ya no me simpatiza lo de ese jugador.
4: Después Lucas Digne y Teo Hernández. Lucas Hernández.
3: Y sus técnicos se despiden en este Mundial.
5: Después de este Mundial.
4: Después.
5: Posiblemente va a agarrar Zinedine
3: Zidane. Zinedine Zidane.
4: ¿Cómo se viene?
3: Pero cómo ellos hacen la transición, ¿verdad?
5: Sí.
3: Se pelean todo, ¿verdad? Se codean todo.
5: Él agarró desde el Mundial del 2014, creo que él está, jugó cuartos de final de Brasil 2014, perdió la final de la Eurocopa de local, salió campeón del mundo, pero su deuda pendiente siempre fue la Eurocopa, pero terminó llegando a otra final en 2022.
3: Sí.
5: La mejor final de todos los tiempos para mí.
3: Pero lo que te quiero decir, nadie se aferra al cargo, nadie se pelea por el que va a venir, o sea, es lo que yo veo de afuera, ¿verdad? No sé cómo será adentro, pero ¿quién, por ejemplo... se despide en este Mundial de los Estados Unidos, ¿sí?
4: ¿De jugadores?
3: No, el técnico
5: de Francia, de
3: técnico.
5: Champs.
3: ¿Eh?
5: ¿El técnico de Francia?
3: Sí.
5: De Champs, Didier Deschamps.
3: Sí, Didier Deschamps.
4: Campeón de 98 también.
3: Finito, él de físico esmirriado, el típico biotipo del francés, muy muy muy fino él.
4: Elegante.
3: Pero elegante, en el buen sentido de la palabra, ¿sí? Bueno, lo que quiero señalar es lo siguiente... que todo está preestablecido, a eso voy, previenen todo, se anticipan todo, se organizan todo. Entonces, por ejemplo, se va Didier, ¿y quién viene?
4: Zidane.
3: ¿Quién discute en Francia el predicamento, el nombre, la chapa?
4: No solo eso,
3: de Zidane.
4: ¿Sabes cuál otro tema también?
3: Sí.
4: Ellos dos fueron compañeros y fueron los dos campeones del mundo en el 98.
3: Sí.
4: ¿Y quién fue la figura? Zinedine Zidane.
5: Zinedine Zidane. 8 de julio del 2012. Más de 14 años. Van a ser 14 años durante el proceso de la Copa del Mundo que Didier Deschamps es técnico de Francia. 8 de julio del 2012. 14 años van a ser.
4: Puede ser uno de los más longevos junto con Oscar Washington Tavares también.
3: Puede ser.
4: De Uruguay.
3: Puede ser.
4: Ese también es un tema. Otro tema también que quería charlar con ustedes es jugadores... que parecía que ya estaban dentro de la Copa del Mundo, pero terminaron quedando fuera. Que ustedes recuerden.
3: ¿En serio?
4: Por ejemplo...
5: La mayoría por lesión que yo conozco. Giovanni Lo Celso en Argentina se rompió los ligamentos en su equipo de España en el Villarreal. Después también ahora Ekitike, por ejemplo, el jugador de Liverpool. N'Golo Kanté, Paul Pogba, varios jugadores así de Francia cayeron en el proceso de Qatar 2022.
4: Yo recuerdo en el 2010 se habrá perdido el Mundial David Beckham porque se rompió el talón de Aquiles.
3: Sí.
5: Teo Walcott, para Brasil 2014, también, se rompió los ligamentos en un clásico de Londres.
4: Michael Owen no llegó tampoco para de Sudáfrica por lesión.
3: Owen, qué delantero,
4: ¿no? Niño Maravilla.
3: Sí.
4: ¿Vos recordabas el gol que le hizo Argentina en Francia 98?
3: Sí.
4: Y de ahí se hizo conocido.
3: Sí.
4: Pero ese fue una estrella fugaz. Balón de oro. Igual alcanzó para hacer balón de oro.
3: Sí.
4: Increíble.
5: Profe Gaby, si yo les digo las tres selecciones más caras de este mundial, ¿qué selecciones
3: dirían? Sí, imagino. Total, acá todas y ahora. Y después vamos a hablar un poquito a ver qué pasa en el plano local. Después.
4: Perfecto.
3: En el segundo bloque vamos a darle.
5: Sí, señor. Sí.
3: Bueno, escuchamos. Así ilustramos un poco a nuestros oyentes y estamos pues en modo... Mundial ya.
5: Si yo les pregunto, les consulto, le hago tres selecciones
3: que más
5: costo tienen en este mundial. ¿Qué selección me dirían?
3: La de Francia, o sea, costo en el sentido
5: de valor de plantel.
3: Claro, ¿cuánto cuesta cada jugador?
5: ¿Cuánto cuesta cada selección? Más o menos.
3: Sí.
5: Decime tres selecciones, profe, tres selecciones, Gaby.
3: Espera, te digo, la de Francia, la de Inglaterra y la de España.
5: Sí.
3: Yo. ¿Y vos? Sí.
4: Yo diría que la de Francia, Brasil y la de por ahí puede estar Bélgica.
5: El que latinó a los tres, el profesor Benicio Martínez.
4: Qué grande, profe.
5: Inglaterra, 1.620 millones de euros. Francia, 1.360 millones de euros. Y España, 1.310 millones de euros.
4: Pero ustedes se dan cuenta de una cosa.
3: Qué bueno.
4: Inglaterra siempre está ahí en el radar, pero nunca termina de salir campeón. Sí. Siempre le falta algo.
3: Claro, porque las grandes figuras de la Premier generalmente no son ingleses.
4: No.
3: Bueno, uno. Segundo, ¿sabes dónde está también un detalle no menor, Gaby y Fabricio?
4: ¿Cuál?
3: ¿Qué moneda tiene Inglaterra?
4: Libras esterlinas.
3: ¿Cuánto cuesta una libra esterlina?
5: Vale más que el euro.
3: 10.000 guaraníes cuesta.
5: Sí.
3: Después ya está el oro, diamante y toda esa historia. ¿Verdad? O sea, piedras preciosas.
4: Claro.
3: ¿Verdad? Pero en moneda, la libra esterlina es a escuela lleva, hermano. Y ¿saben ustedes que nosotros los paraguayos cómo le tenemos que marcar distancia para no decir otra cosa?
4: ¿Cómo?
3: Porque yo no voy a llamar a la violencia, ni al odio, ni nada de eso. Pero nada, no, nada. Pasado, pero no podemos olvidarnos de nuestro pasado para conocer lo que es nuestro pueblo y nuestra historia. Y Inglaterra, el imperio inglés, en su momento, sufragó, pagó a Pedro II, emperador de Brasil, a Bartolomé Mitre de Argentina, y tengo entendido de apellido Flores, el presidente de Uruguay, para venir los tres países contra el Paraguay.
5: La guerra grande.
3: Sí, ellos solventaron la guerra grande porque acá querían nuestro oro y nuestra fibra, nuestro algodón. ¿Por qué? Porque, ¿cuándo fue la guerra? 1864, 64, ahí ya empezó.
5: 1870.
3: Bueno, en 1860, 4 años antes, explosiona la industria textil en el mundo y en Inglaterra. ¿En dónde? En la ciudad del hospital. En Liverpool. Exacto, en Liverpool. Y entonces ellos manejan la información como imperio que son, ¿verdad? Manejan la información que en el Paraguay, por la calidad de su tierra, producía la mejor fibra de Sudamérica, para no decir del mundo. La mejor fibra de esta parte del continente estaba en Paraguay.
4: Tenían
3: Entonces, claro, pero el tema era, ¿cuánto cuesta la arroba? ¿Cuánto cuesta el kilo, para no complicar? Le preguntó a Paraguay. Y a 10 guaraníes el kilo. No, me ha sido mucho ya. Me ha sido caro de edad. Le vamos a pagar a 5. ¿Viste? El poderoso, pues, así. Sí.
5: Se quiere negociar a como de lugar.
3: Sí. ¿Verdad? Bueno. Entonces, no. 5 es lo que le podemos pagar. No, no. 10. Bueno, 7 entonces. Último precio, 7. No, 10. Y no le vendió.
4: 10 quería.
3: 10 quería. No le vendió. ¿Verdad? Entonces, te vamos a castigar.
4: Y se le vino así.
3: Y se le vino y destruyó todo. Y no sé. 80% de la población masculina desapareció. Bueno, ¿cómo es? Y ellos pagaron.
4: Claro.
3: Y ¿se acuerdan ustedes alguna vez, escucharon los padres de ustedes que son jóvenes, hablar del famoso casimir inglés, el traje tela casimir inglés?
4: La verdad que no, profe.
3: Bueno, era la tela de mejor caída, le dicen, para confeccionar un traje. En la época de mis padres, tener un traje de casimir inglés era lo máximo. No sé qué es la mejor tela ahora vestir, de cheto, no sé. Un lindo traje.
4: Pues de seda podría ser.
3: No sé. No. Bueno, ponele cangrejo. Bueno, ese era el casimir inglés, famosísimo en todo el mundo. Bueno. ¿Por qué tanta historia? Vamos a meternos en el fútbol. ¿Y cómo estábamos? ¿El más caro o los más caros?
4: Más caro Inglaterra.
3: ¿Inglaterra?
5: 1.600 millones de euros.
4: Ajá. Inglaterra, te iba comentando, profe, que siempre tuvo, pero siempre le faltó.
3: Le faltó 5 para el peso.
4: Pero estaba haciendo un repaso nomás general y, mira, mirando el corazón de lo que es el mediocampo, de lo que es un equipo de fútbol, siempre el mediocampo. Tenía Beckham, Scholes, Después, Gerard, Lampard.
5: Lo que eran los dominantes Lampard. De la Premier en esa época.
3: Sí, Lampard era.
4: Pero eran todos grandes referentes que al final y al cabo me parece que había también un gran choque de ego. Porque también por un lado estaban en la delantera Wayne Rooney. Que era como el enlace entre los delanteros, el centro delantero y los mediocampistas. Uh-huh. Y bueno, después le tenía a
3: Owen. Y nosotros a Owen. Pero en mi época y en el 86 tenía un gran goleador, Lineker.
4: Sí, Harry Lineker. Después de él hubo otro también, Alan Shearer.
3: Ah, Shearer, sí.
4: Él, que hasta hoy día sigue siendo el máximo goleador de la historia de la Premier League. Mm.
3: Y más atrás todavía estaba ese fenómeno llamado George Best.
4: George Best.
5: El quinto Beatle.
3: El quinto Beatle. Se peinaba como Beatle.
5: Se peinaba como Beatle.
3: Era el, digamos, lo que hoy sería el ingeniero, un gran jugador, talentoso jugador, goleador, ¿verdad?, de la Premier. Pero era ingeniero de la noche, ¿verdad?
4: Sí, no, otra cosa, ¿verdad?
3: Él ya era...
4: Él había dicho que dejó el cigarrillo, el alcohol de las mujeres y fueron los peores 20 minutos de su vida.
3: Sí, así mío. Sí. Bueno, ¿les parece una brevísima pausa? Sí, acá en el extra, para retornar segunda fase y segundo bloque donde ya vamos a dar... predicamento también a los compañeros, qué pasa en Olimpia, qué pasa en Cerro, en modo copa ya, porque campeón de apertura ya
4: terminó.
3: Opama, sí. Bajó ya el telón, hermano. Ya hay un dueño del espectáculo, del torneo, del campeonato, el mejor equipo del primer semestre del año, Olimpia. La pausa y volvemos.

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0: Pasaron 24 minutos de la hora 19. Estamos en el extra de Deporte Total. Gustavo pone a los 20 más.
1: Sí, qué buen tema.
0: Qué buen tema.
1: ¿Ese era tu grupo favorito, profe?
0: Sí. ¿Cómo?
1: Tu grupo preferido, ¿verdad?
0: No, a mí me gustaba, sinceramente digo, The Creedence.
1: The Creedence. O sea, que yo era más del grunge, de Nirvana, de Pearl Jam. Eso, ese estilo de música me gustaba bastante.
0: No, los Beatles, cuando aparecieron en el 62, me agarró en plena adolescencia, hermano.
2: Los hijos de Liverpool.
0: Los hijos del Liverpool. Arrasaron con Tutti.
2: La mítica foto, pero ahí caminando en el medio de la calle, ahí los cuatro.
0: Descalzo.
2: Sí. Descalzo.
1: Qué bueno.
0: Y había un quinto Beatle, ¿verdad? Ahí.
1: George Best. Pero bueno, ellos llegaron a hacer un concierto incluso en el látigo. Lo que sería en la terraza.
0: Sí.
1: Vamos a decirlo.
0: Yo, no, y ellos empezaron en un, ¿cómo se llama? En un garage.
1: También, ¿cierto?
2: Sí, empezaron en un garage.
0: Pero, vamos a hablar de los Beatles ahora, hermano.
1: ¿Por qué no?
0: Además, aunque ustedes no lo crean,
2: inglés, estamos hablando de Inglaterra, estamos
0: Fabricio,
2: hablando de Inglaterra, ¿por qué no, profe?
0: Fabricio, por ejemplo, no va a creer, Gaby.
1: ¿No?
0: Y le digo, sí, en esa época, 62, yo, peinado tipo los Beatles.
1: Y yo también, profe.
0: Todos queríamos ser los Beatles.
2: Llegó nomás el tiempo y para algunos le pasa factura antes.
0: Sí. No, me dio mi mamá la plata, la peluquería.
1: ¿Cuántos años tenía, profe, cuando te 12. Quedaste como yo?
0: 12.
1: No, ¿cuándo te quedaste como yo?
0: Ah, 22 por ahí.
1: Yo también.
0: Y me dice a la peluquería, ya está largo tu cabello. Bueno, mamá, me fui. Y le dije yo, ahí a penita nomás. Sí, ya. Está Gustavito, ya está. Ya está Gustavito. ¿Qué tal, Gustavito?
2: Ernesto, profe.
0: Ernesto, bienvenido, ¿cómo está? Hola, Ernesto. A ver.
3: Está teniendo problemas. Bien, profe.
2: ¿Ahora?
3: Ahí, ¿qué tal, profe?
0: Ahí, ahora sí. fantástico.
3: Bien. Perfecto.
0: Vos sabés que estaba, profe, por comentarle a Gaby y a Fabricio, a la audiencia. Cuando tenía pelo, pero y me peinaba como los Beatles, hermano. No vaya que reíste. No, prohibido reírse. Ten, a eso me gustó. Ese silencio me gustó. Respetuoso silencio. Bueno, después voy a seguir contando qué pasó, porque me dio mi mamá la plata para ir a la peluquería. Y le dije al peluquero chiquitito, hermano, allá ahí en la orillita nomás le dije. Y me advirtió bien porque era amigo de la familia. Me advirtió bien.
1: Me dijo.
0: Y me dijo, a ni querer ella o ti, jaco en hora aparecerse a que lo cobra ayuda. Pues sabía lo que iba a pasar. Pues. Después contó todo. Bueno, ¿qué novedades tenemos por Cerro Porteño, Ernesto?
3: Sí, el empate ayer, profe, sin duda un partido muy malo, como ya lo comentaron este mediodía. Un partido muy frío, como fue sin duda el clima también ayer, sí, por la noche en la Nueva Olla. Y Cerro Porteño, profe, que ya empieza a mirar un poquito más allá, obviamente sin faltar al respeto a lo que va a ser el próximo rival, que es el Sportivo Trinidense, digo bien, por el torneo Apertura. Pero el técnico Jola, me parece, con lo que mostró ayer en cancha, con lo que inició también, ya empieza a dar prioridad un poco a lo que va a ser el juego por Copa Libertadores, que va a ser el próximo miércoles, donde va a estar jugando ante el Palmeiras. Así que sin duda es que Cerro Porteño, reitero, ya empieza a ver un poco ese partido. Porque Cerro de Sumar, profe, de a poco ya también va a ir mirando los octavos de la Copa Libertadores, porque en la última fecha va a estar recibiendo al Sporting Cristal, que hoy pasa a ser el rival directo que va a tener Cerro Porteño. Para muchos, profe, y seguramente ustedes también allí en la mesa van a opinar lo mismo, un poco sorpresivo la presencia de Sporting Cristal, porque uno en lo previo al menos hablaba de que Cerro iba a pelear con Junior, pasar a los octavos, y las cosas que tiene el fútbol, porque hoy ya Junior inclusive está fuera de todo,
0: sí,
3: y Cerro Porteño que va a estar peleando con el equipo peruano para avanzar a los octavos de final, profe.
0: Sí, señor. ¿Y quién diría, no? ¿Quién diría que aparece el equipo incaico, verdad, con esa posibilidad concreta real? Pero creo que es una verdad lo que se sostiene y se dice en ese sentido, Ernesto. Hay dos Cerro Porteño, el del campeonato Apertura, el campeonato local y el que juega en la Copa Libertadores, ¿verdad?
3: Sí, totalmente, profe. Creo que hoy le comentaba a Gaby allí también en producción de que para mí ayer, si no jugaban los titulares de Copa, profe, para mí iba a ser otra la actitud de Cerro Porteño. No, no estoy sacando obviamente la responsabilidad de estos jugadores o al propio Holland, pero pasa, profe, que estos jugadores como que ya están mirando un poquito más allá, el
0: Claro,
3: tema de la Copa Libertadores.
0: claro.
3: Y yo particularmente ayer vi de que en varias jugadas no metieron la pierna como tenía que ser. Y era tratando también de cuidar un poco solamente el cuerpo, profe, porque obviamente todos quieren jugar el partido ante Palmeiras. Así que me parece que por esa razón también ayer Holland ya apostó en poner casi a todos los titulares. Y ya este día viernes va a ser un equipo totalmente alternativo. Atendiendo a lo que va a ser el compromiso ante el conjunto del Palmeiras. Y aparte de eso, profe, también ayer mencionaba en la conferencia de prensa Ariel Holland de que los suplentes, o en este caso los lesionados, todavía no van a hacer la partida para el juego ante Palmeiras, e inclusive para el partido ante el Sporting Cristal. Por esa razón también ayer ya terminó apostando en su gran mayoría a los jugadores que arrancaron el compromiso en Colombia.
1: Ernesto, consultarte, o mejor dicho, confirmar contigo si
3: Sí.
1: la idea que tengo es la correcta también, porque me parece que dentro de todo este hospital que fue Cerro Porteño, esta mala suerte, esta mala fortuna, como quieran llamarlo, también se puede rescatar de que emergieron nuevos jugadores y hubieron o hay dos a futuro que me parecen que debería de apostar al Cerro Porteño también, que son Chaparro y César Bobadilla. No sé
3: Sí, sí, sí.
1: si coincidís conmigo. Realmente, en el caso de Bobadilla, por ejemplo, que ayer tuvo un muy buen partido, a mi parecer, en el primer tiempo, después ya fue de más a menos. Pero en Copa rindió bastante bien. Y Chaparro, que está supliéndole a un Blas Riveros, que era sin duda el mejor jugador del fútbol local, y lo está haciendo bastante bien en esto.
3: Sí, comparto totalmente. Vino muy bien estas lesiones que obviamente nadie quiere tener a un lesionado Gaby, más todavía con las cualidades de Blas Riveros. Y terminó apareciendo en ese sentido Marcelo Chaparro, que ni siquiera había arrancado la pretemporada con Cerro. Inclusive Gaby, aprovechando tu consulta, también tu opinión, Chaparro no fue la primera opción en su momento de Jorge Bava.
1: Cierto.
3: Porque primeramente, cuando se dio la lesión de Blas, antes de aquel clásico que jugó Blas y terminó jugando los primeros 10 minutos y ya dejando la cancha, antes de esos partidos apareció Rolando Mongelós, que fue la
1: Cierto.
3: primera opción para Jorge Bava en ese entonces como lateral izquierdo. ¿Qué pasó? Mongelós no es que no rindió, Gaby, solamente que no era todavía su momento. No tenía todavía seguramente ese físico que buscaba en ese entonces Jorge Bava,
1: Sí.
3: hasta que lo subió esa semana previo al clásico a Chaparro, que tiene muy buen físico, hay que mencionar
1: Sí.
3: eso, y le gustó mucho en ese entrenamiento a Jorge Bava, que ya lo llevó en la banca de expectativas para ese clásico, y de vuelta bajó en ese entonces Mongelós, que justamente fue citado también ayer. En el partido ante Guaraní quedó fuera la banca, pero de vuelta fue tenido en cuenta por Holland. Aprovechando nada más tu consulta, Gaby, las cosas que tiene el fútbol,
1: Sí.
3: porque.

0: la opción Chaparro, y cuando se le dio la oportunidad gustó mucho a Baba, sí. Y terminó ingresando inclusive en ese clásico por Lacito.
1: Uno de los más regulares, por así decirlo. Y otra consulta también, ¿qué pasó de Carvalho? Yo recuerdo su lesión y después ya no supe, sí, absolutamente nada de él.
0: Él ya está bien, Gaby, ya, uh-huh, está trabajando a la par de sus compañeros. Hoy me parece que le sacó una pequeña ventaja el chico Freddy Noguera, que también estaba jugando muy bien en categoría reserva. Y como estuvo lesionado un tiempo importante de Carvalho, sí, que fue el tema de la costilla, sí. Allí le sacó un poquito de ventaja a Freddy Noguera, pero reitero, Carvalho ya está bien. Hace 2 semanas aproximadamente está trabajando con el plantel principal. Así que yo no quiero descartar también que para estos próximos partidos del plano local inclusive llegue a tener minutos o ser una opción de la banca suplente, Gaby.
2: Ernie, ¿qué tal?
0: Hola, Fabri.
2: Viendo los últimos dos partidos de Cerro, parece que a nuestra manera de ver, por ejemplo, que tuvimos la cobertura en los partidos contra tanto como Recoleta y ayer contra Guaraní, que jugaron a media máquina, que parece luego que fue un entrenamiento los últimos dos partidos, porque no se notaba esa actitud que pusieron en los partidos de Copa, y ahora que, como bien dijiste, todos van a querer jugar esos dos partidos importantes para definir el semestre de Cerro, para el semestre que viene.
0: Sí, totalmente, Gaby. Sobre todo el partido de ayer, que para mí particularmente se cuidó mucho el físico. Sí, se cuidó mucho para... yo quiero separar un poco lo que fue el partido entre Recoleta. Por más de que Cerro no estuvo jugando bien, Fabri, vos también estuviste en ese partido.
2: Sí.
0: Yo creo que jugó mucho en contra también de Cerro el tema de la expulsión
2: de Rodrigo Gómez.
0: A partir de allí como que cambió mucho también el panorama. Aparte de eso que Cerro no estaba jugando bien, obviamente. Pero con esa expulsión cambió mucho. En cuanto a la comparación nada más de lo que fue el partido de ayer. Pero sin duda que yo estoy seguro que para este viernes ante Trinidense seguramente va a ser otra la actitud, ya que van a jugar los jugadores que no están sumando muchos minutos y que van a querer seguramente mostrarse también para arrancar el torneo clausura, que va a ser fundamental, porque hay que recordar también, Fabri, de que Ariel Holland va a tomar estos partidos del torneo local ya para ir definiendo quiénes quedan y quiénes se van, porque esa es la cuestión también en Cerro Porteño y más todavía con los lesionados que se tuvo en este primer semestre.
2: Y justamente por ese tema ya... Va a meter algunos jugadores que quizás son resistidos seguramente por la hinchada, algún que otro caso, para ver cuál va a ser el futuro de cada uno de ellos.
0: Sí. Mira que todavía es un poco temprano hablar de esto, pero yo tengo la información de que hay varios jugadores que van a ser cedidos a préstamo, inclusive otros jugadores que no van a continuar, en el caso de Fabricio Peralta, que tendrá que volver al Cruzeiro, que es el dueño de su pase, que no va a continuar. Y después hay una lista importante de jugadores que van a ser cedidos a préstamo para ir ganando seguramente terreno. El caso de algunos chicos que van subiendo también de a poco, que va a servir seguramente para el futuro, pero por el momento, reitero, estos partidos van a servir para que Ariel Holland vaya estudiando y viendo la posibilidad de estos jugadores que pueden llegar a tener la posibilidad de vuelta de seguir en el club, como otros jugadores que seguramente van a ser cedidos a préstamo en algunos clubes aquí del fútbol paraguayo.
3: Acá hay una cuestión muy clara, Ernesto, referente al plantel de Cerro Porteño. Renovación. Porque sí, con los mismos jugadores dentro del plantel de cara al segundo semestre del año, ¿en qué puede cambiar el equipo? Más de lo mismo. Porque si bien es cierto, en condiciones normales, jugadores de la talla de Domínguez, que ya está, de Blas Rivero, de que suba a Gustavo Velázquez, que estén intactos, dos veces lo digo y con mucha fuerza, y Turbe su goleador, Cecilio y Pirado, por decirlo así. Ya, estos cuatro nombres no me doy, ni siquiera los referentes ofensivos, y Vegetti y todo lo demás, Torre y todo lo demás, ¿verdad? Araujo, bueno, estos cuatro nombres nomás, y ya le dan otra fisonomía y otro potencial al equipo de Cerro Porteño. El tema es que no hay garantía, puede que así va a ocurrir, aunque estén en condiciones normales, ¿verdad? Porque ya hay desconfianza. Entonces, conclusión, lo que yo digo, tiene que renovarse Cerro Porteño, o con canterano, o con refuerzo, lo que fuese. Más de lo mismo, no puede ser, no puede continuar así, punto uno. Y punto dos,

0: Partido para el olvido, Ernesto Lozano anoche. ¿Estamos de acuerdo con eso? ¿Sí? Sí. Un Cerro Porteño sin inspiración, y tampoco Guaraní ayudó. Bueno, y un Guaraní que al decir el Tano, estuve escuchando su comentario, demasiado le respetó a Cerro Porteño. Bueno, que es la impresión que le quedó al Tano. Lo que quiero decir es esto, ¿no? De que esa dejadez, entre comillas, se me ocurre ese término en estos momentos, de los jugadores o de algunos jugadores, ¿verdad? No es tampoco una cuestión privativa de Cerro Porteño, porque a Olimpia antes de ayer le ocurrió lo mismo, ¿sí o no? Sí, se Luis Enrique y Jotita dijeron, vamos, por Dios, este partido. Luis Enrique, que suele ser muy cuidadoso en ese sentido, no, por favor. La actuación de Olimpia, ¿por qué? Porque está pues el relajarse un poco, ya tiene el título, está en otra cosa, se cuidan para la Sudamericana, etcétera, etcétera, etcétera. O sea, ese tema de lograr anticipadamente el título de campeón y no es que relaja solamente al campeón anticipado, sino todo el resto también, ¿no? Es la impresión que a mí me causa Gaby, Ernesto y Fabricio.
1: Yo creo que nadie, más bien Cerro Porteño, no quiere salir segundo tampoco.
0: ¿Por qué? Pero si acumula puntos, pues eso le puede servir después para en el acumulativo para claro, igual. Por acumulación.
1: Me da la sensación.
0: No, eso es una...
2: Pero sea cual sea la posición que...
0: Ese es un preconcepto para mí.
2: Pero sea cual sea la posición que consiga Cerro, va a ser un mal comienzo para esta nueva administración.
1: Claro, eso sí. Ahora, lo que yo también quería mencionar o consultarle a ustedes, ¿qué se puede decir de Gatito? No tuvo demasiadas intervenciones,
0: no,
1: pero segundo partido ya, en este caso fue Valle Invicta, en el anterior contra Rubio Ñu había sido 2-0 la derrota.
3: Pero va a seguir atajando Gadi.
1: Va a seguir.
3: Sí, ayer confirmó eso Holland. Inclusive para mí va a atajar de vuelta este viernes, como uh-huh. también en la última fecha del torneo Apertura.
1: Uh-huh. Bueno, no...
0: ¿Algo más? Algo
3: ¿Le gusta,
0: más?
3: Profe?
0: ¿Cómo?
3: ¿Le gusta que Gatito ataje los dos partidos últimos?
0: Y para que tenga ritmo, ¿qué le va a hacer?
2: El torneo ya está perdido, profe. ¿Qué más va a ser?
0: No, ya sé. Para mí el temor mío, pues... Viste que hay un preconcepto, le doy un error. Ya el Chupé 1-0 pierde con un grosero error de él. De eso nomás tengo miedo. Entonces él más golpeado todavía va a quedar.
1: Como que lo estás queriendo cuidar, profesor.
0: Claro, claro, a eso voy. Uh-huh. A eso voy. Bueno, y bueno, bajo el riesgo está la ganancia entonces. Sí, sí. Y ojalá que no le ocurra, porque si él se va, como creemos todos que se va a ir, porque hizo todo el proceso y en la selección fue titular. Entonces, ojalá de que no vaya golpeado anímicamente, a eso voy. Esperemos que no ocurra nada de eso. Bueno, ¿algo que quedó en el tintero, Ernesto?
3: Sí, para mencionar, profe, a priori, esperando que termine bien este primer semestre, a priori vuelvo a mencionar esto de que se maneja de que Cerro va a realizar la pretemporada aquí en el país y que solamente va a salir afuera, que sería Argentina, profe, para jugar partidos amistosos. Sí que reitero, a priori no hay pretemporada afuera como ocurrió a comienzo de año y ya saben lo que pasó después, profe. Así que por el momento se va a quedar Cerro a realizar la pretemporada aquí en el país y solamente va a salir afuera, que va a ser Argentina, para disputar los partidos amistosos ya de cara a lo que va a ser el torneo clausura, que va a ser muy importante para Holland, para esta nueva comisión directiva, que ya podemos decir de que va a arrancar de cero con esta pretemporada, profe, recordando que no arrancó con este año, obviamente, ya que todavía no tomaron la posta, pero ya, reitero, la pretemporada de Cerro Porteño se va a realizar aquí en el país y solamente van a salir afuera para disputar partido amistoso. Y aprovechando, profe, esta mañana viajó Gabriel Aguayo para realizarse una cirugía en Brasil, en la tibia. Así que pronta recuperación para Gabriel Aguayo, que seguramente también va a estar fuera de las canchas algunos meses y ya seguramente va a querer arrancar también el torneo de clausura. Así que toda la fuerza y un gran abrazo también para Gabriel Aguayo, que siempre es seguidor también de Deporte Total.
0: Bueno, el mejor de los éxitos en esa intervención quirúrgica y que vuelva pronto a las canchas. Un abrazo, gracias por el contacto, Ernesto.
3: Igualmente, profe, abrazo para vos allí, para los muchachos. Nos vemos mañana, profe.
0: Dios mediante, claro que sí, claro así que será. Sí. Así será, así será. Bueno, vamos a una segunda, a la pinta, ¿cómo presiona Gustavo?
1: Sí, será. Impresionante.
0: ¿Eh?
2: ¿Sí? Es Andrés Cubas de...
1: De las pausas.
2: De Deporte Total.
0: Deporte Total. Entonces, sí, vamos a respetar, si sí, Andrés Cuba, como Andrés Cuba, el brioso, eficaz mediocampista de la selección.
2: Que ayer estuvo de cumpleaños, profe.
0: ¿En serio?
2: Andrés Cubas.
0: Ah, bueno.
1: 30, ¿puede ser?
2: 30.
1: Sí.
0: 30 años ya.
2: 30 años. No parece de 30.
0: Profe, no parece de
1: 30. Yo tengo 30, ¿cómo 30
0: profe. Ojalá tú venías a 30, yo también. Vamos a la pausa.
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1: Modo selección, hermano. Entonces por eso le convocamos. Porque te pregunto, Gaby, una compulsa rápida. Uh-huh. Y me va a matar. Me va a matar Gustavito, mi amigo. ¿Hablamos de Olimpia o no?
2: No, vamos a hablar de Albi Roja.
1: Fabricio, ¿hablamos de Olimpia?
3: Lo que usted quiera, profe.
1: No, te lavaste la mano, Pilato. Te lavaste la mano, hermano.
2: Y roja.
1: Flojo, té de naranja. Gustavito, bienvenido, buenas noches.
4: ¿Cómo está, profe? El saludo para Gabriel, para Fabri, para toda la gran audiencia. Todo perfecto.
1: Gustavito.
4: Y cada día que pasa, crece la tira albirrojo.
1: Sí, sí, el modo albirrojo, ya vamos a hablar. Pero perdí, hice una compulsa rápida. ¿Verdad? Si me apoyaban y uno se me cayó mi soldado, o sea.
4: Se tiró para atrás.
1: Sí, me tiró para atrás, hermano. Así que por lo menos algunos titulares sobre Olimpia. ¿Qué podemos informar a nuestros oyentes olimpistas?
4: Exactamente, que ya Olimpia viene preparando el partido frente al equipo de Recoleta, que se va a estar disputando el Día de la Madre el viernes 15 en horas de la mañana. Lo cierto y lo concreto, va a utilizar una mezcla importante el técnico Vitamina Sánchez. Algunos jugadores que van a jugar el miércoles esa final que tiene Olimpia por Copa Libertadores van a ser utilizados, y doy rápido un ejemplo. Lo más probable es que los laterales, Coyote Rodríguez, como así también Raúl Cáceres, sean de la partida el día viernes. Y para el partido del miércoles de Copa, la verdadera final, así como están las cosas, estarán disponibles los Richard Sánchez y Richard Ortiz, ambos todavía con algunas pequeñas molestias, pero con mejorías en lo que va en el transcurso de la semana, profe.
1: Bueno, digo yo, pero toda la artillería de Copa Sudamericana, Gustavito, ¿no?
4: Sí, sí, sí. Es el partido que se apunta en la final que tiene Olimpia para decorar este buen semestre que puede culminar de buena manera. Es el partido clave, se enfrenta al puntero, o por lo menos que comparte el grupo en la cima de posiciones frente al Vasco da Gama, y tratar un poco de borrar ese lo que fue esa pésima imagen de Río Janeiro.
1: Sí, no.
4: Revertir esa situación y colocarse a tiro para una posible clasificación.
1: Claro, porque ese pues ya es voltear la página urgente, ese ya no existe, no, hay que borrar de la memoria.
2: Pero estaba enojado y también.
1: Sí, no, estaba pero enojado. Sí, pero es una reacción lógica, una reacción lógica. Bueno. Entonces, así están las cosas. Y un detalle nomás. Va y se pidió 15 de mayo, es jugata, Día de la Madre, la Día de la Patria. Te impartió de fútbol, ¿verdad, Gustavito? Día.
4: Sí. Yo creo que hasta incluso jueves podría ser una fecha. Pero el Día de la Madre, aunque el horario yo creo que es más benevolente que en el horario de la tarde.
1: Ah, eso sí.
4: Más benevolente en ese sentido. Imagínate. Tranquilamente uno puede ir a la cancha y luego ya compartir con sus respectivas madres un rico almuerzo.
1: Sí.
4: Pero el que tiene que jugar en hora de la tarde, yo creo que le quita un poco ese sabor.
1: Totalmente.
4: Le corta
1: lo
4: que es ese festejo.
1: Pero lo ideal pues sería no programarlo, Pea Nicogina. Vos te liberás y te dedicás a ese menester. Bueno, pero ya está hecho. Bueno, ahora hablemos de la selección. Hay mucha tela en esa sastrería, como diría Luis Enrique Pérez, Gustavito, de la selección. Jamala, ¿quiénes son los delanteros que va a llevar? ¿Quién va a quedar? Che, Dios. ¿Y los arqueros? Ni te cuento.
2: Vamos a hacer por puesto, profe. ¿Eh? Por puesto.
4: Yo creo, profe.
1: Y vamos a escucharlo
4: en
1: primero.
4: En ese sentido, la posición de ofensiva, o por lo menos los delanteros, sí tiene un pequeño dolor de cabeza. Gustavo Alfaro. Es que todos están pasando un buen momento.
1: ¿Viste? Afloraron últimamente y dijeron, profe, aquí estoy, y convirtió dos goles.
2: Y otra cosa.
1: Después, aquí estoy, profe, convirtió tres goles. Así estuvieron últimamente.
3: Después del amistoso contra Marruecos, todos los delanteros empezaron a marcar goles.
2: Hay algo que es información. Que ya muchos lo dejan afuera a Vareiro, pero a mí me dicen que Vareiro está para jugar el 28 contra U Católica.
1: Por Boca.
3: La fase de grupo de Libertadores.
2: Él llega.
1: Claro, él llega. Pero digo yo, ¿qué clase de lesión? Allá se trata de otra manera. ¿Cómo picó el tema, no? O no tenemos así.
2: Quieren llegar, quieren jugar los muchachos. Ese es el tema también.
1: Muy bueno.
2: Como sea.
1: Sí. Acá, Gaby, hay poco tiempo, pero Gaby quiere puesto por puesto, dice línea por línea.
2: Podemos hacer.
4: Ojalá tuviera la lista completa y liquidemos el pleito, pero acá hay que ser honesto y sincero. Tema arco, yo creo que están de 6-4, 1 por ahí puede haber, pero los tres están.
3: Los tres están.
2: Colveira.
4: Yo lo coloco primero a Gatito Fernández.
1: Sí.
4: Digo, por la trayectoria, por todo. No te digo quién va a ser el titular, pero lo coloco a él en primera ubicación.
1: Porque de hecho él es el titular luego. Nosotros más le sacamos porque no juega, pues.
4: Él hizo todo este paso, entonces lo coloco primero a Gatito Fernández.
1: Ya.
4: Segundo, Orlando Gil.
1: Sí.
4: Y tercero, Gastón Olveira.
1: Sí.
4: Para mí van a ser los tres que van a ir y va a quedar expectante Juan Espino.
1: Juan Espino, el cuarto, sí. Estoy de acuerdo con eso. Concuerdo. Bueno.
4: No sé si comparten esa lista.
1: ¿Vos, Fabricio, sí o no?
3: 100%.
1: Bueno. Sí. ¿Y línea defensiva?
4: Línea defensiva. Vamos a colocar los titulares.
1: Sí.
4: Juan Cáceres.
1: Sí.
4: Gustavo Gómez.
1: Sí.
4: Omar Alderete, Junior Alonso.
1: Sí.
4: Son cuatro.
1: Uh-huh.
4: Tendría que llevar.
2: Seis.
4: Ocho.
1: No, ocho. Ocho.
2: Siete, ocho.
1: Y ponele porque son versátiles algunos, entonces siete, Moichube.
4: Perfecto.
1: Tres más.
4: Tres más necesitamos. Lo coloco a Fabián Balbuena. Si miramos un poco lo que habitualmente suele ser.
1: ¿El de Lanús? ¿Canales?
4: Vos sabés que Canales todavía no... Velázquez.
1: Sí.
4: Lateral derecho, central. Lo va a esperar a Blas Riveros.
1: Sí,
2: totalmente.
4: Lo va a esperar a Blas Riveros.
1: Pienso igual. Pero yo lo único que discrepo contigo, yo digo le va a llegar a Canales. Digo.
2: ¿Y lo deja a Balbuena?
1: Y no sé.
4: Para mí Balbuena es uno de los capitanes, por eso yo creo que le saca una pequeña ventaja a Canales.
2: Creo que Velázquez se queda ahora mismo.
1: La otra vez jugó Canales, le salvó varias veces.
2: Hubo uno donde fue mano a mano, le salvó.
1: Sí. No, pero bueno, luego no es. Y no le van a regalar luego en el fútbol argentino esa chapa que le están dando ahora. Eso, bueno. Y después, y eso atrás, en el medio.
4: Y me faltaría uno en zona defensiva. Y allí estaba, vamos a ver, si meto un zaguero central más. Que puede llegar a ser por eso yo creo que falta definir un lugar en la saga central.
1: Bueno,
2: que puede ser luego, central o lateral o los dos, polifuncional, Gustavo.
4: Yo creo que si ya tenés los titulares podría ser un polifuncional.
2: Puede ser Maidana, tal si Benítez también.
4: Yo reservado. No descarto lo de Sandes,
2: Sandes, sí.
4: En ese sentido.
1: Sí, tenés razón. Bueno, y seguimos, ¿medio campo?
4: Mediocampistas. Andrés Cubas.
1: Sí.
4: ¿Cuánto tenemos que ubicar rápidamente? Yo creo, tengo entendido.
2: 10 ya tenés.
1: No, 10. en el medio campo.
4: Habitualmente es que son 7 u 8 también.
1: 7 u 8 también, igual que la atrás.
4: Exactamente. Andrés Cubas.
2: Sí.
4: Diego Gómez. Matías Galarza. Damián Bobadilla.
2: Sí.
4: Brian Ojeda. Mauricio.
1: Sí.
4: Son 6 en este caso.
2: 6.
4: Yo de volante también lo coloco a Miguel Almirón.
1: Sí.
2: Bueno.
4: Que son 7 ya en este caso.
2: Y ahí ya dependería de vos si le querés llevar a uno más. Está...
1: Y ponerle en entonces a Ramoncito Sosa.
4: ¿De volante?
1: Y sí, por izquierda, extremo por izquierda. No,
2: pero él ya cambió su posición.
4: Yo veo más a Ramón Sosa ahí como delantero.
1: Sí. Y bueno, entonces está bien.
2: Y sobró acá Diego González, Enzo González, Ronnie Red, Hugo Cuenca.
1: No.
4: Yo creo que con esos 7.
1: Ya está.
4: Y a la expectativa.
1: Estoy de acuerdo.
4: A la expectativa. Si Villasanti llega a tener minutos.
2: Sí.
1: Puede ser.
4: Que es de la mesita de luz, que siempre estuvo en el proceso, pero debe tener minutos. Eso es importante recalcar.
1: Bueno, ¿y cómo se llama? ¿Y arriba?
4: ¿Cuántos ya tenemos, Gabriel? ¿Están anotando?
2: 18.
3: Sí. 18.
4: 18. ¿Quedan?
3: 7.
4: 7 lugares.
2: Sí.
1: ¿Cómo 7?
4: Mira que no va a sobrar lugar, mira.
1: 8 lugares.
3: 8, digo.
1: 8.
4: Julio Enciso.
2: Sí.
1: Sí.
4: de volante teníamos que haberlo colocado a también Cacu Romero,
2: sí, Gamarra. Cacu Romero, 19.
4: Pero ya lo colocamos 19,
1: delantero. Sí. No. Cacu Romero. No. Mediocampista.
4: Mediocampista. 19. Lo hacemos retroceder.
1: Sí, 19.
4: A Cacu Romero.
1: 19 ya hay. Ahora, delantero.
4: Delantero. Julio Enciso.
3: 20.
1: Sí.
4: Miguel Almirón.
1: 21.
3: 21.
4: Ramón Sosa.
1: 22.
4: Tony Sanabria.
3: 23.
4: Gabriel Ábalos.
1: 24.
4: Alex Arce.
1: 25.
4: E Isidro Pita.
1: 26.
2: Se quedó Vareiro fuera.
1: Híjole, yo, vos sabes que estoy contigo. Estoy contigo. Más o menos por ahí estará.
4: Mira que dimos 26. Y por ahí algunos habrá quedado enojado en ese, sí, en esa lista.
1: En tu lista. Mira,
4: no lo anotamos a Alan Benítez, que habitualmente tuvo su tiempo. Mm. Por ahí a Diego León lo dejamos afuera. Está jugando en Inglaterra, lo dejamos afuera. Mm. Pero
1: por ahí va a estar.
4: Por allí la lista. Estaría por allí, mira. Esto es para guardar. 26 dimos exacto.
1: Sí, exactamente. Mañana va a pasar la lista, Gustavito. Ahí en esa mesa. Sí.
4: Esta grabación.

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1: Cinco minutos pasaron de las 20 en toda la geografía nacional. ¿Qué tal, amigos, amigas? ¿Cómo están? Espero que estén sumamente bien, ávidos y ávidas de, bueno, conocer un poco lo que nos depara la jornada informativa en la fecha, pero principalmente para conocer un poco, ¿verdad?, también lo que nos depara el mundo jurídico en este país, que es un mundo bastante turbulento en términos de información, por supuesto, ¿verdad? Arrancamos el foro Forjando Conciencia Crítica, que está en semana aniversario. Estamos en una semana cimera, ¿verdad?, para este programa, que en pocos días más estará cumpliendo 16 años de vida, ¿verdad?, como programa periodístico de género judicial. Sí, señor, al éter a través de Radio Corpus, obviamente desde aquel 2010, desde mayo del 2010 estamos al aire. Habíamos iniciado un 15 de mayo, en el Día de la Madre habíamos iniciado. Y en el año 2010, el 15 de mayo había caído un sábado justamente, ¿verdad? Porque este programa jurídico se emitía durante mucho tiempo en horario sabatino, o sea que en día sábado, en horario matutino, ¿verdad? Sábado de mañana emitíamos el programa. ¿Sí? ¿Quién? ¿Ah? Manuel. Ah, ya sí, Manu, sí. Él fue mi alumno y todo, ¿no? Bueno, quiero saludar a toda la gente que siempre nos escucha, por supuesto. Hemos migrado de los sábados, ¿verdad? Porque liberamos un poquitito los sábados también para formarnos, ¿verdad? Porque me quedaba mal los horarios, ¿verdad? O sea que ese horario me quedaba mal los sábados, ¿verdad? Porque el programa era de mañana. Y como soy docente también desde hace 22 años en la Facultad de Filosofía de la UNE, entonces hoy día el paradigma en la pedagogía es la formación continua. Entonces, como casi todos los posgrados, y eso se hace en sábado de mañana, maestría, doctorado, entonces, bueno, tuve que hacer el esfuerzo de emigrar, ¿verdad?, a este día y a esta hora sobre todo, ¿verdad? Probablemente a mucha gente le queda de contramano, pero igual tenemos muchísimos seguidores y nos estamos asentando en este horario, ¿verdad? A veces estamos los lunes, a veces los martes, pero siempre estamos una vez a la semana. Así que muchísimas gracias a toda la gente que ha confiado en nosotros durante todo este tiempo, ¿verdad? Repito, desde mayo del año 2010 estamos al aire a través de Corpus de manera ininterrumpida. 16 años estamos cumpliendo en esta semana, en este mes de mayo, ¿verdad? Corpus, 29 años. El Foro, 16 años. Y Radio Primero de Marzo, estación cabecera de la mega cadena de comunicación, 50 años. Así que es un año realmente fabuloso para todos nosotros. Juancito Careada está en control de controles, bajándole un rico mate, por supuesto. Él no habla en este programa, ustedes ya saben, ¿verdad? El motivo, la razón y la circunstancia por la que él no interviene en este programa. Queremos mantener cierta calidad en el programa, más que nada. ¿Eh? Pero está feliz porque está con una hermosa doncella, ¿eh? Está en una etapa incipiente con una hermosa dama, ¿eh? ¿Cómo no ponerse feliz, ¿eh? El día que uno ya no tenga ilusión en la vida, ya no se enamore, ya no le quiera, ya no le ama a nadie, no le ame a nadie, para mí no va a tener más tampoco sentido la vida. La vida sigue teniendo para mí sentido en la medida en que puedo amarla a una mujer, puedo quererla. Así de sencillo. Después todo es pura cháchara, ¿verdad? Así nomás. Y también ese cariño que le tenemos a nuestro hijo, ¿verdad?, a nuestra familia, a nuestra mamá, a nuestro papá. Bueno, disfruten de su mamá, porque yo ya no la tengo y me hace falta mi mami, ¿eh? Ella había dejado un vacío realmente muy difícil de llenar en nuestras vidas. Así que aquella gente que tiene todavía mamá, mímenle mucho. Juancito, vos le tenés una hermosa mamá, trabajadora, laboriosa, tu mamá, guapísima, señora hermosa, joven. Así que ñangareco que se den de seguir en mi taller, en duda. Bueno, así que les invitamos a que nos acompañen. En instantes vamos a charlar con el doctor Juan Sosa Vareiro, Vamos a ver un poco cómo está la campaña rumbo al Consejo de la Magistratura en noviembre próximo. Recordemos que el Movimiento Unidad Gremial postula al Consejo de la Magistratura al doctor Juan Sosa Vareiro y a la doctora Nidia Silvero de Prieto, ¿verdad? Es un poco la dupla que busca la renovación al interior del Consejo de la Magistratura desde los gremios de abogados, ¿verdad? Porque hoy el Consejo de la Magistratura como órgano extrapoder está completamente capturado también por el poder político y específicamente por el cartismo. Y ayer el Consejo de la Magistratura tomó una de las decisiones más vergonzosas, ¿verdad?, de toda su historia, ¿verdad? Permitió que Aldo Cantero, conocido en la jerga periodística como Aldo Canta 50, integre una terna. Cuestionadísimo en su momento porque había sido instrumentado de acuerdo a las evidencias con que se cuenta, ¿verdad?, para imputar a Mario Aldo Benítez y a otra gente que estuvo en el gobierno de Mario Aldo, ¿verdad? Hay evidencia, hay chat en referencia a ese tema, ¿verdad? Bueno, y a ese señor lo terna, ¿verdad?, el Consejo de la Magistratura para tratar de ser, imagínense, nada más y nada menos que juez del crimen organizado, ¿verdad? Juez del crimen organizado. Bueno, así que vamos a hablar con el doctor Sosa Vareiro. Quiero preguntarle sobre muchos temas y un poco más adelante también vamos a hablar de un caso de una persona que está recluida desde hace un año en la penitenciaría. Un muchacho que se había liado en una relación amorosa con una supuesta prostituta. La prostituta dijo que fue violentada, ¿verdad?, por el muchacho. Y bueno, esta persona está recluida desde hace más de un año y está a cargo de la doctora Denise Duarte, de Presidente Franco, ¿verdad? Y tenemos otro tema también que vamos a ir, por supuesto, compartiendo en la noche. Así que les invitamos, por supuesto, a que nos sigan, ¿eh? Bueno, agradecemos a los amigos que están en este mes de mayo con nosotros por el mes aniversario del Foro Forjando Conciencia Crítica. Precisamente a la abogada Balbina Almada, muchísimas gracias. Ella es jefa de prensa, jefa de CODENI de la Municipalidad de Presidente Franco. Gracias por estar con nosotros. A los abogados Nidia Silvero de Prieto y Antero Prieto también. Al doctor Delio Jiménez también, a todo su equipo, muchísimas gracias. Al doctor Pablo Contreras también, desde hace mucho tiempo que no estaba mal el doctor Pablo Contreras, ahora volvió con todo, ¿verdad?, desde la ciudad de Hernandarias, ¿eh? Me dijo que está trabajando a full por la candidatura del doctor, por la precandidatura del señor José Castillo para la intendencia de Ciudad de Hernandarias, ¿eh? Saludos a Pablito Contreras, ¿eh? Agradecemos también a la doctora Julia Ferreira, que está trabajando a full también por su precandidatura para pugnar por la intendencia de Presidente Franco. Muchas gracias a la doctora Julia Ferreira, también una auspiciante histórica de este programa, ¿verdad?, al igual que Pablo Contreras, ¿eh?, al igual que la doctora Nidia Silvero y el doctor Antero Prieto también. Muchísimas gracias a esta gente que ha confiado desde el Vamos por el Foro Forjando Conciencia Crítica. Agradezco también al querido amigo Juan Carlos Sachucarro, miembro de la Juvenal también desde Minga, apoyando el programa. Al amigo Gustavo Espínola también, taxista Unidos del Este, muchas gracias. A la abogada Noelia Martínez también, muchísimas gracias a la doctora Noelia Martínez. A los abogados Mari Miranda y Alejandro Molinas, otra dupla de auspiciantes históricos de este programa, ¿eh? Saludo al querido Alejandro Molinas, a la doctora María Miranda también, más conocida como Mari Miranda, ¿verdad?, de Molinas, ¿eh? Quiero agradecer también al médico Carlos Torras por el apoyo en este mayo, al médico neurólogo Emilio Torres también, él está en la Fundación Tesain siempre, nuestro neumólogo de cabecera, el que nos cuida un poco la destartalada salud mental que tenemos acá en este programa, ¿verdad? Bueno, también al licenciado Manuel Ortega, quiero agradecerle infinitamente desde la coordinación de la Facultad de Filosofía de la UNE, sede Mallorquín. Gracias al licenciado Manuel Ortega, que ahora busca nuevamente ocupar un curul en la comuna mallorquina. A Acosta y asociado también del abogado Ariel Acosta, gran amigo, colega periodista, abogado, pilarense de pura cepa. Muchísimas gracias al amigo Ariel Acosta. Gracias, mi querido Ariel. Teníamos en común una gran amiga que nos llevó la pandemia, era la querida Nilda Benítez, ¿eh? Así que Nilda, yo sé que nos está cuidando a Arielito allá desde el cielo, ¿verdad? Excelente persona Nilda, ¿eh? Una mujer brillante, ¿eh?, que nos arrebató la muerte prematuramente. Quiero agradecer también al doctor José Echeverría, gracias por la confianza del doctor José Echeverría también. Al licenciado Jaime Zorrilla también, director de SNPP Hernandarias, muchísimas gracias, también nos saluda por este aniversario 16. A la ingeniera María Lorena Iglesias también de Marlo, muchísimas gracias también por el saludo. Al abogado Cristian Isaac Vallejos Pereira también. Quiero también agradecerle infinitamente al doctor Juan Carlos Ruiz Díaz Fioravanti y asociado, muchísimas gracias. A la doctora Delcy Cardoso también, hoy día ya jubilada como jueza durante mucho tiempo. También fue entrevistada a este programa durante estos 16 años, así que muchísimas gracias también a la doctora Delcy Cardoso, ¿eh? A la Profesora Antoliana Lescano también, muchísimas gracias por el saludo, que busca también un curul en la concejalía de Ciudad del Este, ¿verdad? Ella quiere ser concejal por el equipo que lidera Magno Álvarez. También quiero agradecerle al abogado Aldo Enrique Benítez Cabrera, abogado de Industrias Maquiladoras del Paraguay, también nos saluda. 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A la abogada Alba Carolina Riveros Hermosa de Genofer también, y a los grandes profesionales del estudio jurídico Gentium, que está frente al Ministerio Público de Ciudad del Este. Muchísimas gracias a toda esta gente que siempre está confiando en nosotros. Al doctor Juan Martínez y familia también, gracias por la confianza. 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Él está de lunes a viernes, mañana y tarde de manera exclusiva en el Sanatorio San José, Estética Ginecológica Láser. 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Muy bien, también quiero agradecerle infinitamente al doctor Luis Alberto Ramírez Viveros, otro histórico también del foro que apoya en este mes de mayo. También a la doctora Eladia Ortiz de González, muchísimas gracias a nuestra lingüista de cabecera. También al estudio jurídico también del doctor Pedro Eladio Pereira, muchísimas gracias también, varias veces entrevistado en este programa durante estos 16 años, muchísimas gracias. A la doctora Irma Griselda Núñez también, muchas gracias por la confianza de siempre. Y al doctor Porfirio Gacete también, muchas gracias. Al licenciado Henry González de la ciudad de Presidente Franco, que está buscando la intendencia también de ese municipio por el Partido Cruzada Nacional. Licenciado Henry González. 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Muchísimas gracias a la gente de Casa Escuela Inmaculada Concepción, guardería y escuela integral, por supuesto. También agradecemos a la Fundación APAMA, que preside el amigo José Amarilla. Muchísimas gracias también por el saludo en este mes de mayo, mes aniversario del foro Forjando Conciencia Crítica. 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También agradecemos al abogado Elvio Coronel desde la ciudad de Mallorquín, buscando el recutú también en el municipio mallorquino, el querido doctor Elvio Coronel. Bueno, un amigo también desde hace muchísimos años, ¿eh? 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Al licenciado Daniel Agüero, fisioterapeuta y osteópata también, gracias por estar con nosotros. Muchísimas gracias también, por supuesto. 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Al estudio jurídico Pirámide, del doctor Everard Alberto Vera Torres, otro histórico oficial también de este programa, al igual que la doctora María Estela Coronel Fornerón. Quiero saludarle también al queridísimo amigo Vicente Palacio, otro que desde el vamos está con el foro Forjando Conciencia Crítica, ¿eh? Gracias, querido Vicente, y a la doctora Beatriz Benialgo. Vicente prácticamente desde que nació el foro está, ¿eh? Al igual que Derlis Martínez, el doctor Everard Alberto Vera Torres, la doctora María Estela Coronel Fornerón, el Sanatorio Internacional, también otro oficiante histórico del foro. Así que realmente estamos muy agradecidos con toda esta gente, ¿eh? Gratitud con mayúscula para toda esta gente, ¿eh? Bueno, gracias también a la doctora Carolina Coronel desde la ciudad de Mingaguazú. Ella es médica veterinaria y empresaria del transporte público. Ahora también busca un lugar en la intendencia, o sea que busca ser intendenta, ¿verdad? En el próximo periodo, la doctora Carolina Coronel, muchas gracias. También quiero agradecerle al doctor Aníbal Fidabel, que quiere también volver a la intendencia de Tabapú. Muchísimas gracias al doctor Aníbal Fidabel, hoy día concejal departamental. 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Muy bien, gracias también al doctor Cecilio Arnaldo Rivas. Él es escribano desde la ciudad de Otaño, también nos acompaña. 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Muy bien, gracias también al licenciado Leonardo Figueredo, prestigioso educador también que nos acompaña siempre en este programa. Muchísimas gracias. Ex decano de la FAFI, obviamente. Al licenciado Arminio Corbalán también, gracias por el saludo en este mes de mayo, mes aniversario del foro. 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Al doctor Hernán Romero Rodríguez también, otro histórico oficiante de este programa, muchísimas gracias. También a Wilmer Cuevas y familia, muchísimas gracias al doctor Wilmer Cuevas. Gracias también por reconocer la importancia de este programa jurídico. En este día me estaba comentando eso el doctor, así que agradezco infinitamente por la confianza. 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Estamos hablando de FAS Import Export, que brinda obviamente suplemento nutricional en el marco del programa Hambre Cero. Gracias también al doctor Ramón Acosta también, que está con nosotros. Muchísimas gracias al doctor Ramón Acosta y a todo su equipo de trabajo también, por supuesto. Bueno, a toda esta gente, gracias por la confianza y por el apoyo de siempre, por supuesto. Vamos hasta el doctor Juan Sosa Valero, señor. Ahí está, un millón de amigos, ¿eh? Muchísimas gracias, Bueno, saluda a la doctora Rocío Mendoza. Mira vos, flamante. Rocío es una de las mujeres que... Rocío fue una de las mujeres que... O sea, que ella es asistente fiscal desde hace más de 20 años. Y perdón, yo sé que Rocío es casada, ¿verdad? Pero es una de las asistentes que no cambió con el tiempo, ¿eh? Sigue siendo la misma. Igual de bella, igual de hermosa, igual de inteligente. Y ahora están pidiendo ellos reajuste salarial, los asistentes fiscales. Y me parece muy justo eso. Vamos a ver si podemos hablar con ella también un poco más tarde, porque ella está como cabeza acá de los asistentes fiscales. Voy a estar el doctor Juan Sosa Vareiro un ratito. Saluda a la gente también que nos escucha desde la distancia, la gente que nos escucha desde Ñembu. ¿Me enviaste un audio? Ah, me envió un audio. Saludos a la persona que nos está escuchando desde Ñembu, Departamento Central. Gracias por la confianza también. Mira, qué lejos, ¿eh? Mira, vos reporte de sintonía desde la ciudad de Ñembu. ¿Quién es? A ver.
2: Sí, ahora empecé a escuchar. Estaba un curso de marketing curioso también.
1: A ver, poquito.
2: Sí, ahora empecé a escuchar. Estaba un curso de marketing curioso. Ahora salí. Hace un rato después me había un velorio del papá de un amigo, vaya, sí. Javier Brites y Julio. ¿Le conocen a Carlos?
1: Bueno, ahí está a Julio y a Javier, entonces, que siempre nos están escuchando, ¿verdad? Bueno, muchísimas gracias. Gracias de verdad a la gente por tanta confianza, ¿eh? Bueno, voy a ir hasta el doctor Juan Sosa para ir un ratito. A ver un poquito si podemos charlar con él desde un número. Número normal, ¿verdad? Me gustaría llamarles un número normal, o que así la comunicación es más. Más. Abogado Juan Sosa Vareiro. Bueno, la información de último momento, gente, verá, es de carácter político, pero que tiene naturalmente tiene implicancia también en el ámbito jurídico, ¿verdad? La renuncia de Errico Galeano. Hay que ser acá preciso, ¿verdad? Errico Galeano no renunció. A él lo renunciaron, que es muy diferente, ¿verdad? Y estamos dando señales, estamos viendo señales muy alentadoras en el horizonte político, ¿verdad? En el firmamento de la política paraguaya. Me dirán, pero no son medidas que toman por iniciativa propia los políticos. Pero, tal vez, ¿verdad? Tal vez no se deshicieron de Yaminal, de Chaqueñito, de Hernán Rivas y ahora de Errico Galeano, porque como dijo Alfredo Boxia Paz, ¿verdad? En su comentario del último sábado, no lo hicieron esto por una súbita afección por una conciencia moral, ¿verdad? Sino sencillamente porque en la aritmética parlamentaria y política le estaba haciendo, a estas cuatro personas le estaba haciendo mucho daño al cartismo y al Partido Colorado en general. Y por eso nada más se deshicieron de ellos, ¿verdad? Eso también tenemos que entender, ¿verdad? Esta gente, como decía el mismo Bolsia Paz, esta gente no tiene como un valor la lealtad. Para ellos no es un valor moral la lealtad. Para ellos la lealtad es una transacción comercial, ¿verdad? Para los políticos en general, salvo honrosas excepciones y en particular para el cartismo, la lealtad, ¿verdad?, es una mercancía más del mercado que está sujeta a la ley de la oferta y la demanda, lastimosamente. Y hablo en estos términos en eufemismo porque esa es la realidad. Esa es la realidad, gente. Por eso celebramos esto que pasó hoy, ¿verdad?, la renuncia de Erico Galeano. Pero hay otras cosas que nos preocupan y de las que queremos hablar a continuación con el doctor Juan Sosa Vareiro, a quien le agradezco infinitamente por la confianza y por la atención. Mi querido doctor Juan Sosa, ¿cómo está? Muy buenas noches, un gusto saludarte. ¿Cómo le va?
3: Antes que nada, muy buenas noches para usted, para su audiencia. Muchas gracias siempre por el espacio y por la oportunidad de poder compartir, adquirir un poco de ideas y también al mismo tiempo tratar de llevar un poquitito nuestro mensaje y también nuestros objetivos a los oyentes a través tuyo. Así que gracias desde ya.
1: No, gracias a ti, doctor, por su valioso tiempo. Valoramos muchísimo, ¿verdad? Porque estás con realmente impresionante, ¿verdad? Toda la repercusión que está teniendo tu candidatura para el Consejo, y eso realmente celebramos porque sabemos, ¿verdad?, de tu gran calidad profesional y también de tu gran integridad. Pero antes de entrar un poco en la cuestión electoral, quiero darle prioridad a algunos hechos que generaron, obviamente, ¿verdad?, como dice, a unos cimbronazos, ¿verdad?, en el escenario político y judicial en los últimos días. Doctor, te pregunto primeramente por lo positivo, ¿verdad? ¿Cómo toma primeramente la renuncia hace días de Hernán Rivas? Y bueno, hoy tomó el mismo camino el mismo Erico Galeano, ¿verdad? ¿Cuál es su lectura de esto, doctor?
3: Yo creo que si tenemos que sacar algo positivo de esto es que ni siquiera los grupos retrógrados y duros de las alas más duras de los grupos políticos pueden resistir la presión ciudadana, pueden resistir ya la fuerza de las nuevas ideas, y de alguna u otra forma tienen que buscar despojarse de los lastres que le generan ruido social. Coincido con lo que dijiste antes, no lo hacen por voluntad, ni porque sean buena gente, ni porque hayan cambiado de pensamiento. Lo hacen porque ya no pueden aguantar la presión de una ciudadanía que busca afanosamente ejemplos positivos y busca afanosamente que se pueda volver a lo que debería ser y nunca debería haber dejado de ser la constante, que es la conducta, la honestidad y, pues, sobre todas las cosas, en lo que a nosotros nos concierne, la justicia, que se cumplan los designios y que la justicia sea igual para todos nosotros, ¿verdad? Así que celebro que haya ocurrido y espero que esa presión ciudadana siga siendo lo suficientemente fuerte como para que esto nunca más pueda volver a ese tipo de estadio de cosas.
1: Claro.
3: Tener un ignorante como presidente del jurado de juiciamiento de magistrados y tener a una persona condenada en dos instancias como senador de la República. Espero que de a poco la sociedad siga presionando y esta sea la constante.
1: Doctor, a veces cuando arrecian los desmanes de la clase política, ¿verdad?, y la gente no reacciona, siempre hablamos con la doctora María Esther Roa y con otro activista anticorrupción en este país, vemos como que parece que tomamos con resignada fatalidad todo lo que está pasando, ¿verdad? No hay una vigorosa reacción ciudadana, ¿verdad? No hay protestas activas en las calles, es como que la gente está anestesiada, ¿verdad? Un pueblo abúlico, un pueblo bastante indolente en muchos casos, ¿verdad? Pero sin embargo, estos hechos confirman de que el poder ciudadano es sencillamente el más poderoso, ¿verdad?, en democracia. No hay quien resista al poder de la ciudadanía, y esto que está pasando revalida un poco el poder de esa ciudadanía que, repito, muchas veces como que parece que está anestesiada y no reacciona, mi querido doctor, ¿no?
3: Así mismo, y yo tengo que reconocer que mucho de eso viene de ustedes, de los altoparanaenses, porque cuando nosotros estábamos más anestesiados, de Alto Paraná vinieron muchos gritos de libertad, de Alto Paraná vinieron muchos gritos de basta, y en Alto Paraná se construyeron liderazgos que nos demostraron a propios extraños de que el poder puede ser combatido con ideas, con discursos, con mensajes, y que no todos sucumben al dinero, y que muchos, a través de una buena conversación, una buena idea, un buen proyecto, tal vez pueden apostar a algo diferente, ¿verdad? Así que yo agradezco a Alto Paraná, que nos ha dado muchas lecciones en los últimos años, que ni siquiera nosotros acá en Capital pudimos muchas veces replicar. Cuando nosotros en Capital seguíamos el mismo modelo de la corrupción y del totalitarismo en el poder y el copamiento institucional, ustedes nos dieron lecciones que creo que estamos tratando de replicar en la medida de las posibilidades, y ojalá que eso sea la constante.
1: Te leía en estos días decir que el Poder Judicial había sucumbido, si cabe la expresión, a la mafia, al crimen organizado, a la política en su peor acepción. Doctor, te ratificas en eso, ¿verdad? El Poder Judicial en este momento está capturado completamente desde el último juzgado de paz hasta en su cúspide por poderes fácticos, sobre todo poderes políticos.
3: Así mismo, me ratifico en cada una de las expresiones. Te puedo asegurar con conocimiento de causa que hoy en el Poder Judicial prima lastimosamente el poder, el dinero, y los grupos de poder, sean económicos, sean políticos, o sean de alguna u otra forma grupos de poder que tratan de torcer la voluntad de la justicia. Y hoy no somos todos iguales ante la ley. Hoy somos lastimosamente producto de quién tiene más, o quién tiene más amigos, quién tiene más contactos, y tarde o temprano, a medida que tu problema es grande, te vas a encontrar con algún padrino que va a empezar a interferir en tus cuestiones jurídicas. Esa es una realidad, y la viven miles de colegas en toda la República, ¿verdad? Por eso te das cuenta que la sociedad misma ya no cree en su sistema de justicia. Y los últimos acontecimientos, el tema de la mafia de los pagarés, el tema de las sentencias aberrantes que fueron rectificadas ya por presión ciudadana, como el caso de Rivas y la prescripción esta que quisieron inventar, todo es producto de un poder judicial genuflexo, pero que cuando escucha y ve una sociedad dura y fuerte, parece que se despierta o toma un poco de coraje, ¿verdad?
1: Totalmente.
3: Porque ahí es lo que siempre dije y quiero ratificar: el político siempre te va a pedir. Ahora, ¿quién es el que tiene que tener los pantalones o las polleras ahí en puesta y decir que no al poder político? Es el Poder Judicial, el que tiene que tener la dignidad, la valentía y el coraje de decir no, no se puede. Y eso es lo que en los últimos tiempos no existe, porque parece que se quedaron, como bien lo ha dicho, adormecidos o atornillados, o con tal de no peligrar sus privilegios y sus puestos, perdieron hasta el coraje y la valentía de los ministros de la Corte para abajo. Esa es una realidad, duele decirlo, pero es una realidad, con honrosas y cada vez menos excepciones. Sí.
1: Lastimosamente. Bueno, el último bochorno era de uno de los poderes también. Bueno, cuando los constituyentes dijeron vamos a crear el Consejo de la Magistratura, seguramente lo hicieron con las mejores intenciones, ¿verdad? Un órgano extra poder que pueda llamar a concurso, seleccionar e integrar las ternas. Qué bochorno, qué escándalo la última decisión del Consejo, la de ayer, que le incluye a este fiscal Aldo Cantero, ¿verdad?, como miembro de esta terna que va a ser remitida a la Corte y de donde tiene que emerger el futuro juez. He visto una reacción, una andanada de reacciones contra este fiscal, porque tiene el mote de Aldo Canta 50. ¿Te acordarás, verdad? Estos chats que se habían revelado donde él había recibido órdenes, ¿verdad?, de algunos abogados allegados al poder para imputar a Mario Aldo Benítez y a otros agentes de su gobierno. ¿Cómo toma esta decisión del Consejo de incluirlo? Aldo Cantero, repito, cuestionadísimo fiscal. Probablemente va a tener la mejor calificación académica, porque lo escuché esta tarde, ¿verdad?, a través de otro medio, así de que él es un chico 5 en el Poder Judicial, todo lo que quiera, ¿verdad? Pero parece que la excelencia académica acá ya no es suficiente. En un país donde hay estado de corrupción, creo que la integridad para mí es un factor mucho más importante. ¿Cómo toma esto, doctor? ¿Esto realmente es un bochorno, un escándalo, la decisión del Consejo de incluirlo a Aldo Cantero como parte de esta terna, de donde probablemente va a salir él como nominado, ¿verdad? Porque él es el que tiene mayor puntaje y todo eso, comparando con los otros dos que integran la trilogía de futuros magistrados.
3: Hay dos cuestiones, ¿verdad? En primer lugar, tenemos que tener en cuenta que es un caso emblemático, porque representa dos figuras totalmente antagónicas. Tener la figura de Aldo Cantero, un fiscal cuestionado, un fiscal sospechado, denunciado, con muchísimos conflictos con la sociedad en sí, muchos casos en los cuales él ha quedado con marcas difíciles de borrar, casos emblemáticos en los cuales se cuestionó mucho su actuación jurídica y procesal, casos en los cuales incluso se lo involucró con chats, con llamadas, con factores de poder, con ser obsecuente y sumiso al poder de turno. Entonces, ese fiscal es el que ganó por una votación amplia mayoría, sí, a un fiscal como el amigo Park, que imagínate, tenía nada más y nada menos que una de las mejores, sí,
1: ese detalle mejores. ese detalle me olvidaba, perdón doctor, ¿verdad? Ese contraste que hay,
3: imagínate, es como compararle a una persona averiada con muchos conflictos, que tal vez nunca se haya podido demostrar por algún motivo, pero que siempre ha sido cuestionado, con alguien impecable, sí, con alguien intachable. Y aquí voy a lo más importante: ¿cuál es el mensaje que le damos a la sociedad? ¿Cuál es el mensaje que le estamos dando a esos miles o cientos de colegas que quieren ingresar a la magistratura o que están en la magistratura? El mensaje que me da la clase política a través del genuflexo Consejo de la Magistratura es: el que se porta bien y el que hace lo que le pedimos es premiado, y al que se hace el miembro traul o el que hace lo que dice la ley es castigado. Ese es el mensaje que llega.
1: ¿Le están pasando la factura a John Park por el tema de Erico, doctor?
3: Yo creo que le están pasando la factura por haber hecho lo que tiene que hacer. Ah. Y eso es lo peor de todo. En vez de defenderle, en vez de que él sea una insignia, en vez de que él sea una verdadera forma de dar ejemplo y que los demás se inspiren en él, imagínate en qué quedamos. Imagínate cómo están hoy los cientos de colegas que quieren ser jueces y fiscales. ¿Qué estarán pensando? ¿Qué me conviene más? ¿Adherirme al poder de turno y ser obsecuente con lo que ellos piden, o ser valiente y hacer lo que dice la ley? Hoy, ¿cuál es el mensaje? El mensaje es que el premio es al obediente, el premio es al que hace al que hace lo que le piden, y al que hace lo que la ley de alguna u otra forma ¿cómo se llama? Al que no hace lo que dice la ley, sino al que hace lo que dicen los mamamases, uh-huh, y los poderes. Ese es el problema. Ese es el mensaje que dimos. Ese es el mensaje que hoy recibieron cientos y cientos de candidatos a jueces y fiscales, o jueces y fiscales en uso, en facultades. Esa es la realidad.
1: Qué bárbaro. De verdad, el mensaje que envía es nefasto. Y este consejo de la magistratura, vas a poder ahí, doctor, porque como se suele decir, una golondrina no hace primavera, pero la anuncia, decía alguien alguna vez, ¿verdad? Está dispuesto, y estoy seguro que está dispuesto a enfrentarte a esta estructura, doctor. Es una estructura muy grande,
3: No solamente estoy dispuesto a enfrentarla, sino que te quiero contar una anécdota. Vos sabrás que con la doctora Nidia Pietro, que es mi compañera de fórmula y que juntos vamos a pelear, siempre tratamos de buscar refugio y asesoramiento en personas notables y que hayan tenido una buena trayectoria, ¿verdad? Y uno de ellos, además del profesor Florentino de Cáceres, es el doctor Juan Ramón Menojana, que ha sido una persona que ha dado una intachable vida profesional y que estuvo en el consejo, ¿verdad? Y él me suele decir: vos no te hayas preocupado, vos tenés que entrar ahí y por lo menos ese tu voto en disidencia hace constar en acta y dejarle en evidencia y hacerle pasar vergüenza a quienes hagan lo que no corresponde. Y te aseguro que de vergüenza van a acercarse a hoy, van a tratar de hacer las cosas mejor, porque nadie, ni siquiera el más delincuente, quiere figurar como delincuente ante la sociedad. Es por eso que una golondrina tal vez no pueda cambiar de golpe o cambiar todo, pero sí puede generar los ejemplos, o puede generar las acciones, o puede generar las hasta incluso las votaciones en disidencia, que de alguna forma puedan poner en evidencia aquellos que no están cumpliendo ni con la ley, ni con los procesos, ni los procedimientos, ¿verdad? Uh-huh. Entonces, si me hubiese tocado estar hoy en este consejo, no solamente iba a votar en disidencia, sino que hoy iba a estar recorriendo todos los medios, mostrando las actas, los méritos y las actitudes, y dejándole en evidencia a quienes han hecho algo fuera del lugar. Y así se comienza, y por lo menos de vergüenza que empiecen a cambiar. Esa es una realidad que tarde o temprano vamos a lograr desde dentro. Y podemos ser uno, después vamos a ser dos, después vamos a ser tres, y después vamos a darnos cuenta que había sido, no éramos tan pocos los locos, y que hay gente que quiere hacer las cosas diferentes.
1: Totalmente, totalmente. Eso es categórico. Así que en su momento lo demostró Juan, el doctor Bueno Jara, el mismo Enrique Riera, ¿verdad? Yo creo que fue uno de los miembros más importantes que en su momento subió el consejo. Después nomás como que él se sufrió alguna defección y pasó en la otra orilla, como se suele decir. ¿Cómo está? A propósito ya de la campaña propiamente, doctor, he visto que están recorriendo en todo el país. Impresionante la adhesión de los colegas, ¿verdad? En las diferentes circunscripciones. Realmente está, como se suele decir, viento en popa la candidatura tuya y la de la doctora Nidia Silvero, doctor.
3: Ya vamos bien, y además de eso, con la doctora Nidia tengo el privilegio de poder compartir no solamente las mismas ideas y el mismo pensamiento, sino encontré en ella una mujer valiente que le da ejemplo a quienes pueden y tienen el placer de conversar con ella, de escucharla, y realmente es lindo ver cómo hay una sociedad que busca ejemplos positivos. Yo creo que muchos gremios se han cegado porque no encontraba ejemplos positivos, pero hoy encuentran en nuestro equipo, de unidad gremial, ejemplos de personas que estamos consagrando nuestro tiempo, nuestros recursos y nuestro trabajo, y ponemos a consideración un proyecto diferente, un proyecto no alineado, un proyecto en el cual tiene a la decencia, a la ética, a la trayectoria, y hasta ahora nadie nos pudo decir nada. Te puedo asegurar que si teníamos algunas cosas que nos puedan sacar, ya nos hubieran sacado en todos los medios, y son dueños de todos los medios, tienen el poder y tienen el dinero y tienen las redes, incluso para hacer lo que quieran. Pero hasta ahora no pudieron, porque realmente hemos encontrado un equipo íntegro de gente que piensa diferente y que quiere realizar cambios desde adentro. Y los cambios los empezamos por nosotros mismos, ¿verdad? Si nosotros mismos acudimos al poder y empezamos a buscar apoyo político y prometer oro y el moro a cualquiera para que nos haga llegar, ¿qué ejemplo vamos a dar a los demás? Entonces hoy estamos tratando de trabajar con el gremio y los colegas ven, sienten y nos brindan su respaldo. Nos sentimos extremadamente felices, orgullosos, y creemos que juntos vamos a construir una justicia diferente, y se está viniendo un cambio importante, y ese cambio va a ser parte del inicio de la historia del cambio de la justicia paraguaya.
1: Esperemos que sea así, doctor, y estamos seguros de que va a ser así. ¿Cuál es un poco la hoja de ruta que van a recorrer en los próximos días a nivel país? ¿Tiene una tentativa?
3: Sí, tenemos. Te cuento y te adelanto que mañana, 13 de mayo, vamos a inaugurar nuestro PC acá en Capital, en Asunción.
1: ¿Qué parte mismo está?
3: Estamos en el centro mismo, en 25 de mayo, esquina Constitución, en el centro histórico de la ciudad. Y la doctora Nidia me dijo que está viniendo con el equipo de Alto Paraná, así que le vamos a esperar por aquí. La inauguración la vamos a hacer seguramente mañana a partir de las 19 horas. De ahí ya tenemos una marcada agenda. La próxima semana vamos a estar por Caaguazú. Después tenemos que estar el 21. Prometimos que vamos a estar en la zona de Salto del Guairá. El 30 y el 31 vamos a estar por Concepción. Luego volveremos a Alto Paraná y ya no nos vamos a quedar. Recorriendo todo el país, llevando las buenas nuevas de que hay un equipo que quiere hacer las cosas bien, y gracias a Dios, gracias al apoyo de los colegas, mostrar también de que no estamos solos en esta tentativa, porque muchas veces los colegas no reaccionaban porque se sentían solos.
1: Claro.
3: Y hoy que ven que realmente hay grupo, hay gente, hay espíritu, hay cuerpo, hay apoyo, hoy muchos están también animando y mostrándose, porque también hay que reconocer realidades, ¿verdad?
1: Claro.
3: Hay persecuciones.
1: Totalmente.
3: Hay gente que te juega por el costado, hay gente que busca realmente generar daño, y todo eso nosotros también tenemos que tener en cuenta. No le podemos pedir a nuestro ejército que vaya nomás sin armas a la batalla. Tenemos que darle las armas, y esas armas hoy son no solamente la ley y no solamente nuestro trabajo personal, sino también que se sientan acompañados de un equipo en toda la República que le dé la fuerza para que podamos llegar todos juntos.
1: Excelente, excelente. Veo que muchísimos colegas se están adhiriendo al grupo. Hay muchas colegas abogadas también, ¿verdad? Impresionante la mujer, obviamente. Están teniendo hegemonía prácticamente en todos los oficios, en todos los en todas las carreras, y eso también parece absolutamente saludable, mi querido doctor, ¿no?
3: Yo te cuento que nosotros en el movimiento Unidad Gremial, además de un cariño y un respeto enorme a las colegas, tenemos una mayoría amplia. Te puedo decir fácilmente que un 60-40 es dominado por las mujeres. Tenemos luego un equipo de 400 mujeres, de 400 colegas mujeres en Capital. En Alto Paraná también tenemos un enorme equipo de mujeres, y te puedo asegurar, ¿sabes qué?, que son muchos más leales intelectualmente de los hombres. Una mujer que se compromete con una causa y con una idea es fiel a sus principios y trabaja el doble o el triple. Y eso yo lo he aprendido a valorar, a respetar y a imitar incluso, porque realmente nos dan ejemplo. Por algo son madres. Imagínate que son creadoras de vida. Creadoras de vida, sí. Y dentro de ello también le dedican su tiempo, su fuerza y su energía a tratar de hacer cambios positivos en la República. Así que mi respeto para cada una de ellas.
1: Me quedo con esa frase en esta semana de la madre, creadora de vida. Tenés tanta razón, y yo también ya tengo a borbotones, tengo testimonio de que las mujeres son muchísimo más honestas y sensibles también que nosotros. Doctor, un gustazo siempre charlar contigo, éxito en este proyecto, y bueno, estamos siempre atentos las veces que venga por acá para llevar un poco tu impresión, la de tu equipo, y bueno, para ir compartiendo un poco, ¿verdad?, esta dinámica que tiene que ver con este movimiento de Unidad Gremial, bueno, que postula tu candidatura, y la doctora Nidia Silvero para el Consejo de la Magistratura. Para noviembre ya está ya confirmadas las elecciones, ¿verdad?
3: Así mismo, el 28 de noviembre serán las elecciones, y a través de ustedes trataremos de llegar a los colegas, ponerles una opción diferente, una opción íntegra, donde los valores sean lo primordial, y pues sobre todo las cosas, recuperar juntos la dignidad de la justicia, la independencia de la justicia y la institucionalidad de la República, y mostrarle un poco a todos aquellos que creen que con plata y con poder pueden hacer lo que quieren, que las cosas no son así. Y cuando la ciudadanía se decide, y cuando los colegas abogados queremos recuperar nuestro espacio, vamos a dignificar nuevamente nuestra profesión y vamos a recuperar ese escaño que es nuestro, de los abogados, no de los políticos, ni tampoco de los personeros, de los tendiguais, ni los secretarios de turno. Vamos a recuperar ese espacio todos juntos.
1: Doctor Juan Sosa Vareiro, un gusto charlar contigo. Gracias por su valioso tiempo y por estas discernidas reflexiones, doctor. Un gusto.
3: Muchísimas gracias, mi respeto a todo el Alto Paraná. Recuerden que del Alto Paraná va a venir el grito de victoria el 28 de mayo. Acuérdense de mí.
1: Que así sea.
3: Una gran elección juntos.
1: Que así sea. Un gusto, doctor. Gracias por su tiempo. Éxito.
3: Igualmente. Muchas gracias. Muy amable.
1: El doctor Juan Sosa Vareiro, un diálogo con nosotros a esta hora de la noche aquí en el foro Forjando Conciencia Crítica, señores, ¿eh? Él está como candidato al Consejo de la Magistratura por el Movimiento Unidad Gremial, y le acompaña la doctora Nidia Silvero de Prieto, ¿verdad? Esta valerosa, laboriosa, inteligente, íntegra mujer aquí desde el Alto Paraná, ¿verdad? En noviembre la pugna entonces por dos de los lugares, ¿verdad?, que pueden integrar los gremios, ¿verdad? Dos membresías tiene el Consejo, es un órgano colegiado, ¿verdad? ¿Verdad? Y los gremios de abogados tienen dos lugares para formar parte de esto, ¿verdad? Bueno, así que señores, hay una canción que se llama Tiempos de Cambio, creo que es de Elton John o algo así, de Juancito. Poné un poco de eso, por favor. Bueno, tenemos que establecer la pausa. 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Y a la doctora Natalia también, muchísimas gracias a esta gran familia. El doctor Aldo Insfran Romero también es otro histórico auspiciante de este programa, así que muchísimas gracias también, ¿eh? 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Gracias por estar con nosotros. 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Nos vamos a una pausa en la noche, Juancito. Cumplimos. A la vuelta estamos con el abogado Juan Carlos Vera Zarza, abogado de una persona mayor, recluida desde hace más de un año en la penitenciaría, porque supuestamente abusó de una prostituta. ¿Cómo eso es? ¿Se puede abusar de una prostituta? ¿Eh? Pero hago esto porque nunca me fui a cobrar los servicios de una trabajadora sexual. Si yo me voy y compro los servicios de una prostituta, ¿me puede después acusar de abuso, de violencia? ¿Cómo eso es? No sé. Tal vez porque no le pago, ¿verdad? ¿Verdad? Realmente no sé porque nunca pedí los favores de una prostituta hasta hoy, ¿verdad? No sé mañana, ¿eh? Nunca hay que decir nunca, ¿verdad? Entonces, esta persona está recluida y voy a llamarle también después a la doctora, que yo sé que ella es muy amable, la doctora Denise Duarte. Y vamos a tratar de conocer un poco, ¿verdad? ¿Qué es lo que la fiscalía tiene en contra de este muchacho? Él dijo que está recluido injustamente, ¿verdad? Porque no hay ninguna evidencia física, nada de violencia física, no hay ningún diagnóstico médico, nada. Supuestamente una violencia psicológica nada más. A la vuelta de la pausa hablamos con el doctor Juan Carlos Vera Zarza.
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